0: Espero que esta palabra haya sido de bendición para tu vida y la vida de tu familia. Si estás enfermo, en el nombre de Jesús declaro sanidad para tu cuerpo por esta palabra. Y si tú eres de las personas que dice hoy, pastor, esta palabra ha sido de bendición y quiero aceptar a Jesús como mi Salvador, repite conmigo esta oración. Padre, en el nombre de Jesús, perdona mis pecados. Escribe mi nombre en el libro de la vida. Te acepto como mi único y exclusivo Salvador. En el nombre de Jesús, amén. Si tú eres de las personas que hiciste esta oración conmigo, recuerda, queremos conocerte. Llámanos al número que está en tu pantalla y si tú también eres de las personas que dice que quieres ayudarnos económicamente para poder seguir bendiciendo miles de personas que nos ven en televisión, miles de personas que reciben la palabra a nivel mundial a través de estos medios, así como tú has sido bendecido, también la información de cómo ofrendar va a aparecer en tu pantalla. Sé que nos vas a poder ayudar a ser de bendición para otros, como hemos sido también de bendición para ti. Gracias por sintonizar. Bendiciones.
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2: Lo único que te va a ayudar a poder transformar el ser interior y a lograr ese sentir divino, aleluya, que tienes que tener como cristiano, es el Espíritu Santo. El día que toda la palabra que tú sepas sea material, sea emocional y deje al Espíritu fuera, tu vida no va a crecer, no te vas a transformar. Si usted lo cree, dígame. Tú tienes que procurar transformar.
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1: Hermano Redimido, lo estamos invitando para un concierto profundo a un... Será una actividad muy especial donde solo estaremos cobrando una entrada simbólica. Le advertimos de antemano que nosotros no tenemos presupuesto para pagarle. Pero como sabemos que usted es un siervo de Dios, sabemos que tiene conciencia, sabemos que podemos contar con usted. Ah, y no se preocupe,

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1: Señores, se armó tremendo lío. Marky O y Marta Candela.

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dice la Judith.

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0: ¿Cómo olvidar el día que escribí esta alabanza? Cansado física y espiritualmente. Y en vez de quejarme ante Dios, asumí una postura de fe, de perseverancia, y anoté en un papel: voy a seguir levantando las manos aunque no tenga fuerzas. Y es que levantar las manos significa estoy de pie. Levantar las manos significa soy más que vencedor. Levantar las manos significa estoy derribado, pero no estoy destruido. Algo pasa en el cielo cuando usted y yo levantamos las manos. Por eso dice la palabra que cuando Moisés levantaba las manos, su victoria se activaba. Hay cosas que se activan cuando usted y yo, en el nombre de Jesús, nos atrevemos a levantar las manos. Si no es mucha molestia para usted, levante las dos manos bien altas al cielo conmigo.
1: Levanto mis manos.
0: Cante lo que siento a Dios en este lugar.

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1: Dígalo más fuerte, ¿qué? Usted es importante. Hay mujeres que todo el tiempo y madres que todo el tiempo andan con la autoestima abajo. Y en esta iglesia el Espíritu nos ha dado la encomienda de levantar la estima de la mujer. Usted es importante. Y ya con esto yo me puedo ir para mi casa, porque ya esta palabrita te ministró. Mujer de Dios, que has cargado en tu vientre una criatura, tú eres importante para Dios. ¡Gloria!
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0: es el vicio. 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Solamente hay una salida.
1: 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Eclesia para mí significa renovación, significa nuevos comienzos, y yo sé que Papá Dios tiene cosas grandes para la vida de cada uno de ustedes. Así que crean en Él y en sus promesas. Bendiciones.
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5: Y la Biblia dice que cuando en Egipto había guerra y maldición, en Gosén había protección y bendición del Espíritu y de Jehová. Alguien adora a Dios con esa palabra, se va a cuidar a ti y a los tuyos. Y dice la Biblia, caerán a mi lado 1,000 y 10,000 a mi diestra, y a mí.

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porción de la Biblia que se encuentra en Romanos 8, y los versículos son el 38 y el 39, que dice: por lo cual estoy seguro que ni la muerte, ni la vida, ni ángeles, ni principados, ni potestades, ni lo presente, ni lo porvenir, ni lo alto, ni lo profundo, ni ninguna otra cosa creada nos podrá separar del amor de Dios, que es en Cristo Jesús, Señor nuestro. Y es que ciertamente el Dios Todopoderoso, ciertamente el Dios omnisciente, ciertamente el Dios de los tiempos, el Dios que está presente en todo momento de nuestra vida, no importando nuestra condición, nos ama con amor eterno. Ese Dios que se detuvo a crear la galaxia, que se detuvo a crear lo más grande que puede existir, que nosotros no conocemos, también se detuvo a crear personas a su imagen y semejanza, que le adoraran y que entablaran una creación, una relación con Él. Así que por favor, vamos a cantarle a Él, que esas cosas no nos van a separar de Él, porque Él es nuestro centro, porque Él es el centro desde el principio y hasta el fin. Él ha sido y siempre será mi Cristo y tu Cristo, iglesia. Así que por favor, adorémosle, aleluya.

adora a tu Señor.

Levante las manitas al cielo, amado. Levante las manos al cielo. Tome un momento y adore al Señor. Abra su boca y adore al Señor. Padre, te adoramos. Te bendecimos. Te exaltamos porque tú eres bueno. Porque no hay otro Dios como tú, Dios grande en los cielos y en la tierra. Porque no tenemos a nadie más en los cielos fuera de ti, Señor. Cúbrenos con tu sangre. Derrama sobre nosotros tu sangre. Quita la culpa. Quita la carga. Lava el pecado. Queremos ser adoradores. Adoradores en espíritu y en verdad. Pasa por nuestra boca el carbón encendido, Señor, y quita lo que a ti no te pertenece. Tú eres el Señor. Tú eres el Señor. Dale un aplauso al Señor, amado. No se siente. Salude a su hermano. Salga de la banca y salude a su hermano. Saludamos a la gente linda que nos sintoniza a través del canal 64. Canal 64 es Único TV. Usted nos puede sintonizar a través de Cable TV, de Liberty. También nos puede sintonizar directamente del aire, con antena. O a través de la internet, usted puede bajar la aplicación de Único TV a su teléfono inteligente, iPhone o los Android. Y usted completamente gratis en cualquier parte del mundo va a poder disfrutar de la programación del canal 64. No se siente, amado, vaya conmigo al Salmo 118. Vaya conmigo al Salmo 118, versículo 8. Siempre. Ay, gracias, gracias. Por allí una señora que está por ahí que hace magia. Y la señora que está ahí también con el teléfono que hace magia.

Gracias, Mercedes. Esto que yo voy a compartir esta noche, yo lo prediqué esta mañana por orden divina, pero me dijeron que los de por la noche también lo tienen que escuchar. Y yo voy a cumplir con mi Padre Celestial. Salmo 118, versículos 8 y 9. ¿Lo tiene, amado? ¿Por qué no lo leemos juntos? Dice así: mejor es confiar en Jehová que confiar en el hombre. Versículo 9: mejor es confiar en Jehová que confiar en príncipes. Vamos a volver a leer. Mejor es confiar en Jehová que confiar en el hombre. Mejor es confiar en Jehová que confiar en príncipes, en el gobierno, en los legisladores, en los senadores, en los, el alcalde. Ninguno de ellos te puede resolver. Deje la Biblia abierta, amado, por favor. Y yo necesito que usted preste atención, porque esto es palabra de Dios para nosotros. Y yo voy a cumplir con Dios. ¿Quién aquí cree en Dios? Vuelva, levante la mano. ¿Quién me dijo que creía en Dios? Eso es falso. Usted acaba de mentir. Se lo voy a probar por la Biblia. Está listo, ¿verdad? Muy bien. ¿Qué es creer? El creer es una decisión. Nadie puede obligarme a creer. Una cosa es confiar y otra cosa es creer. ¿Cuántas veces en la vida nuestra confianza ha sido lastimada por personas inescrupulosas que no supieron valorar nuestra confianza? Eso es una cosa, pero otra cosa es creer. Cuando yo creo, yo decido apagar mi switch, cerrar mi agenda, olvidarme de mis planes para que sean los planes de Dios, la agenda de Dios y la estructura de Dios. Ya se empezaron a acabar los amenes, pero como usted dijo con tanto entusiasmo que creía en Dios, ahora sí yo entiendo por qué había que predicarlo esta noche. El creer es cuando yo decido olvidarme de mí misma para hacer lo que Él quiere que yo haga. Creer es olvidarme de mis circunstancias para saber que Él tiene un plan mejor para mí. Creer es no desesperarme, es no dudar, es no claudicar en dos pensamientos, es tener en la firme convicción con todo el corazón que Él está. ¿Sabe cuál es el problema de la iglesia de este país? Que dice creer en Dios, pero no cree. Es fácil creer cuando el tanque de gasolina está lleno, cuando hay dinero en la cuenta de ahorro, cuando hay comida en la alacena y cuando no hay peligro para tu trabajo. Pero otra cosa es creer cuando tu carrito camina con la peste de gasolina, cuando abres la alacena y lo que hay es una telaraña, y cuando abres la nevera y lo que hay es agua. Una cosa es decir que yo creo cuando yo estoy sano, y otra cosa es decir yo creo cuando el médico te dice te quedan 6 meses de vida. Sí, ustedes bajaron con mucho entusiasmo. ¿Dónde está el amén? Ay, han amén todavía. Pues yo le voy a arrancar el amén que queda. ¿Oyó?
Le voy a decir algo. La promesa de Dios en el año de la bendición ya es rema. Ya está. ¿Qué es lo que estorba a que tus ojos vean lo que Dios prometió? ¿Cuáles son los obstáculos que han impedido que lo que Él dijo que era se materialice? ¿Quieres que te diga lo que Dios me dijo anoche?

no viene, José. La promesa ya fue dada, me dijo el Señor anoche. Dios me dijo a mí anoche, en hora y media que se metió a mi cuarto, que yo no creí en él. Y si me lo dijo a mí, ¿sabe cuál es el problema? Que la emoción nos asalta y nos engaña. Y pensamos que porque se nos paran los pelos y sentimos corriente, yo creo en Dios. Creer en Dios cuando las cosas están bien es un mamey. Creer en Dios cuando todas las puertas se cierran y no hay respuesta y el cielo se vuelve de bronce es otro cantar. Caminar por un puente sin puente, caminar hacia una puerta cerrada, caminar cuando no hay ningún tipo de alternativa, caminar cuando no te queda otra puerta que abrir, ese es otro cantar. Creer por creer lo hace cualquiera. Creer por decisión solamente lo hacen los justos, aquellos que han sido lavados en la sangre del Cordero y que saben que Dios sirve. Dios no quiere que tú le sirvas por emoción, ni por brinco, ni por salto. Eso es bueno, pero el Evangelio es más que emoción. El Evangelio es más que lengua. El Evangelio es más que brinco. El Evangelio es más que salto. El Evangelio es potencia de Dios para salvación. Aunque no salga el sol, aunque falte el producto del olivo, aunque no haya vacas en el corral, con todo yo me alegraré en el Dios de mi salvación. ¿Usted cree en Dios? Si te toca enterrar un hijo, si te toca identificar el cadáver de alguien que tú amas, si simple y sencillamente para tus preguntas no hay respuesta, o simplemente para tu petición es un no, si te sobreviene lo más que tú temes, ¿creerás en Dios con todo el corazón? Mire, amado, somos ligeros hablando. Pastora, no nos trate mal, yo le amo. Pero si no buscamos solución a nuestra falta de fe, jamás verás lo que Dios te prometió. Quiero decirte que ya Dios hizo su parte. Ya Dios determinó, ya Dios se entregó, ya Dios brindó. La parte mía es cerrar los ojos y ordenarle a mi corazón: tienes que creer, tienes que creer. Y si te falta fe, dile a Dios que te ayude en tu incredulidad. Somos ligeros cuando oramos por la gente. Y qué fácil decirle a usted: crea. Pero cuando el problema me toca a mí, es otro cantar. ¿Usted está entendiendo lo que Dios nos está diciendo? El Señor me dijo dos ejemplos que le trajera a usted. El primer ejemplo fue Moisés. Moisés. Moisés fue salvado de una matanza terrible. Pero Moisés no creció con mente de esclavo. Por eso Dios tenía que sacarlo de la esclavitud. Y su madre lo lanzó al río Nilo. Y la hija de Faraón lo rescató. Es verdad que Moisés no se crió con mentalidad de esclavo. ¿Sabe por qué? Porque lo que Moisés tenía que hacer necesitaba una mente crítica sana para tomar decisiones. Moisés se crió en la falda de Faraón, fue enseñado por los mejores maestros. La Biblia dice que Moisés era príncipe de Egipto. Era necesario criarse así para poder liderar un pueblo que era duro de cerviz y poco inteligente. Israel estuvo como esclavo 10 generaciones.
no sabían otra cosa sino hacer muchachos y adobe. Nadie con mentalidad de siervo, nadie con mentalidad de esclavo puede disfrutar de los privilegios de ser hijo. Y solamente cree el hijo. El siervo no puede creer, y mucho menos el esclavo. ¿Por qué no somos honestos con Dios y le decimos: Señor, yo no te creo como tú mereces ser creído, y yo necesito que te aumentes mi fe? Sigo, amado. Sonría, que Cristo le ama. Como a mí me pasaron una barrecampo ayer. Dios nos ama y por eso nos corrige. Y qué bueno es saber que hay un Dios que dice: no pido en mí como yo quiero que tú creas. Yo necesito que tú creas en mí sin reservas, sin limitaciones, con todo el corazón. Y eso es una decisión. Moisés vio la gloria de Dios hasta que le tocó su turno. Llevar el mensaje e irse, y que se convirtiera las aguas en sangre en un mamey. Llevar la palabra e irse, que cayera granizo y mosca y piojos y ranas, era un mamey. Pero llegó el momento, porque iglesia amada, siempre va a llegar el momento, y el 2017 es el momento de probar nuestra fe. Cuando Dios determina que es año de bendición, Dios aprieta la cintura. ¿Para qué? Para que enseñarte a ti a creer en Él de manera absoluta y obtener absolutamente su bendición. Si Dios me prometió un 200%, yo no me voy a conformar con un 50. Yo quiero que Dios me dé todo lo que Él tiene para mí. Pero para poder recibir la totalidad de su bendición, yo tengo que creer en Él totalmente. Alguien me tiene que estar entendiendo. Sí, alguien me tiene que estar entendiendo. Y llegó Moisés frente al mar, y detrás Faraón. ¿Qué era más fácil? El mar. ¿Moisés lo sabía? No. Porque nosotros los seres humanos siempre peleamos con Dios, y siempre le queremos decir a Dios cómo hacer las cosas. Mire, como si Dios necesitara nuestra ayuda. ¿Y qué le dijo Dios? Ven acá, Moisés. Moisés llegó donde Dios: yo no puedo. Pero ven acá, pero tú no decías que tú creías en mí. No, no, yo no puedo. ¿Por qué no puedo? No puedo, no puedo. Ya no siento ni el gozo ni nada. Ya no puedo, no puedo, no puedo. ¿Tú me crees o no me crees? Yo te creo, pero no puedo. Y Moisés fue confrontado por Dios y le dijo: Dios, ¿qué tienes en tu mano? Esto no se trata de capacidades, ni de intelectualidad, ni de espiritualidad, porque Dios utilizó la mula de Balaam. Y si tú y yo no predicáramos, las piedras hablarían. En otras palabras, Dios no nos necesita. Dios sigue siendo Dios sin nosotros. Tú necesitas a Dios. Yo tengo un pedazo de palo. Aquí está el palo. Y le dijo Dios: mírame bien. Tienes que creer con todo el corazón. Visualiza en tu mente que ya el mar rojo se abrió. Yo no te voy a enviar una barcaza, ni vas a pretender construir un puente como quería hacerlo Josué para cruzar el Jordán. No, no, no, no, no. Tú vas a decidir creer en mí con todo el corazón. Ciegamente cree en mí. Y mientras

el mar, yo peleo con Faraón. Y Moisés se paró frente al mar con un pedazo de palo y le dijo: el que me envió, aquel al que yo decidí creer con todo el corazón, me dijo: mar, ábrete. ¿Y qué hizo el mar? Dígalo con la boca. ¿Qué hizo el mar? ¿Cuántos mares en tu vida se han abierto? Ninguno. Tú dices que crees en Dios. ¿Qué cosas portentosas Dios ha hecho en tu vida? ¿Cuántos muertos tú has resucitado? Usted dice que cree en Dios. ¿Cuántos ciegos han visto? ¿Cuántos cojos caminan? Dígame. ¿Usted sabe por qué no vemos lo que debemos ver? Porque no creemos. Porque nos dejamos llevar por la vista. Y si lo que yo veo, y lo veo con claridad, ¿para qué creerlo si ya lo veo? Fe es la sustancia de las cosas que se esperan y la convicción de lo que no se ve. Dios está buscando un pueblo que Él ama. Porque, amada iglesia, yo quiero decirte que Dios te ama demasiado. Te ama tanto que esta noche nos corrige, porque Él quiere derramar bendición sobre nosotros. Termino con esto. Yo quisiera grabarle la carita. Yo a usted le estoy faltando el respeto. Estoy mal utilizando la Biblia. Pero como usted dijo que creía, pruébemelo. Usted no se angustia cuando las cosas le salen mal y se cierra en el cuarto. ¡Oh! ¡Oh! Parece una ambulancia. ¡Oh! ¿Dónde está Dios? Y Dios dice: Dios mío, estoy aquí. Se prendió la ambulancia, dice el Espíritu Santo: espérate, que no me cree. O le creo o no le creo. Pero Dios no te va a bendecir si le crees a medias. Y más que bendición, yo creo, iglesia, que tú mereces ver cosas espectaculares. Yo creo que esta casa merece ver muertos resucitar, ver paralíticos correr. Yo creo que merece esta iglesia ver un tiempo de avivamiento poderoso. Pero ¿dónde están los hombres y mujeres de fe que le digan a Dios hoy: yo no te creo como te debo creer, pero ayúdame a creerte de manera absoluta? Aumentame. Y si usted piensa que por hacer las cosas bien todo te va a ir chilling, no. Cuando mejor haces las cosas, peor te sale la vida y más duro te dan. Hermano, porque pensamos que a Dios se negocia por asistencia a la iglesia. Yo vengo a la iglesia no porque me obligan, yo vengo a la iglesia porque es el lugar donde yo adoro a Dios con mis hermanos. Y el que dice amar a Dios se goza cuando llega a la casa. Pero este es sencillo, amado: ¿crees o no crees? Y aquel que dijo que cree,

brillante, orgullo de su generación. Fue llevado cautivo con sus amigos a Babilonia ante la caída de Jerusalén. Pero entre Daniel y el rey hubo una profunda amistad y hubo empatía, porque Daniel cargaba la gracia de Dios. Y ese rey pagano sabía que Daniel y sus amigos no eran como los otros jóvenes hebreos. Pero Daniel tenía una costumbre, y era orar 3 veces al día, abriendo su ventana, mirando hacia Jerusalén, porque el anhelo de todo hebreo era volver a su tierra. Imagínese por un momento que usted esté esclavo en otro país y ora para volver a su bendita patria. Así estaba Daniel. Pero como yo decía esta mañana, el trigo crece con la cizaña. Y el problema de la cizaña es que usted ni yo la podemos arrancar. El único que tiene autoridad para arrancar la cizaña es la mano de Dios. Porque si tú la arrancas, corres el peligro de llevarte el trigo. La cizaña es prototipo de los cristianos carnales, murmuradores. Yo quiero decirte hoy que siempre en la iglesia habrá gente bochinchera, touching, que son unos pecadores que hacen barbaridades en la calle, pero vienen a juzgar a los hermanos, a los demás. A esa gente yo no la voy a tocar, ni tú tampoco. Deja que crezcan con el trigo. Porque en un momento determinado, el fruto del trigo lo inclina. Y el trigo se inclina. Y la cizaña permanece erecta. Y es más fácil para Dios arrancarla. El final de la cizaña, todos lo sabemos, fuego. El que murmura de su hermano y no se arrepiente, le espera un final bien triste. Pero de eso yo no voy a hablar, porque yo no soy cizaña, y usted tampoco. Hay una que otra cizañita, pero usted tampoco. ¿Pero qué pasó? La cizaña le dijo: yo no sé qué vas a hacer, mi señor, porque es que ese amigo tuyo se cree que tiene derecho sobre los demás, y va ahí, abre la ventana y ora, y todo el mundo lo ve. Y el rey le abrió el oído al mal consejo. La Biblia dice que en el día malo, enciérrate en tu habitación y guarda silencio ante Jehová. Cuando las cosas se ponen complicadas, no es tiempo de pelear ni de negociar, es tiempo de cerrarte, cerrar tu puerta, tirarte de rodillas y guardar silencio ante Dios, para que sea Dios el que haga. Firmaron un edicto, una orden, so pena de muerte, que toda persona que orara iba a ser asesinado. Y Daniel no tuvo miedo. Fue, se arrodilló, abrió la ventana, enfiló su rostro a Jerusalén y oró. ¿Y qué hizo la cizaña? Óyeme, si tú supieras lo que me he enterado, porque hacen así todo, hermano. Es como un waving. Si tú supieras. Yo siempre he dicho que el bochinchero tiene una forma muy particular en la boca. El demonio de bochinche se aloja en la lengua. Por lo menos yo lo veo. Y el de fornicación también. Siempre veo una F en la frente. No se toque la frente ahora, amado. Ya yo se la vi hace rato. El punto es, no importa, Dios perdona, pero no vuelva a hacerlo más. Que se cumplió el edicto en Daniel y lo mandaron a buscar. Pero ¿cómo es posible que alguien que ha hecho las cosas bien, que se ha guardado puro delante de Dios, que no comió del alimento entregado a los ídolos, que comía viandas con bacalao para no contaminarse de la comida del rey, estos jóvenes hebreos que habían guardado su integridad cuando decidieron no arrodillarse frente a la estatua del rey, so pena de ser lanzados al lago de fuego, al horno de fuego, y fueron lanzados y calentados 7 veces. De repente Daniel va de camino al foso de los leones. ¿Cómo es posible que a la gente buena le ocurran cosas malas? No tiene sentido que un cristiano sufra. Para nuestra mente no. Para
Pero Dios siempre tiene un plan, aunque yo no lo puedo entender. Dios tiene un plan. Por eso lo que Dios quiere es que creas. ¿Qué pasaba por la mente de Daniel? Mil cosas. Decía, pero contra, pero es que yo siempre le he creído a Dios. Y que aquella pastora predica, yo digo que le creo a Dios. ¿Usted le creo a Dios? ¿Y qué pasó? Ah, llegó el momento de cambiar de grado. Ya Dios no quiere una fe de kindergarten ni de primer grado. Ya no es tiempo de leche, es tiempo de viandas. Ya Dios exige de esta casa fe de hombres y mujeres maduros que decidan creerle a Dios, no importa lo que pase. Y la gente que cree, la forma de hablar cambia. En vez de verlo todo negativo, lo ven todo positivo y ven la crisis como una oportunidad. Por eso tú dices que crees, muéstrame tus obras y yo te diré si tú crees o no crees. Llegó la puerta y se abrió la puerta. Y habían estos bebitos tan bellos, de 800, 900, 1500 libras cada uno, con unas boquitas tan espectaculares y una dentadura fina. Habían leones y leonas. Siempre témale más a la leona que al león. Y cuando la puerta se cerró, Daniel se quedó con sus amiguitos de cuatro patas. Hay veces que las pruebas más amargas nos empujan a depurar nuestra fe. Solamente en el horno sabemos quién es diamante y quién es hojarasca. Si tú pensabas que servir a Dios no te va a costar, tú no conoces el evangelio. Servir a Dios cuesta y lo cuesta todo. Y con tal de no perderte, si Dios tiene que quitarte todo, todo te lo va a quitar, menos tu alma. ¿Qué silencio hay? No sé, el entusiasmo se acabó. Usted no estaba tan entusiasmado. Adore.

0: la noche oscura de tu alma, cuando cierres la puerta de tu habitación y tengas que enfrentarte esas batallas que no pueden ser con compañía, batallas que tienes que enfrentar solo, amado. Y tú sentirás que llegaste al fondo y dirás: hasta aquí llegó mi carrera. En ese momento decide creer con todo el corazón, porque ya no nos queda nada más. Usted no se da cuenta que Dios está llevando este país al fondo del barril. Usted no se da cuenta que Dios está empujando este país y a la iglesia a creer y depender única y exclusivamente de Dios. En vez de enfocarse quién se queda del trabajo y quién no se queda, dile a Dios: tú sabes que yo tengo necesidad. Si tú cuidas de las aves, de mí vas a cuidar, pero yo voy a decidir creer en ti absolutamente. Yo no sé qué pasó con Daniel durante la noche. Yo sé que el rey no pudo conciliar el sueño, y al rayar el alba, el rey salió corriendo donde Daniel. El rey pensaba encontrar trapo. ¿Qué trapo? Ni chancleta, porque los leones llevaban días sin comer. Pero ¿quién iba de camino con el rey? La cizaña. Y el rey le dijo: Daniel, tu Dios te salvó. Y Daniel le dijo: sí. ¡Aleluya! ¡Oh, gloria a Dios! ¿Qué significa esto? El creer deja dividendos. El creer absolutamente deja ganancia. Porque Dios nunca te dejará huérfano ni en vergüenza. Y la cizaña le dijo al rey: bueno, quizás es que no tenía mucha hambre. Y el rey dijo: así le han dado una patada. Sacaron a Daniel y la cizaña no cayó ni al suelo, se lo comieron en el aire. Después a los leones le dio indigestión, hubo que llamar a un veterinario para que les curara la panza. Daniel se hizo amigo de los leones, porque Daniel era amigo de Dios. Y los amigos creen con todo el corazón en que su amigo no va a fallar. Dios te dice en esta noche, y nos vamos a la pausa: no te he dicho que si creyeres verás la gloria de Dios. ¿Qué te dice Dios en esta noche? Cree. Decide creer. No me des migajas, te dice Dios. No me des pedacitos de fe. No creas en mí cuando todo te sale bien. Cree en mí con todo tu corazón y confía que tu vida la dirijo yo, que tu camino lo dirijo yo, que el final de tu camino lo tengo yo en mi mano. Que aunque te quedes sin trabajo, aunque las puertas se cierren, Jehová con todo te recogerá. Jehová Jiré, Jehová proveerá. No hay justo desamparado, ni su simiente que mendigue pan. Y ahora sí me voy. Lo que yo le estoy diciendo no es fácil. Dios nunca pide cosas fáciles. Por encima de los obstáculos, por encima de los tropiezos, ya la promesa de Dios para ti fue dada. No permitas que el creer a medias obstaculice que puedas tomar lo que ya te fue entregado. Decide creer con todo el corazón. Gracias.
1: La mejor noticia que yo tengo para ti es que, siendo nosotros pecadores,

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1: Lo único que te va a ayudar a poder transformar el ser interior y a lograr ese sentir divino, aleluya, que tienes que tener como cristiano, es el Espíritu Santo. El día que toda la palabra que tú sepas sea material, sea emocional y deje al Espíritu fuera, tu vida no va a crecer, no te vas a transformar. Si usted lo cree, dígame.
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0: se goza. ¿Quién dijo eso?
1: Ojo, pero ven acá.
0: Es el día. El gozo del Señor es nuestra fortaleza.
1: Que aquí no hay prosperidad y que en los hijos de Dios tienen mientras más pobres. Diga que son más de Dios y eso. Si Dios te saca de lo de barro.

amigo. Soy de oro, yo soy de oro. Que lo sepa.

ha sido procesado. A ti no te han procesado todavía. A ti no te han procesado. Y tú has salido de ese proceso. Pues dices, ay, ay, ay, ay, mirar a ella.

0: vámonos ya, goodbye. Prendan el candelero.
1: Dios le bendiga. Que la paz del Señor esté con ustedes. Que les guíe, que les guarde y les prospere en todos sus caminos. Dios le bendiga, iglesia. Amén.
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no descanse la Judith.

0: hay un sitio donde tú estás yendo, y cuando tú vas te sana. Es la vibración del Espíritu en ti que te sana.
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1: ¿Dónde están los eclesiásticos? Aquí está el pueblo feliz que se

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1: Nada se compara a ti. Por eso esta tarde queremos acercarnos a tu presencia, porque no hay mejor lugar que estar contigo, Señor. No hay otro lugar donde yo quiero estar, solo a tu lado.

te amamos, Jesús. Te amamos. Yo te invito a que levantes tus manos y le digas.

0: Señor. Tú eres todo para nosotros. Todo para nosotros, nuestro tesoro. Nuestro Dios.
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2: Dígalo más fuerte, ¿qué? Usted es importante. Hay mujeres que todo el tiempo y madres que todo el tiempo andan con la autoestima abajo. Y en esta iglesia el Espíritu nos ha dado la encomienda de levantar la estima de la mujer. Usted es importante. Y ya con esto yo me puedo ir para mi casa, porque ya esta palabrita te ministró. Mujer de Dios, que has cargado en tu vientre una criatura, tú eres importante para Dios. ¡Gloria!
3: Eclesia para mí significa renovación, significa nuevos comienzos, y yo sé que Papá Dios tiene cosas grandes para la vida de cada uno de ustedes. 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
3: La Biblia dice que cuando en Egipto había guerra y maldición, en Gosén había protección y bendición del Espíritu y de Jehová. Alguien adora a Dios con esa palabra, se va a cuidar a ti y a los tuyos. Y dice la Biblia, caerán a mi lado 1,000 y 10,000 a mi diestra y a mí.

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1: Lo único que te va a ayudar a poder transformar el ser interior y a lograr ese sentir divino, aleluya, que tienes que tener como cristiano, es el Espíritu Santo. El día que toda la palabra que tú sepas sea material, sea emocional y deje al Espíritu fuera, tu vida no va a crecer, no te vas a transformar. Si usted lo cree, dígame.
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2: Por eso es que dice la Biblia que sacrificio no es lo que Dios quiere, obediencia. Sacrificio no es lo que Dios quiere, obediencia. Shendarima Kaba Somaya. Sacrificio no es lo que Dios quiere, es obediencia. Lima Sokaba. Sacrificio no es lo que quiero. Quiero que seas obediente, gloria. No hay sacrificio que pueda más que un hijo obediente.
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no descanse la Judith.

0: hay un sitio donde tú estás yendo, y cuando tú vas te sana. 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
2: Una de las cosas que más me enamora de Dios es que no improvisa. Él sabe lo que hace. Es que estamos en las manos correctas. En la pérdida de dos hijos, un momento muy duro, pero me consuela el saber que en la palabra Job perdió no uno ni dos, diez de volada, de cantazo. Vino un viento y se llevó los hijos. Sin embargo, fue el mismo que dijo: Jehová Dios, Jehová quitó, sea el nombre de Jehová bendito. Yo sé que mi Redentor vive y que del polvo me levantará. Usted y yo no estamos en cualquier manos, estamos en las manos correctas. Por ejemplo, unos clavos en las manos mías cuestan un centavo. Unos clavos en las manos de Jehová es vida eterna. Tu vida debe estar depositada en las manos del Dios que no improvisa. Dios sabe lo que hace.

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2: Dígalo más fuerte, ¿qué? Usted es importante. Hay mujeres que todo el tiempo y madres que todo el tiempo andan con la autoestima abajo. Y en esta iglesia el Espíritu nos ha dado la encomienda de levantar la estima de la mujer. Usted es importante. Y ya con esto yo me puedo ir para mi casa, porque ya esta palabrita te ministró. Mujer de Dios, que has cargado en tu vientre una criatura, tú eres importante para Dios. ¡Gloria! Tú eres importante.

0: 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Bendiciones.
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3: La Biblia dice que cuando en Egipto había guerra y maldición, en Gosén había protección y bendición del Espíritu y de Jehová. Alguien adora a Dios con esa palabra, se va a cuidar a ti y a los tuyos. Y dice la Biblia, caerán a mi lado 1,000 y 10,000 a mi diestra y a mí.

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1: Hoy quiero hablarles de un hombre que multiplicó el pan y los peces.

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1: Te damos la gloria. Yo le invito a que llenemos este lugar de adoración por lo que Él es para nosotros.

0: nuestro Dios. Aleluya.
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0: Lugar solitario.
1: Estoy aquí.
0: Lugar de cambio.
1: Sigo.
0: Lugar de aflicción. De transformación.
1: Para bien.
0: Lugar de sed.
1: Sí.
0: Lugar de fe.
1: Fe.
0: Lugar de experiencia.
1: Sí.
0: De resiliencia.
1: Vamos.
0: Lugar del débil. Lugar del fuerte.
1: Soy yo.
0: Lugar de vida.
1: Lugar de muerte.
0: Cuando me enfrenté a lo que temía, me di cuenta que no era

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0: de 10 a 15 millas por hora y el oleaje entre 3 a 5 pies. Y sigue el polvo del Sahara. Buenos días, Dorado.
1: Buenos días, Libeli. Muy buenos días a los amigos de Yunque 93 FM. Aquí estamos, iniciando otra mañana, llevándole a ustedes buena información. Noticias buenas, menos buenas, malas, buenas, de todo un poco.
0: De todo un poquito, claro que sí. Ya hoy estamos a primero de julio. O sea, ya se fue junio, llegó julio, el séptimo. Este es el séptimo mes. El séptimo mes del año.
1: El 7.
0: El séptimo 7, mes 1, del año.
1: 2026.
0: Primero de julio y mitad de semana. Sí, señor, y un fin de semana intenso, con muchísimas actividades en Luquillo, en Humacao, en todos sitios hay actividades y nosotros pues vamos a decir presente en todas ellas. Pero quien siempre está presente con unas palabras bien chéveres y un mensaje bien chévere es nuestro amigo Omar Matos. Escucha esto.
2: ¿Te has dado cuenta que los seres humanos vivimos disculpándonos? Claro, si siempre hacemos lo mismo, ¿no será más fácil arreglar

0: Omar, estás caminando, se oye el viento y todo, pero mira, sí, tienes música, razón. La y la música, perdóname, Ave María, de ¿quién es ese Camilo VI?
1: ¿Verdad?
0: Yo no sé. No es Rafael. Yo no sé, pero como quiera que sea así, mire, perdone a sus semejantes. Usted no es perfecto, usted también comete errores. Perdone, porque ¿sabe qué? Usted es el que se aliviana y se quita ese peso de encima, de sentir ese coraje y esa molestia. Perdone, perdónese usted mismo también, porque a veces uno se exige demasiado y cuando viene a ver está hasta molesto con usted mismo, con misma. Oye, pues perdónate. Y en los titulares para el día de hoy, oye, los periódicos están bien finititos, bien finititos. Pero el Nuevo Día nos dice, reduce los atrasos en un 84%. Histórica agilización de procesos en ciencias forenses. La agencia cumple por primera vez con estándares federales, lo que se traduce en una drástica merma del tiempo de espera para recibir los certificados de defunción en negocio. La Junta Fiscal, nuestro dolor de cabeza, eleva su oferta a los bonitas para finalizar la quiebra de la Autoridad de Energía Eléctrica. En Estados Unidos, Supremo Federal revalida la ciudadanía por nacimiento. Ahí se le cayó la pauta a Trump. En deportes, el Mundial de Fútbol revive la fiebre por las estampillas y Suil Anielina. Wow, ese nombre, Anielina Pagán, la reina bórica que busca la tercera corona de Miss Mundo. En el vocero, ay, mi madre, otro golpe al bolsillo, aumento al agua y la luz, el incremento anual de 2% en la factura de la Autoridad de Acueductos y Alcantarillados entra en vigor hoy, 1 de julio, así como el alza del 4.9% en la tarifa del cliente residencial promedio de Luma. En los deportes, Enrique Freeman ilusionado y con misión mundialista y nueva oferta de la Junta de Control Fiscal para transar la deuda de la Autoridad de Energía Eléctrica. Suil Pagán, del atletismo a Miss Mundo. Esos son los titulares para el día de hoy. Ave María. Oye, y sube otra vez. Ya, la gasolina está bajando, ¿verdad, Dorado?
1: Sí, está dando su... Oye, vi a 99 en Ceiba.
0: Sí.
1: A 99, que cuando baja del peso uno dice...
0: Ahí uno dice, ok, y ya vamos, estamos en talla.
1: Porque tú vas a comer la cosa como quieres mucho.
0: Sí, antes, señor.
1: 80 y pico, si llegaba a 90 yo no decía, ah, rayos.
0: Sí, señor.
1: Pero como nos acostumbraron a 1 y pico,
0: ajá, pues
1: ya 99
0: bueno. Es una celebración, claro que sí. Lo que no es una celebración es el nuevo aumento en la factura de luz.
1: Ah, porque te bajan por un lado
0: y te suben por el otro. Sí, el incremento en la tarifa eléctrica que entrará en vigor ha provocado un fuerte rechazo entre ciudadanos que aseguran no soportar más. Los aumentos en el costo de los servicios es

0: esenciales. La aprobación de un nuevo aumento en la tarifa de energía eléctrica ha generado una ola de indignación entre consumidores puertorriqueños. No, le va a causar gracia. El negociado de energía de Puerto Rico aprobó un aumento, escuchen esto, de 1.34 centavos por kilovatio hora para el trimestre de julio a septiembre. Es decir, de 27.23 va a aumentar a 28.57 centavos por kilovatio hora a partir de hoy. Es hoy miércoles primero, y aunque el ajuste fue menor al que solicitó Luma, porque ellos querían que fuera más, numerosos ciudadanos han manifestado su rechazo al considerar que cualquier aumento representa una carga adicional para las familias, los comerciantes, las personas de edad avanzada, que ya ellos enfrentan altos costos en medicamentos, en alimentos y en otros servicios esenciales. ¿Ok? Ay, mi madre, señor. Siguen las cosas aumentando. Y si usted sabe dónde se puede ahorrar todavía, en la amnistía que hay para las multas de tránsito. Se le está agotando el tiempo para que usted se ahorre hasta el 40%. Eso lo hicieron en marzo, comenzó en marzo, y el secretario de Transportación y Obras Públicas informó que martes, que la amnistía culmina el viernes 10 de julio, no es martes, es viernes 10 de julio. O sea, todavía tienes 10 días, ¿ok?
1: Oye, Libel, lo que está causando, ¿verdad?, entre las personas, esta muerte de esta enfermera de 36 años, que eso fue en Cagua, ella, la encontraron muerta.
0: Ajá.
1: Y de primera instancia, pues no tenía...
0: No presentaba signos de violencia,
1: exacto,
0: ni nada.
1: Exacto. Pero cuando fueron allá a forense,
0: ajá,
1: entonces descubrieron que fue estrangulada.
0: Ay, mi madre.
1: Pero entonces, mire este detalle que yo te voy a dar. Del caballero que lo están buscando.
0: Ajá.
1: Porque él abandonó el hogar, vivían juntos, y él abandonó el hogar.
0: Se fue. Ajá, se a fue. Huir.
1: Él tiene 67 años, ajá, y ella 36.
0: Wow.
1: Ya uno ya
0: 29 años.
1: Ya tú sabes. Entonces, ¿qué pasa? Este caballero en la década del 90,
0: ajá,
1: ya había sido acusado por haber matado a otra mujer, pero estuvo 25 años preso y salió. Entonces yo digo, esta muchacha no sabía ese expediente.
0: Exacto.
1: Entonces, ahora mismo, ¿verdad?, el cuerpo de esta enfermera fue encontrado el pasado miércoles en una casa allá en el sector de Quebrada Arena, en Cagua. Y aunque, como te dije que al principio, pues el cadáver no mostraba marcas de violencia, los resultados de la autopsia confirmaron que la causa fue muerte de estrangulamiento. Según la policía, Estefano Pino abandonó la residencia la misma noche en que se descubrió el cuerpo, y desde entonces no se sabe de él. Pero la historia de este hombre detalla que había sido sentenciado a cadena perpetua por asesinato en la década de los 90. Tras 25 años en prisión, salió en libertad bajo palabra a finales de diciembre del 2023, que fue los otros
0: días. Eso fue los otros días. Y ella no sabía de ese expediente delictivo de él.
1: Eso es lo que yo no entiendo.
0: Es de 67 y 36. ¿Qué tendrá?
1: Bueno, labia.
0: Sí.
1: Porque tú sabes que estos individuos desarrollan
0: un verdad,
1: poder de convencimiento.
0: Sí, señor. Bendito sea el Señor, le tronchó la vida a una mujer de 36 años.
1: Y enfermera.
0: Enfermera. Ay, mi madre, esto... Pues, ya tú sabes. Sí,
1: ya tú sabes, piden a las personas que si saben de él, para la foto...
0: Y ya que estamos hablando de eso, ya tú sabes que arrancó la selección del jurado para el caso de Antonieska. Y hay varios candidatos que ya presentaron excusas médicas y personales. Tú sabes que cuando te cogen para jurado, allá tú dices, no, porque yo tengo artritis, esto, a mí me da migraña, whatever. Siempre hay una excusa. Se dice que cuál será el motivo porque tantas personas están presentando sus excusas, ¿no? Si se trata solamente de circunstancias personales, o es que el peso de este juicio hace que algunos no quieran formar parte del jurado. Por el momento no hay evidencias públicas de amenaza contra los candidatos, y va a ser el tribunal quien determine cuáles son las excusas que proceden. Óigame bien, si a usted le llega la citación para ser jurado ¿Y usted se cree que se puede excusar así por todo, por nada, por si acaso? Pues le tengo noticias, no, no es tan fácil. O sea, esto es un deber que usted tiene como ciudadano y tiene que cumplir. Sí hay ciertas cosas que permiten que usted lo excusen, pero son razones mayores. Usted está cuidando una persona, un envejeciente que está bajo su cuidado, valga la redundancia. Si, a usted hasta le van a preguntarle, si tú no estás, esa persona se va a morir. No, ¿verdad que no? Ah, pues entonces tienes que ser jurado. Que el trabajo, en el trabajo no lo pueden penalizar ni nada. Le tienen que dar el tiempo para usted ser jurado. Vamos a ver que escojan. Oye, tú sabes que esto es como un juego de ajedrez. Cuando escogen el jurado está la fiscalía y está el abogado defensor. Entonces ellos van tanteando a los jurados, porque a los jurados, a los posibles jurados.
1: Que le gusta.
0: Sí, a mí me gusta. A los posibles jurados pues le hacen ciertas preguntas y de ahí el abogado defensor o fiscalía dice, este candidato no me gusta. Y entonces van rechazando, sacando. Es como cernir harina. ¿Sabes? Que tú, dejar los que tú creas que te convienen.
1: Los mejores.
0: De una parte y otra.
1: Oye, Eribel, por otra parte, ¿sabes que Venezuela pide a la ONU 10,000 bolsas para cadáveres?
0: Se las dieron.
1: Ya,
0: porque la ONU le dio 10,000 bolsas para cadáveres.
1: Pero hay informes oficiales que reportan más de 43,000 desaparecidos al día
0: señor,
1: de hoy.
0: Sí, señor. Sí, señor. Ya la ONU envió 10,000 bolsas para cadáveres y se siguen reportando muertes, ¿no? Y desaparecidos. Y si usted, pues, saca cuenta de los desaparecidos, ya usted va a saber más o menos cuántas muertes son. Y dicen que los números que están dando de personas fallecidas no son reales. O sea, que hay más de las que han reportado ya. O sea, más verificadas de las que han reportado ya. Hay una niñita también que luchó hasta que salvaron a su hermanito. Ella le dio las direcciones y todo eso de por dónde iban o no sé qué, y salvó a su hermanito y ella falleció y su mamá también. Y el hermanito lo salvaron. Son muchas las cosas y he estado escuchando que en Puerto Rico que como que estaban medio lentos en enviar la ayuda para allá, pero ¿sabes qué?
1: La están tumbando, dicen que
0: sí. Los militares y sí, la Guardia Nacional esa de allá y todo eso. Pero ¿sabes qué? La situación es que necesitan el permiso, necesitan un permiso del Comando Sur, del Ejército de Estados Unidos para llegar hasta allá. Y pues ahí es que está el tranque muchas veces, porque ustedes saben cómo está la situación en Venezuela. Y hace falta el permiso. Ahora, de repente ya Estados Unidos dijo, no, yo me voy a meter sí o sí. Y llegaron hasta allá. Igualmente, pues entonces están haciendo lo propio en Puerto Rico. Recuerde que hay unos centros de acopio y hay un centro de acopio que es en Fajardo. Entre otros, en Fajardo. Si usted está en Luquillo, en Río Grande, en Ceiba, usted lo que tiene que hacer, en su pueblo hay centro de acopio. Y entonces de ahí lo pasan a uno de los centros de acopios oficiales que el de nuestra área está aquí en Fajardo. Y si usted tiene suministro y no puede llegar hasta donde es, usted lo que hace es que llama a la alcaldía, la oficina de la primera dama. El número es el 863-4013, es el cuadro, y usted pide la oficina de la primera dama y canalizan el recoger los suministros para mandarlos a Venezuela. Dios permita que la ayuda llegue donde tiene que llegar. De hecho, Rima y Bad Bunny junto a Daddy Yankee están también recogiendo suministros para Venezuela para hacerlos llegar allá, confiando en que la organización a quien se los van a dar pues sea una verdad bona fide, para entonces que llegue donde tiene que llegar la ayuda. Es bien triste. De hecho, he visto muchos visuales, no sé si tuvieron la oportunidad de verlo, sobre cómo estaba el cielo ayer en Venezuela, que estaba rojizo, pero rojizo, rojizo. Esto se debe a un fenómeno que tiene que ver con los gases que expulsa la tierra, ¿no? Y entonces es lo que crea ese color rojizo. De hecho, y también ayer había luna llena, no sé si tuvieron la oportunidad de disfrutarla, estaba espectacular, era Strawberry Moon. Y estaba bien bella, lo que sí que pues con esto de la del polvo del Sahara, que el Sahara se quiere mudar para Puerto Rico, porque ya tú sabes que está bien densa.
1: Se fue por el sur, está como que por el sur amaneció la esta mañana.
0: Ah, pues sí, como Dios que, permita, pero sí, se supone que hoy bajaba. No,
1: porque se nota todavía.
0: Todavía está brumoso, ¿verdad? Sí.
1: ¿Será que hay menos? Pero yo sigo con el como
0: muchachos,
1: dice,
0: hay mucha gente.
1: Pero vi la foto de Tolentino ahorita.
0: Ajá.
1: La puso hace poco.
0: Ajá.
1: Y se ve
0: la masa esa.
1: La masa está al sur, pero ¿sabes cómo es esto?
0: Siempre llega algo. Claro.
1: Oye,
0: claro.
1: Venga acá, ¿cuál es el mínimo federal? No son 10.50. Pues hay una noticia donde dice, usted sube el salario a Aguabuena.
0: A 10 pesos.
1: A 10 pesos. ¿Usted sabe cuánto
0: está? Todavía está bajito. Y ese, si le estaban pagando 7 y pico. Sí, mínimo, búscalo ahí, que le estaban pagando 7 y pico.
1: A 7.25, sí, el salario base para pasar a
0: oficialmente. Y ahora se lo van a subir a 10.
1: A 10, que todavía...
0: Todavía está por debajo de lo que se supone que sea, porque ya es 10.25. Ay, mi madre. Y anunciándolo con bombo y platillo, yo dije, Dios mío, cuando yo vi esa noticia, yo dije, qué vergüenza para Aguabuena. Dios mío, ella celebrando con bombo y platillo que lo subió a 10.25. ¿Ah? ¿Qué te parece? ¿Qué te parece?
1: ¿Qué te parece, Cholito?
0: ¿Qué te parece? ¿Y qué pasó? ¿Y qué pasó? Que le subieron el sueldo a $10. A ver, Mari, bueno, como quiera que sea, no podemos ser mal agradecidos. Son 2.75 más que le están pagando.
1: Mira qué triste esta noticia, ¿verdad? Entre las noticias lamentables, tú sabes que aparecen muchas historias con esto de Venezuela.
0: Ajá.
1: Y acá hay un hijo, digo, un papá, ajá, arrodillado frente al coche, ¿verdad?
0: Ay, que no pudo llevar a su bebé al parque por
1: esto
0: el trabajo.
1: Esto lo decimos para que si usted no deje pasar un sábado, un domingo.
0: Un momento especial, claro, con su hijo por el trabajo.
1: Tantas veces le dijo, el sábado te llevo al parque, mi amor, y ahora jamás la va a poder llevar.
0: Dios mío, aprovecha el tiempo con sus hijos. Usted está aquí prestadito, usted no sabe cuándo se va. Eso es lo único seguro que nosotros
1: llegaba
0: tenemos.
1: Cansado, ¿verdad? Del trabajo y siempre la próxima sin falta. La próxima, ajá,
0: sin falta. No te preocupes que te voy a llevar sin falta. Y ahora le va a faltar.
1: La vida no avisa cuándo será la última vez, ¿verdad? Que podamos cargar a un hijo. Así que...
0: Ay,
1: qué lamentable situación.
0: Ay, sí. De verdad que es bien triste lo que está pasando el pueblo de Venezuela. Nosotros tenemos que darle gracias a Dios porque nosotros estamos bendecidos en Puerto Rico. Sí, son las 6:45 de la mañana. Piensa en eso. Piensa en lo dichoso y afortunado y bendecido que es usted, que se levanta de una buena cama, con un techo, con un plato de comida, que tiene dos buenas piernas para caminar, para llegar a donde sea, que tiene sus dos brazos, que ve, que escucha, que puede expresarse, que puede hablar. Pues mire, utilice todo eso para bendecir a otro. Y qué mejor manera que, ¿verdad?, en este momento ayudar a quien necesita, que es el pueblo venezolano. Oye, creo que tembló en Italia también.
1: También, sigue temblando.
0: Está temblando por todos lados y hubo una réplica en Venezuela de 5.4, creo que fue ayer, me parece.
1: Sigue temblando la tierra. Oye, sigue saludito temblando a Sandostin, que está ahí.
0: Ave María, que lo vi.
1: En sintonía, siempre tempranito.
0: El sábado allá, en la tremenda actividad en las Croavas.
1: ¿No será uno de los ganadores del Powerball, que dice que vuelve a caer el premio del Powerball en Puerto Rico?
0: ¿De cuánto?
1: No dice.
0: De 100.000.
1: Debe ser algo así, ¿no? ¿Verdad? No es que quizás cogió el premio, pero digo, los 300 mayor, y pico millones.
0: Sí.
1: Pero que a veces, ¿verdad? Si hace los 5, si hace el rojo,
0: claro,
1: 4 o 5, cogen un par de miles.
0: Claro.
1: Pero dice que fue mediante la jugada de Double Play.
0: Ajá.
1: Yeah, man.
0: Double Play. ¿Cómo es?
1: Double Play.
0: Ave María, Golden, es que yo me siento tan orgullosa de ti. Sí, señor. Pues mira, felicidades al que se lo llevó. Y si quiere, se acuerda de nosotros que estamos aquí, ¿verdad? Haciéndole su mañana bien chévere. aquí en el arranque a través de Yunque 92.9, Yunque 93, los dueños del este.
1: ¿Cómo lo dije?
0: Lo dijiste bien. Okay. ¿Cómo lo dije? ¿Cómo lo dije? Oye, ¿verdad? Tantas cosas como los niños cambian las palabras y los adultos también. Son las 6:47 y regresamos en breve. Cuando haya...

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0: sargazo.
1: A sargazo, como puede que apesta. Ser
0: porque hay, ¿verdad? Todavía sí, hay sargazo
1: hay
0: por ahí.
1: Una peste rara, una pestecita. Son las 7, 6 de la mañana y nosotros estamos aquí en el arranque.
0: Sobre todo afuera.
1: Afuera, sí, no, aquí adentro no, aquí adentro huele rico.
0: Está rico.
1: Sí, pero afuera apesta como que a sargazo o no sé qué, algo apesta.
0: ¿Será el polvo ese del Sahara o algo así?
1: Puede ser, pero, combinado pero con
0: llega,
1: el sargazo.
0: Pero ¿sabes qué? Llega, yo imagino que a tu apartamento cuando esté encendido.
1: Llega un poquito, no mucho. En el parking se siente más que en el apartamento.
0: Porque
1: sí, sí, sí. Y ya bajó, ya. Ahora, si ves el agua negra porque ya se fue al fondo y eso es lo que crea es un babote ahí. Pero mira, hablando sobre el mar y todo eso, están educando sobre lanzarse de cabeza a las playas y los ríos.
0: Sobre todo me imagino a los ríos. Digo, yo sé de accidente en playa también.
1: Claro,
0: yo
1: Sandra Saitel.
0: Sandra Saitel. Yo recuerdo cuando nosotros en la high nos íbamos para el muelle, se ven sí.
1: Ajá, y se tiraban. De cabeza.
0: Me acuerdo una vez a Villán, uno de los compañeros,
1: ajá,
0: que se zumbó y parece que se raspó todo el pecho
1: con
0: una piedra. Porque a veces, si estaba muy bajito, hace que la marea pues sube y baja.
1: Claro.
0: Mientras está alta, nítido. Pero ya bajito, pues había que tirarse bastante.
1: Sí, con impulso. Exacto. Con impulso. Pues mira, ahora el Departamento de Salud y la Sociedad Puertorriqueña de Ortopedia y Traumatología lanzaron la campaña Sin Lanzarte de Pies Primero. Esto es por todo para crear conciencia y evitar las lesiones cervicales y medulares que ocasionan por clavado, por tirarte de cabeza en agua desconocida.
0: Si tú no conoces el área,
1: no lo hagas.
0: No te sumes porque, por ejemplo, acá, ¿verdad? En el área de nosotros hay unas charcas que ya son reconocidas.
1: Exacto.
0: La Barrigona,
1: el
0: Puente
1: Hippie.
0: Roto, el Hippie. Pues ya es de conocimiento de que ahí no hay problema. Y cuidado que no hay una piedrita que otra que los del campo, como uno dice, pues lo conocen y mira, tienen que tirarte para acá,
1: claro,
0: o para allá. Que
1: claro.
0: Porque los ríos también cambian su profundidad en el mal tiempo. Hay charcas que de momento, digo, mira, aquí no había una charca que ahora está.
1: Es verdad.
0: Hay piedras que bajan cuando bajan, por ejemplo, ese Río Blanco, cuando se enciende. Uy. Que empieza a bajar, me imagino que baja Peñones por ir para abajo, ¿verdad?
1: Yo al río le tengo mucho respeto.
0: Y yo te digo algo, ahí mencionan ríos y playas, pero yo diría que hasta las mismas piscinas.
1: También, claro, claro. Hay gente que no es consciente de la profundidad, o sea, te crees que estás en
0: 5 o 6 pies
1: y vienes a ver, tiene 4 pies ahí. Y te tiraste de cabeza. Mira, entre el 2014 y el 2020 fueron como 65 personas que sufrieron accidentes de enclavado en Puerto Rico, en su mayoría hombres, y la edad promedio como 29 años. Dicen que es una campaña principalmente para las personas que sufren de esta situación, los adultos jóvenes, los niños, que definitivamente cuando ocurre una tragedia como esta, no solo cambia la vida de estos pacientes, sino la de sus familiares. Esto es sin contar el costo, ¿verdad?, que se incurre en nuestro sistema de salud, es bastante dramático. Eso fue lo que le pasó, como dijimos, a Sandra Saitel en Icaco. Ella se tiró y ya ustedes saben el resultado.
0: ¿En Icaco fue?
1: Sí, en Icaco.
0: Yo pensé siempre que había sido un río.
1: No, en Icaco.
0: O sea, que la arena te puede causar eso,
1: también,
0: aunque sea arena.
1: Claro, porque el impulso con que tú te tiras, claro. Y entonces ahí pues... Eso fue lo que pasó con Sandra Saitel. Si usted no conoce, mire, tírese de pie. Se va a tirar como quiera, tírese de pie. Seguro.
0: Oye, y tirarse de cabeza hay que saber.
1: Hay que saber.
0: Para poder, ¿verdad?
1: Para poder subir. Salir. Claro, claro.
0: Mira, Libel, yo creo que esta propuesta, ¿verdad? Que presentó un senador, creo que no aplica a nosotros. Mira a ver qué te parece ahí. Que dice que trabajar 4 días y cobrar lo mismo que por 5.
1: Ajá, que trabajar los 4 días.
0: Cobrar por 5 a nosotros no nos va a aplicar. Trabajar 5 y que nos paguen por 6.
1: Exacto, por 7.
0: Porque nosotros, de lunes a viernes.
1: Ajá. Sí, entonces trabajas 4 días, cobras por 5, pero trabajas en lugar de 8 horas diarias, me imagino que serán 10 para completar las 40 horas.
0: Bueno, dice aquí, ¿verdad? La propuesta. También contempla pago de tiempo y medio después de 8 horas trabajadas en un día.
1: Ah, pues entonces te van a pagar en lugar de 8, son 3 horas más, te van a pagar 8, 10, 11 horas y media por día.
0: Pago doble después de 12 horas en un mismo día. Eso cuando falta parece que el otro. Imagino, ¿sabes? Por ejemplo, los guardias de seguridad que están 12 horas y faltó el próximo y tuviste que quedarte, es doble.
1: 11 horas por día.
0: Implementación gradual durante un periodo de 4 años. No sé qué.
1: Poco a poco. Claro que sí. Mira, ya pronto son las 7:12 de la mañana y ya ahorita está con nosotros el alcalde de Fajardo, Joey Meléndez, para hablarnos de todo lo que está pasando. Ya ustedes saben que está la matrícula para la Escuela de Bellas Artes. Ya ustedes saben que tenemos el centro de acopio en el área del Coliseo en Fajardo, y ya ustedes saben que vienen muchas cosas buenas para Fajardo y para áreas limítrofes, para todos los pueblos que nos rodean. Estamos en pleno verano, y hay que pasarla bien. Olvídese del alza de agua y luz, porque eso como quiera tiene que tenerlo. ¿Tenemos alguien en línea telefónica?
0: Sí, tenemos una llamada organizada.
1: Ave María, mira, te llamé con el pensamiento. Buenos días.
2: Muchas gracias, Oliver, por pensar en mí. Y Golden, yo sé que siempre piensa en mí todos los días.
0: No, Oliver, y más en Navidades, y más en Navidades.
2: Esta semana hemos estado haciendo nuestro trabajo de recogido de basura especial en el barrio Quebrada Vuelta, completamente limpio, y ayer estuvimos en la mansión del Sapo, Maternillo, la primera sección de Montebrisa, y hoy seguimos en Montebrisa llevándole la limpieza que se merece en cada barrio cariduro, y bien contento con el trabajo que se está realizando los muchachos del Departamento de Obras Públicas en cuanto a la basura especial. Libel, seguimos aquí en Montebrisa, hay otros barrios que se están trabajando, la Loma del Viento se hizo completita, se trabajó completa ya, y hay barrios que tienen que tener conocimiento que nosotros vamos una semana sí,
1: y una semana no.
2: Y entonces estamos haciendo nuestro trabajo como nos corresponde. Ya estamos en la parte de Montebrisa, ya la semana que viene nos vamos ruta a campo, como siempre ha sido. Y nada, cualquier duda o pregunta pueden llamar al 863-2675. Estamos a la disposición.
1: Oye, Serranito, ¿cómo se portó la gente el día de las croabas del Market Fest, las croabas Market Fest?
2: No, esto estuvo bien organizado, como yo digo. Y la policía de Puerto Rico, hay que darle las gracias a la policía municipal, a nuestro alcalde y a nuestras distintas dependencias que también estuvieron allí.
1: Claro.
2: Yo por lo menos yo doy fe de que la limpieza estuvo completamente organizada. Nosotros estuvimos desde bien temprano recogiendo las parcelas, recogiendo todas las carreteras de la Croaba, y no es porque había actividad, nosotros estábamos allí. Nosotros siempre, tú sabes que el barrio que más que se trabaja es
1: la Croaba.
2: Nosotros, señor, todos los viernes estamos allí haciendo nuestro trabajo. Todos los viernes es el sector más sólido que se le da en la basura, y el más que bota basura y el más que le damos duro para mantenerlo limpio. Y así que la actividad quedó muy bien, estaba limpiecita, estaba organizadita, no hubo incidentes ninguno, y felicitamos a todos los organizadores de esta actividad, como hoy también, y todos estos días vamos a estar recogiendo arroz, habichuela, productos, alcohol en sobrecito, no puede haber alcohol en agua, pero se van a estar recogiendo esto. Si usted ve una persona del mismo municipio, nosotros que vamos a estar en guagua por ahí también, nos ven en su casa tocándole la puerta, saque su pote de aceite de salsa, saque su paquete de arroz, saque su pamper para estos niños que algunos todavía están pillados ahí.
1: Sí,
2: y esto,
1: señor,
2: es una tragedia que ha conmovido a todo el mundo entero,
1: vamos
2: a unir todos para que esta gente lo sientan. Que estamos aquí presentes, de que Puerto Rico está ahí, y Fajardo especialmente va a estar ahí también.
1: Claro que sí, lo sabemos, Serranito. Ya reseñamos también de que en algún momento, si usted no puede llegar al centro de acopio, que es en el Coliseo, pues puede llamar a la alcaldía, que el teléfono es el 863-4013, canaliza la llamada a través de la oficina de la primera dama, y se hace lo propio para entonces ir a recoger los suministros.
2: Yo estoy por aquí también en esta área, cualquier cosa que alguien quiera zumbar arroz, lo que sea, yo estoy dispuesto a ponerlo aquí en la guagua y llevarlo para el centro de acopio, porque para eso estamos todos.
1: Claro que sí, claro que sí.
2: Y gente que no pueden llegar allá, pues yo, si me ven por ahí en la guagua blanca dando la vuelta, supervisando a los muchachos para que todo esté bien, pues me pueden detener y conmigo no hay ningún tipo de problema, porque estamos sólidos para... Parece que ese corazón llegue a donde tiene que llegar, a los sentimientos de esas madres que están sufriendo, que se perdieron sus hijos, a esos hijos que perdieron sus madres, sus padres. Y usted no sabe lo que significa una botella de agua a esta hora, donde no hay nada, y es triste, esto ha tocado todo, estos videos que son fuertes. Pero nada, Libel, estamos aquí en la organización Montebrisa y espero que... todo el mundo te está haciendo las cosas, sacando su basurita para nosotros llevándola.
1: Sí, porque a Serranito le gustan las cosas organizadas.
2: Saludos a Galdo, que lo vi esta mañana.
1: Ave María, claro que sí, son apreciados. Ahí está Serranito también comentando de que pueden estar pendiente a la gente de Obras Públicas si usted quiere llevar algunos suministros y no tiene la transportación. Y ve los muchachos de Obras Públicas, ellos gustosamente lo llevan al centro de acopio. Todavía los rescatistas boricuas están esperando la autorización para salir a Venezuela, porque la autorización la tiene que dar el Comando Sur. Y esto a una semana de lo que pasó, ya usted sabe que el Comando Sur todavía está trabajando con esto. Dios quiera que puedan resolver. Entiendo que ya han salido unos cuantos aviones para allá. Aparte de que el aeropuerto también estaba cerrado.
0: Oye, y van a poner a disposición el centro médico.
1: Empezar a recibir heridos y personas, pacientes de Venezuela en el centro médico. Enhorabuena, ¿verdad? Para que podamos ayudar de todas las maneras posibles. Y mira, son las 7:18 y tú sabes a quién tengo al lado mío. Huele rico.
0: Eché un poquito de...
1: Tú hueles rico. Tenemos al alcalde de Fajardo. Buenos días.
3: Buenos días, Libel. Buenos días, Gordon. Buenos días a toda la gente que nos escucha. Buenos días a Serranito. Siempre está en la calle trabajando
0: tempranito
3: y metiendo mano y ayudando. Oye, y verdad, abonando a lo que está pasando en Venezuela, a que Fajardo se ha convertido en el centro de acopio, quiero agradecerle a toda la gente bonita que ha cooperado. Número uno, a todos mis empleados municipales, porque de cada dependencia, los de recursos humanos tienen su cargamento, los de obras públicas tienen el suyo, los de finanzas, los de Secretaría Municipal, los de Asuntos Federales, en fin, todas y cada una de las dependencias. Y si te metes al chat de los empleados, espectacular, cada uno con sus compritas, con sus mesas, todo el mundo aportó. De igual manera, hemos hecho el llamado por ahí que si no puedes llegar al Coliseo Tomás Dones, llegues a cualquier oficina del municipio de Fajardo, en cualquiera lo puedes dejar. Que si lo dan a nombre tuyo o si lo cogen para la comprita de la oficina, a fin de cuentas va para la
1: oficina. Va para el mismo sitio, claro, claro que sí.
3: Y eso es lo que queremos. Hemos comenzado un movimiento también que, si abundando a lo que dijo Serranito, si usted ve esos camiones de obras públicas por ahí, dele la comprita.
1: Ellos
3: lo van a entregar, pero de igual manera usted puede comunicarse a la Casa Alcaldía, decirnos, mira, no tenemos quien venga a buscar la compra, no tengo forma de llevarla, que con Pello Soto, con transportación, con alguien de alguna dependencia, va a pasar debidamente identificado por su casa y va a buscar la comprita para hacérsela llegar a sus hermanos de Venezuela que tanto lo necesitan.
1: ¿Y cómo ahora mismo cómo ha sido el movimiento? ¿Ves la respuesta de la gente?
3: Excelente, los pasillos del Coliseo son
1: cargamentos,
3: parecen J.F. Montalvo.
1: ¡Qué bueno, qué bueno!
3: Y tenemos seguridad 24/7, tenemos cámaras en el Coliseo, agradecido de mis empleados municipales, de los de Recreación y Deporte que están allí, pero de igual manera los de todas las agencias del gobierno de Puerto Rico de nuestra región, que en fechas diferentes, hay un día que han estado los de Corrección, hay un día que han estado los de Acueducto, hay un día que han estado los de OME del Estado, y así sucesivamente del Departamento de Educación otros días. Siempre hay una agencia de gobierno diferente en el Coliseo, todos con un gran corazón dispuesto a ayudar. Pero con eso en mente, amigos que nos están escuchando, tienen hasta mañana para hacer la aportación.
1: Es verdad.
3: Mañana, por lo menos en Fajardo, mañana empacamos todo, se lo llevan, obviamente, pues para que salga para Venezuela lo antes posible. Oye, y si después de mañana aparecen algo, buscaremos la forma de hacerlo llegar. Pero sepan que el anuncio oficial y la convocatoria o petición para ¿verdad? La donación de suministro es para que, ¿verdad?, que con la fecha límite de mañana, para empacar todo eso, separarlo y enviarlo a Venezuela.
1: Y vale recalcar que los pueblos vecinos donde van a traer todas las ayudas es a Fajardo, porque este es el centro que se está utilizando en esta área.
3: Cada municipio, cada organización. Aquí, mira, vamos a coger en el caso de Fajardo, la cooperativa Roosevelt Rose tiene su propio movimiento, la Universidad Interamericana tiene su propio movimiento, las Damas Cívicas tienen su propio movimiento, y así hay muchos restaurantes y gente moviéndose. Final del camino, fantástico, mejor.
1: Exacto.
3: Mientras más
1: remos para
3: el mismo fin lado.
1: Común, claro,
3: pero,
1: que sí.
3: Pero al final del camino todo llega al Coliseo, todo se empacará, obviamente se ponen las áreas de donde vienen y sale para el mismo lugar.
1: Ay, qué bueno.
3: Es donde de verdad está la necesidad.
1: Claro que sí, claro que sí. Y cuéntame qué es lo que está pasando. Fui al Summer Fest, al Las Cravas Market,
3: un éxito. Aparecieron más, ¿verdad?, kiosqueros o vendedores o emprendedores de tal vez con los que contábamos. Apareció uno que otro que no estaba matriculado, pero allí se le dio la oportunidad a todo el mundo. Excelente, en su gran mayoría. Casi todo el mundo vendió todo. La realidad es que aunque le pedimos a algunos, mira, esto empieza a las 3, como desde el mediodía o desde la 1, para ya que estaba, lleguen montando. De hecho, había gente desde las 10 de la mañana montando. Pues desde las 10 de la mañana montando, había gente desde las 10 de la mañana comprando,
1: exacto.
3: Porque obviamente nosotros ponemos que nuestro festival comienza a las 3 de la tarde, pero al Parque Pasivo va gente todo el día.
1: Claro.
3: Todo momento. La cosa es que los vendedores, no como queja, como dato u observación curiosa, porque nadie se va a quejar, nadie que vende te va a quejar de que te vengan a comprar más temprano de la cuenta. Entonces, tú abres tu negocio a las 9 y a las 8 o a las 7 de la mañana ya tienes fila.
1: Esa venta no se puede perder, claro, claro.
3: Pues así las cosas, empezaron a vender y los de comida no habían prendido el
1: fogón
3: y ya tenían gente esperando. Así que de verdad que bien contento.
1: Alcalde, le tengo que mencionar que escuché allí los comentarios de todo el mundo, de tanto comerciantes como los asistentes, que esa actividad la deberían hacer una vez al mes.
3: Me dijeron lo de una vez al mes. Lo que pasa es que el trabajo, la logística y son muchas otras cosas. En muchas ocasiones el mismo equipo de trabajo del municipio de Fajardo que te organiza esa actividad está compuesto por empleados de finanzas, de recursos humanos. Obviamente tenemos un personal de protocolo, pero Orlandito son dos personas que, pues obviamente requiere mucho esfuerzo y mucho trabajo. No te garantizo que un mes, pero mínimo cada 3 meses.
1: Ya me dieron una fecha.
3: Sí, ya tenemos la próxima por ahí. Si no,
1: en septiembre. Sí, la primera dama nos estuvo hablando de eso, se le adelantó.
3: Sí,
1: y nos dijo que en septiembre.
3: Gracias al éxito, a la promoción que salió por aquí por Yunque, al buen recibimiento de la gente, a la logística de la Policía Municipal y manejo de emergencias, que no se formó tapón en ningún momento, con un plan que desarrollamos bien estructurado. No se acabó el estacionamiento en el balneario. Los comerciantes no le negamos el acceso a personas que no necesariamente van para el festival. El tráfico abierto en todo momento. Como lo hicimos, asegurándonos de que nadie, absolutamente nadie, se estacione a la orilla de la carretera para dejar una comprita para... Oye, si nadie, es de la única forma que garantizamos que no hay tapón.
1: Claro.
3: Si no, tú vas un sábado común y corriente, que no tenemos esa misma presencia policíaca, y la gente solamente parándome un momentito en la orilla de la carretera frente a Costa Mía para dejar las cositas
1: madre,
3: en la playita,
1: sí,
3: del Faro, se te formó un tapón brutal que por un lado llega al Parque Pasivo y por el otro lado llega al balneario. Así las cosas. Excusa si alguien pues entendió que fue injusto que no lo dejáramos estacionarse, pero es de la única manera que garantizamos que no se forme tapón, y el resultado está ahí. Los residentes están contentos, los comerciantes permanentes, porque está el comerciante que fue a montar ese día, pero está el comerciante que está allí todos,
1: exacto,
3: los días. Y obviamente son personas que queremos ayudar, no por nada del mundo incomodar ni afectarle sus ventas, y creo que logramos el cometido.
1: Yo puedo dar fe de que es así, porque en ningún momento vi ningún tapón, no había tráfico, y
3: Dios,
1: el trolley corrió súper bien.
3: Y en ese sentido, déjame agradecerle a todos los comerciantes, residentes, a los emprendedores que fueron y vendedores que fueron allí, a todo el equipo organizador, a todo el equipo de trabajo de obras públicas, los pintores que pusieron ese Parque Pasivo. Oye, lo cambiamos. El Parque Pasivo tenía unos colores bien vivos, así tipo casi un arco iris con mucho colorinche.
1: Y las luces.
3: Muy bonito.
1: Ay, bello.
3: Y lo cambiamos a unos colores como cálidos y claritos que no sé, que proyectan.
1: Que te relajan, seguro,
3: exacto,
1: seguro.
3: Y más que el Parque Pasivo, yo sentía que aquí tal vez los colores eran más como un parque de niños, como, y que obviamente fomentamos que vayan a jugar. Pero siento que ahora es como que más relax, tan solo con los colores, con un poco de embellecimiento, limpieza. Pero es bueno que sepan que invertimos $90,000 en trabajos eléctricos para mejorar toda la infraestructura, encender nuevamente el malecón. Todos los postes les cambiamos, no solamente las bombillas, sino, si se fijan, la lámpara del poste encima de todos los postes del Parque Pasivo se cambiaron. Adicional, las lucecitas solares que pusimos
1: bella,
3: en el piso,
1: bella,
3: en la rampa, y en el muelle, los trabajos de reparaciones y demás, pues fue una inversión de $90,000 en trabajos eléctricos. Si le pones un signo de dólares y centavos al gran trabajo que hizo mi departamento de obras públicas, que obviamente
1: no tiene precio, eso no tiene precio.
3: Pero les quedó espectacular, me habilitaron la torre, que la gente estaba subiendo a ver esa vista espectacular de allá arriba. Mira, yo estoy bien contento y bien agradecido de todas las personas que hicieron esto posible, de Papito Dios, obviamente, que nos da la oportunidad, de mi esposa, que fue la de la iniciativa. Así que de verdad que bien agradecido y bien contento, un evento que llegó para quedarse. Saben que pronto estaremos anunciando, ya está la fecha de septiembre, pero pronto pendientes al próximo festival o mercado comercial de emprendedores de Las Croabas, en inglés, en Spanglish, más bien boricua.
1: Las Croabas. Las Croabas Market. Yes, Las Croabas Market Fest.
3: Eso es así, eso es así.
1: Ave María, y estamos próximos, hoy comienza julio, estamos a primero de julio y ya mismo están las fiestas patronales.
3: Mira, las fiestas patronales están ahí. Te puedo dar un adelantito, porque ayer estábamos como que cuadrando unos detalles finales, pero... Pues te digo esto con el riesgo y dejándole claro.
1: No me digan los chinchillos Golden, del Caribe, que eso ya me lo dijo.
3: Arnaldo y amigos que nos escuchan, que algunas de estas...

0: Desde que yo fui alcalde no había tenido reina de las fiestas patronales.
1: ¡Qué oye, bueno!
0: Pues, esto es algo que conlleva mucho tiempo, dedicación, esfuerzo, sí, inversión económica de parte de los papás. Saben que van a tener el vaqueo y el apoyo 100% del municipio de Fajardo, tanto económicamente como para ir a representar a Fajardo en todas las actividades. Pues tenemos la coronación ese día. Tenemos también el protocolo y dedicatoria. Más adelante vamos a estar hablando de los detalles y a quién se la dedicamos, porque es nuestro plan, pero no se lo hemos dicho, ¿verdad? Estar seguro que está en Puerto Rico y que lo acepta, porque tú tienes que aceptar el homenaje. Pero yo creo que es una joven reina de nuestro pueblo que lució muy bien, que nos representó, ganadora de un certamen importante, pero no lo voy a decir.
1: Okay.
0: Pues comenzando esta noche con la dedicatoria, protocolo, coronación. La primera presentación es el Ballet Municipal Corpus,
1: que hace su regreso a los escenarios. Claro.
0: Y es parte de la escolta de esa reina. La reina es miembro de la comparsa y baila con ellos. Pues ahí viene ese ballet de Corpus. Luego viene la música de la secta.
1: Muy bien.
0: Ave María, tenía que haberle cuadrado esto con Golden para que cuando yo le dijera a la banda, él tuviera una musiquita ahí de ponerle cada una. Golden, para la próxima.
1: Para la próxima, no, una musiquita.
0: Y porque esta hora que te voy a decir, yo no sé si hay música en la radio disponible de ellos todavía. Los Chinchillos del Caribe. De verdad, qué chévere. Pues están los Chinchillos del Caribe, que es como un concepto de música con instrumental, pero es como medio urbano, como una mezcla. Ellos son como que colombianos, mexicanos, boricua. Si te metes a YouTube, tienen un
1: ellos
0: montón
1: hicieron
0: de views.
1: Un junte con ¿cómo se llama?
0: Mira, tienen con Los Rabanes, tienen con Algaré Plena.
1: Con Algaré Plena.
0: Con Ozuna tienen canciones, con algún salsero famoso, no me acuerdo quién. Son muchas colaboraciones. Y cerrando la noche, el autor de la canción urbana AM, Nio García.
1: Ave María,
0: así que pues
1: con
0: la secta, los Chinchillos del Caribe y Nio García, vamos como que detrás de un público tal vez pues más joven, con la comparsada Corpus. Pudiera llamarse bien la noche de la juventud, pero nada. Dedicatoria, Corpus, coronación, la secta, los Chinchillos del Caribe y cerrando la noche, Nio García. Eso es el viernes 24 de julio. El sábado tenemos nuestro tradicional Día del Niño.
1: Okay.
0: Con el show de Toy Story. Saben que la película está en el cine. Pues, miren, amigos, díganle a sus niños, todos esos personajes que están en el cine ahora mismo van para Fajardo, para nuestra fiesta, a disfrutar en el Día del Niño. Eso va a ser desde las 2 hasta las 6 de la tarde. Juguetes, regalos. ¡Ey! La escucho de fondo. Yo conozco esa musiquita con los chiquitos.
1: Ahí estamos.
0: Pues, ¿qué va a ser la diferencia del Día del Niño este año? Saben que no tenemos plaza. Los arbolitos que nos dan la sombra, pues no los tenemos al lado de acá en la Casa Alcaldía. Pues nos vamos para el centro de Uso Mundo. Ese Día del Niño, te puedes estacionar en los primeros 2 pisos. Los próximos 3 pisos, que saben que son como pisos dobles, o sea que son 3 pisos, son los próximos 6 pisos, van a ser todos estaciones y pisos diferentes de entretenimiento infantil. O sea que puede ser que ese primer, te digo, un piso, segundo piso, pero sabes que es como que la mitad del parque en un lado y la mitad para los que han subido al multipiso.
1: Pues como uno, diferentes temáticas.
0: Uno va a ser, además de diferentes temas, van a ser por edades.
1: Oh, qué bien.
0: Como que para toddlers, de niños de 2 a 4 años, pues aquí van a estar sus áreas y sus juguetes.
1: Okay.
0: Y entonces son unos nenes un poquito más grandecitos, van a tener otras áreas. Y aunque aún estamos trabajando con la logística, a ver dónde vamos a tener los juguetes y demás, la idea es que usted le va a dar un tiquecito, vamos a tener unas mesas gigantescas con todos los juguetes que te puedas imaginar. Tú, el nene le da una rondita, pasa por la mesa, coge el juguete que quiera, sigues caminando y te vas a todos los entretenimientos y sales del salón donde están los juguetes.
1: ¡Ay, qué chévere!
0: En otro salón, entonces vamos a tener lo que va a ser el espectáculo, los juegos, como una pequeña tarima, saben que el techo no es tan alto, el show de Toy Story y demás. Tenemos la gente de AMSCA, de los centros Tuyén, de nuestras bibliotecas electrónicas, van a ver manualidades, actividades, pintacaritas, popcorn, algodón, comida, rifas, sorteos. Anyway, ustedes, pues, rifas de bicicletas, juegos de video. Estamos poniendo y estamos haciendo un trabajo investigativo para estar completamente seguros cuáles son los juguetes en tendencia y los juguetes que más le gustan a los niños. Y si el carrito clásico del 1995 ya no está pegado, pues no vamos a comprarle ese carrito.
1: No.
0: Y nos vamos con los huevitos con lo de dinosaurio.
1: Con
0: lo que está pegado y le gusta a los niños.
1: Claro.
0: Pues la cosa, eso es el Día del Niño de 2 a 6 de la tarde. A las 6 de la tarde en la misa. Pues estamos hablando del sábado 25 todavía. Y a las 7 de la noche, pero en la plaza acá frente a la Casa Alcaldía, viene el show de Alexis DJ con Puerto Rico Gana.
1: ¡Ay, qué bien!
0: Tenemos a Hermes Croato.
1: ¡Ave María! Que tiene,
0: Una
1: producción nueva. Hermes tiene una producción nueva.
0: Es así. Va a estar también luego del Límite 21. Okay. Alegría para el pueblo. El sonero cariduro José Rodríguez, que es un sonero salsero de aquí de Fajardo, que canta brutal. Bueno, yo lo he visto en tarima con el Gran Combo de Puerto Rico. Así que José Rodríguez, el sonero cariduro, va a estar. Y cerrando la noche, el potrito negro, ¿verdad? Porque si el país era el caballo negro, pues él es el potrito. Andy Ventura.
1: Okay.
0: Así que con buen merengue dominicano
1: cerramos el sábado.

0: Mita 21, ¿cómo es? ¿Cómo es?
1: Alegría para el pueblo.
0: ¡Eso es!
1: ¡Con la mano arriba! No, mira, yo tipo... te soy sincero, voy a extrañar al Grupo Manía, que es como que de nuestras orquestas clásicas. Papi tenía, me acuerdo, que nunca fallaba con Tito Nieves. Es que, pero Tito Nieves tiene una cosa, nunca está disponible.
0: Ay,
1: para
0: Dios
1: nuestras fiestas
0: mío.
1: Patronales. El Gran Combo últimamente nunca está disponible. Charlie Aponte no está disponible. Mira, queríamos tener a como una noche clásica, como le dije. El viernes teníamos pues la música para la juventud. El sábado vino más clásico. Tratamos de contratar también a José Alberto el Canario.
0: ¡Oh, wow!
1: La misma, tenía una dosis de salsa vieja, pero pues no pudimos conseguirlo tampoco. Tito Roja tampoco estaba disponible. Es que es un periodo de tiempo que hay muchos festivales de verano, hay muchas fiestas.
0: Es cierto.
2: El homenaje a Tito Roja.
1: Ah, bueno.
0: Ah, también está, sí.
1: Bueno, pero aún así la música no termina. El domingo esto sigue. Entonces tendremos, antes del carnaval, allí en el ambiente, para ir creando ambiente frente a la plaza pública donde están todos los kioscos, vamos a tener como una especie de festival típico.
0: Ok.
1: Y va a ser con el Junte Loiseño. Esa gente monta un taller de bomba y plena, orientan a la gente de sus orígenes. Es un espectáculo, pero también es como una clase de historia y cultura.
0: Claro.
1: Así que está bien bueno. Y adicional, un pico a pico de trovadores, además de pues, darle la oportunidad que trovadores pues hagan sus presentaciones y demás, con trovadores locales e invitados.
0: Allí irá Serranito.
1: Ese,
0: y pues, Capacete.
1: Más vale que estén esos dos ahí.
0: Serranito y Capacete. Ellos.
1: Pues saben que así arrancamos la mañana, luego entonces viene el carnaval. Y cerrando la noche, que a veces, hay veces que no se, en algunas ocasiones se hizo, pero por lo menos desde que yo soy alcalde nunca he tenido música después del carnaval. El carnaval se acaba y se acabó.
0: Y se acabó, es verdad.
1: Antes, tal vez el carnaval era más largo y a veces el carnaval se acababa a las 8 de la noche.
0: Claro.
1: Desde que yo soy alcalde, yo siento que muchas veces el carnaval se acaba y todavía está de día.
0: Exacto.
1: Con eso en mente, tenemos música después del carnaval.
0: ¿Y qué va a ser?
1: Pues va a ser con la música de Rumba Caliente.
0: Ok.
1: Y estamos viendo si conseguimos alguna agrupación adicional. No están aquí, pero entre medio de todas esas presentaciones habrán agrupaciones de plena.
0: ¡Ay, qué bien!
1: ¿Verdad? Fomentando la música típica, de vez en cuando una batucada, que no es típico, pero nos gusta.
0: ¡Claro!
1: Nos entretiene. Así que, pues, ahí está el plato servido. Viernes 24, sábado 25 y domingo 26 de julio, las tradicionales fiestas de Fajardo y Carnaval Cariduro, a celebrarse casi igual que siempre, ¿verdad? Frente a la Plaza Pública, Antonio R. Barceló, tenía en la mente a Carlos Romero, ¿verdad? Siempre, Carlos Romero Barceló es el abuelo.
2: Siempre esa área ha sido parte de la fiesta, porque cuando te animaste en la plaza,
0: está la gente guiando por allí.
1: Y la realidad es que, pues, el ejemplo ya lo tuvimos en mi juramentación, en esta pasada juramentación, cuando montamos ahí la tarima. Vino mucha gente para la juramentación, te digo que superó grandemente mis expectativas. Y ese grupo de gente que había bien en la Muñoz Rivera. Entonces tenemos la Doctor López para bajarla, que baja, si vas a encontrar el tránsito hacia la Plaza del Mercado.
2: Donde se ponen los baños allá,
1: exacto,
2: siempre allá.
1: Que vengo por ahí, que estrenamos el vagón de baño, el Luxury, en estas fiestas patronales. Van a haber machinas, las machinas van a estar ubicadas.
0: Eso iba
1: más
0: a preguntar.
1: Como más para frente a donde está Asuntos Federales, que es el mismo bloque de la alcaldía, pero llegando casi a Bellas Artes. Con las primeras acá en la Muñoz Rivera y algunas adicionales, entonces las ponemos donde siempre.
0: Para la frente Bellas Artes. A Bellas Artes.
1: La gran diferencia es que antes, pues si yo estoy en la alcaldía, cruzo la plaza y llego a las machinas, ahora tengo que ir por la acera.
0: Dar la vuelta, y... claro. Claro, pero nada, pero uno se siempre tiene bueno, porque va a haber kioscos y va a haber de todo.
1: Es así. Muchos de todos esos vendedores que estaban en el market de las Croabas pidiendo y preguntando allí, que quieren estar allí, a todos le hemos dicho que sí. Pero claro está, el área limitada que tenemos no es igual del parque pasivo, no podemos meter a los 80 kioscos, o sea que ese tipo de kioscos
2: vamos por allá,
1: en
2: por
1: el área de la artesanía.
2: ¿Cómo es? La plaza del mercado para allá.
1: Ya rayo, ¿verdad? Te fuiste bien lejos, pero está bien que dure,
2: no,
1: que dure todo esto.
2: No, baja para allá a comprar.
1: No, la realidad es que no hay... esa recta que viene desde la plaza del mercado, que es la calle Doctor López, ajá. Pasaste la Cali y seguiste por ahí para arriba hasta Bellas Artes. Todo eso es la idea, que esté lleno de kioscos.
0: Okay.
1: Pero entonces el día del carnaval, que es domingo, tenemos que hacer algunos ajustes y mover esos kioscos, porque la ruta del carnaval
0: va por ahí,
1: contra el tránsito por ahí, por la Doctor López. Estamos solicitando permiso, porque obviamente la plaza pública la estamos remodelando con fondos federales y hay muchas regulaciones. Si se nos permite mover esa verja,
0: okay,
1: moverlo
0: un poquito,
1: cosa de que toda esa franja donde se monta la tarima, ajá, tradicionalmente, ajá, pues sirva como de gradas para que la gente se pueda sentar y trepar ahí, estar cómodo, poner su sillita de playa para disfrutar el carnaval y disfrutar las fiestas patronales,
0: claro,
1: en general. Así que estamos detrás de eso. Arnaldo, vamos a darle seguimiento hoy al permiso con sí, Babel.
0: Ya está chequeando.
2: Tumba la verja.
1: Mira, porque
0: tumba la verja.
1: A nosotros no nos da ningún trabajo. Bueno, no es que no nos dé ningún trabajo. Es relativamente sencillo con nuestro personal de obras públicas
0: sacar los pulpos
1: y mover unos cuantos pies más para atrás. Pero volvemos. Hay fondos federales envueltos, que no sea ilegal hacerlo, pues nos estamos orientando para ver si podemos hacerlo. Y de igual manera, el pedacito de plaza donde están las escaleras principales, imagínate que estás cruzando de la alcaldía hacia la plaza, hacia la plaza, ahí están las escaleras más grandes de la plaza.
0: Por, al lado pues, de donde juegan dominó.
1: Exacto, más o menos por ahí. Pues que toda esa área, poderla tener disponible.
0: Ahí eso está chévere.
1: Tanto para el público, para disfrutar o para
2: kiosco. Esa es como la entrada principal de la plaza. Exactamente. Está la fiesta, por ahí es que uno entra, sube, va.
1: Pues exactamente. Así que en esas estamos, el plato está servido, pendiente que va a haber una que otra sorpresita más. Además de que el carnaval va a estar espectacular, pero ya están cuadradas nuestras tradicionales fiestas y carnaval Cariduro 2020.
0: Y me imagino que vendrán representaciones de muchos pueblos, porque Fajardo siempre dice presente en todas las fiestas alrededor de Puerto Rico.
1: Las presentaciones que dicen presente, las participaciones en nuestro carnaval siempre son muchas. El año pasado fueron 85. Ya, mira, de Ponce nada más tenemos 8 confirmadas. Wow. Y me gusta porque Ponce viene con batuteras, con vejigantes. Mira, con Ponce nada más tú casi haces un desfile.
0: Qué bien.
1: De carnaval. Así que bien contento. Sabes que nuestros hermanos de Loíza siempre también dicen presente y son muchas sus participaciones. Como de igual manera, las participaciones de Fajardo siempre dicen presente en Loíza y siempre dicen presente en Ponce, pero hay mucho entusiasmo, siempre se da bien chévere. Gracias a Dios, desde que soy alcalde, nunca ni un solo incidente que lamentar, ni en las fiestas, ni en...
0: Gracias a Dios.
1: Ni en el carnaval. Yo recuerdo los carnavales cuando mi señor padre era alcalde, además de que la cantidad...
0: ¡Ay, mi madre!
1: Que venía el triple de personas, a veces se formaban unas cosas que estaban las tapas de drones volando.
0: Sí,
1: las
0: señor.
2: Los tenis. El moncheo.
1: El mochada, ¿qué es eso? Exacto, el brinco del calipso, pues en lugar de brincar y abrazarse y celebrar, eran cantazos, como si estuvieran
0: jugando fútbol
1: americano.
0: Sí, sí.
1: Pues como que esa dinámica ha cambiado y siento como una sociedad tal vez más suavecita.
0: Claro.
1: En ese sentido. Vamos, disfrutamos, vacilan, hacen de todo lo que les gusta hacer, pero no hay problema. No
0: exacto.
1: Hay pereza, se disfruta y se pasa bien. Y le pedimos a Dios y a la gente que este año nuevamente se hace.
0: Ave María.
2: Y que no peleen, porque si no...
0: ¡Fuera!
1: Oye, yo soy fanático, gracias a Dios no me ha tocado hacerlo, pero yo recuerdo cuando mi padre, de momento había un artista famoso en tarima y se trepaba, le quitaba el micrófono, lo mandaba a callar a mitad de canción. Don Omar, hasta que no dejen de pelear, aquí no se canta. Llegó a hacerlo el año precisamente que fue Don Omar, que yo creo que en toda la historia de las fiestas patronales nunca lo había visto.
0: Bueno, estilo maestro. Si no se sientan y se callan, no voy a hacer nada.
1: Pues sabrás que se calmó la pelea. Claro, porque el show fue completo y me encantó, me acuerdo. Oye, pero de verdad que estamos bien contentos, bien entusiasmados, agradecidos de los auspiciadores. Si usted quiere convertirse en auspiciador de las fiestas patronales, comuníquese a la casa, en la casa alcaldía o con la oficina de protocolo para que busque los detalles. Y hay espacio para todo tipo de auspiciadores. Si usted tiene 50 pesos, pues puede auspiciarlo. Y si
0: open
1: no
0: for 25
1: mil, también nos puede.
0: Open nos puede for business.
1: Claro. Open for business. Y nuestras fiestas patronales también.
0: Claro que sí, claro que sí. Y contenta está la gente en los barrios porque ya siguen asfaltando.
1: Mira, seguimos. Ahora mismo estamos en Quebrada Vuelta. Recientemente terminamos Beltrán, la comunidad de Beltrán. Y ahí estamos remodelando el centro comunal, trabajando en la cancha de pickleball, bregando con alcantarillas, aceras y cunetas, reparando algunas aceras y adicional el asfalto completo. Y básicamente esa misma descripción está pasando en Quebrada Vuelta. Estamos, de hecho, ahora lo más reciente en el parque de pelota, que estábamos haciendo una inversión, porque el 15 de agosto tenemos un juego bien importante. Amigos que nos escuchen, separa la fecha. Es una recaudación de fondos para un amigo muy querido que salió, ¿verdad?, con un diagnóstico de cáncer.
0: Ajá.
1: Y pues está, de cierta manera, afectado. Su condición de salud ya se ha visto afectada. Los gastos médicos son muchos, tiene que no puede trabajar, obviamente, recuperando en la casa. Y con la gente buena de Quebrada Vueltas y mucha otra gente buena que dirá presente, el próximo 15 de agosto tenemos un carnaval de softball en la comunidad de Quebrada Vuelta. Así que ve preparando tu equipo. Ya yo estoy preparando el mío del municipio de Fajardo. Estamos buscando los que quieran perder con nosotros. Así que los que quieran ir a perder con nosotros ese día, pues son bienvenidos. Bueno, no van a jugar.
0: Está sacando pecho,
1: Entonces, mira, son bromas. Lo más seguro vamos allí, nos dan una pela. Eso te digo relajando. Para ver si más gente se agite.
0: Y
1: aparecen más equipos. Pero no lo hemos dejado tampoco al azar, a ver quiénes llegan. El equipo de Quebrada Vueltas en Acción pues está trabajando activamente, reclutando y matriculando equipos para ese día, porque hay veces que el carnaval de softball se hace así, hacemos el llamado, tal persona necesita ayuda, cuesta tanto la inscripción del equipo, vamos a ver quiénes llegan. Y hay veces que llegan tantos que no pueden ni jugar todos ese día, pero hay veces que no llegan muchos. Y con eso en mente, pues queremos asegurarnos. Antes de que llegue ese día, ya mira, a las 9 de la mañana juega tal equipo, a las 11 de la mañana juega otro equipo, a las 2 de la tarde juega tal equipo, y así lo estamos organizando. Y el 15 de agosto verán un gran espectáculo. Mira, y olvídate del espectáculo, lo que queremos es recaudar muchos fondos para la persona que lo necesita.
0: Claro que sí, claro que sí. Y ahora, hablando de días 15, el 16 de julio es el día de la Virgen del Carmen, que siempre pasean la Virgen. ¿Hay planes con...? ¿Algún plancito por ahí?
1: Nosotros siempre damos la cooperación, ayudamos con el tráfico y demás, pero te tengo que ser sincero, en este momento no hemos trabajado ningún plan ni ninguna logística. A los organizadores les digo, nosotros somos de puertas abiertas, estamos aquí para ayudarlos y lo que necesiten de nosotros, saben que la contestación siempre es que sí.
0: Qué bien, y hablando de la playa, ¿cómo van los planes con la pescadería?
1: Mira, adelantado, salió el anuncio en las redes sociales, te soy sincero, no sé cuándo es la fecha límite de solicitud de propuesta. Sé que pues se adjudicaron los de la Plaza del Mercado, pero el de la Villa Pesquera se estaba alquilando también. De igual manera, el Parque de los Chorritos.
0: El de las Croabas.
1: El Parque de Niños Activos de las Croabas, que fue un éxito y este verano estaba siendo lleno. Yo me imagino, imagínense comerciantes o ¿verdad? Los que quieren ser comerciantes que me escuchen, si usted pudiera tener ese parque mediante una alianza municipal con el municipio de Fajardo, con una renta de pescado a Bombao, y que usted le saque dinero a todo eso y pueda tener su barrita, su restaurante, privatizar ese golfito de cierta manera, oye, un costo económico que le pueda sacar algo.
0: Claro.
1: Negociamos lo de los chorritos, estacionamiento ilimitado básicamente con el parking del balneario. Creo que es una mina de oro.
0: De
1: lo
0: verdad que sí.
1: Obviamente yo como administración municipal, pues yo no estoy detrás de vender piñas coladas, ni de vender alimentos, ni de vender bebidas alcohólicas, ni de sacarle dinero a la taquilla del parque. Yo quiero que el parque esté abierto y que los niños y las familias de Fajardo tengan donde disfrutar. Y con eso en mente, el negocio que teníamos con el comerciante que tuvo unas situaciones personales y no pudo seguir con el negocio, porque ya estaba contrato firmado y todo. La idea es que el comerciante salga bien y gane con un acuerdo colaborativo con el municipio de Fajardo, que digamos, tal vez los chorritos son de gratis para la gente, no cobramos entrada al parking, pero obviamente que
0: le saca provecho, allí, exacto.
1: Pues lo hace, tal vez entonces, pues tú lo haces, no puedes entrar neveritas y lo que te vas a comer aquí adentro, pues tienes que consumirlo. Y de igual manera, usted deja la neverita en el carro y vas para el parking y te lo comes afuera y vuelves y entras también, ¿verdad? Que eso es lo de menos, no queremos tampoco que sea una carga económica para nuestra gente. Pero creo que es un proyecto que tiene mucho potencial para que un individuo o una compañía que quiera administrarlo de manera privada le pueda sacar buen beneficio económico sin necesariamente cambiar la dinámica y cobrarle una taquilla por entrar a la gente. Si yo voy allí y tú tienes, eso tiene tres espacios que pueden ser restaurantes, o sea, o de donde se puede hacer venta de consumo de alimentos, que tienen la alternativa de tal vez cogerlos tú los tres o subarrendar,
0: claro.
1: Adicional, meterle food trucks o meterle un kiosco de pincho, meterle cualquier cosita adicional. Oye, hay mucho potencial. Aprovechen en este momento, si entras a las redes sociales del municipio de Fajardo, yo no sé si yo lo compartí en la mía, el anuncio.
0: Eso iba a preguntar, que si ya la convocatoria está.
1: Sí, salió en el mismo anuncio de la convocatoria de la Villa Pesquera.
0: Ajá.
1: Está también los detalles del anuncio del Parque de los Chorritos o Niños Activos. Así que comerciantes interesados, ahí están los detalles, aprovechen. Tal vez este puede ser el momento para que tú des un palo.
0: Eso es una oportunidad muy buena.
1: Ya sea con la Villa Pesquera o con el Parque de Niños Activos. Oye, las fechas son pronto, no es como que nosotros hacemos esta convocatoria y estamos 6 meses recibiendo propuestas. Se dan semanas. Así que esas fechas de cierre deben estar por llegar. Eso sí, no piense, no hay nadie. Ahora mismo, por lo menos de los chorritos, no había llegado ninguna. Tengo entendido que de la Villa Pesquera habían llegado.
0: De la Villa Pesquera de las Croabas.
1: De la Villa Pesquera de las Croabas.
0: ¿Y cómo va la Villa Pesquera, la de Sardinera?
1: Mira, pues la de Sardinera, aparte de la última reunión que tuve con la gente del Departamento de Agricultura que compartí con ustedes, no hemos tenido alguna información adicional. Sí me garantizaron y me enseñaron los documentos que tenían $350,000 para renovarla, para remodelarla.
0: Ajá.
1: Así que ayudante especial, pendiente, que también seguimiento, al Departamento de Agricultura. Pero me lo garantizaron, me enseñaron toda la evidencia. Yo estoy esperando que pronto me comiencen esos trabajos. Y entonces el compromiso nuestro es que, como mismo hicimos nuevo el muelle de pescadores de allí de Maternillo y de Valle Puerto Real, pues también esa Villa Pesquera, pues darle un cariño a nosotros como administración municipal. Y no para cogerla y administrarla nosotros, o sea, que siga siendo de los pescadores de Maternillo, pero si yo necesito que esos pescadores se organicen, se asocien, y que cuando yo remodele esa Villa Pesquera, pues yo poder entregarle esas llaves a alguien y saber quiénes son los que van a estarse pues haciendo cargo de.
2: En los deportes seguimos con lo del baloncesto superior femenino.
0: Ay, sí.
1: Siguen nombrando entrenadores. Oye, me encantó. No sé si tuvieron la oportunidad de ver en las redes sociales la presentación de la nueva mascota.
0: Ah, no, esa no la he visto.
1: Pues la nueva mascota es como un farito. Imagínate un farito con una carita, con manitas y pisitos que se mueve. Pero entonces es una mascota inclusiva. Y ahora mismo no recuerdo bien los detalles, pero para las personas que padecen de autismo, pues el faro tiene unas líneas que representan ciertos detalles. Oh, wow. No me acuerdo ahora, pero los invito a que busquen las cariduras de Fajardo, cariduras, esta vez, que son las chicas del BCN, para que vean todos los detalles. Está bien, bueno, ya saben que cuenta con nuestro apoyo.
2: No sé si el apoderado es el que salió apoderado del año.
1: Hace unos años atrás, sí, de hecho la gerencia era el ex apoderado de Moca y el ex apoderado de... Se me olvida el otro equipo que ahora iba a ser las cafeteras de Yauco.
0: Ajá.
1: Pues entonces, pues ese equipo de las cafeteras de Yauco lo cogen entre esos dos apoderados y ese es el equipo que viene a ser las cariduras de Fajardo. Tenemos a la novata del año de hace 2 años atrás. Tenemos a una superestrella de la selección nacional. Tenemos otra jugadora que le invitaron a la preselección. Esa de la selección nacional también es de la selección 3x3. Está matando ahora mismo en diferentes torneos que hay. Oye, estén pendientes a la selección nacional, a la página oficial de la Federación de Baloncesto de Puerto Rico para que vean ahí los detalles, que está saliendo todo publicado. Tenemos una superstar en las cariduras de Fajardo.
2: Una Georgie Torres, una Carlito de Arroyo.
1: Y eso le añade un par de refuerzo y tenemos un trabuco. Nosotros no venimos con planes de participar, nosotros venimos este año
0: a debutar
1: y con planes de ganar.
2: Un saludito a Cano, que nos va a estar representando en los centroamericanos.
1: Cano es tiro al blanco. Mira, Cano es como que el tipo de mejor puntería que yo he conocido en mi vida, incluyendo a John Wick y James Bond.
2: Donde pone la película. El ojo, pone la bala.
1: Literalmente, no es un refrán ni es un dicho. Y he visto las armas de fuego que tienen, obviamente, que son armas de fuego profesionales, de competición. Pero espectacular lo que hace el Cano, medallista centroamericano, panamericano, pone el nombre de Fajardo en alto, además de un gran ser humano que con su negocio de grúa, además de que tiene un montón de negocios adicionales, ayuda a tanta gente.
0: Sí, señor. Por ahí,
1: porque él tiene un negocio de grúa, pero tú llamas a Cano, que estás a pie y que estás pelado y él te resuelve.
0: Él llega, es verdad.
1: Cano, felicitaciones, eres orgullo de nuestro pueblo. Otra de las figuras que estará y podrán conocer más de ella cuando hagamos el Museo del Deporte de Fajardo.
0: Ave María, ¿cómo va eso?
1: Mira, está bastante adelantado, si te doy una fecha ahora mismo porque no tengo los detalles. Pero estaba ya ley de tirar la subasta, plano hecho, diseño, el proyecto comprado, ya lo limpiamos. Muy cerca, debe estar comenzando su construcción en el 2026.
0: Qué bien, qué bien. ¿Y con el muelle de acá?
1: Con el antiguo terminal de lancha, hoy estaba en una fase final con la gente de Estudios Técnicos de Puerto Rico, que fue la gente que contratamos para el estudio de viabilidad, que lo hace muy atractivo para todos los inversionistas. Pues ahora estamos trabajando con una fase final del master plan que hace falta para poder sacar los RFPs, que son los Request for Proposals. Esas son cositas más complicadas de la cuenta, mucho más cerca que ayer, por así decírtelo. Sinceramente me gustaría, no te voy a decir que la construcción comience en el 2026, pero sí que esté finiquitado ese acuerdo con ese desarrollador inversionista privado, que va a ser quien va a construir ahí, pues que eso ya esté cuadrado este año.
0: Ay, qué bien, alcalde, ¿qué se nos queda?
1: Bueno, pues yo tengo una petición especial. Diga. Que lo voy a hablar con ustedes fuera del aire. Saben que pues ustedes pusieron en las redes sociales de Facebook que el alcalde de Fajardo estará mañana con nosotros.
0: Ajá.
1: Pues yo soy amante de leer los comentarios de la gente y allí les contesté unos cuantos a varios.
0: Okay.
1: Pues con Leo, nosotros podemos abrir las líneas y atender llamadas, ¿verdad? Pues,
2: tenemos el torneo de barrio que ya finalizó.
1: Ya finalizó su fase regular, ahora viene los playoffs. Maternillo dominó grandemente, terminó primero.
2: Y Montebrisa cogen bye.
1: Montebrisa, que perdió solamente un juego y fue contra Maternillo, pues eso obviamente por terminar 1-2 dominando, pues pasan automáticamente, pero entonces van para playoff Baralt, Fajardo Garden, San Pedro y Villa Clarita, así que espectacular.
2: Baralt y Villa Clarita y
1: Fajardo Garden. Ah, son Baralt contra Fajardo Garden. Ah, no, Baralt y Villa Clarita, Fajardo Garden y San Pedro.
2: Esto
1: es todos los lunes y miércoles en el Coliseo Tomás Dones. La entrada es gratis, hay kiosco, hay cantina, hay DJ, hay animación. Es un excelente torneo de calidad como torneo local. Te tengo que ser sincero, y no es porque sea Fajardo, y no es porque sea mi gente, y no es porque sea mi torneo. Yo no he visto mejor torneo local en ningún sitio. De verdad que el torneo está espectacular, espectacular.
2: Bueno,
1: más que
2: donde gracias. Único dan sortija a los campeones.
1: Sortija para el equipo campeón, no, todo es reconocimiento, cariño.
2: Sí, que el lunes y miércoles los esperamos allá.
1: Y agradecimiento para David Flores, Delvin Bebo Matos, que están haciendo un excelente trabajo en ese torneo, sin duda. Yo no sé, nosotros estamos trabajando en tantas cosas en el municipio de Fajardo, es constante el trabajo. Yo no sé, si tú me preguntas a mí, yo pues a abrir la línea si hay alguien que tenga alguna situación.
0: Sí, vamos a decirle a Gabriel Matos que llame.
1: En confianza,
0: sí,
1: en confianza.
0: Sí, claro, él dice que tiene que hacer unas preguntas, pues nos puede llamar al 787-874-9301. Estamos esperando tu llamada, claro. Mira, que oye, sí.
1: De igual manera, yo nunca espero que todo sea color de rosa. Yo sé
0: es que en ningún que hay sitio.
1: Hay fiscalización, hay situaciones que pasan y nosotros siempre estamos para resolverlas. Obviamente, oye, no hay
2: todos los días se mejora.
1: Por las redes sociales, no hay quejas que lleguen a las filas del municipio de Fajardo, no hay quejas que salgan por esta emisora que nosotros no busquemos atender. La realidad, venga de un popular, venga de un PNP, venga de un independentista, venga la queja de una que es un problema de Fajardo, una persona que no sea de Fajardo. Oye, nosotros somos, nos gusta la respuesta rápida.
0: Claro que
1: somos
0: sí.
1: Somos una administración de resolverle a la gente. Y con eso en mente, siempre buscamos atender cualquier tipo de situaciones. Mano, y de verdad, para eso estamos para ayudar. Mira, quería hacer dos anuncios de dos situaciones que salieron recientemente y que me estuvieron escribiendo mensajes. Una con unas multas de tránsito que estuvieron dando.
0: Eso le iba a preguntarlo.
1: En el casco, ajá, urbano. Mira, número uno, la policía municipal hace trabajo, un trabajo excelente. Nosotros somos fanáticos de no dar multas. Obviamente, la policía municipal, si ustedes recuerdan, en mi principio de alcalde, un lío con este tema, precisamente, sin abundar mucho. Nosotros no somos fanáticos de las multas, un municipio que está bien económicamente, que no depende de que el policía como que tenés cuadrar la cuota de tanto dinero en multas este mes, no.
2: Hace
1: no,
2: unos años estaba Chano, nuestra... el policía Chano, que siempre estaba por el pueblo con la libreta, nunca dio un ticket.
0: No, lo que hacía es orientaba, claro.
2: Si tú ves que y lo respetaban con que eso, ¿sabes?
1: Unos comerciantes que llaman para darte la queja, residentes que llaman para darte la queja, pues ahí es que el policía muchas veces actúa. Quedamos nuestras rondas preventivas para ver que no bloqueen rampas de impedido, que no hayan injusticia y velar por la seguridad. Claro está, pero los policías municipales no están por ahí velando a quién le pueden dar un ticket. En este pedacito precisamente donde sale la controversia, es un área que pues la clientela de estos negocios, obviamente no necesariamente fomentado por los dueños de los negocios, es un área de poco estacionamiento. Los vehículos se estacionan en líneas amarillas y se trepan encima, exacto, de las aceras y tapan algunas rampas. Un comerciante, un vecino,
2: a doblar a veces,
1: llama, da la queja, llega el policía, en ocasiones busca hablar si está la persona disponible, no aparece, pues
0: hay que darle el ticket.
2: Saben que estas líneas amarillas a veces están en unas esquinas, que si pone el carro ahí, a veces para uno doblar,
0: claro,
2: se hace bien incómodo.
0: Es un área bien transitada, ¿entiendes?
1: Y para hablar en Arroyo de Bichuela, y los que tengan la duda, me estoy reaccionando a una noticia que salió en la página de las redes sociales, contacto 787. Son excelentes, trabajan, fiscalizan y demás, pero de cierta manera pues tal vez se trató de pintar como que era una injusticia que los policías municipales estaban cometiendo contra dos negocios específicamente que eran los afectados porque sus clientes eran los que estaban recibiendo las multas. Mira, Dios me libre, número uno, una barbería donde en ocasiones me fui a recortar y cuyos dueños son familia de la vicealcaldesa de Fajardo. O sea, el que piensa que nosotros vamos a tener una agenda contra esa gente, en la que todos los barberos son sus amigos, en la que múltiples de los clientes, conozco demasiado de mucha gente que se recorta ahí, y jamás en la vida. Si tú me preguntas a mí, yo quisiera decirle a los policías municipales, mira, no vayan para allí, no den más ningún ticket. Pero la realidad es que tampoco puedo hacerlo.
0: Hay que seguir las reglas, claro.
1: El otro negocio afectado, la Almería de al frente, Mickey, uno de sus dueños es mi vecino. Yo me asomo por la ventana de mi casa y lo veo y lo puedo saludar, güey. Oye, son personas con las que jamás en la vida yo quisiera meterme. Sinceramente, una parte de mí quisiera decirle a los policías municipales, ¡ey, no miren para allá, no le den ticket a esa gente!
2: Si tiene una molestia, va directo.
1: No, oye, pues claro, oye, yo me imagino que estas quejas también vienen de la persona que recibió la multa.
0: Pero igualmente estuve viendo...
1: Yo no he recibido quejas de los comerciantes. Yo me considero que tanto con los Oteros como con Miki y con Valderas tengo una gran relación de confianza.
0: De hecho,
1: oye, lamento mucho las situaciones que están pasando, pero les tengo que ser sincero y con dolor en el alma, no va a cambiar.
0: Yo estuve viendo los comentarios y dentro de los comentarios hay mucha gente que ha sido bien neutral y justo diciendo hay una línea amarilla, se estacionan a ambos lados, pues obviamente no hay paso, obstruyen el paso.
1: Y pero con eso en mente, yo como alcalde, ¿qué puedo hacer? Porque algo tengo que hacer y tengo que resolver. Porque yo puedo hacer tener más estacionamientos disponibles.
0: Exacto.
1: Para la gente.
0: Y eso y está.
2: A la gente no le gusta eso. Caminar, le puede tener el estacionamiento y si se puede parquear al frente de la puerta, ya tú sabes cómo no. Es.
1: Oye, y me consta que yo sé que estos comentarios, estas quejas vinieron de personas del que cogió el ticket, porque los comerciantes están claros que pues en la cero no se puede trepar, en la línea amarilla uno no se puede estacionar.
2: La bomba de agua, donde puede estar.
1: Oye, con eso en mente, nosotros estamos aquí para ayudar, nunca por nada del mundo, para hacerle la vida incómoda a ningún comerciante, ni a un Walmart gigantesco millonario que tal vez no le afectaría, pero ni al de un carrito de hot dog pequeño. Oye, ser comerciante, ser emprendedor, es tan cuesta arriba. Y yo siempre he querido que la gente vea al municipio de Fajardo como un aliado. Nunca, nunca, pero nunca. Oye, está completamente prohibido que seamos como que piedra de tropiezo, vaya en el camino, ni hacerle la vida imposible.
0: Por el contrario.
1: Pero la ley 22 es clara, y nuestra policía municipal está ahí para cumplir.
0: Claro que sí, son las 7:57, alcalde.
1: como se fue una hora tan rápido,
0: uy,
1: ¿verdad?
0: Mi madre, sí, pero qué chévere porque nos hizo el día.
1: Pero saben que estamos a la hora en otra situación, estamos muy pendientes a todo lo que está pasando en Moncayo, la situación del polvo, la situación de la montaña arriba, varias reuniones con los abogados, con los representantes, dos con los residentes, hicimos la ruta, en estos días voy para Moncayo. No nos vamos a quedar de brazos cruzados. Cualquier proyecto que venga a causar incomodidad a vecinos va a tener nuestra intervención, pero siendo justo, pues ellos nos están explicando las soluciones, nos han dicho qué es lo que van a hacer. El polvo que se estaba levantando, ya empezaron a sembrar la grama y la cosa para que no se levante más, pero a los residentes de Quebrada Vuelta, créanme que vamos a estar encima y muy pendientes a todo lo que está
0: ellos
1: pasando en Moncayo.
0: Ellos estuvieron reuniéndose con la gente de Quebrada Vuelta.
1: Sí, recientemente, pero antes de eso yo tuve alcalde en tu comunidad en Quebrada Vuelta. Ajá. Luego me reuní con ese grupo de residentes que tendrían esa reunión, luego me reuní con los abogados de Moncayo, más adelante me reuní con la gente de Macones, que es como que la top firma de abogados que están con ellos. A todos les dejé muy claro la exigencia de bajar la montaña, del fango, de la situación con el polvo. Oye, están básicamente de manera inmediata reaccionando.
0: Claro.
1: Siempre va a haber un grupo que se va a quejar, las playas son del pueblo y demás. No le estamos negando ni cerrando el acceso. Y yo digo, ese proyecto no es mío. El acceso a nadie, se lo hemos dejado bien claro, las playas son del pueblo. Podrá sonar trillado, pero créame que a mí el que venga con un proyecto a cerrarle el acceso a la playa a la gente de Fajardo va a tener un problema.
0: Claro.
1: El primero que le va a meter una máquina por allí se lo voy a romper soy yo. Pero ¿qué pasa? La finca de tantas cuerdas es de ellos, la compraron. Si antes usted quería entrar por donde usted quería por ese monte para la playa,
0: no puede,
1: pues ahora no se
0: claro.
1: puede. Porque tal vez por donde usted quería caminar antes, ahora tal vez va a haber un campo de golf. Ah, que si nos quitaron, mira, no nos quitaron.
0: No le
1: nada,
0: quitaron
1: esos
0: nada.
1: Esos terrenos los vendieron y los compró a alguien. Ahora, si tú me dices que a ti te cierra la playa y esa zona marítimo terrestre, oye, pues créeme que ahí van a contar con mi apoyo, vamos al tribunal y paramos lo que haya que parar. Al día de hoy, todo lo que yo tengo de Moncayo están en ley. Si alguien me trae alguna evidencia, pues entonces ahí yo puedo actuar de algo negativo. Y de igual manera, cualquier persona puede ir al tribunal a radicar cualquier tipo de, no sé, de querella o de denuncia. Pero a veces simplemente querer crear a través de las redes sociales la impresión del crimen ambiental que se está cometiendo. Oye, hay un montón de casas altas. Tú ves, yo me trepo allí en las casas de algunos vecinos y se ve el proyecto completito. Tienen la oportunidad de verificar la permisología. Ellos han hecho casas abiertas, están haciendo reuniones con la comunidad. Si usted es de Fajardo y usted tiene alguna situación, pues yo te voy a hacer caso. Pero veo muchos entes o figuras que no son del pueblo con simplemente querer venir a montarte un par de pueblos y presencia, no. Pues ese tipo de cosas no nos gustan. Si yo veo algún crimen ambiental, si yo veo alguna injusticia, si yo veo algo ilegal, usted puede estar seguro que el primero que voy a buscar paralizar eso soy yo. Si me traen alguna evidencia de algo negativo o ilegal que esté pasando, también lo puedo hacer, pero al día de hoy, con todo lo que se me ha presentado, tengo ningún tipo de razón
0: ni
1: de peso en ley para yo poder ir a un tribunal a buscar que paren ese proyecto.
0: Y mire la muestra de la buena fe de la gente de Moncayo.
1: Ayer
0: todo
1: le estaban
0: ese
1: regalando plátano.
0: Pues ve.
1: Le estaban regalando plátano.
0: Todo ese sembradío que tienen de frutas y todo allí. Eso está espectacular.
1: Sin duda, hay veces que pero entonces, porque te regalan dos sandías y cuatro plátanos, tú vas a dejar que te roben la playa. Sí. No, no, que me la joven, porque él fue y se la compró a alguien, pagó un montón de dinero por él y tiene título de propiedad. Y la playa, esa cantidad de pies, que yo no me acuerdo ahora cuál es, de la zona marítimo terrestre, por ley no la puedes tocar.
0: Del deslinde.
1: Y si tú te metes por el caminito de la Villa Pesquera por el lado de Puerto de Rey o por alguno de los caminos vecinales que dejaron para la playa, pues vas a poder usar la playa.
0: Claro.
1: Y, claro. Oye, y sé que el polvo molesta y sé que a veces el ruido molesta, pero si tú vives en un sitio donde al lado tuyo están construyendo, pues va a haber polvo y va a haber maquinaria que hacen ruido.
2: Donde hay un progreso, siempre habrá ese gato en la casa de uno.
1: Créanme,
2: si vas a hacer una atención.
1: Estamos solicitando. No se vale venir a hacer ruido los domingos por la mañana. Nuestros residentes de Quebrada Vuelta tienen derecho a descansar. Pero de igual manera, algún día tienen que trabajar y algún día van a hacer ruido. Oye, y con eso en mente, al menos existe la buena disponibilidad. Existe el espacio para la comunicación, tanto en la comunidad de los residentes de Quebrada Vuelta como de la gente de Moncayo. Yo creo que llegando a acuerdos con Happy Medium, oye, en la cosa corre, y así saben que ambas partes pueden contar con el municipio de Fajardo para facilitador y para que este proyecto se dé, corra sin la mayor cantidad.
2: Y en una parte positiva, cuando esos proyectos se terminan, la residencia
0: le sube el valor, claro. Valor,
2: casi el doble, el triple.
1: Espectacular.
0: Y
1: espectacular.
0: No solamente eso, alcalde, también la gente de Moncayo ha cuidado y ha procurado darle vida y darle negocio a la gente de aquí.
1: La
0: ahora
1: gran
0: mismo
1: mayoría,
0: en el
1: si
0: desarrollo.
1: No te digo que el 90%, oye, sé que hay algunos gerenciales que son socios y que vienen de afuera y están ahí, pero la gran mayoría, mira. El gerente del proyecto es de Fajardo. El jefe de la siembra y todos los empleados que están bregando con todos los huertos y eso, todos son gente de Fajardo. Conozco tanta gente que está trabajando ahí en la construcción.
0: Sí,
1: también.
0: Señor.
1: Oye, no lo veamos desde el punto de vista de que vienen los ricos millonarios de afuera, extranjeros, a quererse quedar con las playas de Fajardo. Desde que yo estoy en escuela superior en los años 90, ese proyecto, cuando papi era alcalde, se estaba trabajando.
0: Claro.
1: Por X o Y razón, se fue a la quiebra. Después vino otro, también se fue a la quiebra. Por fin aparece alguien que quiere invertir, que quiere meterle mano, y tú vas a venir con la mentalidad, no mencionar a ningún nombre en específico, de los que quieren amarrarnos frente a la playa para que no se dé. Pero ¿por qué exactamente no quieren que se dé? Porque antes había un monte que te gustaba. Oye, no se está cometiendo crimen ambientales, no le estamos negando.
2: Y quizás nunca fue a la playa, ahora quiere ir.
1: Chicos, ¿verdad? Yo me imagino que a algunos residentes de Quebrada Vuelta sí les gustaba llegar caminando allí, pero ¿qué rayo esa playa? Que es una playa rocosa, que no tiene costa. Me imagino que para pescar, para caminar, hay veces que tú quieras hacer senderismo y caminar por cualquier playa, no tiene que ser para bañista. Pero pensar que la gente en familia le gusta ir allí a poner la toallita y a disfrutar frente al mar, no. Eso no se da porque es una misión increíble llegar allá caminando. Aún así, les garantizo, y el día que se lo cierre, vengan y díganme lo que el primero que voy con la policía para allá voy a hacer yo, que hay dos caminos vecinales con acceso a la playa porque me los enseñaron el día que fui a visitarlo. En los próximos días voy a estar visitando Moncayo, a ver, porque me dicen que hicieron como una especie de casita, como la casita
0: modelo.
1: De showroom, la casa
0: ajá,
1: modelo
0: la
1: para
0: casa
1: que tú
0: modelo,
1: veas y demás.
0: Sí.
1: La voy a estar yendo a visitar, pero les dije, oye, tuve reuniones con mi división legal y con los abogados de ellos, no voy a hablar todos los detalles ni terminología que usamos, pero lo dejamos bien claro que si ustedes no cumplen con las exigencias y las peticiones de estos vecinos, el que tengo que parar el proyecto voy a hacer yo.
0: Claro.
1: Pero en este momento también he visto mucha disponibilidad, buena fe, me enviaron las fotos de que estaban rebajando un poquito la montaña, tuvimos la reunión de que no queremos el polvo, a la otra semana ya estaban sembrando la grama, así que tenemos que ser justos. Yo sé que si yo soy un residente de Quebrada Vuelta y antes yo lo que tenía de patio eran montañas, palmas y paz,
2: vaca,
1: y ahora tengo esa construcción, me va a incomodar de cierta manera, pero es legal, se vale, o sea, tienen derecho a hacerlo. Y es lo mismo que si yo vivo en mi casa y compran la casita del lado y empiezan a meterle chip y hammer, a remodelar el
0: y
1: baño.
0: Te ponen un muro, polvo, claro.
1: Y demás, claro. Me va a molestar, pero va a llegar el momento que eso va a estar completado y que en lugar de yo tener una casa fea al lado, pues voy a tener algo bonito, mi casa coge valor. Oye, y así las cosas, a los residentes de Quebrada Vuelta les digo que estoy aquí para ustedes, que cualquier situación o injusticia que ustedes crean que se esté dando, nos le informan. Nosotros no somos adivinos ni tenemos gente 24/7 allí monitoreando lo que está pasando en Moncayo. Pero buena comunicación. Mira, ahora mismo la situación del polvo. Ellos han buscado, y según lo que me dice mi abogado, que se han ofrecido hasta limpiar las casas que se están afectando por el polvo, que le han ofrecido instalarle aires acondicionados a las casas que se le está metiendo mucho polvo, pues para que pueda estar encerradito en el aire con las ventanas cerradas, a casas que no tienen screens. Y hay gente que se burló, mira, con el polvo no tengo screens, mira lo que vienen a ofrecerme screens. Bueno, pues no tienen screens, por lo menos están ofreciendo los screens.
0: Exacto. Están buscando la manera de resolver.
2: Ni el polvo ni los mosquitos.
0: Exacto.
1: ¿Verdad? También. Oye, sabemos, yo no espero que con este mensaje que yo estoy dando, pues de manera mágica, pues tú ahora estés contento de que tienes a Moncayo al lado. Simplemente de que trato de que te pido que tengas, trates de tener una mente abierta, analizar la situación, simplemente por quejarnos y decir que el polvo nos molesta, el proyecto no se va a parar. Si hay algo ilegal que ustedes entienden, una injusticia, que es un crimen ambiental que de verdad está pasando, paramos el proyecto. Pero hasta el día de hoy, la evidencia que yo tengo, está todo en ley, no hay ningún tipo de violación, y encima hay una compañía matriz privada, ¿verdad?, pudiente, que está buscando resolverle las situaciones que aquejan a los residentes. Si me preguntaban, yo creo que eso es ideal, si me están haciendo la construcción al lado. Pero pues así las cosas, estoy claro, el polvo, el ruido, los vehículos molestan. Yo quiero calidad de vida y paz para mis residentes de Quebrada Vuelta, pero también necesito desarrollo económico para echar a la ciudad de Fajardo hacia adelante. Vamos a trabajar en equipo para que todo fluya en paz y que no se afecte la calidad de vida de los residentes de Quebrada Vuelta y que no se afecte el proyecto de los inversionistas de Moncayo.
0: Alcalde, ya salió también, vi en las redes, las propiedades que son estorbos públicos. Sí.
1: Exacto, eso están disponibles. Oye, están ahí, da mucho trabajo y se pelean los tribunales para lograr tener el estorbo público. Y en ese punto, que si de ese listado a ti te gusta uno, lo que tienes que hacer es llegar con el cheque al municipio de Fajardo y va a ser tuyo. Y ahí tenemos que ir al abogado, darte el título de propiedad, a veces puede tardar un poquito, pero así las cosas. Es difícil a veces conseguir casas en 30,000, 20,000 o $9,000, como una que vi en el pueblo. Es una chiquitita que está de madera, en madera y zinc, eso habrá que tumbarlo. Importante también, los que compren esas casas, que yo digo que hay que tumbarlo, a mí me parece que esa que te dije de $9,000 está protegida por el Instituto de Cultura, por la fachada y demás. Ajá. Así que es bueno que lo lean, eso está ahí en los detalles. Usted no puede venir y comprar eso, ya esa casa está toda chava, voy a tumbarla y hacer otra cosa. No, hay casas de esas que están protegidas y tal vez usted tiene que proteger esa fachada.
0: Claro.
1: Y tal vez construyes tu casa moderna de cemento adentro, pero esa fachadita antigua del año 1930.
0: Hay que dejarla ahí. Qué bueno, qué bueno.
1: Y así las cosas, vamos a seguirle dando duro. Ahora mismo hay un listado como de 10 o 12 disponibles para la venta, pero tenemos sobre 300 y pico ya identificadas. Es que hay un proceso tedioso para hacer disponibles para vendérselas a la gente.
0: Qué bien, qué bien. Ahora sí.
1: Bueno, mira, sí que a mí me están esperando, Libel Golden. Siempre es un placer para mí estar hablando y compartiendo con ustedes. Bueno, que sea
2: algo.
0: Hay un montón de
1: remodelando
0: cosas.
1: Los centros comunales. Ahora mismo tengo la alcantarilla que está justo al antiguo garaje de Montebrisa, al lado de Efraín, antes de llegar a la intermedia.
0: Ajá.
1: Pues le pedimos excusas a los residentes que hay, porque tuvimos que cerrar esa calle para repararla y reconstruirla. Pero este garaje al lado, que tú le cortas por el ladito.
0: Claro.
1: Y está
0: todo,
1: pero pues si ven esa construcción ahí, los trabajos de los número 3, familias, recuerden, no son trabajos municipales, nosotros no contratamos a la compañía, esa gente no nos responden a nosotros.
2: Hay muchos han tardado.
1: Horrible, será para octubre del año pasado.
0: Ay, mi madre.
1: Y todavía están ahí. Bueno, son así de momento, hoy el tráfico fluye regular, de momento mañana te tienen dos carriles cerrados, no nos los informan, hemos escrito cartas, hablamos con el director del DITOP. Oye, sin duda, muchos dolores de cabeza. Lo bueno, ya están al otro lado.
0: Claro.
1: Ya casi terminan.
0: Claro.
1: Estamos con la gente del DITOP cambiando y arreglando los puentes peatonales.
0: Ajá.
1: Sabes que hay uno frente a Pizza Hut.
0: Ese está cerrado, ¿verdad?
1: Sí, para arreglarlo. Lo estamos arreglando, sí. Cambiando el Cyclone Fair.
2: Y los CDT, nítidos.
1: Arreglando los dispensarios médicos funcionando muy bien. También, entonces, si sigues después de ese puente peatonal, el puente de la Meléndez, que es de vehículos también, a todo ese le vamos a cambiar todo ese circunferencia. Ahí vienen unas letras de Fajardo, bien chévere.
0: Chévere.
1: El proyecto está para adelante y para atrás porque Federal Highway no me lo aprueba por las letras muy grandes y las luces. Digo, no esperen que son como las letras de Ponce, esas gigantescas tampoco.
0: Ajá.
1: No, van ahí, son unas letras de Fajardo que van sobre el puente, pero aún no me ha salido el permiso para ese proyecto.
2: Libelo de Guzmán, Aníbal Meléndez.
1: La obra de arte, oye, se está moviendo.
0: De Carlos.
1: Con detallitos y permisología, son dos. Carlos nos va a hacer una obra en bronce que va frente a la Casa de Alcaldía, pero entonces va a adicionar un mosaico.
0: Ay, qué
1: también,
0: bien.
1: También, ¿no? Que se está trabajando. Estamos trabajando también con lo que va a ser el centro de emprendimiento y de oficina de servicios de comercial.
0: Que se ve donde era Felco.
1: Aquí en Fajardo. Esa es la idea. Porque entonces tenemos dos edificios. Tenemos el edificio que está detrás de Bellas Artes para la expansión de esta, que íbamos a hacer un proyecto como, digamos, el cual de los dos podamos renovar y restaurar primero y sea más sencillo. En ese lo vamos a estar haciendo.
0: Okay.
1: Oye, es mucho el trabajo y yo me siento bien contento y agradecido y bendecido de todo lo que está pasando. Recientemente presentamos ante la legislatura municipal nuestro presupuesto. Pronto puedo venir y darle todos los detalles del mismo. Mira, y ahora que menciono la legislatura municipal, aprovechar que estamos en la semana de los legisladores municipales y en especial a los de Fajardo, pero a los legisladores municipales de todo Puerto Rico y de todos los partidos, mis felicitaciones, mi agradecimiento, mis respetos. Es un trabajo fuerte de fiscalización y de llevar y adelantar la obra de trabajo de, en mi caso, pues, mía, pero de todos los alcaldes de los 78 municipios. Felicidades. Hoy celebramos a las 5:30 de la tarde. Estamos en la legislatura municipal para la develación como una especie de tarja o de pared con un arte, con un organigrama de todos los legisladores municipales. Y luego pues entonces nos vamos a comer y a celebrar para...
0: Qué bien.
2: Y que se come bueno, ¿verdad?
1: Fuera de la
0: gracias por la ay, sí, la invitación. Hizo... Cuando fuimos para los padres, eso fue espectacular.
1: No, en el principio se come bueno, sí.
0: Ay, sí.
1: Ay, pero familia, de verdad que una vez más, gracias por la oportunidad de estar aquí, de hablarles a nuestra gente, de dejarles saber lo que está pasando. Cualquier tipo de duda o situación que tengan, a los amigos que nos escuchan, saben que en el municipio de Fajardo estamos para servirles.
0: Vamos a hacer un compromiso, la semana que viene regresa y hablamos del presupuesto.
1: Claro
0: y
1: que
0: todo.
1: Sí, con mucho gusto. Oye, y aprovecho para felicitar a mi esposa Yare, que está pasada semana, ustedes la entrevistaron ayer, sé. Les recibió un premio por la Sociedad Americana contra el Cáncer, porque fue una de las tres personas en todo Puerto Rico que más dinero recaudó.
0: Sí, señor.
1: Oye, y este reconocimiento no es de Yare, porque a veces uno recaudó, pero ella no sola, ella, ¿verdad? Recogió el dinero gracias a todas las personas de Fajardo que dijeron presente.
0: Un buen equipo de trabajo también.
1: Gran equipo del municipio de Fajardo, pero la ciudadanía, las
0: los voluntarios, claro,
1: las escuelas, todo el mundo cooperó. Yo le dije, si con esa cantidad de dinero llegaste al tercer lugar, bueno, a mí me gusta el primero, ¿eh? No, mira, esto no es por competencia, esto no es para buscar reconocimiento, pero si te reconocen por hacer algo bueno a ¿verdad? En favor de personas que lo necesitan y no pueden hacerlo ellos solos, diablo, a mí eso te hace ese premio mucho más grande.
0: Claro.
1: Pues mira, conocimos al que fue el número uno, que fue como que el hombre que viste de rosa de Puerto Rico entero, es un joyero de Ponce.
0: Ajá.
1: Él hace prenda. Tú lo buscas en las redes sociales, es como una celebridad, una persona famosa, y entonces él hace bicicletadas. O sea, nosotros acá hemos hecho maratones, hemos hecho caminatas, hemos hecho ventas, pero él hace tanto maratones y bicicletadas, y ¿cómo es que se llama esto? Como el Ironman, Hexatlón, ¿no? Que hace triatlón, el triatlón, pero el que es de dos nada más. Entonces es solamente jogueando y bicicleta, ellos no hacen la parte que es nadando. Pues en Ponce tal vez es más incómodo. Pero así las cosas, me dicen que son cientos y cientos de personas que participan con una inscripción de $25-$50 en la que todo lo recaudado es para la Sociedad Americana contra el Cáncer. Y pues de esa manera pues llegan a más fondos. Este año nosotros vamos a hacer un 5K.
0: Perfecto.
1: Que se supone que ahí pues recojamos más. Y también vamos a hacer un torneo abierto de pickleball con bola rosita. Ya estamos
0: bien.
1: En coordinación también. Por ahí viene uno abierto con la gente del Hotel Conquistador, que se pues va a hacer un torneo simplemente para disfrutar. Pero ya con esa gente cautiva, vinieron a disfrutar, pues ahora los necesito todos que cooperen para este, que es por una buena causa, que es buscar la cura y acabar
0: con el cáncer.
1: Y luchar contra el cáncer.
2: Nivel, ayer fue lo de la matrícula de Bellas Artes.
1: Ay, empezó la matrícula de Bellas Artes. Mira,
2: ¿queda espacio?
1: Claro. Sí. Oye, ¿saben que hay unos cursos principales, como el Baby Ballet y el de Plena, que se llenan bien rápido? Pero matrícula abierta del 30 de junio al 2 de julio. ¡Ey! El 2 de julio,
0: hasta mañana
1: cumple mi nene. Era rayo, yo tengo gente en agenda, pero yo no sé si yo mañana trabajo. Bueno, sácalo, descuéntamelo ahí del día. Artes escénicas, teatro infantil de 8 a 12 años, teatro juvenil de 13 a 18 años, maquillaje básico. Debo decir maquillaje, pues
0: básico e intermedio, claro.
1: Básico e intermedio. Oye, hay que hacer, qué sé yo, ni qué. Pues, todos estos maquillajes artísticos que hay que hacer. Artes visuales, dibujo y pintura, principiante, básico, intermedio y avanzado. Folclore, infantil, el folclore este es como el ballet folclórico de Bombi Plena, percusión con bombi panderos, percusión afrocaribeña, que esto es con
0: los
1: bongos,
0: barriles,
1: timbales y barriles. Y también zanco, si quieres treparte en esos palos, así sea para bailar o sino para tumbar el bangoe. En baile tenemos baby ballet, ballet clásico, baby jazz, street jazz, hip hop, salsa, pero también tengo salsa para adultos.
0: Para adultos.
1: Golden, que yo te he visto bailando y tú puedes cogerte esa clasecita de salsa.
2: Voy a aprender un poquito.
1: Ahí él baila, yo no bailo ninguna, yo no puedo ni coger la clase de
0: salsa. Ella tiene dos pies izquierdos.
1: Ah, pues mándalo para allá también. Pues tenemos en música, coro infantil de 6 a 11 años, coro juvenil de 12 a 18 años. Oye, y es bien chévere, todas estas cosas es lo mismo, igual que el deporte, que te da disciplina, que te da amistades, que te ayuda con tus habilidades sociales. Tal vez tú cuando seas adulto no quieres ser miembro de un coro profesional, pero aprendiste a cantar, tuviste que compartir, tuviste una experiencia enriquecedora y encima, pues ahora sabes cantar. Coro de campana, cuerdas, o sea, clases de bajo, cuatro, guitarra, violín, percusión clásica con batería, vientos, clarinete, flauta, saxofón, trombón, trompeta, teoría y solfeo. Eso es para que aprendas a leer las notas musicales. La banda juvenil y la orquesta de güiro. ¿Quieres aprender a tocar güiro? En nuestra Escuela de Bellas Artes te enseñamos. Oye, para más
2: diferentes
1: información.
2: Edades, ¿verdad? O sea, es por
1: categoría. Sí, sí. O sea, desde los 6 hasta los 18 años, depende del curso que quieras coger. Comunícate hoy y conoce más de nuestros ofrecimientos llamando al 863-8625 con Dayan Martínez o con Anita Ferrero.
0: Ferrero.
1: Eso es en la escuela, en la antigua Escuela Brac, ahora Escuela de Bellas Artes Municipales.
2: Si aprendes a cantar, pues vas a cantar bajo las estrellas.
0: Ah, sí, también, sí, porque están las actividades
1: la bohemia, los viernes, estuvo bien buena. Así que pendiente, no tenemos fecha para la próxima, pero próximamente
0: ya
1: estaremos
0: mismo,
1: haciendo
0: claro
1: uno.
0: Que
1: y
0: sí.
1: Por ahí viene el festival típico Joaquín Mulier, si no me equivoco va a ser en noviembre, frente a la Casa Cultural, que
0: Joaquín
1: lleva
0: Mulier,
1: su nombre.
0: Claro.
1: Además de música típica, además de que los artistas que vamos a llevar van a ir a cantar las canciones de Joaquín Mulier, vamos a tener feria y venta de artesanos, pero todo típico, cultural. Vamos a tener competencias de peregrino, de trompo, de gallito. Oye, va a ser todo
0: de bellita.
1: Cultural y las
0: qué
1: cosas
0: bien.
1: Que le gustaban a Joaquín Mulier. Eso pendiente que pronto con Julita Martínez estaremos anunciando la fecha.
2: Algarroba.
0: Ah, sí.
1: Pues yo prefiero
0: hay que comerse la
1: algarroba. Ordenado, ready para jugar, porque sabe que arroja.
0: Hay que comerse la algarroba.
1: De chamaquito, por alguna razón, yo cuando hacía los gallitos, yo primero cogí y me chupaba el gallito para sacarle
0: toda la pelusa.
1: Horrible, así. Pero yo sentía que ese gallito chupaba, bueno, partía y daba más duro al oponente.
2: ¿Tú sabes el nombre que le tienen a eso? De eso en cajeta.
1: Entonces, horrible, a eso mismo sabes.
0: Caca en cajeta. Sí, señor. Sí,
1: ay,
0: señor.
1: Pero mira, la realidad es que yo no veo un palo de algarroba hace tantos
2: todos
1: años.
2: Todos fuimos jóvenes.
0: Oye, ya.
2: Fíjate, no
1: y a mí me gustaba jugar encima del libro de matemática. Que era bien caro, pero entonces la carpeta, la portada era bien dura. Tú jugabas ahí encima con el gavetito y con el gallito. ¡Bam! Y allí donde yo llegaba a casa, mami, veía ese libro de matemática con el mismo libro, me daba la cabeza.
0: ¡Ay, mi madre!
2: ¿Y no te la tuerca atrás?
1: No, yo no jugaba. Yo le dejaba
0: que al niño le trampa, tú hacías trampa.
1: Y después venía y le escondía.
0: Ajá. Eso no se
1: hace. Yo tenía ejemplares de pura cepa del palo de algarroba de Santa Isidra.
0: Bien criado.
1: El trompo y gallito van a ver en el Festival Joaquín Mulier.
0: Qué bien. Vamos a tener que buscar unos gallitos por ahí.
1: Así que para todos estos detalles, usted pendiente a Yunque 93 y a las redes sociales del municipio de Fajardo y a las mías. Para que veas todos esos detalles.
0: Claro que sí. Gracias, alcalde. Tenemos un compromiso la semana que viene.
1: Para hablar
0: para que venga,
1: de presupuesto.
0: Sí,
1: bueno,
0: señor.
1: De presupuesto, este año no hicimos mensaje como tal, yo simplemente lo presenté,
0: okay.
1: Lo presenté a la legislatura. En ocasiones uno hace esta actividad, la hace en el Centro de Usos Múltiples, que mi señor padre era loco con hacerlo, y te soy sincero, a mí me gusta vestirme bien ahí, dar mi mensaje, si lo que estoy hablando es de cosas positivas. Pero pues buscando también ahorrar algo, me contaba el equipo de sonido, la comida, la actividad, la logística, estamos ahora a cierre de año fiscal, pues decidí no hacerlo, evaluando si entonces lo hacemos solamente por radio, así que pendiente que la semana que viene, cuando
0: perfecto.
1: Venga a darte los detalles, hablaremos también de qué día podrán escuchar ese mensaje completo por aquí, por Yunque 93.
0: Perfecto, claro que sí, son las 8:20, vamos a una pausita. Gracias, alcalde, por
1: gracias
0: estar con
1: ustedes,
0: nosotros.
1: Gracias a ustedes, familia, un placer.
0: Lo veo la semana que viene.
1: Compartir con ustedes, bendiciones.

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0: Bueno, mi gente, son las 8:39 de la mañana. Qué chévere, tremenda conversación que tuvimos así bien casual, bien chévere, con el alcalde de Fajardo, Joey Meléndez. Y ahora tenemos otra importante y una conversación bien rica con una persona que me llega al corazón, que es parte como que de la familia, pero la...
1: Tres generaciones.
0: Sí, señor.
1: Una, dos y tres.
0: Pero la entrevista la va a hacer Yarely. Yarely, buenos días.
2: Buenos días, bendición, mami.
0: Dios te bendiga, mi amor.
2: Buenos días, eso es así. Hoy tenemos una entrevista bien importante y bien bonita. Primero que nada, saludos al alcalde y felicitaciones por todas las obras que está haciendo. Y también quiero darle un saludito a los empleados del alcalde y al equipo que está detrás de él, por todo lo que hacen.
0: Y esta primera semana...
1: Y a la primera dama.
2: Felicitaciones.
1: Ayer y a Diana también, Diana, que estuvo saludándonos.
2: Un saludito a Diana también, que la queremos mucho, la apreciamos muchísimo.
0: Y a la legislatura municipal, que esta es su semana.
2: Óyeme, sí. Felicitaciones a todos ellos. Durante el evento del domingo, conocí a uno de los muchachos de Obras Públicas.
0: Ay, sí.
2: Felicitaciones a esos muchachos porque el trabajo que están haciendo para tener este pueblo lindo es increíble.
1: Serranito.
2: No me acuerdo el nombre, pero le di la mano a ese muchacho y la mano la tenía tan dura que dije, este muchacho trabaja duro. Pero sí, mira, de vuelta al tema, tenemos una entrevista bien chévere hoy y esto es con una fajardeña que a mí me llena de orgullo y de honor saber que la consideramos como parte de nuestra familia. Ella ha pasado por muchos retos a nivel de salud y aún sigue luchando y la admiro mucho por su resiliencia. Hoy no vamos a hablar de las dificultades que ha tenido, sino de su poder para sobrepasar esas dificultades, ¿verdad? Y como dije, su resiliencia. Ella, hay momentos en que creyó que su vida se acababa. Y con mucha fe se entregó al Señor y dijo, bueno, si es tu voluntad, yo me voy. Pero Dios le dijo, no, ¿sabes qué? Tú tienes una misión que hacer aquí. Y eso era publicar su libro. Y hoy vamos a estar hablando de eso, de esta fajardeña que se llama Blanca L. Rosado, quien publicó su libro Reymundo por el Mundo y muchas cosas más. Ahí vamos a estar teniéndola al aire. Vamos a darle una bienvenida, una cálida bienvenida a Blanca L. Rosado. Blanquita, como la conocemos, gracias, de cariño. Gracias. ¿Cómo estás?
3: Buenos días.
0: Buenos días, Blanquita. Qué gusto escucharte.
3: Buenos días, igual. Gracias por la oportunidad.
2: Bienvenida, bienvenida. Mira, como estábamos diciendo, tienes tu libro hermoso. Y tengo entendido que tú llevas años trabajando este libro. Esto es algo que yo les puedo decir que antes de que cuadráramos esta entrevista, ya yo había recibido mi libro porque lo vi en la publicación de su Facebook y dije, déjame pedirlo. Y pedí dos libros, le regalé uno a un primito y el otro para Amaya. Y cuando yo lo abrí, yo dije, esto está a un nivel muy alto académicamente porque no solamente le enseña a los niños de los diferentes países, los acerca a la palabra de Dios y también tiene las recetas, que es una de las cosas que más me encantó porque eso nos permite conectar con nuestros hijos en la cocina y también aprender de diferentes, exacto, países. Entonces tiene recetas de todos los países. Háblame un poquito de cómo surgió esta idea de hacer este libro, Blanca.
3: Sí, yo, buenos días a todos y gracias por esta oportunidad nuevamente. Cuando yo estaba en una iglesia, yo escribía, yo tenía una revista, y yo escribía la revista misionera. Y entonces un día digo, contra, pero ¿por qué a los niños no se les enseña tanto misiones? Y entonces, aparte del artículo que yo escribía de misiones para los adultos, decidí crear un personaje y que fuera para los niños. Y empecé a escribir algo, cositas para los niños sobre misiones. Y de cierta manera, ahí fue que empezó el libro. Y entonces, más adelante, decidí entonces capturar todo lo que yo había escrito y algunas otras cosas para escribir un libro y que la gente lo pudiera tener en su mano, para que pudieran conocer de la palabra de Dios y para que pudieran conocer a Raimundo. Raimundo, como Joshua corría patineta, mi hijo, pues me pareció que era una buena idea que Raimundo pues estuviera por el mundo con su patineta, llevando la palabra de Dios y ahí teniendo aventuras en los diferentes países, conociendo culturas y diciéndole a la gente que Dios ama a todo el mundo. También hablándole a otros de Jesús, ¿verdad? Enseñando a los niños para que hablen de Jesús. Y entonces ahí salió la idea de crear el mundo, el libro, perdón.
2: Qué lindo, qué bonito, de verdad. Que es increíble. Cuando yo abrí esas páginas y vi toda la información que hay tan valiosa y tan completo que está, porque está muy bien hecho. Yo lo pedí.
3: Gracias.
2: Yo lo pedí por Amazon y me llegó en 2 días. Y te quería preguntar acerca de eso, porque yo entiendo que tú no eres muy tecnológica, pero lograste publicar un libro, lograste ponerlo en Amazon a la venta. ¿Cuál fue tu mayor reto a la hora de publicarlo?
3: Bueno, a mí me empezó a ayudar una amiga, que ella tiene varios libros en Amazon, y yo le pedí ayuda, pero ella estaba enfermita, tenía situaciones, y no pudimos terminar de publicarlo. Así que pues yo tuve que revisarlo y volver otra vez a tratar de ponerlo, porque el problema está en que tú puedes poner el cuerpo y sale bien el cuerpo del libro, pero para entonces poner la carátula y la contraportada, la portada y la contraportada, eso es un dolor de cabeza. Y yo estaba tratando de ponerlos y de verdad que yo no sabía, porque yo no sé trabajar con eso. Y entonces, no hace mucho estuve con Joshua, mi hijo, y Joshua también trató y se hizo un dolor de cabeza, porque eso tiene una patilla que tienes que llenarla con la portada y la contraportada, sí, que tienes que ponerlas a la misma vez. Pero aún así, pues yo no quedé muy satisfecha y cuando regresé, estuve ahí, me dieron las 2 de la mañana y se me nublaron los ojos. Y yo dije, no importa, hoy sí es que tiene que salir. Y definitivamente, pues lo hice y salió y le dije a Amazon, ya está listo para la venta.
2: Y lo zumbaste por ahí.
3: Y apreté el botoncito. Y ahí está, lo zumbé.
2: Qué bueno. Valió la pena esas noches sin dormir, esas amanecidas.
3: Sí.
2: Y cuéntame, ¿cómo ha sido la acogida del público? ¿Qué comentarios tú has escuchado? ¿Qué feedback has tenido?
3: Pues mira, a la gente le ha gustado, está contenta con el libro. En la iglesia a la que yo pertenezco, a la iglesia de Discípulos de Cristo, ahora mismo. Okay. Pero cuando yo estaba en ese otro concilio, pues se hizo en la convención, se llevaron 400 libros y la gente estaban todos locos con el libro. Habían pastores de diferentes países y estaban bien contentos porque su país pues posiblemente estaba en el libro y se estaba enseñando sobre su país. Y venían y muchos de ellos hacían fila para, yo quiero un libro y me lo firma, y yo quiero uno. Estaban bien contentos, la realidad. Para la gloria del Señor, la gente le ha gustado. Y bueno, pues, hasta mi pastor me dijo, eso es tremendo trabajo lo que tú hiciste. Sí. Así que eso es para la gloria de Dios realmente, porque desde cuando yo empecé a hacer el libro, yo no sabía ni qué iba a hacer, ni cómo lo iba a organizar, ni qué cosas iba a escribir, nada. Yo lo hice por fe.
2: Lo hiciste y se siente que lo hiciste con el corazón y que Dios te guió en cada momento. Para los que nos acaban de sintonizar, estamos hablando del libro de Blanca L. Rosado, Raimundo, su mundo y muchas cosas más, que lo pueden encontrar por Amazon. Asimismo lo pueden buscar, Raimundo, su mundo y muchas cosas más. Está en $14.99 y yo creo que el costo no hace honor a lo que hay adentro de ese libro. El contenido es increíble. De verdad que yo estoy loca por empezar a hacer las recetas con Amaya, porque es una cosa que tú aprendes del país, aprendes de las misiones y también conectas con tu hijo en la cocina y terminan los dos comiendo una comida rica de otro país, y es una memoria que estás creando, que eso es de por vida. Así que los que estén interesados pueden entrar a Amazon, Reymundo, Su Mundo y muchas cosas más. Y yo quiero hacerle un regalito a los radioescuchas. Si usted nos está escuchando y quiere un libro de estos, yo voy a estar regalando dos libros hoy. Así que las primeras dos llamadas al 787-874-9301, le vamos a estar regalando su libro. Se lo vamos a enviar directamente a su casita.
3: Oh, qué bueno, qué bueno.
2: Sí, claro que sí, claro que sí. Vamos a estar apoyando a esta fajardeña que con mucho orgullo la llamamos de aquí, de nuestro pueblo, y que publicó este libro en Amazon, que está dándole la vuelta al mundo. Así como Reymundo, Su Mundo y muchas cosas más, él está dando la vuelta al mundo, porque está por todas partes, accesible para todo el mundo. 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
0: Su Mundo. Las llamadas las vamos a estar recibiendo después de Blanquita. Ajá. Porque no tenemos la otra línea disponible. So, cuando terminemos con Blanquita, las primeras dos llamadas que entren, aunque se haya finalizado el programa, entonces le vamos a estar obsequiando los dos libros.
2: Eso es así. Así que estén pendientes, tan prontito se acabe la entrevista, usted nos llama y le tomamos la información y le vamos a estar enviando su libro. Blanca, cuéntame cómo te pueden encontrar.
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0: Claro que sí.
2: No se van a arrepentir de obtener.
0: ¿Cuál es la parte favorita de Blanquita, del libro? ¿Cuál es la parte que más te gusta, Blanquita?
3: Mira, la realidad es que me gusta mucho los niños que Dios usó. Esa es la lección bíblica del libro. Los niños que Dios usó, trata de los diferentes 12 niños que están en la Biblia, que Dios usó para hacer una obra, que Dios llamó de alguna manera para entonces hacer una obra. Y eso es para que los niños puedan entender que para ellos también es el llamado, que no importa que sean pequeñitos, no pueden viajar, pero sí pueden orar o pueden hacer algo que Dios quiere que ellos hagan. Te tienes un niño por cada una de los países. Esa es una de las partes que más me gusta.
2: Qué bonito.
3: Y también está la historia misionera, que tiene 12 misioneros, incluso tienes unos de Puerto Rico, o Shela, tienes a Luz Estel, tienes a otra misionera que estuvo en África. Esas misioneras son de Puerto Rico. Y esa historia, pues, le dan, inspiran a los niños, a los adultos también, porque no solamente es para niños, es para adultos. Yo conozco una señora mayor en mi iglesia que me lo compró, y todas las noches, y que ella lo tiene en la mesita de noche, y todas las noches ella lee un capítulo. Ay, pero qué bueno está, que mucho yo he aprendido, o sea que...
2: Es para todas las edades.
3: Es para todos, sí. Así que los niños que Dios usó y la historia misionera son dos partes, aunque me gusta todo, pero son dos partes muy interesantes.
2: Qué bien.
3: De cómo Dios usa a las personas para hacer su obra.
2: Eso es así. Y cuéntame, para los que están interesados en conectar contigo, ¿cuáles son tus redes sociales?
3: Yo tengo Blanca Rosado en Facebook, también en Instagram, también está Reymundo, tiene sus redes sociales también, Reymundo y Su Mundo en Facebook y también en Instagram. Porque él también tiene, o sea, no lo podemos dejar afuera.
2: Es un personaje, claro que sí. Tiene vida propia. Sí.
3: Él tiene su propia vida, incluso tiene su correo electrónico, Reymundo y Su Mundo.
2: Reymundo y Su Mundo,
3: arroba gmail.
2: Si usted está interesado en en saber más información, en que Blanca se presente en algún evento con su libro, ya sabe a dónde contactarlo, reymundoysumundo@gmail.com, y también la pueden encontrar por las redes sociales como Blanca Rosado. Y como les dije, en amazon.com está el libro Reymundo, su mundo y muchas cosas más. Blanca, estoy de verdad que te felicito grandemente, porque sé que esto ha sido un reto grande y sé que tú también estás pues pasando por tus dificultades de salud y que pronto va a llegar tu milagro, en nombre de Dios. Que pronto vas a salir de todo eso, confiamos que así va a ser y que Dios te va a seguir usando para esparcir su palabra, para seguir llevándole alegría a los niños y a todos, a niños y adultos, por medio de ese talento tan grande que tienes como lo es la escritura.
3: Amén, amén. Yo también lo creo en el nombre del Señor.
2: Claro que sí, claro que sí. Muchísimas gracias por tu tiempo y esperamos algún día tenerte por acá en persona.
0: Claro que sí.
3: Seguro.
2: Y que nos firmes un par de libritos y regalarlo a nuestro público.
3: Claro, claro que sí, estamos a la orden siempre.
0: Claro que sí, gracias Blanquita, de verdad que siempre es un gusto, una alegría saber de ti y ver, ¿verdad?, todas las cosas lindas que estás haciendo y que llegan al corazón de la gente y creando conciencia sobre, ¿verdad?, lo que en realidad tiene valor en la vida, que es nuestra relación con Papito Dios.
3: Eso es así, amén.
0: Que tenga un excelente, bendecido y maravilloso día, Blanquita.
3: Tengan un excelente día y que Dios las bendiga mucho.
2: Amén, amén, amén.
0: Bueno, ya son las 8:55, me está llamando.
1: ¿Cómo hablar ahí que te está llamando?
0: Tata, di algo aquí. Llama a Golden, dile Golden.
1: Ella ya mismo habla.
0: Ya mismo.
1: ¿Cuánto tiene? ¿Ya cuántos meses tiene?
2: Cumple un año en...
0: ¿Cumple un año? Uno.
2: Dos años
0: en septiembre, tres.
2: Mom brain, le dicen. Cerebro de madre está turuleco.
0: Ay, Dios mío.
1: Ese evento del Sahara, mía,
0: te tiene un McDonald's.
2: No, a mí me da alergia.
0: Old MacDonald had a farm. Old MacDonald had a farm. Dale.
1: Ella estaba hablando desde ahorita.
0: Ahora no quiere hablar. Pero mira, ya son las 8:56 de la mañana. Nosotros vamos a hacer como que nos vamos. Y regresamos mañana con otro programa más de El Arranque a través mañana. De Yunque. Yunque 90. Mañana yo no voy a estar aquí. Mañana tengo una cita.
1: El viernes.
0: Y entonces regresamos el viernes. Si acaso.
1: La Gobe dice
0: que es libre para los empleados de gobierno, pues también va a ser libre para nosotros.
1: Dios quiera.
0: Ojalá. Estamos, mira.
2: ¿El municipio va a trabajar?
0: El municipio viernes va a trabajar hasta ahora. Pero pues vamos a ver. Aquí perseverando.
1: Y recuerda que este fin de semana también nos vamos para la lancha plano.
0: Sí, señor.
1: En Humacao.
0: El viernes, si trabajamos, le damos una llamadita a Milton para que nos diga cómo están las cosas, porque comienzan el viernes.
1: Exacto.
0: Buen día, mi gente.
1: Buen día, Yare.
0: Bye.
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8: Y seguimos, mi gente, aquí con el arranque. Oye, lo mejor del arranque, la repetición. Ahora desde las 9, quédate con nosotros.
9: Tratar también a José Alberto el Canario.
10: ¡Oh, wow!
9: Iba a tener una dosis de salsa vieja, pero pues no pudimos conseguirlo tampoco. Tito Roja tampoco estaba disponible. Es que es un periodo de tiempo que hay muchos festivales de verano, hay muchas fiestas.
11: Es cierto. El homenaje a Tito Roja.
9: Ah, bueno.
12: Ah, también está, sí.
9: Bueno, pero aún así la música no termina. El domingo esto sigue. Entonces tendremos, antes del carnaval, allí en el ambiente, para ir creando ambiente frente a la plaza pública donde están todos los kioscos, vamos a tener como una especie de festival típico.
12: Ok.
9: Que va a ser con el Junte Lo Diseño. Esa gente monta un taller de bomba y plena, orienta a la gente de su origen. Es un espectáculo, pero también es como una clase de historia y cultura.
12: Claro.
9: Así que está bien bueno. Y adicional, un pico a pico de trovadores, además de pues, darle la oportunidad que trovadores pues hagan sus presentaciones y demás, con trovadores locales e invitados.
12: Ahí era Serranito.
9: Sí,
12: y Capacete.
9: Más vale que estén esos dos ahí.
12: Serranito y Capacete.
9: Pues saben que así arrancamos la mañana, luego entonces viene el carnaval. Y cerrando la noche, que a veces, hay veces que no sé, en algunas ocasiones se hizo, pero por lo menos desde que yo soy alcalde nunca he tenido música después del carnaval. El carnaval se acaba y se acabó.
12: Y se acabó, es verdad.
9: Antes tal vez el carnaval era más largo y a veces el carnaval se acababa a las 8 de la noche.
12: Claro.
9: Desde que yo soy alcalde, yo siento que muchas veces el carnaval se acaba y todavía está de día.
12: Exacto.
9: Con eso en mente tenemos música después del carnaval.
12: ¿Qué va a ser? ¿Qué va a ser?
9: Pues va a ser con la música de Rumba Caliente.
12: Ok.
9: Estamos viendo si conseguimos alguna agrupación adicional. No están aquí, pero entre medio de todas esas presentaciones habrán agrupaciones de plena.
12: ¡Ay, qué bien! ¿Verdad?
9: Fomentando la música típica, de vez en cuando una batucada, que no es típico, pero nos gusta.
12: ¡Claro!
9: Así que, pues, ahí está el plato servido. Viernes 24, sábado 25 y domingo 26 de julio, las fiestas, las tradicionales fiestas de Fajardo y Carnaval Cariduro, a celebrarse casi, igual que siempre, ¿verdad? Frente a la plaza pública, Antonio de Barcelona,
11: siempre esa ha sido parte de la fiesta, porque
12: claro,
11: te animaste en la plaza.
9: Es que pues el ejemplo ya lo tuvimos en mi juramentación, en esta pasada juramentación, cuando montamos ahí la tarima. Vino mucha gente para la juramentación, te digo que superó grandemente mi expectativa. y ese grupo de gente que había, bien en la Muñoz Rivera. Entonces tenemos la Doctor López para bajarla, que baja, si vas a encontrar el tránsito hacia la Plaza del Mercado.
11: Donde se ponen los baños allá,
9: exacto,
11: siempre.
9: Exacto, que estrenamos el vagón de baño en Luxury en estas fiestas patronales. Van a haber machinas, las machinas van a estar ubicadas.
12: Eso iba a preguntar.
9: Como vas para frente a donde está Asuntos Federales, que es el mismo bloque de la alcaldía para llegar hacia Bellas Artes, con las primeras acá en la Muñoz Rivera y algunas adicionales, entonces las ponemos donde siempre.
12: Donde siempre, frente a Bellas Artes.
9: La gran diferencia es que antes, pues si yo estoy en la alcaldía, cruzo la plaza y llego a las machinas, ahora tengo que ir por la
12: zona. Dar la vuelta, y, claro. Claro, pero nada, pero no se va a hacer porque va a haber kiosco y va a haber de todo.
9: Es así, es así. Muchos de todos esos vendedores que estaban en el market de las Croabas pidiendo y preguntando que quieren estar allí, a todos le hemos dicho que sí, pero claro está, el área limitada que tenemos no es igual del parque pasivo, no podemos meter a los 80 kioscos, o sea que ese tipo de kioscos
11: van
9: a
11: estar allá en el área de artesanía. ¿Cómo es? La plaza del mercado para allá.
9: Ya no, yo le he visto bien lejos, pero está bien, que quedó
11: todo eso. No baja para allá a comprar.
9: No, la realidad es que no hay... esa recta que viene desde la plaza del mercado, que es la calle Doctor López, pasaste la alcaldía y seguiste por ahí para arriba hasta Bellas Artes, todo eso es la idea, que esté lleno de kioscos.
12: Okay.
9: Pero entonces el día del carnaval, que es domingo, tenemos que hacer algunos ajustes y mover esos kioscos porque la ruta del carnaval
12: va por ahí,
9: contra el tránsito por ahí, por la Doctor López. Estamos solicitando permiso, porque obviamente la plaza pública la estamos remodelando con fondos federales y hay muchas regulaciones, si se nos permite mover esa verja.
12: Okay.
9: Moverlo un poquito, cosa de que toda esa franja donde se monta la tarima, pues sirva como de gradas para que la gente se pueda sentar y trepar ahí, estar cómodo, poner su sillita de playa para disfrutar el carnaval y disfrutar las fiestas patronales.
12: Claro.
9: Así que estamos detrás de eso, ¿verdad? Vamos a darle seguimiento hoy al permiso con
12: sí,
9: Noel.
12: Ya está chequeando.
9: Mira, porque a nosotros no nos da ningún trabajo, bueno, no es que no nos dé ningún trabajo, es relativamente sencillo con nuestro personal de obras públicas
12: moverla,
9: y mover unos cuantos más para atrás. Pero volvemos, hay fondos federales envueltos, que no sea ilegal hacerlo, pero nos estamos orientando para ver si podemos hacerlo. Y de igual manera, el pedacito de plaza donde están las escaleras principales, imagínate que estás cruzando de la alcaldía hacia la plaza, la plaza, ahí están las escaleras más grandes de la plaza.
12: Pues, al lado de donde juegan dominó.
9: Exacto, vámonos por ahí. Pues que toda esa área, poderla tener disponible.
12: Ahí es chévere.
9: Para el público, para disfrutar o para
11: que yo. Es como la entrada principal de la plaza.
9: Exactamente.
11: Está la fiesta, pero ahí que uno entra, sube, va.
9: Exactamente. Así que ya estamos, el plato está servido, pendiente que va a haber una que otra sorpresita más. Además de que el carnaval va a estar espectacular, pero ya están cuadradas nuestras tradicionales fiestas y carnaval Cariduro 2020.
12: Y me imagino que vendrán representaciones de muchos pueblos, porque Fajardo siempre dice presente en todas las fiestas alrededor de Puerto Rico.
9: De que dicen presente, las participaciones en nuestro carnaval siempre son muchas. El año pasado ya, mira, de Ponce nada más tenemos 8
12: con... ¡Wow!
9: Me gusta porque Ponce viene con batuteras, con vejigantes. Mira, con Ponce nada más tú casi haces un desfile.
12: ¡Qué bien!
9: De carnaval. Así que bien contento. Sabes que nuestros hermanos de Loíza siempre también dicen presente y son muchas sus participaciones. Como de igual manera, las participaciones de Fajardo siempre dicen presente en Loíza y siempre dicen presente en Ponce. Pero hay mucho entusiasmo, siempre se da bien chévere. Gracias a Dios de que soy alcalde, nunca ni un solo incidente que lamentar, ni en las fiestas, ni en...
12: Gracias a Dios.
9: Ni en el carnaval. Yo recuerdo los carnavales cuando mi señor padre era alcalde, además de que la cantidad...
12: ¡Ay, mi madre!
9: Venía el triple de personas. A veces se formaban unas cosas que estaban las tapas de drones volando.
12: Sí, señor.
9: El brinco del calipso, pues en lugar de brincar y abrazarse y celebrar, eran cantazos como si
12: estuvieran
9: como que esa dinámica ha cambiado y siento como una sociedad tal vez más suavecita.
12: Claro.
9: En ese sentido, vamos, disfrutamos, vacilan, hacen de todo lo que les gusta hacer, pero no hay problema.
12: Exacto.
9: Se disfruta y se pasa bien. Y le pedimos a Dios y a la gente que este año nuevamente sea así.
12: Ave María.
11: Porque si no, vi
12: fuera.
9: Oye, yo soy fanático, gracias a Dios no me ha tocado hacerlo, pero yo recuerdo cuando mi padre, de momento había un artista famoso en tarima y se trepaba, le quitaba el micrófono, lo mandaba a callar a mitad de canción, Don Omar, hasta que no dejen de pelear, aquí no se canta.
12: Yo hacerlo,
9: el año precisamente que fue Don Omar, que yo creo que en toda la historia de las fiestas patronales nunca lo había visto.
12: Estilo maestro. Si no se sienten y se callan, no voy a hacer nada.
9: Pues sabrás que se calmó la pelea. El show fue
12: completo
9: y me encantó, de acuerdo. Oye, pero la verdad que estamos bien contentos, bien entusiasmados, agradecidos de los auspiciadores. Si usted quiere convertirse en auspiciador de las fiestas patronales, comuníquese a la casa, en la casa alcaldía o con la oficina de protocolo para que busque los detalles. Y hay espacio para todo tipo de auspiciadores. Si usted tiene 50 pesos, pues puede auspiciarlo. Y
12: Open
9: si
12: for business.
9: También
12: lo
9: puede.
12: Open for business.
9: Y nuestras fiestas patronales también.
12: Claro que sí, claro que sí. Y contenta está la gente en los barrios porque ya siguen asfaltando.
9: Mira, seguimos. Ahora mismo estamos en Quebrada Vuelta. Recientemente terminamos Beltrán, la comunidad de Beltrán. Y ahí estamos remodelando el centro comunal, trabajando en la cancha de pickleball, bregando con alcantarillas, aceras y cunetas, reparando algunas aceras y adicional el asfalto completo. Y básicamente esa misma descripción está pasando en Quebrada Vuelta. Estamos, de hecho, ahora lo más reciente en el parque de pelota, que estábamos haciendo una inversión porque el 15 de agosto tenemos un juego bien importante. Amigos que nos escuchen, separa la fecha, es una recaudación de fondos para un amigo muy querido que salió, ¿verdad?, con un diagnóstico de cáncer.
12: Ajá.
9: Y pues está de cierta manera afectado, su condición de salud ya se ha visto afectada. Los gastos médicos son muchos, tiene que no puede trabajar, obviamente, trabajando en la casa. Y con la gente buena de Quebrada Vueltas y mucha otra gente buena que dirá presente, el próximo 15 de agosto tenemos un carnaval de softball en la comunidad de Quebrada Vuelta. Así que ve preparando tu equipo, ya yo estoy preparando el mío del municipio de Fajardo. Estamos buscando los que quieran perder con nosotros. Así que los que quieran ir a perder con nosotros ese día, pues sean, son bienvenidos. No, no, no va a jugar.
12: Está sacando pecho, está sacando
9: pecho. Son bromas, son bromas. Lo más seguro vamos allí, nos dan una pela. Eso es relajarlo. Para ver si más gente se agite.
12: Y
9: aparecen más equipos. Pero no, no lo hemos dejado tampoco al azar, a ver quiénes llegan. El equipo de Quebrada Vueltas en Acción pues está trabajando activamente, reclutando y matriculando equipos para ese día, porque hay veces que el carnaval de softball se hace así: hacemos el llamado, tal persona necesita ayuda, cuesta tanto la inscripción del equipo, vamos a ver quiénes llegan. Y hay veces que llegan tantos que no pueden ni jugar todos ese día, pero hay veces que no llegan muchos. Y con eso en mente, pues queremos asegurarnos antes de que llegue ese día. Ya mira, a las 9 de la mañana juega tal equipo, a las 11 de la mañana juega otro equipo, a las 2 de la tarde juega tal equipo, y así lo estamos organizando. Y el 15 de agosto verán un gran espectáculo. Mire, el verdadero espectáculo, lo que queremos es recaudar la
12: donación. Claro, claro, claro que sí, claro que sí. Y ahora, hablando de días 15, el 16 de julio es el día de la Virgen del Carmen, que siempre pasea la Virgen. Hay planes con algún plancito por ahí.
9: Nosotros siempre enfrentamos la cooperación, ayudamos con el tráfico y demás, pero te tengo que ser sincero, en este momento no hemos trabajado ningún plan ni ninguna logística. A los organizadores le digo, nosotros somos de puertas abiertas, estamos aquí para ayudarles, y lo que necesiten de nosotros, saben que la contestación siempre es que sí.
12: Qué bien. Y hablando de la playa, ¿cómo van los planes con la pescadería?
9: Mira, adelantado, salió el anuncio en las redes sociales. Te soy sincero, no sé cuándo es la fecha límite de solicitud de propuesta. Sé que pues se adjudicaron los de la Plaza del Mercado, pero el de la Villa Pesquera se estaba alquilando también. De igual manera, el Parque de los
12: Chorritos,
9: el Parque de Niños Activos de las Croabas, que fue éxito y este verano estaba siendo lleno. Yo, imagínense, comerciantes o, ¿verdad?, los que quieren ser comerciantes que me escuchen, usted pudiera tener ese parque mediante una alianza municipal con el municipio de Fajardo, con una renta de pescado a bombao, y que usted le saque dinero a todo eso y pueda tener su barrita, su restaurante, privatizar ese golfito de cierta manera. Oye, un costo económico que
12: claro,
9: va a sacar algo.
12: Claro.
9: Negociamos lo de los chorritos, estacionamiento ilimitado básicamente con el parking del balneario. Creo que es una mina de oro.
12: De verdad, hay, sí.
9: Obviamente yo como administración municipal, pues yo no estoy detrás de vender piñas coladas, ni de vender alimentos, ni de vender bebidas alcohólicas, ni de sacarle dinero a la taquilla del parque. Yo quiero que el parque esté abierto y que los niños y las familias de Fajardo tengan donde disfrutar. Y con eso en mente, el negocio que teníamos con el comerciante, que oye, tuvo unas situaciones personales y no
12: tuvo que ver
9: con el negocio, porque ya estaba contrato firmado y todo. La idea es que el comerciante salga bien y gane, con un acuerdo colaborativo con el municipio de Fajardo, que digamos, tal vez los chorritos son de gratis para la gente, no cobramos entrada al parking, pero obviamente que
12: lo saca provecho, exacto.
9: Pues lo hace, tal vez, entonces pues tú lo haces, no puedes entrar neverita, y lo que te vas a comer aquí adentro pues tienes que consumirlo. Y de igual manera, tú dejas la neverita en el carro y vas para el parking y te lo comes afuera y vuelves y entras también, ¿verdad? Que eso es lo de menos. No queremos tampoco que sea una carga económica para nuestra gente. Pero creo que es un proyecto que tiene mucho potencial para que un individuo o una compañía que quiera administrarlo de manera privada le pueda sacar buen beneficio económico sin necesariamente cambiar la dinámica y cobrarle una taquilla por entrada a la gente. Si yo voy allí y tú tienes tres espacios que pueden ser restaurantes, o sea, o de donde se puede hacer venta de consumo de alimentos, que tienen la alternativa de tal vez coger los turos 3 o
12: arrendar, claro,
9: adicional, meterle food trucks o meterle un kiosco de pincho, meterle cualquier cosita adicional. Oye, hay mucho potencial, aprovechen en este momento. Si entran a las redes sociales del municipio de Fajardo, yo no sé si yo lo compartí en la mía, el anuncio.
12: Eso es un detalle, si ya la convocatoria está.
9: Sí, salió en el mismo anuncio de la convocatoria de la Villa Pesquera.
12: Ajá.
9: Está también los detalles del anuncio del Parque de los Chorritos o Niños Activos. Así que comerciantes interesados, ahí están los detalles, aprovechen. Tal vez este puede ser el momento para que tú des un paso.
12: Eso es una oportunidad muy buena.
9: Ya sea con la Villa Pesquera o con el Parque de Niños Activos. Oye, las fechas son pronto, no es como que nosotros hacemos esta convocatoria, estamos 6 meses recibiendo propuestas. Se dan semanas. Así que esas fechas de cierre deben estar por llegar. Pero sí, señor, no piense, no hay nadie. Ahora mismo, por lo menos de los Chorritos, no había llegado ninguno. Tengo entendido que de la Villa Pesquera habían llegado.
12: De la Villa Pesquera de las Croabas.
9: De la Villa Pesquera de las Croabas.
12: ¿Y cómo va la Villa Pesquera, la de Sardinera?
9: Mira, pues la de Sardinera, aparte de la última reunión que tuve con la gente del Departamento de Agricultura que compartí con ustedes, no hemos tenido alguna información adicional. Sí me garantizaron y me enseñaron los documentos que tenían $350,000 para renovarla, para remodelarla. Así que ayudante especial pendiente, que también seguimiento.
12: Apunta.
9: Al Departamento de Agricultura. Bueno, pero me lo garantizaron, me enseñaron toda la evidencia. Yo estoy esperando que pronto me comiencen esos trabajos. Y entonces el compromiso nuestro es que, como mismo hicimos nuevo el muelle de pescadores de allí de Maternillo y de Valle Puerto Real, pues también esa Villa Pesquera, pues darle un cariño a nosotros como administración municipal, y no para cogerla y administrarla nosotros, o sea, que siga siendo de los pescadores de Maternillo, pero si yo necesito que esos pescadores se organicen, se asocien, y que cuando yo remodele esa Villa Pesquera, pues yo poder entregarle esas llaves a alguien y saber quiénes son los que van a estarse pues haciendo cargo de.
11: En los deportes seguimos con lo de baloncesto superior y femenino.
12: Ay, sí.
9: Siguen nombrando entrenadores. Oye, me encantó. No sé si tuvieron la oportunidad de ver en las redes sociales la presentación de la nueva mascota.
12: Ese no le he visto.
9: Pues la nueva mascota es como un farito, imagínate un farito con una carita, con manitas y cosas que se mueve. Pero entonces es una mascota inclusiva. Y ahora mismo no recuerdo bien los detalles, pero para las personas que padecen de autismo, pues el faro tiene unas líneas que representan ciertos detalles. Pero los invito a que busquen las cariduras de Fajardo, cariduras, esta vez, que son las chicas del BCN, para que vean todos los detalles. Está bien, bueno, ya saben que cuenta con nuestro apoyo.
11: No sé si el apoderado es el que salió apoderado del año.
9: Hace unos años atrás, sí, de hecho, la gerencia era el ex apoderado de Moca y el ex apoderado de... Se me olvida el otro equipo que ahora iba a ser las Cafeteras de Yauco.
12: Ajá.
9: Pues entonces, pues ese equipo de las Cafeteras de Yauco lo cogen entre esos dos apoderados, y ese es el equipo que viene a ser las Cariduras de Fajardo. Tenemos a la novata del año de hace 2 años atrás, tenemos a una superestrella de la selección nacional, tenemos otra jugadora que le invitaron a la preselección. Esa de la selección nacional también es de la selección 3x3, está matando ahora mismo en diferentes torneos que hay. Oye, estén pendientes a la selección nacional, a la página oficial de la Federación de Baloncesto de Puerto Rico, para que vean ahí los detalles, que está saliendo todo publicado. Oye, tenemos una superstar en los cariduras de Fajardo,
11: una Georgie Torres,
9: una Calita Arroyo, que es la llave de espalda de refuerzo, y tenemos un trabuco. Nosotros no venimos con planes de participar, nosotros venimos este año y con planes de ganar.
11: Un saludito a Cano, que nos va a estar representando en los sudamericanos.
9: Cano es Tibaldanto, mira, Cano es como que el tipo de mejor puntería que yo he conocido en mi vida, incluyendo a John Wick y James Bond. Literalmente, no es un refrán ni es un dicho, y he visto las armas de fuego que tiene, obviamente, que son armas de fuego profesionales, de competición, pero espectacular lo que hace el Cano, medallista centroamericano, panamericano, pone el nombre de Fajardo en alto, además de un gran ser humano que con su negocio de grúa, además de que tiene un montón de negocios adicionales, ayuda a tanta gente.
12: Sí, señor.
9: Para que tiene un negocio de grúa, pero tú llamas a Cano, que estás a pie, que estás pelado y entre
12: los pelos. Es verdad.
9: Cano, felicitaciones, eres orgullo de nuestro pueblo. Otra de las figuras que estará y podrán conocer más de ella cuando hagamos el Museo del Deporte de Fajardo.
12: Ave María, ¿cómo va eso?
9: Mira, está bastante adelantado, si te doy una fecha ahora mismo porque no tengo los detalles. Pero estaba ya leí de tirar la subasta, plano hecho, diseño, el proyecto comprado, ya lo limpiamos. Muy cerca, debe estar comenzando su construcción en el 2026.
12: Qué bien, qué bien. ¿Y con el muelle de acá?
9: Con el antiguo terminal de lancha, hoy estaba en una fase final con la gente de Estudios Técnicos de Puerto Rico, que fue la gente que contratamos para el estudio de viabilidad, que lo hace muy atractivo para todos los inversionistas. Pero ahora estamos trabajando con una fase final del master plan, que hace falta para poder sacar los RFPs, que son los Request for Proposals. Esas son cositas más complicadas de la cuenta, mucho más cerca que ayer, por así decírtelo. Sinceramente me gustaría, no te voy a decir que la construcción comience en el 2026, pero sí que esté finiquitado ese acuerdo con ese desarrollador inversionista privado que va a ser quien va a construir ahí, pues que eso ya esté cuadrado este año.
12: Ay, qué bien, alcalde, que se nos queda.
9: Bueno, pues yo tengo una petición especial, que voy a hablar con ustedes fuera del aire. Saben que pues ustedes pusieron en las redes sociales de Facebook que el alcalde de Fajardo estará mañana con nosotros.
12: Ajá.
9: Pues yo soy amante de leer los comentarios de la gente y ahí les contesté unos cuantos a varios.
12: Okay.
9: Pues con nosotros podemos abrir las líneas y atender llamadas, ¿verdad?
11: Pues, tenemos el torneo de barrio que ya finalizó.
9: Ya finalizó su fase regular, ahora viene el playoff. Maternillo dominó grandemente, terminó primero.
11: Y Montebrisa cogen bye.
9: Montebrisa, que perdió solamente un juego y fue contra Maternillo, pues eso obviamente por terminar 1-2 dominando, pues pasan automáticamente, pero entonces van para playoff Baralt, Fajardo Garden, San Pedro y Villa Clarita, así que espectacular.
11: Baralt y Villa Clarita y
9: Fajardo Garden. Ah, esa Baralt contra Fajardo Garden. Claro, Baral y Villa Clarita, Fajardo Garden y San Pedro.
11: Es
9: oye, todos los lunes y miércoles en el Coliseo Tomás Dones.
11: Ay, vaya, loco, entrar
9: es gratis, hay grupo, hay cantina, hay DJ, hay animación. Es un excelente torneo de calidad como torneo local. Te tengo que ser sincero, y no es porque sea Fajardo, y no es porque sea mi gente, y no es porque sea mi torneo. Yo no he visto mejor torneo local en
11: ningún sitio. Buenos jugadores.
9: De verdad que el torneo está espectacular, espectacular.
11: Bueno,
9: más que
11: donde gracias. Único dan sortija a los campeones.
9: Sortija para el equipo campeón, no, todo el reconocimiento, cariño.
11: Así que el lunes y miércoles los esperamos allá.
9: Y agradecimiento para David Flores, Delvin Bebo Matos, que están haciendo un excelente trabajo en ese torneo, sin duda. Yo no sé, nosotros estamos trabajando en tantas cosas en el municipio de Fajardo, es constante el trabajo. Yo sé, si tú me preguntas a mí, yo pues a abrir la línea si hay alguien que tenga
12: alguna situación. Sí, vamos a decirle a Gabriel Matos que llame.
9: En confianza.
12: Sí,
9: en confianza.
12: Claro, él dice que tiene que hacer unas preguntas, pues, pues nos puede llamar al 787-874-9301. Estamos esperando tu llamada, claro. Mira, que oye, sí.
9: De igual manera, yo nunca espero que todo sea color de rosa. Yo sé
12: es que en ningún sitio.
9: Hay fiscalización, hay situaciones que pasan y nosotros siempre estamos para resolverlas. Obviamente, oye, no hay
11: todo lo que hace mejora.
9: Por las redes sociales, no hay quejas que lleguen a las filas del municipio de Fajardo, no hay quejas que salgan por esta emisora que nosotros no busquemos atender. La realidad, venga de un popular, venga de un PNP, venga de un independentista, venga la queja de que es un problema de Fajardo, una persona que no sea de Fajardo. Oye, nosotros nos gusta la respuesta rápida.
12: Claro que
9: somos
12: sí.
9: Somos una administración de resolverle a la gente. Y con eso en mente, siempre buscamos atender cualquier tipo de situaciones. Y de verdad para eso estamos para ayudar. Mira, quería hacer dos anuncios de dos situaciones que salieron recientemente y que me estuvieron escribiendo mensajes, una con unas multas de tránsito que estuvieron dando.
12: Eso le iba a preguntarlo.
9: En el casco urbano. Mira, número uno, la policía municipal hace trabajo, un trabajo excelente. Nosotros somos fanáticos de no dar multas. Obviamente la policía municipal, ustedes recuerdan en mi principio de alcalde, un lío con este tema, precisamente sin abundar mucho. Nosotros no somos fanáticos de las multas, un municipio que está bien económicamente, que no depende de que el policía como que tener cuadrar la cuota de tanto dinero en multas este mes, no.
11: Hace unos años estaba Chano, el policía Chano, que siempre estaba por el pueblo con la libreta. Nunca di un ticket.
12: No, es lo que hacía, orientaba, claro.
9: Si tú ves que
11: y lo respetaban con todo eso, ¿sabes?
9: Unos comerciantes que llaman para darte la queja, residentes que llaman para darte la queja, pues ahí es que el policía muchas veces actúa. Quedamos nuestras rondas preventivas para ver que no bloqueen rampas de impedido, que no hayan injusticia y velar por la seguridad. Claro está, pero los policías municipales no están por ahí velando a quién le pueden dar un ticket. En este pedacito precisamente donde sale la controversia, es un área que, pues, la clientela de estos negocios, obviamente no necesariamente fomentado por los dueños de los negocios, es un área de poco estacionamiento. Los vehículos se estacionan en líneas amarillas y se trepan encima.
12: Exacto.
9: De las aceras y tapan algunas rampas. Un comerciante, un vecino,
11: a doblar a veces.
9: Llama, da la queja, llega el policía, en ocasiones busca hablar si está la persona disponible. No aparece, pues
12: hay que darle el ticket.
11: Sabes que estas líneas amarillas a veces están en unas esquinas, que si pone el carro ahí, a veces para uno doblar,
12: claro,
11: se hace bien incómodo.
12: Algún trozo.

0: sea, el que piensa que nosotros vamos a tener una agenda contra esa gente, la que todos los barberos son sus amigos, en la que múltiples, mis amigos, en la que múltiples de los clientes, conozco demasiado de mucha gente que se recorta ahí. Y jamás en la vida, si tú me preguntas a mí, yo quisiera decirle a los policías municipales, mira, no vayan para allí, no den más ningún ticket, pero la realidad es que tampoco puedo hacerlo.
1: Hay que seguir las reglas, claro.
0: El otro negocio afectado, la Almería del frente, Mickey, uno de sus dueños es mi vecino, yo me asomo por la ventana de mi casa y lo veo y lo puedo saludar, ¡eh! Oye, son personas con las que jamás en la vida yo quisiera meterme. Sinceramente, una parte de mí quisiera decirle a la policía municipal, ¡ey, no vienes para allá, no le des tickets a
2: ellos! Si tiene una molestia, va directo.
0: No, exacto. Oye, pues, claro, oye, yo me imagino que estas quejas también vienen de la persona que recibió la multa.
1: Pero igualmente estuve viendo...
0: Yo me he recibido quejas de los comerciantes. Yo me considero que tanto con los hoteros como con Mickey y con Valderas tengo una gran relación de confianza.
1: De hecho,
0: oye, lamento mucho las situaciones que están pasando, pero les tengo que ser sincero y con dolor en el alma, no va a cambiar.
1: Yo estuve viendo los comentarios, y dentro de los comentarios hay mucha gente que ha sido bien neutral y justo diciendo, hay una línea amarilla, se estacionan a ambos lados, pues obviamente no hay paso, obstruyen el paso.
0: Pero con eso en mente, yo como alcalde, ¿qué puedo hacer? Porque algo tengo que hacer y tengo que resolver. Porque yo puedo hacer, tener más estacionamiento disponible.
1: Exacto.
0: Para la gente.
1: Y eso
2: está. A la gente no le gusta caminar, le puede tener el estacionamiento y si se puede parquear al frente de la puerta, ya tú sabes cómo es.
0: Oye, y me consta que yo sé que estos comentarios, estas quejas vinieron de personas del que cogió el ticket, porque los comerciantes están claros que pues en Maciel uno no se puede trepar, en la línea amarilla uno no se puede estacionar.
2: La bomba de agua, tú no puedes estar.
0: Oye, con eso en mente, nosotros estamos aquí para ayudar, nunca por nada del mundo, para hacerle la vida incómoda a ningún comerciante, ni a un Walmart gigantesco millonario que tal vez no le afectaría, pero ni al de un carrito de hot dog pequeño. Oye, ser comerciante, ser emprendedor, es tan cuesta arriba. Yo siempre he querido que la gente vea al municipio de Fajardo como un aliado, nunca, oye, está completamente prohibido que seamos como que piedra de tropiezo, vaya en el camino, ni hacerle la vida imposible.
1: Por el contrario.
0: Pero la ley 22 es clara, ¿verdad? Y nuestra policía municipal está ahí para cumplir.
1: Claro que sí, son las 7:57, alcalde.
0: como se fue una hora tan rápido,
1: ¡ay,
0: ¿verdad?
1: Mi madre, sí, pero qué chévere porque nos hizo el día.
0: Pero saben que estamos a la hora en otra situación, estamos muy pendientes a todo lo que está pasando en Moncayo, la situación del polvo, la situación de la montaña arriba, varias reuniones con los abogados, con los representantes, dos con los residentes, hicimos la ruta, en estos días voy para Moncayo. No nos vamos a quedar de brazos cruzados. Cualquier proyecto que venga a causar incomodidad a vecinos va a tener nuestra intervención, pero siendo justo, pues ellos nos están explicando las soluciones, nos han dicho qué es lo que van a hacer. El polvo que se estaba levantando, ya empezaron a sembrar la grama y la cosa para que no se levante más, pero a los residentes de Quebrada Vuelta, créanme que vamos a estar encima y muy pendientes a todo lo que está pasando.
1: Ellos estuvieron reuniéndose con la gente de Quebrada Vuelta.
0: Sí, recientemente, pero antes de eso yo tuve alcalde en tu comunidad en Quebrada Vuelta. Ajá. Luego me reuní con ese grupo de residentes que tendrían esa reunión, luego me reuní con los abogados de Moncayo, más adelante me reuní con la gente de McConnell, que es como que la top firma de abogados que están con ellos. A todos les dejé muy claro la exigencia de bajar la montaña, del fango, de la situación con el polvo. Y están básicamente de manera inmediata reaccionando.
1: Claro.
0: Siempre va a haber un grupo que se va a quejar, las playas son del pueblo y demás. No le estamos negando ni cerrando el acceso. Y yo digo, ese proyecto no es mío. El acceso a nadie, se lo hemos dejado bien claro, las playas son del pueblo, podrá sonar trillado.
1: Ajá.
0: Pero créame que a mí el que venga con un proyecto a cerrarle el acceso a la playa a la gente de Fajardo no va a tener un problema.
1: Claro.
0: El primero que le va a meter una máquina por allí se lo voy a romper soy yo. Pero ¿qué pasa? La finca de tantas cuerdas es de ellos, la compraron. Si antes usted quería entrar por donde usted quería por ese monte para la playa,
1: no puede,
0: pues ahora no se
1: claro.
0: puede. Porque tal vez por donde usted quería caminar antes, ahora tal vez va a haber un campo de golf. Ah, que si nos quitaron, mira, no le quitaron nada. Esos terrenos los vendieron y los compró a alguien. Ahora, si tú me dices que a ti te cierran la playa y esa zona marítimo terrestre, oye, pues créeme que ahí van a contar con mi apoyo, vamos al tribunal y paramos lo que haya que parar. Al día de hoy, todo lo que yo tengo de Moncayo están en ley. Si alguien me trae alguna evidencia, pues entonces ahí yo puedo actuar de algo negativo, y de igual manera cualquier persona puede ir al tribunal a radicar cualquier tipo de, no sé, de querella o de denuncia. Pero a veces simplemente querer crear a través de las redes sociales la impresión del crimen ambiental que se está cometiendo. Oye, hay un montón de casas altas, tú ves, yo me trepo allí en las casas de algunos vecinos y se ve el proyecto completito. Tienen la oportunidad de verificar la permisología, ellos han hecho casas abiertas, están haciendo reuniones con la comunidad. Si usted es de Fajardo y usted tiene alguna situación, pues yo te voy a hacer caso. Pero veo muchos entes o figuras que no son del pueblo, con simplemente querer venir a montarte un par de pueblos y
1: presenciarlos.
0: Pues ese tipo de cosas no nos gustan. Si yo veo algún crimen ambiental, si yo veo

0: una injusticia, si yo veo algo ilegal, usted puede estar seguro que el primero que voy a buscar paralizar eso soy yo. Si me traen alguna evidencia de algo negativo o ilegal que esté pasando, también lo puedo hacer, pero al día de hoy, con todo lo que se me ha presentado, no tengo ningún tipo de razón ni de peso en ley para yo poder ir a un tribunal a buscar que paren ese proyecto.
1: Y mire la muestra de la buena fe de la gente de Moncayo.
0: Ahí le estaban regalando plátano.
1: Todo ese sembradío que tienen de frutas y todo allí. Eso está espectacular.
0: Sin duda, hay veces que pero entonces, porque te regalan dos sandías y cuatro plátanos, tú vas a dejar que te roben la playa. Estoy dando que me la joven, porque él fue y se la compró a alguien, pagó un montón de dinero por él y tiene título de propiedad. Y la playa, esa cantidad de pies, que yo no me acuerdo ahora cuál es, de la zona marítimo terrestre, por ley no la puedes tocar.
1: Del deslinde.
0: Y si tú te metes por el caminito de la Villa Pesquera por el lado de Puerto de Rey o por alguno de los caminos vecinales que dejaron para la playa, pues vas a poder usar la playa.
1: Claro.
0: Y,
1: claro.
0: Oye, y sé que el polvo molesta y sé que a veces el ruido molesta, pero si tú vives en un sitio donde al lado tuyo están construyendo, pues va a haber polvo y va a haber maquinaria que hacen ruido.
2: Donde hay un progreso, siempre va a haber
0: gente
2: en la casa.
0: Créanme, va a hacer una atención. Estamos solicitando. No se vale venir a hacer ruido los domingos por la mañana. Nuestros residentes de Quebrada Vuelta tienen derecho a descansar. Pero de igual manera, algún día tienen que trabajar y algún día van a hacer ruido. Oye, y con eso en mente, al menos existe la buena disponibilidad. Existe el espacio para la comunicación, tanto en la comunidad de los residentes de Quebrada Vuelta como de la gente de Moncayo. Yo creo que llegando a acuerdos con Happy Medium, la cosa corre, y así saben que ambas partes pueden contar con el municipio de Fajardo para facilitador y para que este proyecto se dé, corra sin la mayor
2: cantidad. Y en una parte positiva, cuando esos proyectos se terminan, la residencia
1: sube el valor, valor
2: casi el doble, el triple.
0: Espectacular.
1: Y
0: espectacular.
1: No solamente eso, alcalde, también la gente de Moncayo ha cuidado y ha procurado darle vida y darle negocio a la gente de aquí. Ahora mismo en el desarrollo.
0: El 90%, sé que hay algunos gerenciales que son socios y que vienen de afuera y están ahí, pero la gran mayoría, mira, el gerente del proyecto es de Fajardo, el jefe de la siembra y todos los empleados que están bregando con todos los huertos y eso, todos son gente de Fajardo. Conozco tanta gente que está trabajando ahí en la construcción.
1: Sí,
0: también.
1: Señor.
0: Oye, no lo veamos desde el punto de vista de que vienen los ricos millonarios de afuera, extranjeros, a quererse quedar con las playas de Fajardo. Desde que yo estoy en escuela superior en los años 90, ese proyecto, cuando papi era alcalde, se estaba trabajando.
1: Claro.
0: Por eso, oye, razón, se fue a la quiebra. Después vino otro, también se fue a la quiebra. Por fin aparece alguien que quiere invertir, que quiere meterle mano, y tú vas a venir con la mentalidad, no mencionar a ningún nombre en específico, de los que quieren amarrarlo frente a la playa para que no se dé. Pero ¿por qué exactamente no quieren que se dé? Porque antes había un monte que te gustaba. Oye, no se está cometiendo crimen ambientales, no le estamos negando.
2: Y quizás nunca fue a la playa, ahora quiere ir.
0: ¿Verdad? Yo me imagino que a algunos residentes de Quebrada Vuelta sí les gustaba llegar caminando allí, pero ¿qué rayo esa playa? Que es una playa rocosa, que no tiene costa. Me imagino que para pescar, para caminar, hay veces que tú quieras hacer senderismo y caminar por cualquier playa, no tiene que ser para bañista. Pero pensar que la gente en familia le gusta ir allí a poner la toallita y a disfrutar frente al mar, no, eso no se da, porque es una misión increíble llegar allá caminando. Aún así, les garantizo, y el día que se lo cierre, vengan y díganme lo que el primero que voy con la policía para allá voy a hacer yo, que hay dos caminos vecinales con acceso a la playa, porque me los enseñaron el día que fui a visitarlo. En los próximos días voy a estar visitando Moncayo, a ver, porque me dicen que hicieron como una especie de casita, como la casita
1: modelo.
0: De
1: showroom,
0: la casa modelo para
1: casa
0: que tú
1: modelo,
0: veas y demás.
1: Sí.
0: La voy a estar yendo a visitar. Pero les dije, oye, tuve reuniones con mi división legal y con los abogados de ellos. No voy a hablar todos los detalles ni terminología que usamos, pero lo dejamos bien claro que si ustedes no cumplen con las exigencias y las peticiones de estos vecinos, el que tengo que parar el proyecto, voy a hacer yo.
1: Claro.
0: Pero en este momento también he visto mucha disponibilidad. Buena fe, me enviaron las fotos de que estaban rebajando un poquito la montaña. Tuvimos la reunión de que no queremos el polvo, a la otra semana ya estaban sembrando la grama. Así que tenemos que ser justos. Yo sé que si yo soy un residente de Quebrada Vuelta y antes yo lo que tenía de patio eran montañas, palmas y paz,
2: vaca,
0: y ahora tengo esa construcción, me va a incomodar de cierta manera, pero es legal, se vale, o sea, tienen derecho a hacerlo. Y es lo mismo que si yo vivo en mi casa y compran la casita del lado y empiezan a meterle chip y hammer, a remodelar el baño.
1: Y te ponen un muro, claro,
0: y demás,
1: claro.
0: Me va a molestar, pero va a llegar el momento que eso va a estar completado y que en lugar de yo tener una casa fea al lado, pues voy a tener algo bonito, mi casa coge valor. Oye, y así las cosas, a los residentes de Quebrada Vuelta les digo que estoy aquí para ustedes, que cualquier situación o injusticia que ustedes crean que se esté dando, nos le informan. Nosotros no somos adivinos, ni tenemos gente 24/7 allí monitoreando lo que está pasando en Moncayo. pero buena comunicación. Mira, ahora mismo la situación del polvo, ellos han buscado, y según lo que me dice mi abogado, que se han ofrecido hasta limpiar las casas que se están afectando por el polvo, que le han ofrecido instalarle aires acondicionados a las casas que se le está metiendo mucho polvo, pues para que pueda estar encerradito en el aire con las ventanas cerradas, a casas que no tienen screens. Y hay gente que se burló, mira, con el polvo no tengo screens, mira lo que vienen, vienen a ofrecerme screens. Bueno, pues no tienes screens, por lo menos están ofreciendo los screens.
1: Exacto. Están buscando la manera de resolver.
2: El polvo y los mosquitos.
1: Exacto.
0: ¿Verdad? También. Oye, sabemos, yo no espero que con este mensaje que yo estoy dando, pues de manera mágica, pues tú ahora estés contento de que tienes a Moncayo al lado. Simplemente de que trato de que te pido que tengas, trates de tener una mente abierta, analizar la situación, simplemente por quejarnos y decir que el polvo no molesta, el proyecto no se va a parar. Si hay algo ilegal que ustedes entienden, una injusticia, que es un crimen ambiental que de verdad está pasando, paramos el proyecto. Pero hasta el día de hoy, la evidencia que yo tengo, está todo en ley, no hay ningún tipo de violación. Y encima hay una compañía matriz privada, ¿verdad?, pudiente, que está buscando resolverle las situaciones que aquejan a los residentes. Si me preguntaban, yo creo que eso es ideal, si me están haciendo la construcción al lado. Pero pues así las cosas, estoy claro, el polvo, el ruido, los vehículos molestan. Yo quiero calidad de vida y paz para mis residentes de Quebrada Vuelta, pero también necesito desarrollo económico para echar a la ciudad de Fajardo hacia adelante. Vamos a trabajar en equipo para que todo fluya en paz y que no se afecte la calidad de vida de los residentes de Quebrada Vuelta y que no se afecte el proyecto de los inversionistas de Moncayo.
1: Alcalde, ya salió también, vi en las redes, las propiedades que son estorbos públicos. Sí.
0: Exacto, eso están disponibles. Oye, están ahí, dan mucho trabajo y se pelean los tribunales para lograr tener el estorbo público. Y en ese punto, si de ese listado a ti te gusta uno, lo que tienes que hacer es llegar con el cheque al municipio de Fajardo y va a ser tuyo. Y ahí tenemos que ir al abogado, darte el título de propiedad, a veces puede tardar un poquito, pero así las cosas. Es difícil a veces conseguir casas en 30,000, 20,000 o $9,000, como una que vi en el pueblo. Es una chiquitita que está de madera, en madera y zinc, que eso habrá que tumbarlo. Importante también, los que compren esas casas, que yo digo que hay que tumbarlo, a mí me parece que esa que te dije de $9,000 está protegida por el Instituto de Cultura.
1: Oh, wow.
0: Por la fachada y demás. Ajá. Así que es bueno que lo lean, eso está ahí en los detalles. Usted no puede venir y comprar eso. Ya esa casa está toda chava, voy a tumbarla y hacer otra cosa. No, hay casas de esas que están protegidas. Y tal vez usted tiene que proteger esa fachada.
1: Claro.
0: Y tal vez construyes tu casa moderna de cemento adentro, pero esa fachadita antigua del año 1930.
1: Hay que dejarla ahí.
0: Que protegerla.
1: Qué bueno. Oye, qué bueno.
0: Y así las cosas, vamos a seguirle dando duro. Ahora mismo hay un listado como de 10 o 12 disponibles para la venta, pero tenemos sobre 300 y pico ya identificadas. Es que hay un proceso tedioso
1: para
0: hacer disponibles para vendérselas a la gente.
1: Qué bien, qué bien. Ahora sí.
0: Bueno, mira, sí que a mí me están esperando, Libel. Hablando y compartiendo con ustedes. Bueno, que sea
2: todo.
0: Hay un montón de
1: cosas. Remodelando
0: los centros comunales. Ahora mismo tengo la alcantarilla que está justo al antiguo garaje de Montebrisa, al lado de Efraín, antes de llegar a la intermedia.
1: Ajá.
0: Pues le pedimos excusas a los residentes que hay, porque tuvimos que cerrar esa calle para repararla y reconstruirla. Pero este garaje al lado, que tú le cortas por el ladito.
1: Claro.
0: Pues si ven esa construcción ahí, los trabajos de los número 3, familias, recuerden, no son trabajos municipales, nosotros no contratamos a la compañía, esa gente no nos responden a nosotros.
2: Hay muchos han tardado.
0: Para octubre del año pasado.
1: Ay, mi madre.
0: Y todavía están ahí. Son así de momento. Hoy el tráfico fluye regular, de momento mañana te tienen dos carriles cerrados, no nos los informan, hemos escrito cartas, hablamos con el director del DITOP. Oye, sin duda, muchos dolores de cabeza. Lo bueno, ya están al otro lado.
1: Claro.
0: Ya casi terminan.
1: Claro.
0: Estamos con la gente del DITOP cambiando y arreglando los puentes peatonales.
1: Ajá.
0: Sabes que hay uno frente a Pizza Hut.
1: Ese está cerrado, ¿verdad?
0: Sí,
1: para arreglarlo.
0: Lo arreglando,
1: sí.
0: Cambiando el Cyclone Fence.
2: Y los CDT, nítido.
0: Arreglando los dispensarios médicos funcionando muy bien. También, entonces, si sigues después de ese puente peatonal, el puente de la Meléndez, que es de vehículos también, a todo ese le vamos a cambiar todo ese Cyclone Fence. Ahí vienen unas letras de Fajardo, bien
1: chévere. Chévere.
0: El proyecto está para adelante y para atrás porque Federal Highway no me lo aprueba por las letras muy grandes y las luces. Digo, no esperen que son como las letras de Ponce, esas gigantescas tampoco.
1: Ajá.
0: Van ahí, son unas letras de Fajardo que van sobre el puente. Pero aún no me ha salido el permiso para ese proyecto.
2: Libelo de Guzmán,
0: la obra de arte se está moviendo
1: de Carlos.
0: Con detallitos y permisología, son dos. Carlos nos va a hacer una obra en bronce que va frente a la Casa de Alcaldía, pero entonces va a adicionar un mosaico.
1: Ay, qué bien.
0: Que se está trabajando. Estamos trabajando también con lo que va a ser el centro de emprendimiento para y de oficina de servicios de comercial.
1: ¿Qué será donde era Felco?
0: Aquí en Fajardo. Esa es la idea, porque entonces tenemos dos edificios. Tenemos el edificio que está detrás de Bellas Artes para la expansión de esta, que íbamos a hacer un proyecto como... el cual de los dos podamos renovar y restaurar primero y sea más sencillo, en ese lo vamos a estar haciendo. Okay. Oye, es mucho el trabajo y yo me siento bien contento y agradecido y bendecido de todo lo que está pasando. Recientemente presentamos ante la legislatura municipal nuestro presupuesto. Pronto puedo venir y darle todos los detalles del mismo. Mira, y ahora que menciono la legislatura municipal, aprovechar que estamos en la semana de los legisladores municipales y en especial a los de Fajardo, pero a los legisladores municipales de todo Puerto Rico y de todos los partidos. Mis felicitaciones, mi agradecimiento, mis respetos. Es un trabajo fuerte de fiscalización y de llevar y adelantar la obra de trabajo de, en mi caso, pues, mía, pero de todos los alcaldes de los 78 municipios. Felicidades. Hoy celebramos a las 5:30 de la tarde. Estamos en la legislatura municipal para la develación como una especie de tarja o de pared con un arte, con un organigrama de todos los legisladores municipales. Y luego pues entonces nos vamos a comer y a celebrar para...
2: Que se come bueno, ¿verdad? Gracias
1: por la invitación. Ay, sí, la invitación. Cuando fuimos para los padres, eso fue espectacular.
0: No, se come bueno, sí.
1: Ay, sí.
0: Ay, pero familia, de verdad que una vez más, gracias por la oportunidad de estar aquí, de hablarles a nuestra gente, de dejarles saber lo que está pasando. Cualquier tipo de duda o situación que tengan, a los amigos que nos escuchan, saben que en el municipio de Fajardo estamos para servirles.
1: Vamos a hacer un compromiso, la semana que viene regresa y hablamos del presupuesto.
0: Claro que sí, con mucho gusto. Oye, y aprovecho para felicitar a mi esposa Yare, que estamos a la semana, ustedes la entrevistaron ayer, les recibió un premio por la Sociedad Americana contra el Cáncer, porque fue una de las tres personas en todo Puerto Rico que más dinero recaudó.
1: Sí, señor.
0: Oye, y este reconocimiento es de Yare, porque a veces uno recaudó, pero ella no sola, ella, ¿verdad? Recogió el dinero gracias a todas las personas de Fajardo que dijeron presente.
1: Un equipo de trabajo,
0: un gran equipo del municipio de Fajardo, pero la ciudadanía, las
1: los voluntarios,
0: privadas,
1: claro,
0: las escuelas, todo el mundo cooperó. Yo le dije, si con esa cantidad de dinero llegaste al tercer lugar, bueno, me gusta el primero, ¿eh? El año que viene. No, mira, esto no es por competencia, esto no es para buscar reconocimiento, pero si te reconocen por hacer algo bueno a ¿verdad? En favor de personas que lo necesitan y no pueden hacerlo ellos solos. Diablo, a mí eso te hace ese premio mucho más grande.
1: Claro.
0: Pues mira, conocimos al que fue el número uno, que fue como que el hombre que viste de rosa de Puerto Rico entero, es un joyero de Ponce.
1: Ajá.
0: Él hace prenda. Tú lo buscas en las redes sociales, es como una celebridad, una persona famosa, y entonces él hace bicicletadas. O sea, nosotros acá hemos hecho maratones, hemos hecho caminatas, hemos hecho ventas, pero él hace tanto maratones y bicicletadas, y ¿cómo es que se llama esto? Como el Ironman, Hexatlón, ¿no? Que hace triatlón, es triatlón, pero el que es de dos nada más. Entonces es solamente jogueando y bicicleta, ellos no hacen la parte que es nadando. Pues en Ponce tal vez pues, es más incómodo. Pero así las cosas, me dicen que son cientos y cientos de personas que participan con una inscripción de $25-$50 en la que todo lo recaudado es para la Sociedad Americana contra el Cáncer, y pues de esa manera pues llegan a más fondos. Este año nosotros vamos a hacer un 5K,
1: perfecto,
0: que se supone que ahí pues recojamos más, y también vamos a hacer un torneo abierto de pickleball con bola rosita. Ya estamos
1: bien
0: en coordinación también. Por ahí viene uno abierto con la gente del Hotel Conquistador, que se pues va a hacer un torneo simplemente para disfrutar, pero como ya con esa gente cautiva vinieron a disfrutar, pues ahora los necesito todos que cooperen para este, que es por una buena causa, que es buscar la cura y acabar
1: con el cáncer.
2: Ayer fue lo de la matrícula de Bellas Artes.
0: Ay, empezó la matrícula de Bellas Artes. Mira,
2: queda espacio.
0: Claro, claro. Sí. Oye, ¿saben que hay unos cursos principales, como el Baby Ballet y el de plena, que se llenan bien rápido? Pero matrícula abierta del 30 de junio al 2 de julio. ¡Ey! El 2 de julio,
1: mañana.
0: Rayo, yo tengo gente en agenda, pero yo no sé si yo mañana trabajo. Bueno, sácalo, descuéntamelo ahí del día. Artes escénicas, teatro infantil de 8 a 12 años, teatro juvenil de 13 a 18 años, maquillaje básico. Debo decir maquillaje, pues.
1: Básico e intermedio, claro.
0: Básico e intermedio. Oye, hay que hacer, qué sé yo, ni qué. Pues todos estos maquillajes artísticos que hay que hacer. Artes visuales, dibujo y pintura, principiante, básico, intermedio y avanzado. Folclor, infantil, el folclore este es como el ballet folclórico de Bombi Plena. Percusión con bombi panderos, percusión afrocaribeña, que esto es
1: con los bombotes,
0: barriles. Y también zancos, si quieres treparte en eso, en esos palos, así sea para bailar o sino para tumbar el mangoe.
3: En baile tenemos baby ballet, ballet clásico, baby jazz, street jazz, hip hop, salsa, pero también tengo salsa para adultos. Para adultos. Oye, que yo te he visto bailando y tú puedes sí, cogerte esa clasecita de salsa.
2: Voy a aprender un poquito.
0: A él baila, yo no bailo ninguna, yo no puedo ni coger la clase
1: de ella tiene dos pies izquierdos.
0: Pues mándalo para allá también.
3: Pues tenemos en música coro infantil de 6 a 11 años, coro juvenil de 12 a 18 años. Oye, es bien chévere, todas estas cosas es lo mismo, igual que el deporte, que te da disciplina, que te da amistades, que te ayuda con tus habilidades sociales. Tal vez tú cuando seas adulto no quieres ser miembro de un coro profesional, pero aprendiste a cantar, tuviste que compartir, tuviste una experiencia enriquecedora y encima, pues ahora sabes cantar. Coro de campana, cuerdas, o sea, clases de bajo, cuatro, guitarra, violín, percusión clásica con batería, vientos, clarinete, flauta, saxofón, trombón, trompeta, teoría y solfeo, eso es para que aprendas a leer las notas musicales, la banda juvenil y la orquesta de güiro. ¿Quieres aprender a tocar güiro? En nuestra escuela de Bellas Artes te enseñamos. Oye, para más
2: diferentes
3: información.
2: Edades, ¿verdad? O sea, es por
3: sí, sí, entonces desde los 6 hasta los 18 años, depende del curso que quieras coger. Comunícate hoy y conoce más de nuestros ofrecimientos llamando al 863-8625 con Dayan Martínez o con Anita Ferrero. Eso es en la escuela, en la antigua escuela BRAC, ahora Escuela de Bellas Artes Municipal.
2: Si aprendes a cantar, pues vas a cantar bajo las estrellas.
1: Ah, sí, también, sí, también. Porque están las actividades
0: la bohemia,
1: claro, bien buena.
3: Así que pendiente, no tenemos fecha para la próxima, pero próximamente
1: ya estaremos mismo,
3: haciendo uno.
1: Claro que
3: y
1: sí.
3: Por ahí viene el festival típico Joaquín Mulier, si no me equivoco va a ser en noviembre, frente a la Casa Cultural, que
1: Joaquín
3: lleva
1: Mulier,
3: su nombre.
1: Claro.
3: Además de música típica, además de que los artistas que vamos a llevar van a ir a cantar las canciones de Joaquín Mulier, vamos a tener feria y venta de artesanos, pero todo típico, cultural. Vamos a tener competencias de peregrino, de trompo, de gallito. Oye, va a ser todo
1: de bellita,
3: cultural y las cosas
1: bien
3: que le gustaron a Joaquín Mulier. Eso pendiente que pronto con Julita Martínez estaremos anunciando la fecha.
2: Algarroba.
1: Ah, sí.
3: Pues
1: hay que comerse la
3: Renado, ready para jugar porque sabe que arroja.
1: Hay que comerse la algarroba.
3: De chamaquito, por alguna razón, yo cuando hacía los gallitos, yo primero cogí y me chupaba el gallito para sacarle
1: toda la pelusa.
3: Horrible. Pero yo sentía que ese gallito chupaba un partido y daba más duro al
2: elemento. ¿Tú sabes el nombre que le tienen a eso? De eso en cajeta.
3: Ajá. Horrible, eso mismo sabes.
1: Caca en cajeta. Sí, señor. Sí,
3: ay,
1: señor.
3: Pero mira, la realidad es que yo no veo un palo de algarroba hace tantos
2: todos
3: años.
2: Joven, uy, ¿verdad?
3: Fíjate, no. Y a mí me gustaba jugar encima del libro de matemática, que era bien caro, pero entonces la carpeta, la portada era bien dura. Tú jugabas ahí encima con el gavetito y con el gallito. Cuando yo llegaba a casa, mami, y veía ese libro de matemática con el mismo libro.
2: Me
1: daba la cabeza.
2: La tuerca atrás.
3: No, yo no jugaba. Yo le dejaba
1: que el libro de matemática. Tú hacías trampa.
3: Y después venía y le escondía.
1: Ajá. Eso no se hace.
3: Tenía ejemplares de pura cepa. Del palo de algarroba de Santa Isidra.
1: Bien criado.
3: El trompo y gallito van a ver en el Festival Joaquín Mulier.
1: Qué bien. Vamos a tener que buscar unos gallitos por ahí.
3: Así que para todos esos detalles, esté pendiente a Junquero 23 y a las redes sociales del municipio de Fajardo y a las mías. Para que veas todos esos detalles.
1: Claro que sí. Gracias, alcalde. Tenemos un compromiso la semana que viene.
3: Para hablar
1: para que venga,
3: del presupuesto.
1: Sí,
3: bueno,
1: señor.
3: Del presupuesto, este año no hicimos mensaje como tal, yo simplemente lo presenté,
1: okay.
3: Se lo presenté a la legislatura. En ocasiones uno hace esta actividad, la hace en el centro de usos múltiples, que mi señor padre era loco con hacerlo, y te soy sincero, a mí me gusta vestirme bien, ahí dar mis mensajes, y lo que estoy hablando es de cosas positivas. Pero pues buscando tal vez ahorrar algo, me contaba el equipo de sonido, la comida, la actividad, la logística, estamos ahora a cierre de año fiscal, pues decidí no hacerlo, evaluando si entonces lo hacemos solamente por radio, así que pendiente que la semana que viene, cuando
1: perfecto,
3: venga a darte los detalles, hablaremos también de qué día podrán escuchar ese mensaje completo por aquí, por Junquero.
1: Perfecto, claro que sí, son las 8:20, vamos a una pausita. Gracias, alcalde, por
3: gracias
1: estar con
3: ustedes,
1: nosotros.
3: Familia, un placer.
1: Nos vemos la semana que viene.
3: Compartir con ustedes, bendiciones.

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5: Bueno, mi gente, ya son las 10 de la mañana. Nosotros, bye, bye, bye. Ahí le dejamos lo mejor del arranque y los esperamos mañana a la misma hora. Tempranito arranca con nosotros la mañana de 6 a 9 de la mañana, de lunes a viernes. Chao, los queremos.

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0: Muy buenos días, amigos de Yunque 93 FM. Aquí estamos nuevamente. Ya son las 10:06 de la mañana en el 92.9 FM, en el programa número uno de esta hora a través de toda el área este de Puerto Rico, gracias al periódico Presencia, que lo puedes conseguir, puedes accesar a presenciapr.com. Y esto es un semanario para todos los días. Gracias a Diana, Jesús, a todos los muchachos allá en el periódico Presencia. Como siempre, nos acompaña Georgie Mann.
1: Muy buenos días a todos. Dios les bendiga. Oye, comenzó julio. Hoy es primero de julio, miércoles del 2026. Y el sábado, por si no te habías enterado, empieza el 4 de julio. Me uno al saludo protocolar, como dicen los senadores. Me uno al saludo protocolar del Golden y paso rápidamente a mi amigo y hermano. Ay, bendito papá. Ya estoy olfateando que viene el buey. Ese tipo, ¿a qué hora se levanta ya ese animal? ¿A qué hora se levanta ese animal? Porque yo no lo oigo en el arranque. Parece que el tipo tiene chavo y se levanta como el doctor a las 9 de la mañana. Saludos, Magic Click.
2: ¿Qué tal? Buenos días, mi gente. Son las 10 de la mañana en todo el país. Aquí en Yunque 93 comienza la primera parte del programa número uno. Entérate con Presencia. Rápidamente saludamos a Diana Cámara. Oye, y al nuestro chief, boss, a Reinaldo López, que estuvo bien pendiente.
1: Va a regalar unos audífonos.
2: Estuvo bien pendiente a nosotros.
0: Va a regalar unos audífonos.
2: Claro que sí, eso estamos en veremos. Que estuvo bien pendiente ayer y mi agradecimiento plenamente, ¿verdad? A la cita médica que yo tuve. Y nada, aquí está el hijo de Muli Torres y Elsie Rosa, el Magic Lee. Así que estamos alegres y contentos gracias al todo poderoso.
0: Hermano de Tony.
2: El vaciador, ponte los guantes, estamos
0: ready. De Nandy.
1: Y un saludito a Nandy, espero que todo
2: siempre quede conectado bien, con
1: seguro
2: nosotros.
1: Que sí.
2: Claro que sí.
0: De Nandy y Mikey, que labora allí.
1: ¿Pero cuántos son?
0: La ferretería en Nacho. No diga cuántos son, muchachos. Cuántos son, no, de acá son cuatro. Pero
1: perdieron la cuenta en el 18. Está bien. Eso.
0: La pregunta fue, ¿cuántos son los hijos de Muli Torres?
2: Bueno, somos nueve, necesitamos pero de padre y madre somos cuatro. Fajardo, Garden.
1: Necesitamos un programa para eso.
0: Dímelo, Georgie.
1: Bueno, vamos rápidamente, Raudio Veloz, como todos los días, gracias a Dios, al pensamiento del mensaje positivo. Preocuparse nunca cambia el resultado. Solo drena tu energía. Yo creo que ese buey está bien preocupado. Solo drena tu energía antes de que algo suceda. La preocupación es dolor prestado. Déjala ir.
2: Claro que sí, déjalo ir. No te eches nada al pecho. Eso es así.
1: Bueno, obviamente cuando uno tiene unas situaciones, pues tiene que, ¿verdad?, que darle cabeza y tiene que buscar un plan de acción. Pero no pierdas el sueño. Preocuparse lo que hace es
2: fatigarte. No te adelantes a los
0: acontecimientos. Don't preocupate, that's a bobery.
1: Exacto. Repeat. Oye, te está hablando inglés desde esta mañana, papá. El tipo.
0: Repito. Es que desde que llegaron los militares. No.
1: Ah, bueno. Ya es federal.
2: No bobery.
1: Oye, pues ya que tú hablas de los militares.
0: ¿Sabes que ellos se pasan en Chapis allí?
1: Ajá. Oh, sí,
0: yo no visto. Te acuerdas.
1: Seguro. Yes, sir. Hay que pararse y saludarlo.
0: Habla inglés cualquiera.
1: ¿Y el Che habla inglés también? Yeah. ¿Cómo le dice? Pizzation. Pepperoni.
2: Pizzation.
1: Oye, el tiempo, el Servicio Nacional de Meteorología.
0: ¿Tú cómo que tienes cara que quiere ir para Che hoy?
1: Bueno, no sé. Aquí yo sé que yo estoy ya exento y
2: yo también. O sea,
1: pero
2: yo
1: no puedo seguir en esto de pizza. Cuando venga de vacaciones, que me voy de vacaciones, con el buey no va. Me voy para un gimnasio porque ya yo parezco una hormiga atómica. El Servicio Nacional de Meteorología informa que el tiempo este miércoles en Puerto Rico más densa. Es lo que espero en ese gran poder de Dios. Que el toro ese coja una nube de polvo el Sahara y quede más rápido que está. Aunque la nube más densa de polvo el Sahara ya comenzó a salir de la región. Sí, persistirán concentraciones bajas o moderadas.
0: Como que en el sur. Si tú miras la fotografía del satélite, ajá, como que se ha concentrado al sur de Puerto Rico, ya, pero siempre queda alguito por ahí.
1: Mucha ya el daño está hecho, papá.
0: Ya hay mucha gente con el cujucú.
1: Esto es, sí, el cujucú está de moda ahora. Es que ahorita ya mismo los merengueros sacan un merengue.
0: El cujucú.
1: El cujucú. Por el aquí. Cujucú. El cujucú. Ok, los cielos siguen brumosos y poca lluvia.
0: Gracias por los sándwiches. Se quedó, claro, solamente una parte del sándwich.
1: ¿Cuál?
0: ¿Por qué nadie la quiso? ¿Por qué nadie quiere
2: saber? ¿El principio o el final? Si ¿cuál se quedó?
0: Sabe igual que todo.
1: Yo
0: el
1: vi
0: resto
1: al doctor que tenía los ojitos brillando, pero no sé. Pero, como se comió cuatro cantos.
0: Pero esa parte del pan, ajá, sabe igual que todo lo demás, lo único que cambia ahí es el nombre.
1: Hay gente que le gusta, claro, esa, claro, parte del pan.
2: Pero esa parte, o sea, es dura.
0: Es que es dura. Es dura.
1: La carne de pato es dura también. No se descartan a pero yo los descarto. Alguna tronada. Mira, medícame al toro, por Dios. Claro. Al centro y oeste durante la tarde.
2: Eso no es un toro. Eso significa que hay muy poca lluvia.
1: ¿Y qué? ¿Una vaca? Dame el sonido ese. Voy a llamar a la sociedad protectora.
2: Y la calor persiste, ¿no?
1: La calor continuará fuerte con índices que podrían alcanzar o superar los 105 grados. Y ahí el Golden... nos trajo una noticia, mire, es verdad, se derritió un semáforo allá en Australia, ¿fue eso?
2: Wow.
0: Venga, ah, ¿tú no confías en mí?
1: No. es públicamente.
2: Pasa la próxima pregunta.
1: Para hoy, máxima cerca de 89 grados.
0: Viento. No, porque fue que ayer yo le dije, mira, Georgie, en Europa, sí, con la cuestión de las temperaturas estas de calor, ¿verdad? Se derritieron los semáforos. Wow. O sea, ese plástico, tú lo veías derretido ahí.
2: El clima está sin duda
0: y
2: bien loco.
0: Y la cuestión es que
2: loco
0: dijeron que no iba a mejorar, o sea, que el calor iba a continuar. No. De hecho, se derritieron y habían sobre 1.300 personas que fallecieron a causa del, sí, calor. Sí. Que es un número que si tú lo llamas para Puerto Rico, pues se ve un número grande.
2: Claro que
0: pero
2: sí.
0: Acuérdate,
2: claro,
0: que Europa son tantos millones y millones y millones de personas, ¿verdad? Que...
1: No, y entonces, además de esa calor, están habiendo fuegos forestales, han habido como cuatro, hubo uno en Carolina, en Barraza, hubo otro por allá, por el sur, así que hay que tomar medidas, porque pues, hay veces que uno tira una botella y se rompió, y el vidrio, porque la calor, ¿dice la calor o el calor? La calor o el calor están fuerte.
2: Y esto usted significa, cuídese, muy poca lluvia, y sequía, y calor persistente.
1: Sí, señor.
2: ¿Y eso incluye a quién?
1: Vieques y Culebra.
2: Vieques y Culebra, sí, claro que sí.
1: Bueno, definitivamente, pues esto se está poniendo color de hombre. Oye, quiero felicitar esta mañana en el arranque la entrevista que le hicieron a Jovia, que yo parecía un mensaje de Estado. Ese hombre ha dado un mensaje de situación completo y qué bueno, porque así es que tiene que ser. Habló de las carreteras y del taponcito este. Obviamente él dijo, pues mira, esos son los que la construyen, ¿verdad? Nosotros no tenemos que ver nada con eso, pero sí se le ha llamado la atención porque esto ya va para 3 años. Ahorita, esta mañana, cuando venía para acá, el famoso taponcito allá en la luz allí del Jamberguito, porque sigue cerrado Walmart. Walmart
2: el asunto es la entrada de Fajardo y eso es hasta Luguillo, claro, sí, que sí.
1: Me imagino que para entrar para Fajardo también sea lo mismo, tiene que dar la vuelta hasta acá arriba. Horrible. Y después virar. Hay que meter mano, yo sé que esto es para el beneficio de Puerto Rico, pero tan lento, así que...
2: Saludos al alcalde que me lo encontré en estacionamiento esta mañana, claro, bien, que sí.
1: Ahí está. Rayos, eso sonó ahí. El Departamento de Recreación y Deporte mantiene activos los centros de acopio alrededor de la isla para recibir artículos de primera necesidad destinados a Venezuela. En Fajardo, las donaciones se entregan en el Coliseo Tomás Done. Se aceptan medicamentos, guantes, artículos médicos, primeros auxilios, linterna, batería, alimentos no perecederos enlatados, extensiones eléctricas y productos de higiene personal. También acuérdese de los animalitos, si puede llevar una bolsita de comida para animales, gato, perro, porque no creo que hayan hámster y periquitos allá. Los centros operarán el jueves 2 de julio de 10 a.m.
2: Aquí lo tenemos de
1: ese
2: todo.
1: Está
2: aquí
1: pidiendo de comida. Desde las 10 a.m. Desde las 10 a.m. hasta las 6 p.m. Mi consejo en esto, ya he visto que han habido fraudes. Hay gente pidiendo dinero. Mire, organícese bien y vaya a los sitios oficiales. De la donación suya, ore por esa gente. Y hay otra candela más. Todavía no ha salido la ayuda para Puerto Rico.
2: Eso leí por ahí.
1: ¿Qué rayos pasa en este país? ¿Eh? O sea, ya los de allá, los mexicanos, los de Salvador, lo que falta de Salvador es que se muden. Le han mandado ayuda porque la necesitan y eso es meritorio, claro que sí. Pero en Puerto Rico todo es un condenado protocolo, pero malo, lento. Esa gente necesita. Cuando lleguemos allá, van a decir: mira, llévense en eso para ustedes. ¿Eh? Porque a la verdad que. Así mismo, como dice el Bono.
2: Oye, una mala y una buena. Tenemos también que los artistas se están metiendo en esto, ¿verdad? The Yankee y Bad Bunny. Bad Bunny se une por la ayuda por Venezuela. ¿Sí, no? Y The Yankee está comandando en el Gran Bison lo que es los alimentos.
1: ¿En dónde?
2: En el Gran Bison.
1: Iron Bison. Okay.
2: Aquí no hablamos mucho inglés. Y Nicky Jam prestó su avión privado para llevar las ayudas a Venezuela. Así que buen contagio.
1: No te vaya lejos, a mí me pidieron el avión prestado que no tengo ninguno.
2: Métele el burro ahí.
0: Dímelo, Georgie.
1: Ay, bendito, no me diga que. Llamada después de las 10:50.
0: Dímelo, ¿qué noticia tiene por ahí?
1: Bueno, tenemos noticias, dice que. La Sociedad Protectora de va a venir a una cabina de emisora y se va a llevar a dos o tres. Yo espero que se lleven a Golden. Bueno, y le pongan una fianza al que lo está agitando atrás. Ahora, pues como tengo audífonos nuevos, oigo todo a FM.
0: Oigo todos los monos.
1: Oye, los monos, mira para el lado, ya que hay uno al lado. El negociado de energía apunta. Esto es serio, ahora sí. El negociado de energía autorizó un aumento. Hasta el mono grita de factura eléctrica desde hoy. Ahí, eso fue lo que dijo la vecina. Es del primero de julio, eso empieza hoy.
2: Eso no es de mucho agrado.
1: Para al aprobar un ajuste trimestral de 1.34.
0: Pero bajó la gasolina y te lo suben por otro lado. Bájate la gasolina y tres chavos que vamos a subir la luz.
1: Mira, hay una canción de Rubén Blades que se llama El Subdesarrollo, Y dice, ya, este país no sirve para nada. Mire, la gente más chévere del mundo está en Puerto Rico. Los paisajes paradisíacos mejores usted le encuentra en Puerto Rico. El problema aquí es no de política ni de partido, es el gobierno. Esto se atrasa demasiado. Aquí las cosas van muy lentas. Para unas cosas son bien protocolistas. Y para otra las dejan correr así. Mi hermano, estamos en una crisis. El agua, eso no sirve. Vamos a hablar con propiedad. Claro. La autoridad de acueducto alcantarillado es un caballo sin cabeza. No tiene cabeza. Esa gente hace lo que les da la gana. No saben quién mandó a vaciar el tanque, quién lo mandó a llenar, de dónde salió la grasa y el aceite. Vamos a imponer un racionamiento al otro día, no lo vamos a imponer y encima nos aumentan el agua.
2: Va a seguir.
0: ¿Qué agua?
1: Bueno, exacto, porque ya no hay. ¿Ve? Prepárese, mi hermano, yo no soy profeta ni hijo de profeta, pero leo, aquí viene un racionamiento para todo Puerto Rico, ya usted verá, porque cuando ellos vengan a darse cuenta que el tanque está vacío, dice, no, ya no son problemas de tubos rotos, ya acabamos con los tubos rotos porque se acabó el agua.
0: De hecho, acá tenemos el Río Blanco con un clase de tanque ahí arriba. Tenemos
1: que dar la
0: vuelta ahí un tanque y tenemos el río Fajardo.
1: Y tenemos
0: el del Yunque.
1: Y tenemos otra noticia.
0: Tenemos una bendición para
1: claro estar nosotros
0: para tener el Yunque ahí. Gracias al Yunque.
1: Ajá.
0: Gozamos de los mejores ríos, yo creo que de Puerto Rico.
1: Eso es Rainforest, eso llueve todos los días, pero tenemos otro problema. Aquí, yo me acuerdo hace años atrás, y no quiero hacer una candela de esto, hicieron un hotel en Río Grande, allí en Mamelle. Y hicieron una planta especialmente para ellos. Y había veces que en Mamelle no había agua, y ellos tenían agua. Y aquí el turismo este año creció en un 11% más que el año pasado.
0: Sigue en aumento.
1: Hay Airbnb, papá, que hasta casetas.
0: Que no hay casa.
1: Y a esa gente hay que darle el servicio. pues bueno, pues para que se nos vayan los chavitos del turismo, vamos a quitarle el agua a la gente. Wow. Apunta eso, Genaro, que lo dijimos hoy, el primero de julio, apunta que eso va a pasar. Y ya mismo siguen los revoluciones. De hecho, hay una marcha hoy o mañana, del décimo aniversario de la Junta, Mario Parta. 10 años, esa gente vinieron supuestamente para 3. Se han volado los clavos de la cruz. El hoyo de la cruz se lo han volado. Y el país sigue igual. Hay que hacer un ajuste aquí. No, ustedes no pueden hacer eso. No, aquello no lo permitimos. No, si no hay ingresos recurrentes. Mi hermano, este país está apretado.
2: Claro que sí.
1: Y yo entiendo que la Junta ha hecho su trabajo. Pero, suelten ya. Y el gobierno que se ponga a gobernar, independientemente del partido que sea, que se ponga a gobernar. Ahí no lo tienen a usted para el más bravo, ni para el más que castigue, ni para el más que meta la pata, ni para el más que sea corrupto. Ahí lo tienen usted para echar para adelante al país, como hacen los alcaldes del área este. Yo me quito el sombrero porque aquí los alcaldes están haciendo de tripas corazones en esta área y siempre dan la cara y tienen programas radiales y siempre dan entrevistas. Los otros líderes grandes, cada vez que hay una entrevista es para un revolú, un bochinche o una comisión total. Y chévere, todo eso es necesario, pero resuelvan. ¿Cuántas comisiones, cuántos plebiscitos, cuántas nuevas ideas y qué sé yo? Y el país sigue igual. Aquí dijeron que iban a...
0: Oye, Georgie, ¿supiste esta muchacha de 36 años que falleció? Creo que fue en Cagua. Falleció y de primera... La muchacha no presentaba, ¿verdad?
1: Signos vitales, pero...
0: No, signos vitales, se sabe que estaba muerta.
1: No, pero signos de violencia.
0: De violencia. Sí. Y entonces, pero cuando yo te digo esto, la muchacha tenía 36 y el caballero tenía tu edad.
1: ¿38? No, yo tengo...
0: 67 tenía ella, el caballero. Ajá. Y ella 68. 36, es una enfermera. Entonces, pero la cuestión de esto no es eso, que en los 90 este caballero ya había
1: tenía récord,
0: había matado ya a otra dama.
2: Wow, ay, ay, ay. Sí, algo así
0: y,
2: le dije,
0: hizo 25 años y en el 23 salió
2: y volvió a repetir.
0: Pero esta dama no sabrá de ese expediente, ¿sabes? Que se mete ahí.
1: Aparentemente no, el problema fue que si fue él, la mató, porque ya es testigo de interés él,
0: además que se fue de la casa.
1: Bueno,
0: se fue el día que murió, él se fue.
1: Hay que orar, mi hermano. El matrimonio no es una cosa fácil, ni el noviazgo, pero hay que resistir.
2: Está caliente la cosa.
1: Hay que resistir, ¿no? Porque si el hombre ruge y la mujer se molesta, pues ahí van a haber conflictos. Y si hay
2: niños, que está caliente la cosa.
1: Te estoy ministrando. Y si hay niños por medio, pues mira, uno tiene que tragarse las amígdalas para que los muchachitos no vean eso. Claro, muchas veces las cosas que vemos hoy en día son conducta aprendida.
0: Oye, por otra parte, saben que lo de Venezuela sigue con mucha tristeza, que siguen apareciendo
1: 1900
0: cadáveres, gente desaparecida un montón, que todavía no se sabe, pero gracias a Dios pues también están llegando las ayudas, y entre ellas Puerto Rico puso ya a disposición el centro médico para recibir... Bueno, pero los van a traer los que estén...
1: Bueno, ojalá y podamos salvar.
0: Tienen que colarlo, esa vida que hay.
1: Bueno, yo vi un programa ayer que la señora decía, vamos a decir, Lúgaro. Dijo, mira, si en este país tú vas a centro médico ahora y hay gente que llevan 3 días y no le han conseguido una cama, ¿cómo rayos tú vas a decir que vas a traer una gente de Venezuela?
0: Lo primero que hay que traerlo.
1: Exacto. No han podido salir los de aquí, Y lo decimos con mucho respeto, esto si vamos a ayudar, vamos a ayudar. Si vamos a colectar, porque yo sé que el pueblo de Puerto Rico está bien pendiente y está donando, porque el pueblo de Puerto Rico es generoso. Pero ¿de qué te vale tú tener un montón de cargas allí, esperando, qué sé yo, que Trump se acuerde que Puerto Rico está en el Caribe y que tenemos un montón de cosas para mandar para allá? Hay que
0: oye, Georgie.
1: Zumba.
0: Georgie.
1: Llamó.
0: Mira, por otra parte.
1: Zumba.
0: Tú sabes que salió un avión esta mañana de Puerto Rico para North Carolina.
1: ¿Para dónde?
0: North Carolina.
1: Para ti.
2: Carolina entonces, del Norte.
0: Entonces, aparentemente, tú sabes, notificaron sí, un problema,
1: emergencia.
0: Pero no se ha sabido calling nada. Vamos más adelante a ver qué ha pasado.
1: ¿Cómo? Si ¿que no está aparecido?
0: Wow. Bueno, no dieron más nada en la noticia, más que eso. No han dicho si volvieron a contestar, si llegaron, si no llegaron.
1: Los otros días salió uno y llegó con la coma vacía. Y tuvieron que activar todo el protocolo.
0: Y uno que, no sé si fue en Nueva York, en Miami, que fue de JetBlue.
1: Deja, que yo me voy por ahí.
0: Pues cuando, no, pero fue que chocó con un drone.
1: Ah, con un drone,
0: que,
1: sí.
0: O sea,
2: sí, pero no, eso. No, se salía de Puerto chocó, Rico, ¿verdad? Salía de aquí. Sí. Salía de aquí,
0: salió
2: de Puerto
0: de aquí
2: Rico.
0: Para allá.
1: Yo te voy a decir una cosa. El drone pues está fuerte porque eso lo maneja un humano, pero también hay pajaritos en el aire.
0: No, pero es electrónico. O sea, es por mediante eso, que puede fallar la señal o algo. Y bueno, dale, tú le das el drone para la derecha y siguió quizás, tú sabes.
1: No,
0: eso
1: mientras,
2: es
1: no,
2: multa con los
1: no, eso puede pasar que por la distancia pues no coja bien los comandos, no le llegue bien la onda. Claro. Wow, pero.
0: O se metan los chinos, los japoneses, o algo, bueno, los Irán, o algo.
2: Espías.
0: Y te interceptan como, ¿verdad? La señal o algo, y vamos a darle para allá. No sé.
1: Yo no estoy contra el progreso.
2: Por otra parte, saben que México tembló.
1: Oh, sí.

0: dibujó allí mismo. Ay, esto no es mío. Y me fui. Wow.
1: ¿Dónde fue eso?
0: Eso fue en Estados Unidos, sí.
1: Oh, wow,
0: un increíble. Festival. No, eso no fue aquí, así gracias está a Dios.
1: El mundo.
0: Tú sabes, pero.
2: Sí, pero te sorprende si hubiese sido aquí. Claro.
0: Sí, sí, aquí me sorprendería. Y se han dado casos. Pero en Estados Unidos, mira, esas noticias.
2: Oye, ahora de que hay unas instituciones que los cogen, que no tienen que dejarlo, claro, por ahí, tú se lo llevas allí.
0: Esa tiene que estar gendida con una patilla, con un noticiero que ni cuenta se dio de que había parido. Es más, ella fue, entró al baño a la número uno y salió creyendo que hizo la número uno y no soltó más nada.
1: Y por ahí una buena noticia, última hora. El Senado, Senado de Estados Unidos, Reinaldo me está mirando. El Senado de Estados Unidos propone aumentar el salario mínimo federal a 25 por hora. Oye, qué buenas noticias. Esas son muy buenas noticias.
2: Georgie está sobre los 25, no se va a quejar.
1: Vamos a cambiar el tema.
2: Ya a ti no te pueden subir más nada porque ya llegaste al pic. El pic es 25.
0: Bueno, te tengo dos noticias. Me debes la parte del sándwich que te traje. Y número dos, me tengo que reunir con Reinaldo.
2: No, pues lo que queda allí, cógelo para atrás.
0: Me tengo que reunir con Reinaldo porque necesito un plan médico y varios aumentos. Como este programa está pegado, gracias a Dios, pues, esto se paga con creces. Así que 787-874-9301 para tu llamada después, pues mira, de las 10:50.
2: Llegó, aquí está.
0: ¿Quién llegó?
2: Tú no quieres que hable con...
1: ¡Zumba!
0: Mr. Headphone.
3: Yes. Buenos días, muchachos, ¿cómo están?
1: Muy buenos días, vos.
0: Muy bien, muy bien. Están? Ahí voy. Estoy listo, ya estoy listo. Zumba.
3: ¿Qué es lo que tú quieres?
0: Bueno, plan médico, seguro social.
3: Golden.
0: Ah, no, que yo estoy por servicio.
3: Dime, dime. ¿Quién de mis muchachos de la emisora es el más que cobra por hora?
1: Yo.
2: Jorge Agosto, man.
3: Papá.
0: Qué sucio.
3: Ay, viste. No, deja.
2: Usted no sabe matemática.
0: Yo soy contable.
2: Pues tú lo sabes. Pues cuando tú sumes, ¿cuánto
0: te el último cálculo 25? Que hice era 3.80 y algo la hora.
3: Pero ven acá. Mira, no digas eso, que después la gente se lo cree.
0: Yo vivo en Haití.
3: Mira, ¿tú sabes qué? 25 son.
2: 25 y cuidado porque cuando le pagas el almuerzo, eso no cuenta.
0: Vamos a ese tema, vamos al pago de almuerzo.
3: No,
0: las últimas 10 veces, mira, yo he pagado 8, el día que le toca a alguien no aparece. Y cuando uno trae un sándwich de sorpresa, el hombre tiene un olfato que lo huele desde allá.
1: Y al otro le queda la cartera encima del gabinete.
2: Esa cámara está activa 24/7.
0: Muchachos,
3: Golden, están hablando de ti. Mira,
0: así la pasamos aquí.
3: 25 la hora, ¿ok? Así que
2: mínimo.
3: Cobra más que tú.
2: Más que yo, pues claro.
3: ¿Qué pasa, papá? Que después la gente cree que aquí no se
0: oye,
3: te paga.
0: Después vamos a inundar el cuadro después de las 10:50.
3: Según el rundown.
0: Según el rundown, pues habrá el rundown. Por eso que usted nos ve así, seriecitos ahora. Y deme la razón. Una voz que pide.
1: Bueno, esos son los buenos, Georgie. Paga más que un pool de 5.
3: Eso es. Bueno, ¿sabes
0: papá,
3: qué?
0: Por lo menos me queda la satisfacción que ganó más que tú.
3: Mira, los felicito. Obviamente, el programa siempre bien.
0: Bien estructurado.
3: Claro, Golden con sus animalitos. Sí. Yo le enseñé una técnica ahí. Ay, y era una sola cosita. Y
0: ¡error!
3: Mira, ya él ha puesto la granja completa. Pero voy a aprovechar.
0: Tiene Animal Kingdom ahí.
3: Completa. ¿Sabes qué? No sé si te has dado cuenta, mi querido y buen amigo, que hace par de horas nada más estábamos aquí haciendo despedida de año y ya estamos en julio.
0: Sí, señor, gracias a Dios.
3: Como el tiempo pasa. Así que.
0: El tiempo pasa.
3: Pasa demasiado de muy rápido. Este próximo. Voy a aprovechar la oportunidad. Este próximo 11 de julio. Vamos a tener un... ¿Hay qué?
1: El bono de verano.
3: El bono de verano es el 12. Se lo voy a entregar el 12 aquí.
0: El 12.
3: 12 de julio.
0: ¿De qué año?
3: No, desde aquí.
0: De este año.
3: 12, busca qué día es 12.
0: Voy a apuntar. 12.
3: Cae domingo.
1: En la iglesia.
3: Ajá. Sí.
0: Tú tenemos que donar.
3: Claro, hay
0: no,
3: que...
0: No, alguien dice, ¡gracias!
1: El porcentaje.
3: El 11, serio. Vamos a tener un impacto comunitario ahí en la urbanización San Pedro.
0: Ajá.
3: Vamos a recorrer todo aquello, vamos a hacer un evangelismo tremendo y

0: Vamos a estar 2 días. El 12 en el Centro Comunal de San Pedro. Vamos a tener casa de brinco, los bomberos, van a mojar los nenes de verano. Cae domingo. Ese domingo no vamos a estar en el templo porque vamos a estar en el Centro de San Pedro. Y obviamente pues dándole ese tiempo que merecen los muchachos de nuestro pueblo. Así que aprovecho la oportunidad porque no solamente es para los de San Pedro, sino para todos los muchachos que quieran ir ese día. Domingo 12 de julio, me llevas a tu hija.
1: Sí. Zumba.
2: Soy. Esas son
1: las... Ahora, dame el horario.
0: Sí, va.
1: Dame el horario, no me comprometas. Dame el horario, el horario.
0: Dios, 10 de la mañana. Empieza domingo 12 a la mañana. Va.
2: Claro. ¿Ese día hay carrera?
3: Sí, eso va. Eso va.
4: Él va.
3: Claro.
1: Ya, ya estoy votado empezando. Ya estoy votado empezando.
0: Mira, 12. Acuérdate 12. Que para trabajar aquí hay que ir a iglesia.
3: Ah, sí, rayos. Yo te dije.
1: El culpable de eso eres tú y vamos a hablar ahorita en el
0: almuerzo. No, eso es regla mía. Pasa que él ha sabido hacer las cosas.
3: Es que eso es parte y además es bueno buscarle la bendición de vez en cuando.
2: ¿Cómo que de vez en cuando? ¿Todos los días? No,
0: bueno, mínimo una vez a la semana.
3: Bueno, está...
0: Ya Golden empezó mínimo una o dos veces al mes.
3: Está cuando uno lo siente y está pues en las actividades que hay especiales. Pero uno aprovecha actividades especiales y, ¿verdad? Ya que uno no asiste frecuentemente, pues en esas actividades, pues uno la pasa bien allí, porque oye los coritos, la palabra, siempre escuchas claro algo que te puede
1: ayudar. Hay que organizarnos para
0: eso. ¿Viste cómo lo tengo? Predicando.
2: Sí, no, y se pasa muy bien, así, en iglesia claro. Se pasa muy bien.
3: Entonces, lo importante es llegar temprano y quedarte hasta lo último. No llegar temprano, irte a mitad de culto porque te pierdes la palabra.
2: Yo imagino que no tú tendrás un diccionario en tu casa de tanta palabra.
1: Tiene más palabras que un diccionario hoy en orden.
2: ¿Para quién es eso?
0: Academia.
3: Para Man. Georgie Man.
0: ¿Qué hace Georgie en la iglesia? ¿Qué hace?
3: Georgie, el culto es a las 7 y él llega a las 6:30 para cumplir con el horario y se va.
2: Después que ofrendo me voy. O sea, que eso no lo incomoda tanto.
0: No, pero la palabra es importante.
3: Es que acuérdate que Georgie no puede. Los aires vienen ya, Georgie, pronto. ¿Sí? Los aires están ahí.
2: Bueno, pues.
0: Pero ¿sabes qué?
1: Me avisa cuando te emprendió bien frío.
0: No. Eso no es excusa. Eso no es excusa. Porque Golden, Garay fue el sábado. Taparse. Garay fue el sábado. Mira, Garay fue el sábado al servicio. Oh, sí. Y se quedó hasta el final.
3: Hasta el final. Georgie se fue a mitad.
0: La mitad lo vi pararse y hice con su esposa.
2: Tú necesitas un auditor allí de los hermanos que se van temprano. Te tiene por hora el nombre, cuánto echó y cuánto tiempo estuvo.
1: Él estaba pendiente a la prensa.
2: Y si pones el celular en medio del culto.
3: Pero también a Georgie lo perdona porque Georgie pertenece. Bueno, Sejanito llegó y voló para allá porque Sejanito. O sea, pertenece al comité de recibimiento.
0: Claro. Ah, tú fuiste. ¿Fuiste donde él? Pero es que los hermanos tienen que hacer eso.
2: Pues claro que sí.
0: Cuando se le presentó.
2: Ajá.
3: ¿Dónde mí no fue?
2: No, yo fui, sí. Yo
1: bueno, esposa amiga.
2: Te saludé y te saludé.
1: Tienes que llevar a Camilita ese domingo.
2: En el altar también.
1: Si no puedo yo, porque usted la lleva.
2: El testimonio que tú
0: viste. Oye, viste a Golden hablar en la iglesia.
2: En la iglesia.
3: ¿Altar o altar?
2: Altar. Altar. No es altar. Altar no. Altar.
1: Ahorita nos vamos a altar.
3: Me tienes alto.
0: Mira, lo viste hablar en la iglesia, que sí, bien habló.
2: Eso muy bien.
1: ¿En serio?
0: Mira, ¿qué?
1: ¿Cuándo vuelve? Para yo ir a
0: ver. ¿Tú no viste la foto?
2: No, excelente.
0: No, Golden, de verdad. Siempre está Golden. Pero ese día fue especial porque Dios hizo algo en él y testificó. Pero todavía es que tú sabes que el que es pastor de nacimiento, aunque no lo ejerza, claro, que tiene como ese llamado, Zumba, está pendiente así como que a eso mismo. Cuando una oveja se va, uh-huh, y eso, por eso es que está pendiente a ti.
2: Seguro.
1: Y rápido no notó que no estaba Maggi allí, dijo, allí no está, no llegó.
3: Después que dijo que iba a ir.
1: Yeah. No, yo nunca me he comprometido.
3: Bueno, dijiste que si podía.
1: Ahora mismo comprometí a mi esposa, si yo no puedo, ella llevará a mis hijos.
0: ¿Y por qué tú no vas a poder?
1: Hay unos compromisos que hablamos después, afuera del aire.
3: Instruya a tus hijos en su carrera y aún cuando llegue a viejo no se apartarán.
1: De hecho, mi familia completa pertenece a una iglesia y la citan a diferentes y cantan, adoran al Señor.
0: Tú, tú.
1: Bueno, yo estamos un poquito
0: pues, parados. Pues ahí, déjame, pues Golden te está encarrilando.
1: Estuvimos hasta en la emisora cristiana, nosotros.
0: No, la emisora así cristiana que, no, la iglesia cristiana.
1: También. Sí. Estuvimos pues bien activos.
3: Tú tienes experiencia, tú no sabes si aquí se abre un espacio.
1: Bueno, vamos a buscar un texto bíblico aquí.
0: Sí, él los trae.
1: Yo los traigo.
0: Pero estamos contentos y obviamente invitamos. Mira, pero para cerrarle el espacio y que continúen con las notas. Tú sabes que yo ya, hay veces que la gente cree que ir a la iglesia, para ir a la iglesia hay que ser cristiano. Mira,
1: no, claro que no.
0: ¿Verdad que no? Claro, para ir a la iglesia lo que hay es que tener deseo de oír.
2: Claro.
0: Pues para crecer.
1: Claro que
0: porque
1: sí.
0: Porque es todos estamos en búsqueda de una transformación. Claro. Y el que desee ser transformado en algunas áreas, pues tiene que ir y oír.
3: Chey Pisa. Pendiente de lo que me están diciendo
2: ese culto va a ser maravilloso.
0: Mira, es verdad, tú sabes que Che cada vez que me ve me lo encontré en Lolita los otros días.
3: Oye, se encuentran en los sitios interesantes. Nos encontramos en Cenote, nos encontramos en Lolita, nunca se encuentra pagando la luz. Me lo encontré en Luma pagando la luz, me lo encontré en Acueducto.
2: La pila, los cupones.
3: No, me lo encontré
0: ya.
3: Tía Manín.
0: A Tía Manín me puede encontrar todos los días. Yo voy a comer allí todos los días.
2: Oye, y Chey Padre nos dijo que estaba orando, que estaba dando rodillas por nosotros. Qué bueno.
0: Tú sabes que tengo que saludar a Tía Manín, que son miembros de la iglesia también.
2: Oh, seguro.
0: Ellos van allí. Pero ya Golden es un miembro de la iglesia.
1: ¿Cuándo me tocará ese arroz de bichuela con bistec, tía Manín?
2: Ya. Sigue orando.
0: Cuando vaya a la iglesia.
3: Eso es uno de los requisitos.
0: Mira, ¿tú sabes qué? Que ya Golden es de la iglesia.
2: Sí.
0: Él va, tú sabes, visita esporádicamente. Pero tú sabes quién me dijo a mí, fuera de broma, lo voy a decir. En estos días yo hablé con un locutor de otra emisora.
2: Ajá.
0: Que es muy amigo nuestro.
2: No.
0: ¿Y sabe qué me dijo?
1: ¿Con qué le
0: No, muy bueno, muy bueno. Oye, exacto. ¿Y sabe qué me dijo? Ah, exacto, The Kid.
2: Ah,
0: sí.
1: Ah, sí. Entonces, en el pasado.
0: Me dijo, sí, no, pero...
2: Somos pana.
0: Hablé en estos días con él, por cierto.
3: Era la mumbre.
0: Mira, ¿sabe qué me dijo? He visto un cambio en Golden.
1: Vaya.
0: Por eso.
1: Eso es.
0: Me dijo así. Me dijo, he notado un cambio en Golden. Y yo le dije, ¿a qué no sabes qué? Me dijo, ¿qué? Que está visitando la iglesia también.
2: Y ahí se desmayó.
0: No me lo digas. Porque tú sabes que él visita también una iglesia todos los domingos con su señora. Y obviamente, eso es bueno. Porque la gente cree, no, yo no voy a la iglesia porque no voy a hacer. Eso se lo habías dicho. Yeah. En un encuentro que tuvimos, sí, tú se lo habías dicho. Pues, en Ferban. Exacto.
2: Muy bien.
0: Y
2: muy
0: eso
2: bien.
0: Es bueno, porque eso es bueno. Te voy a decir algo. La gente cree, otra vez, la gente cree que ir a la iglesia que hay que ser. Mire, usted no tiene que ser cristiano para ir a la iglesia. Vaya a la iglesia, escuche y siga su vida, pero tiene que ir a oír.
3: Aponte, escucha. Aponte que también dijo que iba a ir.
2: Un saludito, Cristian. Un saludito a Cristian allá.
0: Es verdad.
1: La salvación es por el oír, ¿verdad?
0: Y el oír la palabra.
1: Claro que ¿ves? Sí.
0: Mira qué lindo.
3: ¿Sabes? Si estuvo trabajando en la emisora cristiana y tirando música y eso allá con.
1: Bueno, estuvimos activos en la emisora cristiana.
0: Efraín Cordero.
1: Sí. Estuvimos activos en la emisora cristiana y en dos iglesias al mismo tiempo. El sonidista y todo compartiendo. Bueno, estaba ajetriado.
3: Pero Dios lo va a traer un día porque se le ha hecho difícil. Siempre tira para...
0: Papá.
1: El papá.
0: Óyeme, ¿qué pasa?
1: Ya vimos, el rumbo correcto.
0: El más difícil yo creía que iba a ser Golden. Y Golden ya está ahí.
1: Aquí.
0: Sí, pero para que cuando la gente vea a Golden por ahí no diga, tú no estás yendo a la iglesia. No, espérate. Una cosa es que yo visité la iglesia para oír con mi esposa o Georgie o cualquiera que visite, y otra cosa es la vida privada de cada cual. Y seguro. Dios hará en su tiempo lo que claro quiera que sí. hacer, pero lo importante es que vayan. Así que
2: dése la oportunidad.
1: Cuando menos de los pares estaremos por ahí. Sí. A decir, caramba, mira. Oye, no tengo que hacer jumping ya. Yo no tengo que hacer jumping ya, pastor. Estoy aquí. No.
0: Mira, Che, enviando saludos. Déjame decirte, no, mira lo que me dijo. Cuando menos me lo espere. O sea que es cuando me canse de esperarlo. ¿Quién? Ah, Cristian Pincho, mira, ahí. Te están escribiendo, ¿viste?
1: Pero ahora aquí no hay un rundown.
0: Sí, pero no, pero el rundown cuando es cuando yo no esté. Cuando yo no esté.
1: Oye, está
0: cuando
1: bueno.
0: Yo estoy ya es otra cosa.
1: En papá. Vivo entero de con presencia. Ah, esto es otra cosa informal. Así claro que sí.
0: Cristian, papá, tú me quedaste en ir al servicio. ¿Qué te dijo? Yeah. ¿Qué te dijo? Deja ver. Está escribiendo, dice. Ah, muy bien, muy bien. Te escribí, viste,
1: viste. El guante en la cara.
3: Otro culto especial, de eso que tú haces especial. Claro.
2: Que es, 4 de julio.
3: ¿Cuándo viene? Clink, clink, clink, todavía.
0: Sí, eso es cuando terminemos los aires.
2: Ahí, eso va a tener que ser en un parque pelota, papá.
0: Papá, pero nosotros tenemos un auditorio.
2: Pero aquello se va a llenar de tepia. Está en acuerdo.
3: Marta Candela.
0: Es por cierto, que está sonando aquí el Yunque.
2: Sí.
0: Y a la gente le gusta, lo sabe. A la gente le gusta. Así que, pues, en lo del 12. En San Pedro.
2: Sí.
0: Pero ya eso es más para los nenes. Que me lleven los nenes, me lleven los. Es para la familia.
2: Claro,
0: pero que
2: claro.
0: Me lleven todo el mundo para allá. Porque así como dedicamos a la gente mayor o a la gente adulta, pues también hay que dedicarla a los niños. ¿Ves?
2: Seguro.
0: Jordi,
2: seguro.
0: Tú no entras ahí.
2: No, no. Yo entro en los adultos. No, no sí. Entro. En los...
3: A veces sí.
2: Llévate un play yard para Golden. Ay, pampa.
0: No, déjalo tranquilo. Pero, así que, bueno, ya, cerramos. Gracias
1: a nuestro todopoderoso, a nuestro padre.
0: Mira, eso,
1: eso es así.
0: Tu mamá quiere que vayas a la
1: iglesia. Claro,
2: seguro.
0: Ya está. Así que, a todos los queridos amigos, hoy hay servicio de mitad de semana. Hoy todo el mundo puede ir para allá y el domingo por la mañana.
2: Uh-huh.
0: ¿Qué te parece, Yoyi?
1: ¿A qué hora? Fíjate una cosa.
0: Vas a oírlo,
1: Vas a oírlo.
3: ¿A qué no?
1: Bajo para allá.
0: Hoy.
2: Hay juego.
1: Vamos, tú tienes libre hoy, entonces vamos para allá. Vamos.
0: Ah, tú tienes libre.
1: Ah,
0: ¿tú tienes
1: libre?
0: ¿Grabas qué?
3: Lancha planúa.
1: Ese es mío.
0: Espérate. Eso tú lo puedes grabar mañana. Si no, eso piso no entra por aquí.
1: Sí,
0: mira cómo se puso.
2: ¿Lo viste? Oye, cambió de color.
0: ¿Lo viste?
1: Vamos para allá hoy.
0: Hoy hay servicio de mitad de semana. Es un servicio especial. Y va a predicar la pastora Mayra López, que es la que dirige nuestra universidad.
2: Oh, sí, un saludito.
0: Quisimos que ella predicara hoy. Así que hoy es un buen día para que tú vayas.
1: Vamos a ver para allá.
0: Vamos a ver si dijiste que ibas ahí.
3: Ya está bajando otra
1: con
3: vez.
1: Con Gordon.
3: Oiga,
1: cuando usted esté.
3: Tú eres el primero que tienes que ir.
2: El mono se fue.
3: Porque tú sabes que tú ahora mismo estás, ¿verdad? Sí. O sea, Dios te ha sacado de ahí y tu corazón está
1: palpitando. Todos los días le agradezco al todo.
3: Está palpitando mejor, ¿verdad? Y Luis, el papá, que era locutor, que todo el mundo lo conoce, Muli Torres, maestro, locutor, falleció bien joven, ¿verdad?
1: 49 años. Yo tengo un añito más que él.
0: Ah. Esa es la misericordia de Dios, ¿viste?
1: Claro que sí.
0: Pero eso se rompe cuando vayas a la iglesia. Claro, y vas a vivir hasta 80.
1: Amén, gloria.
0: Un poquito más. Vas a llegarle a Georgie.
2: Tan lejos.
0: A Georgie.
1: Ay, yo no sabía que estaba ya trepado.
0: ¿Viste?
1: No,
2: voy para el piso
3: 7. Georgie ha sido un milagro también.
2: Yo veo la misericordia de Dios todos los días cuando te veo.
3: Oye, pero. Georgie, pero fuera de broma. Sin decir. Tú sabes que tú entraste en los caminos hace 30, por ahí, ¿verdad?
2: 29 años.
3: Pero de ahí para atrás, ¿quién iba a pensar?
2: Ay.
3: Que si llegabas a seguir
2: como
3: iba.
2: Por la misericordia.
3: Exacto.
1: Claro que sí.
3: Porque no se trata de lo que tú estés haciendo.
2: Fuimos
3: es donde te metes, donde caminas, tú sabes, que te puedes encontrar mal.
1: Oye, ustedes hablan de la mallita. Pero hay mucho más atrás. Dios me ha salvado a mí muchas veces.
0: Sí, pero eso es lo más reciente.
2: Lo más reciente.
0: Pero imagínate.
1: El ultimátum.
0: Si Dios lo ha sacado de cosas malas y todavía no ha llegado, ¿qué espera? ¿Qué espera, mi amor?
1: Llegamos.
0: Una
1: pausa.
2: Corre la presión.
1: Y volveremos.
0: Ya está. Mira.
2: Oiga, no ajuste su radio. Dios ha permitido que ha surgido en este momento.
0: Claro,
2: seguro.
0: Qué bueno,
2: porque hay gente en su casa que posiblemente le hace falta esto.
0: Yo te voy a decir una experiencia que yo tuve ayer.
2: ¡Zumba!
0: Ayer. Por alguna razón, nosotros quitamos aquí de la emisora algo que hace que la programación vieja se borre y se ponga algo nuevo.
2: Uh-huh.
0: ¿Ves? Entonces, por esto mismo, porque los programas se extienden y para no borrar la grilla, whatever. Pues entonces, por alguna casualidad, a las 2 de la tarde se puso una predicación mía. Oye, bien lo que te estoy diciendo tú.
1: ¡Wow!
0: Se puso una predicación mía. Pero Jorge me llama y me dice, mira que hay una programación cristiana a las 2 de la tarde, que eso es. Entonces yo voy corriendo a la computadora, que yo tengo una portátil para bregar con esas emergencias.
2: De hecho, nos van a entregar una a nosotros pronto.
3: Sí. ¡Dame un break!
0: Mira, ¿y sabes qué? ¿Sabes qué? Oye bien esto para que tú veas. Cuando yo estoy ya para hacer el cambio, Golden me llama otra vez. Pero yo sentí que eso fue Dios que lo puso automático. Oye, y Golden me llama, yo digo, de repente sentí dejarlo, como que fue de Dios. Claro. Como que él me hizo sentir, eso fui yo que lo permití que saliera de esta hora. Y yo digo, Señor, cuando yo llego a la guagua, Golden me llama y me dice, ¿tú sabes qué? Acepto yo creo que eso hay que dejarlo ahí. Porque hay alguien que esa palabra, la tiene que recibir.
1: Claro que sí.
0: Para que sepa.
2: Muy bien.
0: Y cuando yo estoy, yo digo, Señor, eso fuiste tú que usaste a Golden, porque yo sentí en ese momento que alguien estaba oyendo esa palabra. Y cuando él me llama, me dice, yo creo que eso hay que dejarlo ahí. Porque alguien, para alguien es esa palabra.
3: Porque ya faltaba medio y ya mismo viene
0: Hebreo.
3: El Hebreo, pues ya.
0: Estaban llamando la gente para decir que había pasado con Hebreo, porque estaba yo.
2: Ajá.
0: Pero la verdad es que Hebreo entra a las 3 y era a las 2. Así que quien quiera que haya recibido esa palabra ayer a las 2, para ti fue accidental.
2: Exacto.
0: No se programó. Y Dios usó a Golden en ese momento para que esa palabra se quedara ahí, porque esa palabra
1: así
0: era para ti.
1: Así son las cosas de Dios.
0: ¿Viste?
2: Seguro.
0: ¿Tú claro viste? ¿Qué tú hacías ayer a las 2 de la tarde?
3: Lavando ropa.
2: No, ya la, estaba viendo el juego.
0: Ah, ¿ve? ¿Ve?
2: Gol.
0: Pero está bien.
1: ¿Qué tú hacías a las 2 de la tarde?
0: Güey. Oyendo la programación. Muy bien. Pero estaba pendiente.
3: Una pastora.
1: Y precisamente con una pastora. Testigos somos de eso.
0: Y sé, ya sé. Sí, me llamaste ayer. Bueno, pero en fin. Dios, ¿de dónde Dios te sacó? De lo peor, ¿verdad?
2: De lo vil y menospreciado del mundo.
0: Mira, Diana Cámara, este es el mejor programa que se ha hecho en este espacio.
1: Ah,
0: pues tú sabes que Diana Cámara es una mujer cristiana y fiel a la iglesia.
3: Claro. Este ha sido el mejor programa porque yo no he hablado tanto.
2: Porque estoy orando por ti, a ver si no pones el mono ese.
0: No lo ponemos porque estamos hablando de las cosas de Dios. Así que, Chey debe una visita. Que yo voy.
3: Chey, Taponte, Chey y Luisito. Tenemos los tres gemos.
2: Los tres
0: gemos. Pero tú sabes que en la iglesia nosotros tenemos unos obreros que son los que están pendientes a la gente.
2: Muy bueno.
0: El obrero de este grupo es Golden.
3: Exactamente. Así que.
2: Bueno. Ay, mi madre.
0: Pero para lo bueno. Mírame bueno. Bien, para lo bueno.
2: Mírenme bien.
3: Sí, ¿para dónde vamos a almorzar? Bueno. La pregunta no es para dónde vamos. ¿Cuál es la pregunta?
2: ¿Quién paga?
1: Bueno, tengo unos saluditos por aquí.
2: Bueno.
3: A mí me quedan 20 pesos aquí.
2: Zumba.
1: Saludemos allá a nuestro amigo de la agencia hípica 643, Paco.
0: Ese va para la iglesia.
1: De Fajardo.
0: Ese va
1: para la iglesia. Estamos bregando. Primero voy yo y después los Astros. Saludos.
3: ¿Cuál es la agencia?
1: La agencia 643 de Paco.
3: Otra vez.
1: Saludos a Sergio, que pronto se nos une, ¿verdad? A la gran familia Junque 93 en el espacio hípico de Magic Click. Y a nuestro siempre campeón John Molina, que siempre está conectado con nosotros. Y hay una sorpresa por ahí. Reabre una agencia IP en la avenida Barral. Pronto le estaremos dando esa información.
2: Oye, ¿y mañana va el cuadrito?
1: Vamos a legislar eso ahora, tan pronto salga de aquí.
3: Perfecto. Oye, vamos a saludar a la gente, todas las clases graduandas de la Santiago de Iglesias Pantín en Ceiba.
2: Ajá.
3: Que el 18 de julio es la reunión familiar allá en la Playa de los Machos a celebrar los 15 años con varias orquestas. Eso es como un yunquetazo.
2: Sí.
3: Y vaya, están todos cordialmente invitados.
2: Muy bien.
1: Son los domingos, ¿verdad?
2: Saludos a toda la gente
1: sábado.
2: De Ceiba. Sí.
1: Estamos 6.
2: Sábado para domingo.
3: Sábado para domingo.
2: Esas actividades siempre quedan bien y es bueno. Le llaman el party de los igualitos porque se encuentra. ¡Ay, tú estás igualito! Pero no tiene pelo, tiene barriga. La otra está toda descuadrada.
3: Igualito que el año pasado.
2: 45 de cintura. Pero está muy igualito y se pasa muy bien. Felicidades a todos y espero que sea un éxito.
3: ¡A la una!
2: ¿Cómo? ¡Para! ¡Cacho! Faltan todavía 4 y no he hablado. Tengo que recuperar todo ese tiempo.
3: ¿Tiene alguna noticia por ahí, Georgie?
2: Sí.
3: ¿Tiene alguna noticia por ahí que siempre podamos reseñar? Acuérdate del torneo de barrio el lunes.
2: Hombre, sí, anúnciame eso porque hoy no hay juego, hoy no hay juego.
3: No, te estoy diciendo el lunes.
2: Ah, ¿cómo estás pendiente? ¿Cómo es?
3: Ya, o sea que Maternillo y Montebrisa llegaron unidos y cogen bye. Los otros cuatro, según llegaron ahí.
1: En el pulpote. 50 mil dos veces en Yauco y Atillo.
3: Pero déjame que Jordi, claro, ¿cómo están los?
2: Bueno,
3: a la una. Ay, Dios, Dios, Dios.
2: Bueno, tenemos a Maternillo número uno, Montebrisa es el uno y dos favoritos para repetir, y también está Baral, Fajardo Garden, San Pedro y Villa Clarita, para que te des la cita el próximo lunes y disfrutes de ese tremendo torneo de barrio. Un saludo a Bebo, a David, a Osorio y a todos los muchachos que tienen que ver con eso.
3: Y ya, acuérdate que ese juego, ese juego del lunes, es muerte súbita.
2: Uy,
3: o sea que, los dos ganadores, entonces se enfrenta uno con Montebrisa y el otro se enfrenta con Maternillo.
2: Oye, pues,
3: dímelo, Jordi.
2: Voy a ir. Carolina, el municipio de Carolina Mantilla, operativo de emergencia. Tras nuevas bajas
3: a una
2: de agua. Equipos municipales continúan distribuyendo agua. Oye, Carolina también. Carolina, Canóvana, Loíza, Río Grande y próximamente Luquillo, Fajardo y Ceiba. Apunta, Genaro. Bueno, pues le damos las gracias a Dios, a doña Diana Cámara. Ya tenemos ahí el sonido de que nos vamos. Un saludito también a Melvin, que lo extrañamos hoy, pero esperemos que el próximo.
3: ¿Sabes dónde está Melvin, verdad?
2: ¿Dónde está Melvin?
3: En Vieques.
2: No.
3: Sí, lo mandaron para Vieques hoy.
2: A rayo.
3: No te creas que mandan para Vieques,
1: se pone playa, sol y arena.
3: No, a trabajar, pero de allí se come su pastelillito de pescado.
2: Ah,
3: de
2: que carrucho. Nos traiga el miércoles unos pastelillitos.
3: Va a seguir.
1: Oye, los cuartos de finales, los Vaqueros y Carolina, tu equipo, Georgie.
2: Sí, señor, los de la C, vamos ahí, pero Vaqueros está sucio, difícil. Bueno, pues, gracias a todos por escucharnos. Y los del Este. Y eso no puede ser. Yo voy a tener que reunirme con la gerencia porque hay veces la gente, los fanáticos, oye, cuando el toro habla, te la voz. No, es que el toro grita más duro. Eso yo creo que. ¿Eso es qué? ¿Qué animal es ese?
3: El mismo que estás mencionando.
2: Ay, no, eso no puede suceder. Pero
3: puede que esté Cebu.
2: Ah, es Cebu. Ah, verdad, le vi los
3: cuernos. ¡A la una!
2: Bueno, pues, con el favor de Dios, volvemos mañana al programa número uno. Recuerda que mañana viene Cine Geek, que esta semana estrena The Minion y él trae muy buena información sobre eso. Enviándole un saludo a toda esa gente que nos está escuchando, los patrocinadores de Nauto. Estoy loco. Y de una compañía, una carnicería. Que nos llame, lo voy a regalar. A las dos y a las tres.

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2: Muy buenos días, fanáticas y fanáticos de los deportes, y bienvenidos a una nueva edición de Radar Deportivo con Jack Rodríguez a través de Yunque 92.9 FM, los dueños del Este. Hoy es miércoles primero de julio, miércoles primero del 2026. Oye, y vamos aquí para encima, como uno dice, con este programazo que tenemos para el día de hoy. Oye, hablando de todo un poco, pero vamos a arrancar hablando de la Liga de Baloncesto Puertorriqueña Femenina, que comenzará esta noche. Esta noche inicia una nueva etapa con el arranque de lo que le han llamado la ronda intersesionales. 5 grupos quedaron ya definidos para esta fase del torneo.

0: importante, ¿verdad? Que ya están divididos. Hoy hay juego, mañana también. Mañana hay tres partidos. Mañana, por ejemplo, mañana tenemos a Ponce en Bayamón. En ese juego estaré yo. Mayagüez, mañana estaré en Santurce. Ahí estará también SB Sport Media. Entonces, Isabela mañana estará en Luquillo. Así que esos tres juegos son de mañana. Mañana 2 de julio. Pero hoy arranca esta etapa intersesional en 5 grupos de 4 equipos. Y para que nos dé los detalles de lo que va a estar aquí pasando, tenemos con nosotros ya a nuestro experto en baloncesto, Nelson Oscar Colón Bellón, a quien le damos los buenos días. Saludos, Nelson.
1: Saludos, Jan Rodríguez, y saludos a todos los que sintonizan tu programa de Radar Deportivo. Yunque 93, perdón. Sí. 92.9 es la frecuencia, pero la estación se llama Yunque 93. Oye, Jan, definitivamente esta liga ha estado a pedir de boca año tras año. Y este nuevo formato, y hay que darle el crédito a quien crédito lo merece, al presidente Jan Rivera, que es el que está corriendo lo que es la puertorra femenino. William López lo hace con la rama masculina. Hay que darle sus flores a Jan Rivera por este formato, porque, y lo había mencionado anteriormente en este mismo programa, hay dos cosas que me encantan de este formato. Uno, ningún equipo se elimina hasta la etapa del 6-16. O sea, vamos a quitarnos la preocupación, estas rondas interseccionales no son eliminación, aquí todo el mundo clasifica. La eliminación comienza en el 6-16. Y esta es la parte que más me gusta de este formato, y yo creo que aquí en la rama masculina se debe tomar en consideración. Es que le estás permitiendo a todos los equipos de todas las secciones poder verse las caras antes de la postemporada. Y aquí entonces entramos en materia. Esta noche hay, entiendo que, 4 partidos. Hay 2 de ellos que son los llamativos. Uno de ellos va a ser en el Coliseo Doctor Roque Nido Estela de Guayama, cuando las Peregrinas de Hormigueros se enfrenten a las Brujas de Guayama. Este es uno de los partidos que le corresponde al pool número 1. ¿Cuál es ese pool número 1? Los equipos que llegaron en la primera posición de cada sección. En este caso, el primer lugar del sur y el primer lugar del oeste. Me encanta mucho este formato porque, vuelvo, estás permitiendo que todos los equipos se puedan cruzar antes de los playoffs. Entonces, hay un refrán que dice, y lo hemos escuchado varias veces y hasta lo repetimos, dicen por ahí que más vale diablo conocido que diablo por conocer, ¿verdad? Aquí no estamos, aquí esto no se trata de elevar la figura del que no queremos, pero así es que dice el refrán. Así que lo más importante que hay que tomar en cuenta a la hora de esta ronda de los pools o la ronda interseccional, como muy bien lo menciona Jan Rodríguez, es que uno, aquí ningún equipo se elimina. Número 2, los equipos que caen en el pool número 1, que todavía existe la duda, e incluso también existe cierta confusión en cuestión del bracket, sobre todo porque si hay 4 equipos que ya tienen el bye para el Elite 8, ¿cómo es posible que luego de un Sweet 16 tengas que jugar un segundo Sweet 16 cuando lo que corresponde realmente es enfrentarte a los equipos que ya están dentro de los mejores 8? Vamos a tratar de clarificar eso en esta intervención. En el pool número 1, haciendo un leve repaso, está Hormigueros representando el oeste, Guayama representando al sur, en el caso de Cataño representando al norte, y las Gigantes de Carolina. De hecho, los dos partidos correspondientes al pool número 1 son Hormigueros contra Guayama, y hoy Cataño se enfrenta a Carolina en la Guillermo Angulo, y eso es un juegazo en la Guillermo Angulo. Así que hay que estar bien pendiente esta noche a esos dos partidos. Entonces, en el pool número 2 tendremos, y Jan Rodríguez tiene 2 participaciones en el pool número 2, ya que tiene a Bayamón representando al norte, mañana estarán recibiendo a Ponce. Tienen entonces a Santurce, que reciben a Mayagüez el día de mañana. Esos son los dos equipos de SB Sports Media. Uh-huh. Y luego entonces tendremos a Ponce, que representa al sur, y tenemos al equipo de Mayagüez, que representa al oeste. En el pool número 3, que de cierta manera pues tengo algo de participación, está Las Piedras, que recibe el viernes a Camuy, a Morovis. Reciben a Morovis este viernes. Entonces, ya mencioné a Morovis representando el norte, tenemos a Camuy representando el oeste y a Yauco. Ese pool número 3 va a estar bien interesante, Jan, así que a todos los seguidores, échenle un ojito ahí a ese pool número 3, póngale el circulito a ese pool. En el pool número 4, ahí donde tengo más participación con las Soles de Luquillo, que mañana pues recibimos al equipo de Isabela. Peligroso partido para Luquillo, a pesar de que Jay Camarín no va a estar en acción por el compromiso 3x3 que está jugando en Chile. Uh-huh. De hecho, cabe destacar que Jan tiene una baja para mañana también, porque Carolina del Toro no va a estar.
0: No, pero el más perjudicado es Hormigueros.
1: Hormigueros.
0: Que tiene a Paola y a Gabriel Ortega fuera.
1: Ah, y ese es bien interesante. Equipos que van a tener bajas. Por ejemplo, hoy también el equipo de Carolina tiene la baja de Paloma García, que también está en el 3x3. Así que esta primera ronda va a ser bien interesante. Un número 4, Isabela por el oeste, Luquillo por el este. Luego tenemos al equipo de Adjuntas representando el sur. Y en el norte se me escapa de momento Toa Baja, que de hecho, hasta donde tengo entendido, el sábado, si no me equivoco, este sábado, Luquillo visita a Toa Baja, allá en la cancha de Toa Baja. No sé cuál están usando, pero van a estar allá. Sabemos que no es la Antonio R. Barceló, porque la Antonio R. Barceló está en remodelación. Uh-huh. Y entonces el pool número 5, que queda Loíza, Guaynabo, queda Lares, y en el sur está ahí Bonito. En ese pool está interesante, porque de esos 4 equipos hay 2 que todavía no han logrado victorias en esta temporada, que son Lares y Loíza. Automáticamente hay uno de esos dos equipos que conseguirá su primera victoria en esta ronda interseccional. Yo creo que más allá de hablar de los partidos, de qué es lo que uno espera, más me gustaría como que resaltar, primero, los puntos interesantes para esta ronda. Ya mencioné el pool número 3. No voy a hablar mucho del pool número 1, porque a fin de cuentas, no importa lo que pase en el pool número 1, ya esos 4 equipos aseguraron su pase a los mejores 8 de Puerto Rico. Por lo tanto, en ese pool número 1, básicamente están jugando para ver quién va a llegar 1, 2, 3 y 4. Uh-huh. Así que más voy a resaltar los que sí se están acomodando para el Sweet 16. Obviamente, el pool número 2, una vez se integren los jugadores que están en el 3, o las jugadoras que están en el 3x3, ese pool eventualmente va a ser grande. Va a ser un pool bien interesante, porque hay que estar claro de que, por ejemplo, y voy a usar de ejemplo a un equipo como Santurce es un equipo que cerró durísimo en la parte final. Luego de haber caído en récord de 2-3, le ganan 2 partidos a las Artesanas y le ganan un partido al equipo de las Soles de Luquillo. Esa fue la segunda victoria de la temporada. Le ganan 2 a las Piedras y cerraron con broche de oro ganándose a Loíza.
0: Entiendo que fue una racha, lo voy a buscar por aquí rapidito, una racha de 3 victorias consecutivas, te digo en breve.
1: Exacto. No,
0: cuatro victorias consecutivas tuvo Santurce, 4 victorias consecutivas.
1: 4 victorias consecutivas, pero de esas 4, 3 fueron literalmente al hilo, literalmente. Porque fueron 2 contra las Piedras, que de hecho yo estuve presente en uno de esos partidos allá en Caparra, que lo transmitió la liga. Uh-huh. Luego, en la revancha, el de Emilio Heike, le vuelven a ganar por 7 puntos. Y 2 días, es más, literalmente, yo creo que el día después o 2 días después, se enfrentaron a Loíza y terminaron llevándose la victoria cómodamente.
0: El día después, así que, el día después, el sábado que tú estuviste, Santurce derrotó 60-54 a las Artesanas de las Piedras. En ese juego, Abelis Rodríguez logró 19 puntos y 10 rebotes. Carliani Nieve logró 16 puntos, incluyendo 4 bombazos en 6 intentos. Alanis Ventura logró 13 puntos y repartió 10 asistencias. Al día siguiente, Santurce entonces, también como local, le gana a Loíza 68-51. Abelis Rodríguez fue la mejor con 27 puntos, 9 rebotes. Y el martes, o sea, un solo día de descanso, fueron 3 juegos en 4 días. Entonces, sí. Santurce fue a Humacao, a Emilio Heike, y allí derrotó nuevamente a las Artesanas 83-76, con Carolina del Toro con 20 puntos, 11 rebotes. Abelis Rodríguez, 17 puntos, 9 rebotes, 5 asistencias, 2 robos de balón. Carliani Nieve, 12 puntos. Bianca Arguinzoni, 11 puntos. Y Alanis Ventura, 10 puntos, 7 rebotes, 3 asistencias y 3 robos de balón. Y antes de esos 3 juegos, habían ganado el domingo de la semana anterior, que le ganaron a las Soles de Luquillo, que fue el juego que tú fuiste también a ver como fanático.
1: Sí, realmente este equipo de Santurce, como bien mencioné, Santurce cerró demasiado muy duro. O sea, cerraron con 4 victorias consecutivas, 3 de ellas literalmente al hilo. Y yo siempre he dicho que estos son los equipos peligrosos. Estos son los equipos peligrosos a la hora de una próxima ronda. ¿Por qué? Porque es el equipo que viene caliente. Es el equipo que viene peligroso. Es el equipo que viene, pues, básicamente mejorando en el aspecto basquetero. Y obviamente, pues, cuando tú tienes la oportunidad de entrar caliente a una ronda como la ronda interseccional, pues son el equipo con el que tienes que tener cuidado. Entonces, mirando ese pool número 2, tiene un equipo de Mayagüez que lo ha hecho muy bien en esta temporada. Pierden el primer lugar ante la derrota frente a los Ligueros, que pierden por 19 puntos. Pierden esa primera posición por goal average. Pero aún así, este equipo de Mayagüez no deja de ser un equipo peligroso, con Genesis García, con Anidis Quintana. Tienes a Amanda Ronda, un equipo bien dirigido por Luis Fritz Mercado. Claro, hablamos de Santurce, el equipo de Santurce con Rita Acevedo y Brianna Jones en el cuerpo técnico, más la figura de Jerry Batista, que claro, hay que mencionarlo. Jerry Batista siempre va a ser una figura importante en cada equipo que esté, aunque no esté directamente coachando el equipo, pero es la persona que está ahí. Así que obviamente Jerry Batista siempre está siendo un factor grande en el éxito de las Cangrejeras. Y tiene entonces la figura de Abelis Rodríguez, que para mí, y lo mencionábamos en pasadas intervenciones, para mí, si vamos a hablar de un talento generacional a nivel del baloncesto femenino, sí, se habla mucho de Francesca Torres, se habla mucho de Yulimar Ruiz, pero yo creo que el nombre de Abelis Rodríguez hay que empezar a colocarlo en esa conversación del talento generacional.
0: No, ahora mismo para mí la más valiosa de la liga este año es Abelis Rodríguez.
1: Bueno, está bien, vamos, dame 5 minutos para analizarlo mientras sigo conversando y te puedo decir si sí o no. Ahora mismo yo tengo a Francesca en la conversación, ganando el jugador más valioso. Numéricamente hablando, Francesca está liderando básicamente en casi todas las estadísticas. Pero porque quizás en otra ocasión yo le digo no estoy de acuerdo contigo y punto, ¿sabes? Jamás en la vida, o sea, es Francesca y punto. Pero aquí hay un detalle que me frena un poco en esa conversación, y por eso es que tengo que decir, caramba, me gustaría estar 100% de acuerdo, pero, y ese pero lo voy a mencionar más adelante. Ciertamente, Abel Rodríguez tiene que estar en esa conversación. De hecho, está en la conversación a nivel de la liga. Si me pregunta a mí, tomando en cuenta ciertos detalles, pues sí, hay que dársela a Abel Rodríguez en la conversación del MVP. Pero tú sabes, Jan, y quizás, y por eso es la parte que yo a veces me molesto cuando hablo de estos temas. ¿Cuáles son los, y quizás nos desviamos un poquito, pero yo creo que esto es importante resaltarlo? Cuando hablamos del jugador más valioso, ¿cuáles son los requisitos que mayormente las ligas establecen para la conversación del MVP? El récord, los números y el impacto directo del jugador para el equipo. Si un equipo está montado, ¿cuánto crédito entonces tiene un jugador?
0: Bueno, eso de que está montado, volvemos. Vamos a cogerlo por parte, porque aquí el equipo de Santurce es un equipo de nueva creación. A diferencia de otros equipos que ya llevan varios años en la liga.
1: Ay, y por ese detalle, ese es el detalle que me dice a mí, contra, pues entonces, pues yo tengo que darle más crédito a Abel Rodríguez por la temporada que está teniendo, de acuerdo al detalle que tú acabas de mencionar, versus una Francesca Torres que sí, ante los ojos de la liga y quizá ante los ojos míos, es la favorita para volver a revalidar con el MVP. Pero estamos hablando de un equipo de Guayama que todos los años está en el baile del campeonato. Quiere decir que si todos los años está en el baile del campeonato, ¿qué significa? Que tu equipo es bueno. Tu equipo es lo suficientemente bueno como para decir, ah, bueno, pues entonces no es Francesca nada más. Es que es Francesca y las otras muchachas, más el coaching staff, más la administración, versus un equipo de Santurce que sí, claro, todo el mundo los tenía de favoritos en la sección del este, pues porque es el equipo compuesto de las Vaqueras de la UPR de Bayamón, que son el equipo campeón defensor dos veces en la RAI, que obviamente pues ese equipo iba a hacer daño. Pero es un equipo nuevo.
0: Estamos hablando, para el que nos escucha a través de Yunque, ¿verdad? Estamos hablando de que Francesca Torres fue la líder en puntos encestados del torneo, con 23.6 puntos anotados por juego, mientras que Avery Rodríguez fue la segunda en el torneo con 19.8 puntos por juego. Por eso es que la ponemos ahí, ¿verdad? Porque sí, hay otras candidatas. La liga pone como candidata a Isabel Toro de Camuy, a Juliana Rosario de Bayamón, Alondra Quiñones de Ponce, a Genesis García de Mayagüez, que era antes de Bayamón. Pero esas están después, en puntos anotados por juego, están después de Francesca y después de Abeli. Por tanto, ahí hay que hacer una comparativa más allá de lo que son los puntos,
1: las estadísticas individuales.
0: Hay que buscar otras estadísticas, ¿verdad? Para ver si en esas otras estadísticas se refuerza la percepción, ¿verdad? Y eso es lo que habría que analizar con su justa perspectiva. Todos los números más allá de los puntos anotados por juego, y ahí ver si hay una diferencia marcada entre una y la otra, y cuál de las dos sería entonces la mejor para el premio de jugadora más valiosa. Y las otras cosas, claro, que hay que evaluar, aparte de la situación individual de cada una, hay que evaluar si hay más jugadoras en esos equipos con actuaciones individuales sobresalientes. Porque si tú me dices a mí que en Guayama, aparte de Francesca, hay dos o tres jugadoras adicionales con actuaciones sobresalientes, o que en Santurce, aparte de Abelí, hay dos o tres jugadoras con actuaciones sobresalientes, pues tú no me puedes venir a mí a decir, ah, no, es que ella es la mejor, o es que el equipo depende demasiado de ella, porque no, realmente el equipo no es que dependa de ella, el éxito de estos equipos. Entonces uno puede decir, no, estos equipos están siendo exitosos porque aparte de Francesca o aparte de Abelí, tienen a Fulana, Sutana y a Perenceja. ¿Me entiende? Eso es lo que, exacto, hay que evaluar antes de emitirme un criterio a favor o en contra. Pero nada, pues tenemos obviamente el derecho de ¿verdad? De diferir entre la opinión tuya y la mía. Eso no es problema, ¿verdad? Que haya diferencia de criterio, pero que conste obviamente en récord que estamos difiriendo al menos con la candidata tuya, siendo la líder en puntos anotados por partido, y la candidata mía siendo la segunda en puntos anotados por juego. O sea que estamos obviamente ahí, mira, peleando posiblemente con las dos mejores. No es que estamos peleando con que la tuya está 10 y la mía 2, o que la tuya está 1 y la mía está 9. Estamos peleando ahí con las dos que son. Eso está, sí, claramente establecido.
1: Y realmente, Jan, cuando nosotros, y aquí volvemos al detalle, o sea, no solamente son las estadísticas individuales, sino el impacto directo de una jugadora y la narrativa que existe detrás. Porque antes de empezar la liga, todo el mundo sabe que con la figura de Ariadne Rivera, Zuly Burgos, Francesca Torres, ahora de regreso a Valeria Alvarado, y obviamente el equipo que el año pasado estuvo en la final, todo el mundo sabe que Guayama es material de finalista. Eso todo el mundo lo sabe. De hecho, aquí el yo creo que de cada 10 personas, 9.8 dicen Guayama debe estar en la final, y el punto 2 que falta es porque realmente odian a las Brujas. Hay que ser claro.
0: Mira, entonces, antes de continuar, tengo que enviarle un saludo a los muchachos de Fajardo Ford, que están escuchando obviamente el Radar Deportivo con Jan Rodríguez a través de Yunque 92.9 FM. Y un saludito muy especial a Daniel, que es el que tiene ahí, mira, la emisora puesta en Fajardo Ford. Importante esto, porque recuerde que estamos a través de Yunque, los dueños del Este, dueños y señores del Este. A esta hora, en Fajardo, todo el mundo escucha Yunque 93. Iba a decir lo siguiente. A mí lo que me gusta del formato, aunque es un formato muy de liga infantil y juvenil, no de una liga semiprofesional como es la puertorriqueña, pero lo que me gusta del formato es, tú estás hablando ahora mismo, ¿verdad?, de los equipos, y sin duda alguna, por las regiones en las que están los equipos, la primera sesión es un poco injusta, la primera fase de la temporada es un poco injusta. Fíjate que Bayamón llega segundo para... Llega segundo, ¿verdad? Mira, dice Golden Boy que va de camino a Fajardo Ford. Véndale una Bronco a Golden, una Bronco nueva a Golden. Pues Santurce y Bayamón llegan segundo, ¿verdad?
1: Exacto. Exacto.
0: Pero es que en el grupo de ellos, para el ID.
1: Sí, Santurce llegó segundo en el este y Bayamón llegó segundo en el norte.
0: Llegan segundo en una sesión donde tienen a Cataño y tienen a Carolina. Yo te apuesto a ti que muy probablemente si Bayamón o Santurce tienen que jugar en otro grupo, pudieron haber llegado primero.
1: Claro.
0: Porque llegan segundo porque el grupo es muy, es verdad, son grupos muy fuertes. Nuestras sesiones, las que quedan para el área noreste de Puerto Rico, son grupos muy talentosos, muy buenos, nutridos de personal. Entonces, cuando tú coges, ¿verdad? Y los pones esos equipos en la fase regular a jugar juntos, pues lamentablemente va a llegar, como pasó a Santurce, va a llegar un equipo como Santurce con todo ese talento, segundo, cuando muy probablemente en otra sesión sería primero. Así que es bueno lo que se creó, porque ahora tú vas a tener a los equipos y algunos van a recibir un duro golpe de realidad cuando se enfrenten a los supuestos similares a ellos. ¿Sabes? Para que tengamos una idea, aunque los colocaron, le dieron un bye derecho al Elite Eight, a los del grupo A, es posible que un equipo de esos que está en el grupo A termine con un 0-4 en esta segunda fase.
1: Ajá, qué bueno que mencionaste eso. Qué bueno que tú acabas de mencionar eso y te voy a decir por qué. Piensa, y me voy por esa línea, piensa en el equipo más apretado de la sección 1. El más apretado, a juicio de los que están en sintonía. Uh-huh. Está Cataño, está Carolina, está Hormiguero y está Guayama. A mi entender, el equipo que luce sólido, entrando esta ronda, para mí es Carolina. Y estoy mencionando de Carolina, tomando en cuenta de que Hormiguero tiene la baja de Paola y de Gabriela. Si esas dos jugadoras estuviesen activas desde el día número uno del pool, o sea, desde hoy, no te digo, o sea, hands down, para mí de los cuatro equipos, el más sólido es Hormiguero. Ahora, hay que mirar las cosas en base a la realidad existente. No están las dos chicas de Hormiguero. Para mí el favorito en este pool es Carolina. Y te diría que con cierto amplio margen por encima quizás de Cataño o quizás de Guayama, quizás Guayama un segundo candidato y después tengo a Cataño. Ahora mismo tengo que poner a Hormiguero último por el factor de que Gabriela y Paola no están.
0: Exacto. Pero si ellas dos estuvieran, para mí el último es Cataño.
1: Exacto. Para mí también.
0: Ese no es el Cataño que fue bicampeón, vamos a ser claros. Ahí no está Nina de León, ahí no está Alicia Penso, ahí no está Alicia Coto, que ahora está en otro lado, ahí no está Danesh Kayala, que ahora está en Bayamón. O sea, ese Bayamón No es el equipo de Cataño bicampeón.
1: Exacto. Bien, pues pensemos en Hormiguero como el equipo más apretado ahora en este pool. Pues ese es el equipo que asumimos que va a llegar en la cuarta posición global. Pero cuando lleguen Gabriel y Paola,
0: ya otro cantar.
1: Exacto. Entonces, ¿Hormiguero va a ser el equipo más apretado? O quizás Hormiguero puede ser el equipo con potencialidad de llegar incluso hasta una final.
0: Entonces, bueno, lo que pasa es que entonces, al estar cuarto clasificado, los pareos que le va a tocar al equipo de Hormiguero van a ser pareos mucho más complejos que si hubiera llegado primero en esta segunda fase. ¿Me entiendes?
1: Exacto. Tu Hormiguero llegando cuarto, tu pareo de segunda ronda tu pared de segunda ronda, pues pudiese ser un, no sé, un luquillo, pudiera ser. Aunque ya se la ganaron el año pasado en un juego de muerte súbita, pero eso puede ser un cruce de segunda ronda. Puede ser también un, vamos a mencionar otro equipo, del pool número 3, puede ser un Camuy. Y Camuy es un rival complicado. Incluso Las Piedras pudiese ser un rival en esa segunda fase. Y no descartemos de que ya como estamos entrando en un Elite Eight, quién sabe si Santurce o Bayamón. ¿Sabe? Aquí es donde viene el punto. Por eso es que esta fase interseccional, más allá, o sea, lejos de si gustar o no gustar, para mí yo entiendo que Jan Rivera, presidente de la liga, hizo un tremendo movimiento, tuvo una tremenda idea, y hasta ahora lo que ha resultado ser es un palo. Porque entonces ahí es donde tú realmente sabes si, ok, tú llegaste primero en tu sección, tú te vas a cruzar con los tres otros equipos que llegaron en la misma posición que tú en las otras secciones. Cualquiera de esos equipos te los puedes encontrar en un Final Four. Ahora yo quiero saber si tú eres de verdad o no. Si eres de verdad o eres de mentira.
0: Donde se equivoca Jan Rivera, que te lo mencioné cuando me enviaste el formato la semana pasada. Y de hecho se lo envié a tanto al apoderado de Santurce como el de Bayamón. El de Bayamón me dijo que lo iba a consultar con Jan Rivera para que le explicara, porque tampoco él lo entendía ni lo veía justo en el bracket, como tú muy bien explicas, en la llave. Lo correcto, porque si nos podemos explicar cómo está, confundimos a la gente, aparte que nos extendemos demasiado. Lo correcto es que la llave sea 5 y 20, 6 y 19, 7 y 18, 8 y 17, 9 y 16, 10 y 15, 11 y 14 y 12 contra 13. Eso es lo correcto.
1: Eso será lo correcto.
0: ¿Por qué él se inventó otra llave? Yo no sé. Eso habría que preguntarle a él y que nos explique él el revolú de la llave que él inventó.
1: Sería bueno llamarlo. Sería bueno llamarlo en estos días y que nos explique.
0: Exacto.
1: O si me da la explicación a mí, pues yo trataré entonces de explicarlo. Exacto, pasarlo para acá. Pero en realidad es lo correcto. Porque si es un Sweet 16 y rápido entramos a un Elite Eight, pues ¿cuál será la necesidad de tirar un segundo Sweet 16? Porque básicamente eso es lo que hay.
0: Volvemos, la llave, lo que la llave busca es que premiar de alguna manera a aquellos que llegaron primero en la primera fase del torneo para darle, ¿verdad?, valor a los juegos de esa primera fase del torneo. Y eso yo lo encuentro lógico. Eso yo no veo problema. El problema más bien está en los pareos que él hizo, donde, por ejemplo, él tiene al quinto jugando con el 12. Y ahí sí que no me hace ningún sentido que yo llegué quinto y me toque, o sea, tras que ya tuve que jugar contra equipos en la segunda fase, contra equipos que eran iguales que yo, semejantes a mí, también me vas a poner a jugar en una fase ya de eliminación directa con un equipo de mejor calificación. No, pues entonces premiaste a los primeros cuatro, pero a mí que llegué quinto, ¿cuál es mi premio? Ninguno. Aparte de que tengo que ganar dos veces
1: para
0: llegar al LA,
1: a uno de esos equipos de para enfrentarte ya sea Carolina, ya sea Hormiguero, Guayama o en el caso de Cataño. Yo me voy a comprometer a que le voy a hacer la pregunta a Jan. Le voy a hacer la pregunta a Jan para que entonces él me explique. Y volvemos. Si él quiere participar en el programa de Radar Deportivo,
0: hacemos, pues claro.
1: Jan dispondrá del número de contacto para llamar a la estación y se hace se conversa sobre el asunto. Por aquí lo que nosotros queremos al final del día es que todo el mundo esté claro de lo que hay.
0: Exactamente.
1: Después pasamos a esto. ¿Cómo se va a hacer esto? Que tengan entonces la explicación clara para que cuando vayan entonces a algún partido de la Liga Puertorriqueña Femenino, porque ciertamente la atención a la liga va a crecer, pues que la gente vaya clara de lo que va a pasar. Okay, ¿y si yo pierdo hoy, qué pasa? ¿Y si yo gano hoy, qué pasa? ¿Y con quién me voy a cruzar? ¿Y en qué posición yo llego? Porque van a venir las preguntas. Pues es mejor que se tenga la información ya 100% clara de todo lo que hay. Y ahí entonces pues nos preparamos para seguir disfrutando de la liga.
0: Es así. Mira, vamos a pasar a otro tema, porque si no nos quedamos la hora completa hablando de la Liga de Baloncesto Puertorriqueña Femenina. Y el deporte en el básquetbol tiene más noticias pasando en estos momentos. Vamos a arrancar de atrás para adelante. El equipo de los Portland Trail Blazers adquirieron a Jan Morant en un cambio con el equipo de los Memphis Grizzlies. Reciben a Jeremy Grant y a Chris Murray. ¿Qué te parece esa movida por parte del equipo de Memphis, que sale de posiblemente su mejor jugador?
1: Muchos dirán que Portland terminó ganando el cambio porque adquirieron a Jan Morant. Uh-huh. Yo tengo que decir que a la larga, Memphis termina ganando en ese cambio. Porque, primero que sale de un jugador que ya había estado pues confrontando sus problemas fuera de las canchas. Aunque esa parte pues no importa mucho, pero ciertamente cuando tú no puedes tener a tu superestrella disponible la mayor parte de la temporada, ya sea o por lesión o por lo que estaba pasando ya Morán, pues es más perjudicial que beneficio. Así que a largo plazo, Memphis gana el cambio, porque obtiene a un Jeremy Grant, que aún a los 32 años sigue siendo un jugador productivo, es un buen jugador defensivo, aporta sus 15, 16 puntos por juego, un jugador de 6 pies 8 pulgadas, brazos largos, buen stickman, buena envergadura, el término español. Y entonces traes a un jugador que está en pleno desarrollo, como en el caso de Chris Murray, que es el hermano del jugador que está con los Sacramento Kings, Keegan Murray. Obviamente, pues los dos tienen el mismo bagaje. O sea, la carta grande de presentación de los hermanos Murray es que son jugadores largos, defensivos y que meten el triple. Así que ciertamente Chris Murray se muda a un equipo en donde probablemente va a tener un poco más de atención y va a tener más toques de balón en un equipo donde francamente todavía se está buscando a ver quién va a ser la primera espada ante la salida de Ja Morant. Portland tiene un problema bastante serio en esta temporada con la adquisición de Ja Morant, porque regresa Damian Lillard. Pero entonces ahí tienes a Jrue Holiday y vas a tener a Scoot Henderson. Henderson, Morant y Lillard son jugadores bajitos, son jugadores que miden 6'2". Lillard y Ja Morant no se caracterizan por ser jugadores defensivos. Y aquí entonces el problema es, Portland estaba desarrollando a un Scoot Henderson que en su primera temporada dejó mucho que desear, negativamente hablando, pero entonces en su segundo año tuvo un ascenso. Entonces ya la parte del desarrollo en Scoot Henderson ya se estaba empezando a ver. Pero ahora traes a Ja Morant, ya lo frenaste. Entonces, también hay un rumor de que Scoot Henderson y Donovan Clingan son piezas de cambio posiblemente por Jaylen Brown, pero esos son rumores todavía. Al momento, ambos se quedan en el equipo de Portland. Entonces, defensivamente, ¿mejoraste o no mejoraste? Mi respuesta es no mejoraste. Al contrario, perdiste defensa. Tienes a un Chris Murray que te va a resolver defensivamente y pierdes a un tipo como Jeremy Grant, que es un joven veterano que también te aporta mucho en defensa y en energía. Así que vas a tener que entonces apostar a una gran temporada de Denny Abdija y que tu Manny Camara suba su nivel de juego, sobre todo en el lado ofensivo, porque sabemos que defensivamente lo puede hacer. Pienso que a la larga, y estoy hablando de a largo plazo, hablando de tres temporadas, dependiendo de lo que Memphis haga con Murray y con Jeremy Grant, Memphis salió ganando en este trade.
0: Ok, pasando entonces al otro tema, para ir tratando de ir lo más rápido posible. Mr. LeBron James dice que se mantiene un año más en la NBA, va para su temporada número 24, algo sin precedente en el baloncesto de la NBA, pero dice que no jugará con Los Ángeles Lakers. Probará la agencia libre y dice que los 29 otros equipos son opción. ¿Dónde terminará LeBron James?
1: Bueno, si le preguntas a Nelson el fanático, me encantaría que se vaya para Miami, porque es mi equipo favorito. Si le preguntas a Nelson, el que está en los medios de comunicación, pues te tengo que decir que hay una buena probabilidad de que los Warriors lo firmen. Que claro, esa sería la opción que yo rotundamente diría, sí, ¿verdad? Si LeBron fuese mi pana y tuviese la oportunidad de aconsejarlo, yo le diría, o sea, tienes 30 segundos para retractarte, echar para atrás y decir que no. O sea, descartado por completo Golden State. Obviamente, ha corrido rumor también de que San Antonio se pudiese meter en esa conversación. Al final del día, yo creo que por el bien de LeBron James, y también hablan de que Cleveland pudiese ser otro destino. El problema es que ya Cleveland tiene pues su muñequito montado y yo no me arriesgaría a tratar de firmar a LeBron James cuando al final del día quieres hacer un equipo alrededor de Evan Mobley, que viene siendo tu jugador estrella en ese equipo. Y no voy a mencionar a Donovan Mitchell, porque ya Donovan Mitchell está entrando en su pick. Obviamente Evan Mobley es el jugador que va a terminar siendo la cara del equipo de Cleveland próximamente. Así que yo no diría que LeBron debe firmar en Cleveland. Yo creo que aquí la mejor opción sería irse para Miami, firmar, oye, tampoco es que va a firmar un contrato grande, o sea, vamos, estás en una etapa en donde te queda un año en la NBA. Pues fírmate ahí un contratito pequeño, por lo menos 15 milloncitos ahí para que por lo menos Miami tenga un poco de espacio salarial y pueda firmar a alguien más, si es que Miami piensa en firmar a alguien. Antes de que va a estar al lado de Giannis. Y tú sabes que, oye, Giannis en cualquier equipo es potencialidad de luchar por lo menos una final de conferencia. Y en el este, que está tan flojo, y que por ahí entra otro detalle, que quizás no lo estamos mencionando, pero Toronto también se puede meter en esa pelea de ser contendor en el este, ahora con la firma de Kawhi Leonard.
0: Vamos por parte, como Jack el Destripador.
1: Pero pienso yo que LeBron debe firmar en Miami. Debe firmar en Miami.
0: Ok, tú dices que es Miami.
1: Y si eso pasa, yo te aseguro que en este va a estar bien interesante este año.
0: Vamos ahora a lo que estabas mencionando. Se informa, ¿verdad?, que hubo un cambio entre el equipo de los Clippers de Los Ángeles y el equipo de los Toronto Raptors. En ese cambio, Kawhi Leonard regresaría al equipo que lo llevó al campeonato en el 2019. Según el reporte de prensa, el equipo de los Raptors estaría cediendo a Brandon Ingram, a Grady Dick, dos selecciones de primera ronda del draft, dos de segunda ronda y un intercambio de selecciones a los Clippers a cambio de Kawhi Leonard, yo te pregunto desde ya, porque tú no crees que Toronto está dando demasiado por un jugador que fuera de lo que hizo en el 2019 con Toronto, realmente no ha logrado nada en el baloncesto de la NBA.
1: Si vamos a obviar la parte económica, o sea, vamos a quitar la parte numérica económicamente hablando, ciertamente Toronto está dando demasiado por Kawhi. Están dando demasiado. Ahora vamos a añadir la parte económica. Kawhi tiene un contrato de sobre 54 millones de dólares.
0: Okay.
1: A él todavía le quedaba este año de temporada con los Clippers, y ya el próximo año era agente libre. Los Clippers en este cambio...
0: O sea que tú estás dando todo eso por un jugador para un solo año.
1: Básicamente, para un año. ¿Qué pasa? Mira lo interesante de esto. La parte que sí me llama un poco la atención es todo lo que se ahorra el equipo de los Clippers de Los Ángeles en este cambio. Y por eso es que yo, volvemos, sí, todo el mundo habla de a corto plazo. Y la respuesta fue a largo plazo. Toronto ganó por mucho en este cambio. Por mucho. Porque podemos decir lo que sea de Kawhi Leonard, pero cuando ese macho está saludable, Kawhi Leonard es top 5 en la NBA.
0: Sí, pero ¿cuándo está saludable? ¿Cuándo?
1: Ahí está el detalle. Ahí está el detalle. ¿Cuándo está saludable? Y por eso lo acentué. Cuando está saludable, como el año pasado, que estuvo bastante saludable, o sea, la pasada temporada estuvo bastante saludable, el tipo es top 5 en la liga, pero, o sea, hands down. Ahora bien, a corto plazo, Toronto ganó, porque ciertamente se llevase a una superestrella, y con Scottie Barnes, con RJ Barrett, que repiten ese equipo, y obviamente un equipo de Toronto que lo hizo muy bien en esta pasada temporada, llegaron a 7-2 con el subcampeón del Este, que son los Cavaliers, pues ciertamente, oye, te metiste en la pelea para llegar a una final de conferencia. Ahora, y esta es la parte que me llama la atención. Los Clippers a largo plazo están rejuveneciendo su equipo. Mira lo que van a tener los Clippers para esta temporada. Darius Garland, de point guard. Va a tener, o sea, repite este año a Benedict Mathurin, el muchacho que era de Indiana hace dos temporadas atrás, que es un mete pelotas. Tienes a Brandon Ingram, que todos sabemos que Brandon Ingram, un tipo de 6'8", ofensivamente hablando, el tipo es elite y todavía no se la dan. Repites a Brook López, que le da un contratito ahí por 7-8 milloncitos, tipo de 7 pies, que mete el triple, defiende muy bien, sigue siendo efectivo, sigue siendo productivo. Y obviamente, pues repites a Isaiah Jackson, que otro hombre grande que te va a dar, o sea, que te va a dar buenos minutos. O sea, que los Clippers a largo plazo salen ganando, porque pueden rejuvenecer ese equipo, o sea, rejuvenece ese equipo con jugadores que ya han demostrado que meten la pelota y han sabido jugar bien en momentos de presión. Así que se me hace bien interesante lo que presentan los Clippers este año, y repiten a Chris Dunn. Así que yo no sé, pero la gente se enfoca mucho en los Raptors, pero yo me pongo a ver un poquito a los Clippers. Me pongo a ver a los Clippers en esta temporada, porque ciertamente va a ser un equipo bien interesante a mirar este año. Así que yo digo que la respuesta, sí, a corto plazo Toronto, a largo plazo los Clippers ganaron y por mucho.
0: Mira, para culminar, hablabas ahorita de la posibilidad, ¿verdad?, de LeBron James firmar con el equipo de Golden State Warriors, pero los Warriors decidieron renovar por 2 años y 40 millones de dólares con Kristaps Porzingis, El año pasado apenas vio acción en 32 partidos por Porzingis. Damon Green, Porzingis, LeBron James, en un mismo equipo. Como que no me hace mucho sentido.
1: El problema es cuánto tendrían que gastar los Warriors para tener a toda esa gente. Porque tiene a un tipo como Draymond Green, que sí, te va a bajar su sueldo, posiblemente esté cobrando menos de 20 millones en esta temporada. Según lo que informan las fuentes confiables de la NBA. Pero entonces tienes a un Porzingis con 20 millones por temporada. O sea, son 2 años de 40 millones, son 20 millones por año. Va a tener a un tipo como Stephen Curry, que va a cobrar la verdadera tonga. El tipo va a estar volado casi los 60 millones. Y yo no estoy diciendo que no los valga. Claro que los vale. Estamos hablando del mejor tirador de todos los tiempos. Y entonces vas a tener 4 jugadores más que te van a consumir una gran cantidad de dinero. La gente se engaña con que el equipo de Golden State es un mercado grande. Gente, no. No se engañen. Golden State es un mercado pequeño. Es un mercado pequeño en comparación con los Lakers y en comparación con otros equipos, posiblemente como los Dallas Mavericks, que son mercados un poco más grandes. No sé. Y por eso era que mencionaba ahorita sobre la cuestión de que LeBron no debería firmar en Golden State, porque al final del día, a esto también hay que añadirle el hecho de que pues, vas a tener un vejestorio en Golden State y vas a tener jugadores que son susceptibles a lesiones, porque el otro jugador que no mencionaste ahí, Anthony Davis, LeBron quiere jalarse a Anthony Davis para Golden State, que eso pues tampoco me haría nada de sentido, porque o sea, el año pasado no jugó en Washington. Claro, ¿quién va a querer jugar en Washington? Esa es la pregunta. Solamente Trae Young. Pero, ¿quién va a querer jugar en Washington? Nadie. Washington es un desastre. Es un desastre como organización. Yo creo que los Magic de Orlando, con todas las metidas de pata, siguen siendo mejor organización que los Wizards. Así que, pero eso es aparte. Pero entonces vas a tratar de jalarte a un Anthony Davis que ya su salud ha estado comprometida en las últimas 3 temporadas. Pues, ajá. Y quieres darle a Stephen Curry un campeonato. Pero, ¿cómo? Hay que pensar con la cabeza y no con la cabeza. Así que, nada, suelta a los Warriors ahí en eso que quieren realizar. LeBron, no te vayas para Golden State, por favor, no cometas esa locura. Y a la herencia de los Warriors, pues buena suerte ahí. Creo que la van a necesitar.
0: Bueno, Nelson, muchas gracias. Ya estaremos hablando la semana que viene con Nelson, ya avanzado la ronda intersesional de la Liga de Baloncesto Puertorriqueña Femenina, y tendremos updates de lo que haya acontecido y cualquier noticia que surja en el ámbito del baloncesto en estos días. Así que muchas gracias por tu participación. Seguiremos hablando más adelante.
1: Gracias a ti, Jan Rodríguez. Hay 2 cositas que me gustaría hablar la semana que viene. Una, la serie del baloncesto superior nacional, que ya comienza en el día 9 de julio. Y segundo, hubo un tema que no mencionamos dentro de los cambios, pero me gustaría profundizarlo la semana que viene: la locura de los Timberwolves de Minnesota.
0: Dale.
1: De salir de Randle y de Naz Reid. O sea, qué locura fue esa. Hablamos la semana que viene de eso.
0: Perfecto, lo tenemos ahí en agenda. Muchas gracias, Nelson.
1: A ver. Un abrazo.
0: Ahí teníamos a Nelson Oscar Colón Bellón hablando de todo un poco referente al ámbito del baloncesto. Bueno, antes de activar el gallinero en el día de hoy, vamos a ver si logramos tener una entrevista aquí. Vamos a llamarlo al aire a ver si nos contesta el teléfono. Suena el telefonito, ring, ring. Estamos haciendo contacto. Cobro que no es para cobrar. Suena, suena.
2: Por favor, deje su mensaje.
0: No lo cojo. Estábamos tratando de conseguir vía línea telefónica.

0: no sé qué dije. Saludos, José Antonio Bebo Pizarro. Te habla Jan Rodríguez de Yunque 93. Estamos en vivo a través de Radar Deportivo. ¿Cómo se encuentra en el día de hoy?
1: Saludos, muy bien, gracias a Dios.
0: Bueno, ya me imagino que te debes imaginar por qué te llamo, ¿verdad? Hoy Héctor Tito Rosa Figueroa hace oficial tu nombramiento como nuevo apoderado del equipo de los Marlins de Ceiba del béisbol de la Coliseba. ¿Cómo se da esto? ¿Cómo tú llegas a pasar a ser apoderado del equipo de los Marlins de Ceiba?
1: Y saludos, gracias por la llamada y saludos a los radio oyentes. Nada, yo estaba en la dirección del equipo ayudando a Maro en un par de cositas el año pasado y pues estuve con él mano a mano en cositas administrativas y cositas de la radio y con los muchachos por arriba y para abajo. Y una vez él presenta su salida, pues levanté la mano hacia el alcalde y le dije que estaba dispuesto a tomar las riendas del equipo.
0: ¿Cuán fácil o cuán difícil fue tomar esa decisión?
1: No fue tan difícil, pero yo vengo de una familia que es deportista y pues, si no saben, pues, no lo saben, soy nieto de Cucubito Pizarro. Uh-huh. Pues mi familia siempre ha estado involucrada en el deporte, mi familia siempre ha eso es lo que se respira en casa, o sea, el deporte, la pelota, el béisbol. Y no fue una decisión tan difícil, levanté mi mano y dije, aquí estoy, presente alcalde, levanté la mano y dije, vamos para encima, vamos a meterle empeño al equipo, y aquí estamos.
0: Mucha gente acá en Yunque recuerda a Cucuito por su tiempo como narrador en el béisbol AA, y obviamente, ¿verdad? Pues, Bebo es el nieto de Cucuito Pizarro. Que está en Radio Victoria a este mismo horario, ¿verdad? Con su programa deportivo. En el municipio te digo que sí, o sea, que ya hay un apoyo en cuanto a lo económico y en cuanto a las facilidades.
1: Sí, gracias a Dios contamos con el respaldo del señor alcalde Samuel Rivera Báez, y con el director de deporte. Ya tenemos pues la aprobación de ellos, gracias a Dios. Y de, obviamente, de la liga, del señor Cano también y Sandrelli, pues me dieron el apoyo y me dieron el aval. Y gracias a Dios, pues va todo en marcha. Y pues agradeciéndole también a Samuel Amaro, que tuvo un papel increíble con los Marlins de Ceiba. Y de la mano de él también, que es un maestro, pues gracias a Dios, pues tuvimos la encomienda y aquí estamos.
0: Aparte del municipio, ¿cómo va a hacer para lograr levantar fondos para la franquicia?
1: Pues tenemos nuestros auspiciadores, gracias a Dios, el municipio de Ceiba cuenta con, bueno, el municipio, no, perdón, el equipo de los Marlins de Ceiba, pues cuenta con el municipio de Ceiba como auspiciador, cuenta con diferentes auspiciadores también, y de la mano de nuestros senadores también, pues tenemos ese apoyo y ese aval también.
0: ¿De cuánto más o menos el presupuesto para correr a los Marlins en la Coliseba?
1: Pues ahora mismo ese número se lo voy a deber, porque pues obviamente puede cambiar en cuestión de las nuevas adquisiciones y demás, pero fluctúa como entre, no quisiera decir tu número porque te puedo pecar, pero fluctúa más de 30,000-40,000 dólares.
0: Ah, bueno, pues, como quiera, sabe, como quiera, mucho más barato que un equipo de doble A.
1: Sí, es mucho más económico que un equipo de doble A. Obviamente, si uno quiere llegar hasta abajo, pues uno tiene que alcanzar los estándares de los equipos, uh-huh, que ya están sembrados y que son equipos pues que tienen mucho personal de doble A, mucho profesional y demás. Pero sí, uno tiene que ponerse los guantes y seguir batallando hasta llegar hasta donde queremos. Ya nosotros tuvimos un tercer lugar a nivel Puerto Rico, ganamos la sesión del Este. Pues queremos seguir compitiendo a ese nivel, llevar al equipo a ese estándar que es el campeonato de Puerto Rico, y eso vamos a trabajar.
0: El año pasado, yo recuerdo, yo fui a transmitir con el equipo de los guapos de Dorado,

0: se eliminaron básicamente en la semifinal, ¿verdad? En el Final Four, precisamente contra Dorado.
1: Contra Dorado, sí, en el Final Four, ya ahí perdimos ese último jueguito con ellos y nos eliminamos ahí contra lo que fue Dorado.
0: Que al final fue el equipo campeón, así que no perdiste tampoco con cualquiera, sino con el equipo.
1: Sí, que no perdimos con cualquiera, perdimos con el equipo campeón.
0: Exactamente. Así que nada, aquí siempre en Yunque, con las puertas, ¿verdad? Abiertas, cuando haya movimiento, firmas, cambios, lo que sea, anunciar el cuerpo técnico, sabes que puedes contar con el Radar Deportivo para darle esa información a todo el pueblo de Ceiba y municipios limítrofes, ¿verdad? Donde llega la señal de Yunque 93.
1: Claro que sí, agradecido por la llamada nuevamente. Estamos para ayudar también a esos nuevos muchachos que están comenzando también. Te hago una primicia acá. Nuestra primera práctica va a ser el 5 de agosto.
0: Ok.
1: La cual invito a todos los radioescuchas que se den cita al Parque Nito Cortijo, y allí vamos a estar con los brazos abiertos. 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
1: Y desde las 6 de la tarde.
0: Ok. Así que dentro de un mes, saben, dentro de un mes, la cita allí en Ceiba para ver esa primera práctica de los Marlins.
1: Claro que sí, agradecido por la llamada y estamos a las órdenes. Cualquier cosita, si quieren mi número, aquí me puede conseguir rapidito.
0: Gracias, un abrazo.
1: Bien, usted también.
0: Ahí tuvimos en exclusiva. Apunte. En exclusiva, porque este programa no solo análisis, también lanzamos las exclusivas. En exclusiva tuvimos a José Antonio Bebo Pizarro, nuevo apoderado de los Marlins de Ceiba, del béisbol de la Coliseba. No, va a estar en otro lado. Ni en el programa del abuelo estaba. Estaba aquí, en el Radar Deportivo, en exclusiva. Así que, ya usted sabe, este es el programa número uno en mediodía. En cuanto a temática deportiva se refiere, el Radar Deportivo a través de Yunque con Jan Rodríguez. Y ahora sí, es momento de activar el gallinero que está revuelto. Alberto Luis Román quiere contestarle a Nelson Oscar Colón Bellón. Vamos a activar el gallinero.
2: Empezó.

0: Saludos, Alberto Luis Román Morales.
1: Saludos, Jan Rodríguez. Saludos a ti. Saludos a los amigos y amigas que están pegaditos al Yunque 92.9 FM, la dueña del este, al Radar Deportivo, el Gallinero Deportivo. Y a saludos a Nelson Oscar Colón Bello.
0: Bueno, ya nosotros tuvimos una primicia. Ya tuvimos una entrevista en exclusiva. Ahora, tuvimos a Nelson Oscar Colón en el primer segmento. Y usted ha estado responsivo a través de las redes sociales, a través de WhatsApp. Usted le quiere contestar a Nelson Oscar Colón Bellón, pues aquí los micrófonos son suyos. ¿Qué usted quiere decirle a Nelson Oscar?
1: No, yo te voy a decir algo. Verdaderamente yo escucho a Nelson y yo no me atrevería por nada en el mundo, por nada, tocar de discusión de temas de NBA con él, porque conoce la mayoría de los jugadores de la mayoría de los equipos. Yo no llego a ese nivel que él llega, ¿verdad? Yo conozco el juego, el NBA, los jugadores, lo más importante a lo mejor de los equipos, pero él conoce mucho, de verdad. Igual que la liga puertorriqueña en su área, en el este. De BCN no sé, porque no le he escuchado hablar mucho, pero fíjate, le escuché decirte que quiere hablar de la serie de la próxima semana. Pero a veces dice unas cosas que yo me quedo como que, ¿en serio que él dijo eso? Porque él dice que los problemas que tuvo, que Jean Morant tuvo muchas situaciones en Memphis, y es por eso el cambio a Memphis le conviene, porque van a salir de esas situaciones que él llevó al equipo, pero que eso no importaba mucho. Pero como que
0: yo lo que quise entender, ¿verdad? Ahora sí que hay que prestarle atención. Es que él no se quería parar en eso, en su evaluación del cambio. Él no quería pararse ahí y dedicarle al análisis del cambio meramente los problemas, ¿verdad? Las situaciones legales que ha tenido Jean Morant, porque entonces él quería entrar en mérito más allá de las cosas que han pasado fuera de las canchas. Eso fue lo que yo entendí con las declaraciones que hizo Nelson Oscar Colón Bellón.
1: ¿Sabes? Porque sí, entiendo tu punto de vista, pero lo que pasa es que en los méritos del cambio o de lo que tú lo vas a analizar, uh-huh, como él dice, que jugadores más defensivos, que perdieron una gran ofensiva, pero si las situaciones y los problemas que ha tenido afectaron el equipo, aunque fueron situaciones fuera de cancha, porque estuvo suspendido varias veces, estaba en el ojo público, no es un buen ejemplo, porque no lo es. Inclusive Adam Silver llegó a declarar que era alarmante lo que estaba pasando por él, esto, ¿verdad? Eso lo leí ahora y yo me acuerdo de las expresiones de Adam Silver cuando las situaciones de Jean Morant fueron una detrás de la otra. Y Jean Morant, igual que Kawhi Leonard, que estaban hablando de él ahorita, es verdad, se pasa lastimado también, es muy débil, chacho, flaco, débil. Y como le gusta tanto la vida social, y el vacilón, y el Instagram, y los clubes nocturnos, pues obviamente va a terminar lastimado, ¿ves? Pero nada, es que a veces, a lo mejor también lo dijo en el aspecto que tú lo estás diciendo, y lo dice sin querer entrar en los detalles, pero uh-huh, a veces uno escucha las cosas y dice, ¿pero cómo va a decir esto,
0: ¿ves? No, obviamente, a lo mejor no es la mejor selección de las palabras, pero por eso hay que de verdad tener cuidado. Hay otras cosas que obviamente, ¿verdad? Todo lo que hace Nelson Oscar Colón Bellón de admirar. Nelson.
1: No, tiene unos conocimientos bárbaros, de verdad que sí. Bueno, de verdad que.
0: Nelson, o sea, que está brutal. Lo que pasa es que Nelson, y yo no sé si esto es prudente decirlo al aire, pero a lo mejor es bueno, ¿verdad? Para que el amigo fanático lo admire aún más. Nelson es un muchacho que tiene condiciones de autismo y ya, ¿verdad?, sobrepasa a los 30 años de edad, pero Nelson, su condición lo hace ser el hombre tan inteligente que es, porque Nelson, con esto del baloncesto, él se apasiona tanto y él estudia tanto, él lee tanto, él ve tantos programas de televisión de deporte en Estados Unidos, domina el difícil, domina el inglés. ¿Sabes? Estos muchachos, a veces con condiciones de autismo, la sociedad a veces los margina o los minimiza, y son personas muy brillantes, muy, o sea, y Nelson lo demuestra. Nelson es un muchacho muy inteligente, muy capaz.
1: Tú lo notas cuando él se expresa, y la forma de expresarse, se expresa correctamente. Y vuelvo y te repito, yo lo escucho hablando de NBA y me quedo...
0: Pero a veces...
1: Si él trabaja para la liga NBA, que conoce a Raymundo y todo el mundo, hasta los jugadores del banco.
0: Pero por eso te digo que a veces puede pasar que por incluso por su condición, pues tome una selección de una palabra que a lo mejor no era la correcta. Pero oye, con la condición que él tiene, que batee para 950 y cometa una pifia.
1: Muy bien.
0: Sacho, olvídate de eso. Hay gente que no tiene condiciones y lo que se pasan es disparateando en los medios de comunicación, y tú sabes de varios, al igual que yo, así que nada.
1: Él sabe que somos panas, como él dice, sí. Él lo sabe, pero a veces lo hago también lo digo para molestarlo, ¿eh? Oye, ¿por qué dijiste esto, chico? ¿Cómo vas a decir una cosa así?
0: Sí, pero Nelson es de admirar, sin duda alguna, Nelson es de admirar.
1: Sí. Seguro, definitivamente que sí.
0: Mira, antes de seguir con el análisis, ayer hubo acción en el Mundial de Fútbol. Mbappé adelantó a Francia con una brillante finta, en el minuto 45 y marcó otro gol en la segunda parte, por lo que estableció un nuevo récord, ¿verdad?, de goles en la fase eliminatoria del Mundial. Y entonces el equipo de Francia venció a Suecia 3-2 y se clasificó a los octavos de final, donde se enfrentarán a Paraguay. Entonces Mbappé cerró el marcador en el minuto 74, logrando así su tercer partido con 2 en 4. Sus 6 le igualan a Lionel Messi en el liderato del torneo y le situaron con 18 en su carrera en el Mundial, solo uno detrás del GOAT argentino Lionel Messi. Claro, ya Mbappé jugó en esta fase, todavía Messi no ha jugado. Pero yo no creo, ¿verdad? No tengo la menor duda, ¿verdad?, de que Mbappé, eventualmente el récord histórico que deje Messi, Mbappé lo va a romper. Ahora, ¿quién se lo va a romper a Mbappé? También se lo va a romper Erling Haaland. ¿Quién?
1: Haaland.
0: Ajá, Erling Haaland. Ayer pues logró la victoria para Noruega. La primera victoria de Noruega en un partido de clasificación. Hizo ayer también el Vikingo Row con un casco con cuerno. Y toda la afición presente en el estadio. Un ligero toque con el pie izquierdo de Haaland en el minuto 86 marcó la diferencia en la victoria.
1: Si, viste, ¿ajá? Si lo viste, se asustó porque le dio tan y tan suave que él pensó que la bola iba a levantar, y cuando le dio iba como que para encima de la bola, pero después vio que iba a entrar, que el portero no iba a tener alcance, pero se pasó un susto porque simplemente la tocó.
0: Y así la victoria de Noruega, 2-1 sobre Costa de Marfil. Ahora Haaland y Noruega van contra Brasil, y yo estoy diciendo desde ayer que a mí me parece Haaland, volvemos, el pasado y presente es Lionel Messi. El presente es Mbappé. Pero el presente y el futuro es Haaland. Y a mí no me extrañaría que Haaland se lleve a Brasil. Brasil ganó, lo dije ayer, Brasil ganó después de haber perdido 45 minutos contra Japón, 1-0.
1: Ay. Pero Brasil tiene sus dos mejores jugadores lastimados. Vamos a ver si juegan. Ahora, Mbappé lleva 18 goles en mundiales en 19 juegos.
0: Sí. No, no, y que lo que se dice es que este es el último mundial de Messi. Entonces, Haaland está en su primero, en su primer mundial. Y Mbappé también le quedan varios mundiales por haber. O sea, que también otra cosa que yo dije ayer, la gente todavía, ¿verdad? Gracias a Dios, no han entrado en esta cuestión de las comparaciones. Pero en el pasado tuvimos Pelé, Maradona. Tuvimos Messi y Cristiano. Estamos en la época de Mbappé y Haaland. Esta es la era de ellos dos. Y tenemos que disfrutárnoslo porque tenemos un mundial. Pero todavía Messi está activo, pero que ya estamos viendo a los dos futbolistas que van a ser la cara del fútbol en los próximos años, también activos en el Mundial.
1: No sé si viste anoche un muchacho que empezó por México de apenas 17 años.
0: Sí.
1: Que, oye, los primeros tres tiros a la portería lo hizo, pero lo hizo con una confianza de un veterano espantosa. Me
0: parece que es Raúl Jiménez el que tú hablas.
1: No, este Mora, de apellido Mora.
0: Mora.
1: De 17 años. Oye, y se ve que es un nene, pero oye, empezó en el cuadro titular y que inclusive tiró como tres veces al arco y no, pero después hizo...
0: Gilberto Mora.
1: Que cuando lo fueron a sacar en la segunda mitad...
0: En el minuto 58
1: sacaron. Que estaba México 2-0 bastante. Yo estaba oyendo la transmisión de los mexicanos y tú puedes imaginarte, no sé si tú la escuchaste la de ellos, porque hay distintas transmisiones. Uh-huh. ¿Y qué árbitro más imbécil? ¿Y qué árbitro más estúpido? Y este otro, y todo, obviamente, a favor de los mexicanos, ¿verdad? Y cuando sacan a Mora, el comentarista dice, si es un jugador de 17 años, que lo bien que ha jugado en este juego, que ha tirado al arco, que ha hecho asistir, que está pasando en el centro, que es un joven, que hay que darle oportunidad. ¿Por qué, Te digo la palabra completa. ¿Por qué rayos lo sacan?
0: Bueno. Yo, sinceramente, quiero admitir que yo quería que México perdiera. Ayer, nuevamente, se escucharon en las gradas, ¿sabes? México no dejó dormir. México, los ciudadanos mexicanos, afición mexicana. No dejó dormir al equipo de Ecuador. Hicieron una caravana, tiraron fuegos artificiales, tenían bocinazos. Yo creo que hasta Tumbacoco, bueno, ellos al frente del hotel de Ecuador se comportaron como unos imbéciles. Esa es la realidad, los mexicanos.
1: Esto es así.
0: En las gradas volvieron con los gritos xenofóbicos. Y a mí me parece, o sea, la FIFA, que bastante chabona que es para otras cosas,
1: tan estricta que para unas cosas y para otras.
0: Y para otras es bien blandengue, ¿sabes? Y México le han permitido demasiado. Más allá de eso, pues México gana 2-0, elimina a Ecuador, el naturalizado de México,
1: Julián Quiñones,
0: también fue clave, ¿verdad?, en el éxito de esa victoria ayer, sí, del equipo, sí, de México. Y, mano, yo espero que este haya sido el último juego de México en México. No merecen jugar.
1: El próximo juego va a ser en el Estadio Azteca otra vez. A menos que la FIFA se ponga los pantalones en su sitio y lo saquen de allí. Que es lo que yo haría, porque es lo más que pueden hacer.
0: Oye, es que el tiempo nos traiciona, entonces, pero entonces, el tiempo, irían, pero
1: que gane,
0: Tú has participado, Alberto, tú has participado en un sinfín de torneos internacionales. Uh-huh. Para mí es...
1: Yo nunca había visto una cosa igual.
0: Por eso, para mí es inconcebible que la FIFA no establezca un perímetro y le diga al Comité Organizador de México, ok, Ecuador está en ese hotel, desde tal calle a tal calle, eso tiene que estar limpio. No puede haber nadie. Tiene que estar limpio. Uh-huh. Y permitan que, decía un nene de Ecuador que estaba en el hotel, que lo grabaron, y muy elocuente el nene en sus expresiones. Vi el video por TikTok. Ya, fácilmente hay 500 personas. ¿Sabes? 500 mexicanos llegaron en horas de la madrugada al hotel. Y entonces la policía, el nene mismo lo dice, la policía está presente. Tú ves en el video los biombos de la policía. Y la policía no hacía nada. Es más, yo creo que la patrulla de la policía también tenía la sirena puesta, papá, porque eran parte de esa charlatanería de los mexicanos. Y como dijo el nene, se supone que sea fair play. Fair play. No hay fair play si México está en un hotel descansando de lo más bien y tú le tienes al equipo de Ecuador, a la insuperable banda Recodo, haciéndole las mañanitas a las 3 de la mañana frente al hotel.
1: ¿Cómo tú tienes una regla? Para mí es estúpida. Que si tú te tapas la boca hablándole al árbitro, un jugador contrario.
0: No, es un jugador contrario.
1: Y al árbitro también, es un atleta roja.
0: Lo que yo leí y vi en YouTube es que a los contrarios, porque se prestaba en el pasado para si tú eres, digamos, de Real Madrid y te estás enfrentando a un equipo que tiene un jugador como ese prospecto, Mora, de 17 años, que ahora pertenezca a un equipo de México, y tú vengas y le digas, caballo, nos interesa para Real Madrid, hablamos después en tal lugar.
1: Ajá. ¿Y en qué afecta ese juego?
0: No, pero tú sabes que los clubes en el fútbol mueven mucho dinero.
1: Demasiado.
0: Y se prestaba para el tampering. Se prestaba el mundial, se prestaba para el tampering, lamentablemente. Por eso es que esa parte yo la entiendo, porque después volvemos. Se prestaba para tampering, pero más allá del tampering, problema. Ok, pues está bien, perfecto. No te puedes tapar la boca. Pero la liga también tiene que estar pendiente, o la Federación Internacional de Fútbol tiene que estar pendiente a que una selección como la de Ecuador tenga las comodidades que merita. Mira, nos quedan solamente 2 minutos. Así que no voy a poder entrar en tantos temas.
1: Tienes que hacer una carta al pastor para que nos dé un abrazo.
0: y fíjate que nos están escuchando en Fajardo. Le enviamos allí ahorita un saludo. Pero también la gente que a veces quiere escuchar música, yo no los puedo culpar. Nos escuchan a nosotros, no, y después quieren escuchar
1: Spotify, está Pandora y obviamente Junque 92.9 FM.
0: Para que no se cambien para esas opciones digitales. Ayer se entregaron los valores del año del BSN. Travis Trice, muy merecido su nombramiento como jugador más valioso. Sí, yo había enviado una comparativa en el chat. Por encima de Curbelo, que llegó en segundo lugar, la temporada de Macho de Jesús, Yesriel Macho de Jesús, estaba por encima de la Andrés Curbelo. A lo mejor porque Ponce no empezó tan bien como mucha gente esperaba, pues no se le dio tanto bombo y platillo a la actuación de Macho, pero los números, que no mienten, los datos son los datos. Los números de Macho son mejores que los de Curbelo. Pero al final el MVP fue la doble T, Travis Trice.
1: Okay, pero ¿hasta cuándo tú tenías para votar por los valores?
0: No, eso es insólito. Es insólito porque la temporada terminó el lunes y hicieron la premiación el martes. O sea que el que votó, muy probablemente...
1: votó por los primeros 20 juegos de 34 de la temporada.
0: Algo así, algo así.
1: Otra cosa, Joel Culbero no fue...
0: Andrés.
1: El novato del año, el año pasado, Andrés Culbero.
0: Sí, este año fue más progresivo.
1: ¿Y cómo? Pero pues, explícame esa también, porque no la entiendo. O sea, no la entiendo tampoco.
0: Bueno, pero se presta. Porque...
1: volvemos a lo mismo. Si tú tuviste un premio como el novato del año, se presume que tú lo que vas a seguir es mejorando. Yo pienso.
0: Eso se presume, pero aquí se reafirmó. Yo en eso no tengo problema. Sí vi que gente alegando, ¿verdad?, que se le robó el premio a Ralat. Ralat tenía un buen caso.
1: ¿Con el Ralat?
0: Ralat tenía un
1: buen caso. Oye, pero es que tú tienes que medir que tú no tuviste una buena temporada el pasado año, ¿verdad? Llámese como 70. Que tú no tuviste una buena temporada y el próximo año tuviste una gran temporada. Eso es un progreso del año. Y no es que, óyeme, no me malinterpretes, no es que Andrés no haya progresado. Pues seguro que sí, porque él es un chamaco joven. Seguro que sí. Pero él fue el novato del año. Pues ¿qué tú esperas? Que siga progresando. Para mí, tiene que ser un jugador. Y vuelvo y te repito, no tengo nada en contra de Andrés. Es la cuestión de la forma de las votaciones. Tiene que ser un jugador que no haya tenido la mejor de las temporadas el pasado año. Y este año, también que haya tenido minutos suficientes para jugar. Porque tú no le puedes dar el progreso del año a un jugador que no tuvo tantos minutos como otros. ¿Eh? Tú tienes que comparar muchas cosas.
0: Como no me enviaron boleta, a pesar de yo narrar y ser el oficial de prensa de un equipo, pues no te puedo decir si hubo parámetros. Yo sí recuerdo cuando el compañero Humberto Pagán Moreno estaba en el voleibol, Humberto Pagán sí exigía que para el premio de progreso del año tiene que ser una jugadora que estuviera en sus primeros 3 años en el voleibol superior femenino. No podía ser una jugadora que ya tuviera 4 años o más en la liga. Y pues volvemos, esos son parámetros. Yo no estoy diciendo que esté de acuerdo con el parámetro de Humberto, sino que había establecido un parámetro. Ya estamos sobre la hora, así que vamos a cogernos no mucho tiempo, ¿verdad? Pero Cristian Dalmau fue el dirigente del año. Volvemos, no estoy de acuerdo. Me disculpen, pero no estoy de acuerdo. O sea, Eddie Casiano llega segundo.
1: Él fue el campeón, quedó primero en su sección y le dan el dirigente.
0: Por eso.
1: Y votan
0: Cristian Dalmau fue el dirigente del equipo campeón, con el mejor récord en la temporada 2025. Ajá. Y este año.
1: ¿Qué te esperas de un dirigente que quedó campeón?
0: Lo mismo. Ya. Entonces, Eddie Casiano, el año pasado, no clasifican a playoffs. Y este año tiene la segunda mejor marca global del torneo.
1: Claro. Estaba Eddie, estaba Pachi Cruz.
0: Sí.
1: Estoy hablando que están por encima de Cristian.
0: Sí.
1: Estaba el mismo Wilhelmo.
0: Claro. Claro. Pero una liga que es presidida por Ricardo Dalmau, que le den el premio a Cristian Dalmau, pues no me sorprende. Se escogió como novato del año a Dani Rivera de los Gigantes de Canóvanas, como sexto hombre a Cristian Cuco López de los Criollos de Caguas. Mose Brown, también de Caguas, recibió el premio de defensa del año. José Cheo Rivera de los Atléticos fue premiado como el apoderado del año. Yo creo que ese premio de Cheo Rivera confirma que Eddie Casiano debió haber sido el dirigente del año, porque normalmente el equipo que gana el dirigente del año gana el apoderado del año. Georgie Vázquez, Ole Vázquez, pues recibió un galardón por, dice aquí, excelencia arbitral por trayectoria en el deporte. El quinteto ideal fue integrado por Andrés Culbelo, Travis Trice, Jalen Nowell, Montrezl Harrell y Mose Brown. Entonces, básicamente los premios se concentraron en los mismos jugadores, así que esto era una actividad que no había que invitar a mucha gente, porque esto, aquí Cuco se llevó dos premios, Moss Brown se llevó dos premios, Travis Trice se llevó dos premios, este, Culvero se llevó Más Progreso, pero tenía una nominación para el premio también de
1: Más Valioso.
0: De Más Valioso, así que valioso. Esto era para que los mismos se llevaran todo. Y así hacíamos una actividad con una cena de para 25 personas, en vez de 50. Nada, ya seguiremos, como hablábamos con Nelson Oscar, seguiremos hablando del BCN, porque ahora viene la postemporada, arranca el próximo día 9 de julio. Hay que hablar cómo trastoca este receso del torneo por los compromisos de la selección. Y también, pues, se nos queda pendiente todavía hablar de Sander Sayas, su derrota el sábado. Y hay que hablar también de una investigación que está llevando a cabo la Cámara de Representantes sobre un alegado patrón de maltrato contra atletas de la Federación de Canotaje. Así que eso lo dejamos ahí pendiente. Gracias, Alberto.
1: Gracias a ti. Buenas tardes a todos. Inglaterra está perdiendo con el Congo 1-0.
0: Oye, aquí me sale una notificación, ¿verdad? De parte de... Estoy bien, la noticia esta de canotaje. Y me recuerda que este sábado, a partir de las 12 del mediodía, en la Plaza de los Alcaldes en San Lorenzo, se va a estar llevando a cabo el 250 aniversario de Estados Unidos. Esa es la actividad que está organizando Imael Pascual. Te invita a la Compañía de Turismo de Puerto Rico. Y va a estar Luba, lo que queda de Yolandita Monge, y Manny Manuel. Yo creo que Yolandita es de esa... La cosa esta que ponen...
1: Hay entre Manny Manuel y Yolandita hay alrededor de 140 años, 130.
0: No, Manny Manuel, aún Manny Manuel está mucho más joven que Yolandita, ¿viste?
1: Está bien, te dije entre los dos.
0: Es más, voy a buscarte aquí, rapidito. Yolandita
1: debe tener
0: Manny tiene 53 años.
1: ¿Y Yolandita
0: Monge... Todos los años del mundo meritó a alguien. Pero son 70, ya no es Yolandita, ya es Yolandota. Yolandota.
1: 123, fallé por 7. 123.
0: 70 años tiene Yolanda. Yolanda.
1: Ay, Virgen Santo.
0: Ay, mi.
1: Ay, Virgen Santísimo.
0: Compañía de Turismo, gastar $40,000 en llevar a Yolanda Monge a San Lorenzo. Me parece que es un despilfarro de fondos públicos. Vamos, hay artistas de la nueva generación, gente que está ahora mismo en el Hit Parade, que se escuchan Yunque, que se pudo utilizar ese dinero para contratarlos para esta actividad. Pero bendito sea Dios, Joanita está ya para estar recibiendo ayuda del gobierno. Con este desahogo nos despedimos de hoy. Es más, voy a ver si consigo cuál fue el último éxito de Yolandita Monge y lo pongo ahí en la emisora para ver si alguien se recuerda. Gracias, Alberto. Gracias a Nelson Oscar Colón Bellón, a Bebo Pizarro, que estuvo también compartiendo con nosotros hoy. A nombre de cada uno de ellos y este servidor, Jan Rodríguez, nos despedimos de la programación de hoy de El Radar Deportivo. Dios mediante, volvemos mañana. Hasta entonces, que tengan todas y todos muy buenas tardes. Adiós. Goodbye. Te veo.

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1: Denle la oportunidad de ser parte de, lo, de la historia, caballero. Helo ahí. Ser parte de la historia, poder estar en un LP número 100 del maestro Tito Puente. Sinceramente me puedo morir ahora mismo, ¿verdad que sí? Es la cosa. Y tengo la oportunidad de que precisamente el tema que grabé con el maestro Tito Puente en este LP es una composición de un gran puertorriqueño, del señor Perín Vázquez. Arreglo el señor Rey Santos con el maestro Tito Puente. Déjame soñar, y dice así.

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7: Muy buenas tardes a todos los espartanos. Estamos hoy en miércoles primero de julio. Estamos ya a simple tres días más y se celebran los 250 años de la creación de la nación más poderosa de todos los tiempos, de todos los tiempos.
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0: Oye, ahora sí, muy buenas tardes. Déjame conectar esto. Quiero con esto ya mismo. Muy buenas tardes a todos los que se están conectando, que nos escuchan en la emisora y nos escuchan por todas las plataformas, a todos los espartanos. Estamos aquí en miércoles, primero de julio. Esto va a las millas. Ya lo que queda es julio y agosto y arrancamos otra vez el año, tú sabes. Playero, vaya para la playa, disfrute. Tú sabes, me duele por lo que pasó en Venezuela y obviamente lo llevamos en nuestro corazón. Pero estamos en verano, dale para la playa, aprovecha que en agosto los quiero a todo el mundo activo otra vez, rápido, rápido, para la escuela, para la universidad, ponte a trabajar, búscate para comprarte una casita, vamos a movernos, que no va a estar tanta lloradera y tanta queja. Y no, mire, métase en la cabeza, el gobierno no te debe nada. Porque acuérdate que cuando hablamos del gobierno, hablamos del pueblo, el pueblo no te debe nada. Usted es responsable, usted, de levantarse y hacer las cosas. Claro, si tienes necesidades y no te vamos a dejar morir de hambre. Pero no te debemos nada. Usted tiene que levantarse, hacer sus cosas y preocuparse de usted, de su familia y de sus vecinos y de su gente cercana. Deje de estar pensando así que si la geopolítica, si usted no es político internacional, usted no trabaja en la ONU, enfóquese en sus cosas. Pues a veces la veo a la gente en Facebook hablando cosas que dice, mira hermano, que tiene que ver eso contigo. Si usted se enfoca en lo suyo, va a encontrar su camino. Pero hasta que no encuentre el camino, vas a seguir dando vueltas en círculo sin entender lo que está pasando. Vamos a escuchar las noticias de la potencia con Robotina. Oye, que hacía un par de días que estaba de vacaciones.
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2: La mayoría republicana del Comité de Reglas de la Cámara de Representantes echó a un lado las propuestas de enmiendas de las congresistas demócratas boricuas Nidia Velázquez y Alexandria Ocasio-Cortez al proyecto de ley autorización de gastos de defensa, que estaban dirigidas a pedir información sobre el incremento de los operativos militares estadounidenses en Puerto Rico. Renuncia director del Departamento de Desarrollo Económico y Turismo del municipio de San Juan. El Servicio Nacional de Meteorología, SNM, emitió este miércoles una advertencia de inundaciones para varios municipios del oeste de Puerto Rico y de la zona metropolitana, vigente hasta las 4 de la tarde, debido a fuertes lluvias provocadas por tormentas eléctricas. Citan bajo juramento a Sebastián Negrón. Las peticiones legislativas responden al informe de auditoría divulgado públicamente el 29 de junio, en el que se concluye que la empresa habría incumplido con múltiples obligaciones establecidas en su decreto contributivo, incluyendo la omisión de varios informes anuales de negocio exento, así como otros requisitos administrativos vinculados a los incentivos concedidos. La secretaria de Justicia, Lourdes Gómez Torres, informó que Angelín Lamboy Pérez y Emanuel Lugo Ramos fueron sentenciados a cumplir 75 años de prisión por los delitos de agresión sexual cometidos contra tres menores de edad en Guayama.
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0: 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Wow, ¿vieron eso? 75 años le dieron a esa gente. Vamos a estar viendo esa noticia más adelante. Sebastián Negrón esta vez va a tener que ir bajo juramento a decir todo lo que tiene que decir. Y recuerda que cuando es bajo juramento no puedes mentir. Si te cogen mintiendo es desacato. Pero, by the way, eso es algo que a nosotros, mire, y hablando de Departamento de Desarrollo Económico, el de San Juan, el de Miguel Romero, el de la ciudad capital, renunció. Mira, Joel Pizá Batiz renuncia como el director de Desarrollo Económico y Turismo del municipio de San Juan. Mi gente, los puestos ejecutivos, eso es bien común, que renuncien y contraten. Te voy a dar un ejemplo. Giancarlo, te felicito, qué bueno que va a empezar la uni. Te voy a dar un ejemplo, la Coca-Cola, Apple y todas estas empresas internacionales. muchas cambian de ejecutivo como si nada. ¿Sabes? Contratan un ejecutivo 2-3 meses y después lo reemplazan y lo cambian. Y eso es bien común. Incluso muchas compañías en la bolsa de valores contratan directores y ejecutivos y personal ejecutivo solamente para subir el costo de sus acciones y después los despiden. Eso es bien común. Y cuando tú analizas cómo funciona el gobierno es una empresa gigante. O sea, el gobierno de Puerto Rico tiene 160 y pico mil empleados. Es una empresa gigante que se administra como se administran todas las empresas en el mundo. Hay que tener resultados, hay que tener parámetros. La diferencia es que en la política existe algo, un fenómeno mundial. Por ejemplo, tú nunca vas a ver a tus compañeros de trabajo en cualquier otra empresa ir a las noticias a difamarte. Eso es algo solamente de la política. La política es percepción. Cuando tú ves a estos analistas y toda esta prensa atacando un punto de vista, eso no es real. O sea, no es científicamente probado. Esa es su versión de la historia. Es como, por ejemplo, Jay Fonseca le recomienda al PNP y que a Miguel Romero. Sí, espérate. Jay, pero tú no odias al PNP. ¿Cómo que tú estás recomendando para que gane un PNP? ¿No será que tú estás recomendando para que el PNP pierda las elecciones? Digo, ¿verdad? Eso es como si yo le recomendara al PIP un candidato. Mira, te voy a recomendar un candidato para que ganen las elecciones. ¿Quién sabe, verdad? Yo tenga buenas intenciones y los haga ganar. Pero yo creo que el 99% de los pipiolos no aceptarían una recomendación mía. Como yo tampoco acepto una recomendación de zurdos independentistas como Jay Fonseca. Bien básico. No hay que ir a Harvard. Eso con que usted tenga cuarto año, usted lo puede entender. No hay que complicarse mucho en esto. Simplemente no acepto consejos de la oposición. Eso es como que ese es el resumen del consejo. No aceptar consejos de la oposición. Porque de verdad que sería el colmo que Jay Fonseca lleva años batallando para que el PNP pierda. Y de repente Jay quiere aconsejarnos para que estemos 4 años más. Hablando de 4 años más, mira otro detalle que está pasando aquí. Y esta es una de mis preocupaciones grandes con los demócratas, y especial con Miguel Romero. Saben que iban a hacer un parking en el Escambrón. Pues un parking total, eso allí no sirve para nada. Eso es un parking ahora mismo. La gente se parquea y eso no es un balneario. Esa playa es bien fea, eso es piedra. Eso allí van, no sé. Pues Miguel Romero, a raíz de la crítica que le han hecho los distintos grupos ambientales, pidió sacar de la agenda del municipio de San Juan el parking por ahora. Si no está bien, no vamos a hacer eso. O sea, cedió ante la presión pública. Tú me disculpas, pero yo no quiero un gobernante que ceda ante la prensa, porque entonces la prensa va a gobernarnos. Lo que hace falta es hacer un reportaje, criticarlo, hacerle 2 protestas y ya. Entonces, ¿quién va a gobernar la isla? ¿El Nuevo Día o Guapa? Telemundo, Tele11, El Nuevo Día y Pelota Dura. Van a ser los gobernantes. Le hacen 3 entrevistitas, le meten 2 preguntitas difíciles y ya, gobernaron. Sí, mi gente, dale like y share siempre. Y si puedes, siempre ayúdanos con los superchats, que tú sabes cómo es. Estamos en la batalla contra la izquierda internacional. Pero mira esto. No puede, así no se puede. Sinceramente, nosotros necesitamos... Bueno, necesitamos no. Nosotros tenemos una gobernadora que, by the way, está entregando casas a todo el mundo. Casas con equipos solares nuevas. Que a mí me... Más, yo estoy a punto de dejar de trabajar para que me den las ayudas. vacilando. Es mentira. Para dejar de trabajar para que me den una casa de esa que está mejor que la que yo tengo. Vacilando. Digo en chiste, no vaya a coger en serio. Pero donde te quiero llevar es que la gobernadora sigue trabajando por todos lados. Ella no está pendiente a bochinche. Y yo no sé, viste, porque es que yo no llevo mucho tiempo en la política. Yo no sé si esto siempre había sido así. Lo que pasa es que yo no le hacía caso. Aunque yo lo he visto como que esta vez está más exagerado. Porque quizás cuando yo era chamaco, yo tenía 20, 25, 30 años, había muchos parties. Yo vengo de la generación que íbamos a los parties de música electrónica. Entonces, hombre, déjame conectar esto aquí. Entonces, yo no pensaba en política. Yo siempre estaba pensando en qué voy a hacer este fin de semana. O para dónde vamos el domingo, o para dónde vamos el viernes. Y quizás había tanto entretenimiento que pues, pero los jóvenes de hoy en día no tienen nada que hacer. Y tú sabes, el jangueo de ellos es ir a protestar. Yo no sé por qué. Porque ellos les están robando lo que no tienen. No, mira, H, es vacilando. George, no te molestes por lo que voy a decir. Yo vi en Facebook que escribieron que el 90% de los chinos tienen casa propia. Y yo dije, en China hay un billón de personas. Creo que es 1.3 billones. O sea, estamos hablando de 1.300 millones de personas. Y yo de repente dije, o sea que tú me dices que en China hay 1.300 millones de casas. ¡Wow! Y después se me dije, adiós, pero que yo sepa, los chinos viven mucho familiar. O sea, en la misma casa vive abuelo, abuela, papá, mamá, hijo y los nietos. Bueno, pues usamos esa lógica. El 100% de los puertorriqueños tienen casa. Digo, si usas la misma lógica, ¿verdad? Acuérdate que nosotros acá en Estados Unidos estamos acostumbrados a irnos jóvenes a vivir solos. Ya a los 18, 20, 30, 25, uno, si no puedes comprarte una casa, alquilas una con un par de panas. Y entre todos cogen una casa y no resuelve. O te mudas con la jeva, con el jevo. Pero en China es bien común que familias enteras. ¿En dónde pasa eso mucho también? En Argentina y en Chile. En Colombia no lo vi tanto, pero en Chile pasa muchísimo eso. En la casa viven 15 personas. Papá, mamá, está la abuela y están los hijos, y los hijos de los hijos también viven en la misma casa. Claro, eventualmente cuando hacen dinero, pues se van cada cual para tiene sus cosas, pero por regla general en Chile viven muchas personas en una misma casa. Y quizás eso pasa en China. Pero no podemos decir que en China todo el mundo tiene casa propia, porque entonces estamos siendo sinceros. Así no. Y si vas a usar esa lógica, pues tienes que usarla acá también. Porque no me puedes decir, no, es que bajo los estándares chinos tú puedes vivir con tus abuelos. Bajo los estándares americanos, no. Pues no sé. I can't believe it's not butter. Pero anyway, regresando al área metropolitana. Mi gente, sigue la pelea con el agua. Sigue la pelea con el agua. Saludos, Isabela. Allá en Facebook, sigue la pelea con el agua. Otra vez regresaron al tribunal porque aparentemente no están siguiendo las instrucciones de Miguel Romero. Y mira lo que sucede ahora. Y esto está, entonces, esto huele a bochinche. Supuestamente tienen un chat para organizar el agua de San Juan. Pues se envían de aquí, ¿sabes? Mira, tienen que hacer esto. Según lo que dice aquí, es que el director de la AAA dejó instrucciones a empleados que hicieran, que bregaran con las válvulas para que hubiera agua en un lugar y más en otro y menos en otro. Pues aparentemente los empleados no le hicieron caso al jefe de la AAA. ¿Y qué me huele eso a mí? Como pasó recientemente, creo que hasta ayer mismo fue la discusión en El Poder del Pueblo con Gary. O sea que hay, según Héctor Joaquín, el representante o senador de Carolina, creo que es, hay un grupo que no le agrada al director. O sea, hay un grupo que no sigue las instrucciones del director porque son de la pasada administración de Pierluisi. Pues hay un grupo de esos empleados que parece que no quieren, no, si lo dice él, no lo hago. Entonces, yo, como soy un poco malicioso, he llegado a pensar que no lo estás haciendo intencionalmente para entonces después ir a la corte y quejarse. O sea, yo tengo agua. Yo no me he quedado sin agua. Y yo vivo en San Juan. Y he preguntado un montón de veces y aquí todo el mundo tiene agua. So, tú no me puedes juzgar que dos bolsillos o dos edificios, qué sé yo, o dos barrios, o dos barriadas, tengan poca agua con que Puerto Rico no tiene agua. A mí no se me ha ido el agua en ningún momento. Y si tú me preguntas a mí qué calificación le doy al director. ¡Uy! ¡Cumpleaños, Gibón! ¡Cumpleaños! Déjame terminar esta oración y mandamos la canción. Si tú me preguntas a mí qué nota yo le doy el de la AAA, pues yo le doy el AAA, porque es que a mí no se me ha ido el agua. A la mayoría de mis espartanos no se le ha ido. Solamente hubo uno que por una semana tuvo cuando la rotura de Bayamón y ya tiene agua. Pues que si me preguntas a mí y a los míos, ¿qué puntaje le doy? ¿AAA? No, yo no le voy a dar puntaje por lo que dice la prensa. Porque si es por lo que dice la prensa, Juan Dalmau fuera gobernador. Si es por lo que dice la prensa, Jay Fonseca fuera un hombre sexy y lindo. Y Molusco fuera el soltero del año. Pues como yo no le hago caso a la prensa, para mí el de la AAA está haciendo excelente trabajo. Lo que pasa es que tenemos a los problemáticos estos buscando pautas y haciendo una carrera política, metiendo y saboteando el agua en Puerto Rico.

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1: Aquí me preguntan que qué pasó con lo del FBI y lo del agua. No, eso está en pie. Yo creo que se hizo el referido ayer o antier y eso lo van a investigar. Entonces, con más malicia es que veo esto. Mira lo que pasa. Si yo fuera Nier Romero y yo me estoy quejando de que supuestamente la tienen contra mí, que no me dan agua, y la gobernadora dice que el FBI va a investigar, yo, Miguel Romero, me hubiera puesto contento. Muy bien, ahora quiere decir que se van a poner derechitos porque el FBI viene. Sin embargo, ¿qué hizo Miguel Romero? Aceleró. Rápido, quéjate, vamos para el tribunal antes que lleguen los federales. Eso es lo que parece. Yo, Miguel Romero, me haría accesible a la FBI. Vente, vamos a investigar todo, porque yo lo que quiero es que arreglen el agua. ¿Qué fue lo que hizo? Fue a la corte a meter más presión. Se ve culpable cada vez que yo lo pienso de esa manera. O sea, aquí la finalidad no es resolver el agua a la gente de San Juan. Y yo he llegado a pensar que en verdad los que no tienen agua es porque te la cortó este mismo para ir a quejarse. Si el que no tenga agua en San Juan, piénselo bien. No vaya a ser que en verdad, está sin agua porque te necesitan que esté sin agua para poder ir a la prensa a salir en cámara un par de minutitos todos los días. Porque es que de verdad no le veo sentido. Yo pensaría que a los que están de verdad sin agua, los que realmente están sin agua, si van a poner contentos solo por el hecho de que el FBI se va a meter. Pero yo lo que he visto, la gente molesta en los comentarios. De verdad es inaudito. Entonces tú sabes que están los troles, los trollcitos, los que se pasan molestando y que si Jennifer renuncia y toda esa basura. Yo pensaría que esa gente se iba a poner contenta. ¡Qué bueno! Ahora entra el FBI y no se va a volver a ir el agua. Pues están haciendo chistes y están molestos. O sea que la intención de ustedes no es que la gente tenga agua. Ustedes lo que querían era el bochinche para seguir quejándose en Facebook. Pues tengo dos opciones. O esa gente que se está quejando son cuentas bot de la oposición, del corillo demócrata, de los que quieren supuestamente que el zurdo gobierne, que yo no escuchaba a nadie, ninguna persona física, ningún elector PNP físico, ni de los que yo sé que son personas, que no son cuentas falsas, mencionar a Miguel Romero para nada. Pero para nada. Nada. No, ni muchachos, mire, ni de secretario lo han mencionado tan siquiera. Ni de maquillista. ¿Cómo? De maquinillista. Para escribir en la maquinilla. Ni para eso lo han mencionado. Y tú me dices a mí que de repente las encuestas fatulas de Jay Fonseca lo tienen allí. Ah, no. Ese no, esa feca acá no. Esa feca es allá. Esa feca es de ustedes allá. Eso allá, los chamaquitos que te creen. Nosotros estamos en otro nivel de adultez y no creemos en cosas que no podamos probar y comprobar. Lo único que yo creo sin ver son dos cosas: el viento y Dios. De ahí para allá, tú me tienes que probar todo, más allá de dudas razonables. Mecanógrafo, eso mismo era la palabra. Tú me tienes que probar todo más allá de dudas razonables si quieres que te crea. Porque si tú lo que quieres es ir a la prensa a que te den un poquito de pauta, pues para la próxima te pones peluca y te pones la nariz roja y vas y bailas. Me caí. Como hiciste en la lucha libre. Y ahí tienes, tú sabes, más barato y más fácil. Pero cada cual tendrá su forma de llamar la atención. Tú sabes, yo no le doy consejo a la oposición, que lo piensen ellos. Pero yo creo que de toda la semana, lo bueno, la buena promo que hizo fue caerse en la lucha libre. Es algo que no hace daño. Inocente, la gente habló de ti, le diste alegría a la gente. Saludos, Iceman, allá en Rumble. Y pues, porque si lo del agua es una estrategia, bien maquiavélica. Tú estás dejando viejitos sin agua para después salir disque a defenderlo. Y así tú pretendes ganar una elección haciendo eso. Ah, no, no, no, no, no, no, no, no. Ah, no, no, no, no, no, no, no. Así no, así tampoco. ¿Sabes? Así no, papá. Usted está poniendo en peligro la vida de su ciudadano por una agenda política. Nah. Deja eso, papá. Jennifer va muy bien. Yo no tengo quejas de Jennifer. Las únicas que se están quejando aquí es la oposición. Y obviamente yo no espero que la oposición la apoye. So, es como que es lógico, es lógico. Mira, y mencionando a Alexandra Ocasio-Cortez, que la mencionaron por ahí. Otra más, que lo que tiene que ponerse es una peluca y una nariz de trompetilla. Esa es otra más. Mira esto. La mayoría republicana, porque la mayoría es republicana en Puerto Rico y en Estados Unidos, echa a un lado peticiones de información sobre las nuevas actividades militares en Puerto Rico. O sea, le dijeron a los demócratas, a Alexandria Ocasio-Cortez y a Nidia Velázquez, no, mira, comunista, no estés preguntando que no te vamos a decir qué está haciendo el ejército, porque tú eres amiga de Cuba, tú eres amiga de los comunistas, y a ustedes no le podemos decir nada. ¿Para qué tú quieres que nosotros hagamos pública esa información? ¿Para que tus amigos comunistas en Cuba la tengan? Pues no la vamos a hacer pública, hermana. No la vamos a hacer pública. Dice, las propuestas han sido impulsadas por las congresistas demócratas Alexandria y Nidia Velázquez. Dice, la mayoría de las republicanas del Comité de Reglas echó a un lado, rechazó, engavetó, votó, eliminó las enmiendas de las congresistas de izquierda demócratas Nidia Velázquez y Alexandra Ocasio-Cortez al proyecto de ley autorizado de gastos de defensa, que están dirigidas a pedir información sobre el incremento de los operativos militares en Puerto Rico. No te vamos a dar esa información. Eso es información clasificada. Eso es seguridad de Estado. Y no sé, que ustedes son como tan zurditas que son que darle esa información a ustedes va en contra de la nación. Ellas quieren que le digan cuánto están gastando, cuántos soldados hay, cuál

0: el ser humano por lo regular está en el centro, pero la izquierda jaló tanto la cosa para la izquierda comunista que nosotros nos quedamos en el centro. Lo que pasa es que ellos jalaron tanto que movieron el centro y ahora nosotros parecemos extrema derecha y nosotros somos nueva derecha normales, tranquilos y normales. Pues ellas jalaron tanto. ¿Qué fue lo que hicieron? Empezaron a pegárseles las ideas comunistas. Empezaron a votar ya la gente en su loquera. Empezó a votar por el comunismo. Promovido, o sea, por ellos. Por tipas como Alexandria. Tipas como Alexandria crearon a hombres como Mamdani. Porque en otra circunstancia, un zurdo como Mamdani, comunista islámico, nunca hubiera tenido una oportunidad de ganar una elección en Estados Unidos. Pero como la izquierda suavizó, como la izquierda normalizó ese voto extremo, pues esa es la solución. Entonces, los demócratas tienen un problemón. Tienen un problemón increíble. A tal nivel que las próximas elecciones las va a volver a ganar el Partido Republicano. Porque es que los demócratas, digo, yo no quiero darle consejo, pero lo que tenían que hacer era, mira, acércate más al centro. Sé más normal, más normalita un ratito. Si sigues con el extremismo de izquierda, el americano no te va a votar. Porque ya nosotros entendemos que tú lo que estás haciendo es algo porque estás molesta. Mira los comunistas que hay por las redes. Digo, los comunistas de cartón, ¿verdad? Porque ninguno vive lo que predica. Todos son como resentidos. Están como molestos. O sea, y no es algo natural. El comunismo no es natural. No. El comunismo es natural en tu núcleo familiar. Tú quieres compartir todo con tus hermanos y con tu familia, y con tus padres, pues eso es distinto. Pero el comunismo es algo antinatural, porque el ser humano es individuo, es individualista. Yo soy un individuo. Puedo ayudar al prójimo, pero no significa que todo lo que yo haga es del prójimo. Así tampoco, eso es muy exagerado. Pues el Partido Demócrata tiene un problema. Primero, que no tienen líder. No hay nadie que lidere el pensamiento demócrata o que lidere para dónde va ese grupo. Y aquí en Puerto Rico, imagínate, Mamdani vino a Puerto Rico a buscar chavos para su campaña y ahí se tiró foto con cuanto zurdo hay aquí. Y ahora entonces, ahora nadie quiere decir que es zurdo. Pero todos sabemos quiénes son, no tienen que esconderse, nosotros ya los vimos. Y la realidad es que ahora mismo Estados Unidos está creciendo económicamente, moralmente, militarmente, estratégicamente, económicamente. O sea, Estados Unidos está en un crecimiento de los últimos 2 años, más que en los últimos 10. Cuando lo vienes a ver, porque Donald Trump en su primera etapa no era tan drástico. Ahora, America First. Y el que no le guste, ¡bam! ¡Bam! Se acabó. Así es que nosotros queremos que sea también. Ya está bueno de estar tratando a la política internacional como si fueran niños de quinto grado.
1: La paz mundial. Quiero un abrazo grupal.
0: No, todos los países están luchando por los recursos del mundo. Y tú no le puedes decir a Estados Unidos que le baje y que se comporte más suave cuando China ni Rusia lo hacen. Cuando China esclaviza a su propio ciudadano. Mire, en China la gente cobra $5 el día. Ah, hay millonarios, claro que hay. Pero hay millones de pobres. Extremo. Son casi esclavos. Los que trabajan en las fábricas chinas viven en barracas, duermen en barracas y tienen que trabajar 6 meses, 1 año para poder pagar los 2 o 3 pesos que les dan adelantado. Pero ellos no pueden salir del complejo industrial donde trabajan. Son literalmente esclavos secuestrados. No eso de que si turno, 15 minutos de descanso, hora de almuerzo. ¿Qué? Tú eres loco. Dale por ahí para abajo hasta que te dé sueño. Hasta que el cuerpo no pueda más nada. Y está bien allá ellos. Eso es problema de ellos. Pero para que tú entiendas que el planeta

Los grandes países no se detienen por los sentimientos de nadie. Entonces, no le pidas a Estados Unidos que se detenga por los sentimientos de nadie tampoco. Ahora mismo solo falta que resolvamos lo de Cuba. Porque lo de Irán, eso olvídese. Irán está allí tambaleándose. En cualquier momento se derrumba también. Es más, yo he llegado a pensar que Cuba está pagándole a las noticias para que hablen a favor de Irán. Porque Cuba dice o piensa, mientras Irán todavía aguante un poquito más, puedo estirar la invasión que van a hacerle a Cuba. Si Irán cae, el próximo es Cuba. So, para Cuba sobrevivir 2 o 3 meses más el régimen, necesitan que Irán aguante. Por eso, si te das cuenta, qué casualidad, que la misma izquierda que habla bien del comunismo y de la izquierda y que critica a Trump, son los mismos que hablan bien a nombre de Irán. Por ejemplo, Yey al Ayatolá. El Ayatolá Fonseca. Y mire, le han bajado los views. La gente no está en eso. La gente no está en esa changuería. La gente, ay, voy para la playa, voy para Disney. Y aquello, voy para Boquerón, y voy para combate. Olvídate de eso, la gente no está en nada de eso. Eso es en horario regular, que no hay nada que hacer, y pues vamos a ver las noticias. Pero en vacaciones, también me vas a dañar las vacaciones. También me vas a empezar a decir que me están robando, que me indigne, que tengo que ir a protestar. ¿Qué? Protesta tú si te da la gana, danos en paz, no estamos para eso. Pero aquí dice Bob, dado que Jennifer es la líder del PNP, debería expulsar a la oposición. Pues, yo pienso igual que tú, pero me imagino que como es libertad de expresión, pues qué sé yo. Pero exactamente, Ada, Cuba es la cabeza de la serpiente. Y Estados Unidos sabe que Cuba tuvo que ver en el atentado. Y Venezuela, Irán. Esos tres países, ellos ya antes que Trump ganara las elecciones, sabían. Porque aquí en Puerto Rico vino Nidia Velázquez y se reunió con Juan Dalmau y apoyó a Juan Dalmau, y Juan Dalmau empezó a atacar a Donald Trump. Ellos sabían. Dije, mira, se rumora en Washington que si Trump gana... acuérdate que el atentado fue muchos meses antes de las elecciones. So, cuando se estaba acercando a las elecciones, ya todo Estados Unidos sabía que Trump iba a ganar. Y ahí vino Nidia Velázquez, visitó a Puerto Rico para los conciertos de Bad Bunny. Bueno, los conciertos fueron después. Sí, los conciertos fueron después. Nidia Velázquez visitó a Puerto Rico y se reunió con Juan Dalmau. Mira, Juan, nosotros te vamos a apoyar, pero tú tienes que tirarle a Trump porque él va a ganar en Estados Unidos. Y si Trump gana en Puerto Rico también, eso puede ser una puerta para la estadidad. Y necesitamos frenar la estadidad. Y Juan Dalmau dijo, pues ok, yo, tú sabes, me gustaría ganar las elecciones, pero ya que no puedo ganar, déjame por lo menos hacer que Donald Trump pierda. Por eso era que él atacaba a Trump, exagerado. No había entrevista que no le hicieras a Juan Dalmau que no terminara hablando de Jennifer y de Trump. Juan hablaba más de Trump y de Jennifer que de él mismo. Entonces imagínate, tiene a Telemundo, Noti1, Guapa, el otro, Jafo, Molusco, todo el mundo hablando mal de Donald Trump. Con razón perdió las elecciones aquí. Y eso lo hizo intencional la izquierda demócrata en Estados Unidos. Porque aquí lo que la gente no está entendiendo, que aunque hayan 2 o 3 PNPs que digan que son estadistas y que digan que son demócratas, eso está de la boca para afuera. Los líderes demócratas son independentistas. Eso ellos lo dicen en todos lados. Estaban en la parada puertorriqueña con Mandani el comunista.
Lo que pasa era que, ¿sabe qué? Puerto Rico no pensaba en eso. Puerto Rico no pensaba en eso. Y era algo como que, ay, no, yo soy estadista y tú eres a qué, tú eres popular y tú eres independentista. Pero véngase a pensar, si por un segundo, como si fuera la de matemática, cójale prestado y devuélvaselo. Vamos a cogerle prestado. Imagínese usted que los demócratas que dicen que son estadistas no son estadistas. Imagínese eso por un segundo. ¿Todavía usted los apoyaría? Imagínese todos los demócratas del PNP y todos los demócratas del Senado y de la Cámara. Por un segundo, para hacer un ejercicio, imagínese que no son estadistas. ¿Todavía les darías el voto? Yo creo que no. Yo creo que no. Porque se comportan igual, ¿sabes? Es como la demócrata de Nidia Velázquez. Ella no es estadista. ¿Y cómo se comporta ella? Como Juan Dalmau. Bueno, están pidiendo que Washington publique los gastos militares de Puerto Rico porque ellas están preocupadas que no les vaya a pasar nada a Cuba. Saludos, Carlos Batista. No, nos abrimos los ojos juntos todos y lo descubrimos, porque yo también estaba equivocado en muchas cosas, no lo veía así. Pero cuando lo miras ahora es como las matemáticas. Vamos a quitarle el número y después se lo pones para atrás. Si le quitamos el estadismo a los senadores y congresistas de Puerto Rico, se comportan todos como los independentistas. Es más, ¿qué diferencia tiene Eliezer Molina? Imagínate que Eliezer Molina fuera estadista. ¿Se parece a los demócratas? O viceversa. O que los demócratas estadistas no fueran estadistas. ¿Se parecen a Eliezer Molina? No, así no se puede. Mira, Eliezer Molina está usando lo que le pasó a Venezuela para arremeter contra la Asociación de Constructores. Con hasta la Asociación de Contratistas. ¿Qué tiene que ver el derrumbe de... Mire, si aquí pasan terremotos todo el tiempo y las casas aquí son en cemento. ¿Qué tiene que ver el desastre de Colombia, de Venezuela con nosotros? Nada. Nada. Entonces, no me digas que tú vas a coger el desastre de Venezuela y vas a seguir limitando la construcción en Puerto Rico. Porque aquí la gente votó izquierda versus derecha. La izquierda no quiere construir y quería guardar la finca para museo, y la derecha quería construir y permisos de construcción. El pueblo votó su mayoría por permisos de construcción. Ahora tenemos una minoría gritosa, gritando allí, alborotosa en el Senado, y son los que controlan ahora. No me digas que Eliezer Molina controla el Senado. Porque entonces, 19-1, ¿cómo es que va a ser que ese uno gane? ¿Cómo va a ser que ese uno controle? No, así no. Tienen que ponerse para su número, que las elecciones vienen pronto, que no vaya a ser por estar pendiente a Jennifer. Muchos pierdan su sillita. Sí, porque los veo muy pendientes a lo que hace el Ejecutivo. Y el Ejecutivo está entregando propiedades, entregando casas, puentes, esto, aquello, lo otro. Va. Vertedero, carretera, chavos para construcción, chavos, remodelando el sistema de agua completo. Entonces, qué gracioso, salió uno de los senadores en el show de Gary. Y el mismo Gary le dijo: mano, yo no sé, yo llevo muchos años en esto, pero parece que ustedes son la oposición política. Y lo tuvo que casi aceptar. Sí, no, es verdad, y yo sé que es diferente. Hay unos grupos que están molestos con el director. ¿Quiénes son esos grupos? Los que le responden a la antigua administración. Pues contrate, tú lo estás aceptando. Que la antigua administración está metiendo las manos para retrasar las cosas. Y después van a la prensa a quejarse. Pero como esto cambió, ahora cada cual puede buscar las noticias en su celular. Usted no necesita que la noticia te diga cómo pensar, porque ese es el detalle que tienen. Cuando tú ves que te dan la opinión
y no en la noticia, ya tú sabes. Así mismo, Rambo. Así mismo es. Ah, pues estamos gozando. Óyeme, ya a las 4 y 5 viene nuestro pana Rubén de la Opinión Podcast. Óyeme, estamos en verano. Me gustaría que te vayas para la playa, disfruta y pásala bien. Oye, Nahuabo sonando en la radio.

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1: Oye, seguimos aquí a las 3:50 y ya mismito viene por ahí la Opinión Podcast, ¿viste, Rubén? Entonces, Eliezer Molina se paró en tribuna antier allí, cogió el ejemplo de Cuba y de Venezuela. Y mira, mano, eso es falso machismo. Eso es falso machismo. ¿Sabe? Esos países estaban embaratados. Eso de Venezuela. Incluso, mira, aquí hay fotos. ¿Dónde están? Aquí hay fotos de... Nuevo Día publicó fotos de todos los, de las cosas más feas que haya pasado allá en Venezuela. Y las casas ahora parece que le pegaron fuego. De verdad, yo no digo esta gente, si no es una cosa... Si, cada día parece que hubo un ataque más y más y más. De verdad que no puedo entenderlo. No lo puedo entender. Estamos aquí, noticias.

0: Mira eso, mano. Mira eso. Esa gente en verdad, ¿sabes? Con los sueros al aire libre. Yo espero que la gente que apoya el comunismo y el socialismo aprendan de esto. O le van a echar la culpa a Estados Unidos también. No me diga que es culpa del bloqueo. Sí, para los que nos están escuchando en la radio, estoy poniendo fotos de que ahora mismo en Venezuela la gente está con los sueros, el hospital, afuera, en el piso ahí, afuera, afuera del hospital, en camilla, acostados, sentados, con sueros. No me diga que le va a echar la culpa a Estados Unidos. No me diga que el capitalismo tiene nada que ver con esto. No, no, no, no, no, no, está ahí ya, está bueno. Está bueno ya. No, no, vamos a seguir con el chiste.
1: Es culpa del imperialismo.
0: Coraje me da. Imperialismo, culpa del imperialismo. Sí, claro, culpa del imperialismo del bolsillo de los Chávez y de todos estos. Mira, esas casas parecen de foam. Esas casas estaban hechas de foam y esos son los edificios. Dice, mira esto, mira esto. Detienen, o sea, arrestan a cuatro policías en Venezuela por apropiarse del dinero entre los escombros. O sea, que da pena, da lástima y es como que, mano, en serio, en serio. Yo no puedo creer que esta gente en este momento de crisis lo que están pensando es en robar. De verdad que lo veo y digo, no, no, no, no, no, no, no, el chavismo no es malo, el chavismo es malísimo. ¿Sabes? Ellos lo que están pensando es en robar. Mira que me encontré algo, eso es mío, eso es mío. No, no, eso es mío. Ah, pues vamos a pelear, a ver de quién es el dueño de los 2 pesos que nos encontramos aquí. No, la verdad que están brutales. Dice, cuatro policías fueron detenidos este martes en Venezuela, acusados de apropiarse de bienes económicos entre los escombros de edificios derrumbados en el estado de La Guaira, el más afectado por los terremotos la semana pasada, según informan autoridades. Mano, y esos edificios, mira eso. Es que eso no tiene varilla. ¿Sabes? Esos edificios no tenían varilla. Eso era. Yo te dice, mire, tenga cuidado, porque está como las películas. ¿Sabes? Que tú coges y tiras a alguien contra la pared. Era capaz de romper la pared y seguir del piso 19 allá arriba. Y claro, los pisos de abajo son los que cedieron, porque son los que tienen el peso de todo el edificio arriba. Pero la verdad que es increíble. Es algo hasta de película. Y mientras esto pasa, esos tipos robándole a los muertos. ¿Tú sabes lo que tú tienes que ir por ahí y ver un cadáver y meter las manos en los bolsillos a una persona fallecida? Sea, tú estás entendiendo la gravedad. Eso es como, o sea, no es que están buscando en las gavetas, porque esas gavetas están debajo de toneladas de cemento. Es que esta gente. A los que montaban en las ambulancias, a los que sacaban de los escombros, le metían las manos al bolsillo a ver qué encontraban o no. Mucha de esa gente ya fallecida, tiesos. O sea, tú le estás metiendo la mano a alguien duro así, que tiene los muslos duros. Ay, Dios mío, qué cosa. ¿Y cómo es culpa del imperialismo también? El problema, ¿sabes? Ahora mismo no lo estamos viendo porque la gente no quiere hablar de política. Ellos tienen todavía una crisis increíble. Y tienen que, mira, vamos poco a poco, vamos primero, tú sabes, rescatarlos, a que se estabilicen, a encontrar los cuerpos. Pero en un mes, en un mes o 2 meses, que ya esto, pasemos a la próxima etapa. Aquí es que la gente va a empezar a analizar lo que pasó, a analizar cómo evitarlo y a analizar cómo llegaron a eso, no con un edificio, no con dos. Yo creo que eran, ¿cuántos? 500, 600. O sea, es más, yo creo que era un número más, eran como 2.000 edificios. Voy a buscarlo porque no estoy seguro, pero yo creo que era un número exagerado. Mira esto, mira. ¿Cuántos edificios se derrumbaron o se afectaron grandemente en el sismo de Venezuela? Vamos a ver, porque, ¿sabes? Por lo menos que tiene que estar escascaradas las paredes. ¿Dónde está? Dice, yo vi una noticia que eran muchos. Mira esto, mira esto, mira esto. 855 edificios en total. 189 colapsaron completamente. Esto es de que estaban en el piso hechos polvo. 666, mira el número, por Dios. ¿Sabes? Hay que resignarse porque 666 edificios quedaron afectados, pero no colapsaron. Pero tú sabes lo que son 189 edificios, que los vimos desde 5 pisos hasta 20 pisos hechos polvo. No uno, no dos, no tres. 189. Para que tenga una idea, yo creo que en la milla de oro de Puerto Rico, en la Torrey, la milla de oro, donde están los bancos y el tren urbano, yo creo que no hay 189 edificios. O sea, si tú cuentas los edificios, no hay 189. O sea, imagínate, para que nosotros tengamos una perspectiva, yo diría que en la milla de oro hay como 50 edificios. Es más, 40. Ahora multiplícalo por 4. Y eso fue lo que se derrumbó, pero tipo bomba nuclear. Y es como que, mano, en serio, como esos edificios no se habían caído antes. O sea, una lluvia fuerte, un temblorcito leve. Yo no sé, yo de verdad que me da pena lo que está sucediendo allá. Hay que ponerse para la cosa, tú sabes. Pero de verdad que no sé. Yo espero que cambie un poquito el sistema. Yo espero que obviamente arregle los permisos, sus métodos de construcción. Y obviamente hay que construir. Si no, cojan la mentalidad de Eliezer Molina. Ay, no, pues como se dañó todo, nadie puede construir. No. Tú eres loco. ¿Y qué vas a hacer con toda esa gente? ¿Dónde van a vivir? No. Hay que construir, igual que en Puerto Rico hay que construir. Si nos chavamos ahora, aquí las casas son terreras. Aquí no construyamos edificios. Fíjate, en esa se la doy a Eliezer. Es que apartamentos hay por todos lados. Aquí lo que hay que construir es casa. Aquí lo que hay que construir casa. O sea, es la realidad. Dice gente. 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Oye, son las 4:02. En breve venimos con la sección con Mr. Opinion. No, no, no, no, no, quiera. Oye, sonando Vieques en tu... ¡Ah, es un Macao! ¡Rewind! Vamos a buscar otra, vamos a variar. Iba a poner Vieques, pero me lo dijiste rápido. Es tu Macao. Bueno, ¿cuál es tu Macao últimamente? Está bien, yo la busco aquí. Vamos a poner un Macao para complacer. A mí me gusta complacer a mis espartanos, papá. Un Macao. Un Macao. Bueno, la Buda y el sol. Oh, oh. Mírala aquí. Oye, Humacao sonando en tu radio. 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
1: Mira, dime la opinión.
2: Tumba. ¿Ya estamos?
1: Sí.
2: Anda, espérate. Yo pensaba que tú ibas a...
1: Ah, no, es que lo que estaba tirando, lo que tiré la música. En lo que tiraba la música, te conectaba.
2: En el backstage, estamos aquí, papi. Estamos ready, brother.
1: Mira, dime lo está pasando.
2: Papi, muy interesante. Estuve escuchando como... Hace como una horita estoy escuchándote lo que estás diciendo. Y muy interesante eso de lo que estás hablando del comunismo. El comunismo simplemente es una sustitución, en mi opinión, ¿verdad? Pero yo creo que todo el mundo va a estar de acuerdo. Es una sustitución del sector privado por el sector público. Pensando que el gobierno, pues, va a ser más benévolo, en comillas pongo, que el sector privado. ¿Sabes? El gobierno va a poder repartir más equitativamente que el sector privado. Pero la gran frustración que ha tenido el sistema comunista es que en vez de quedarse en comunismo con elecciones, se deriva hacia una dictadura. ¿Por qué? Porque si tú haces una dictadura, es porque no satisfaciste a todo el mundo. Y al tú no satisfacer a todo el mundo, pues tú sabes muy bien que alguien va a votar, o sea, tú sabes muy bien que alguien te va a hacer oposición, tú sabes que alguien va a ir en contra de tu sistema, ¿ves? Entonces, para evitar eso, pues yo hago una dictadura y de ahí me hago dueño de un país, entonces yo soy el que reparto, ¿ves? Y todo pasa por mí. Puerto Rico, como yo siempre te he dicho, es casi así. Claro, tenemos elecciones y todo lo demás, pero el pushing del sector sindical en el gobierno es bien fuerte. Es bien fuerte que tú puedes escuchar a personas hablando de libre mercado y a la hora de la verdad doblas rodillas con los sectores sindicales. ¿Cuántas veces yo no he escuchado hablar a Tomás Rivera Chata acerca del sector sindical y acerca de bregar con ellos? Eso se ha visto muchas veces.
1: Sí, tienes razón. Yo creo que tenemos un poquito de salvación porque... ya en los 90 tenían un control completo, ¿sabes? Hasta el 2011 las uniones tenían un control increíble. Como ya, ejemplo, Luma, ya quitamos la unión más grande, que es la de la Autoridad de Energía Eléctrica. Quedan las uniones de los gobiernos, pero cada vez van perdiendo más y más. La gente, los jóvenes no trabajan. La generación de mi tía, el 50% eran empleados públicos. Hoy la generación de los jóvenes de 20 a 30 años, yo diría que el 15, el 20% son empleados públicos. Y cada día va a pasar que menos gente nueva va a entrar al gobierno. Y cuando nadie dependa de trabajar en el gobierno, que no tengan esas miles y miles. Porque una cosa es trabajar en el gobierno y otra es trabajar en uniones, en lugares donde hay unionados. Qué sé yo, darte un ejemplo. Si tú trabajas en obras públicas, ahí no creo que no hay unión. Que yo sepa, hay una unión de empleados de obras públicas. Pero sí la hay en la AAA, sí la hay en los servicios esenciales. La había en la Autoridad de Energía, la hay en la AAA, la había en la Telefónica. Ya no está la Telefónica, ya no está la AAA, o sea, queda la AAA solamente. Y yo especulo que en 20 años se va a estar privatizado. En 20 años vamos a privatizar la Autoridad de Acueducto.
2: Pero mucho del cantazo que ha cogido el sector sindical ha sido la longevidad del Partido Nuevo Progresista en el poder. Tú créeme que el Partido Popular Democrático jamás y nunca hubiese ido en contra del sector sindical porque esos son los aliados del más grande.
1: Ah, claro, claro.
2: El Partido Nuevo Progresista es el que ha descompuesto el sector sindical, por eso que le dan palo y le siguen dando palo. Por eso mismo, ¿sabes? Existe el sector sindical, tiene poder, pues tú tienes que bailar con ese sector. Pero yo puedo ir neutralizando esas uniones a través de la privatización. Por ejemplo, el UMA, como tú mencionaste, es una privatización que removió el sector sindical dentro de lo que es la Autoridad de Energía Eléctrica, que ya no es así, que es UMA. Los colegios, por ejemplo, el Colegio de Abogados, que lo que servía era para obligar al abogado a siempre pagar la cuota, pero esos abogados, ese colegio no representaba los intereses, los sueños y las ilusiones de los abogados estadistas que estaban dentro de ese colegio. ¿Ves? Pero ese colegio, eso lo neutralizó esto, Tomás Rivera Chat, entre otras personas que trabajaron para acabar con eso. Y ya pues, ya el colegio de abogados no tiene la misma fuerza. ¿Por qué? Porque antes te obligaban a pagar la cuota, pero ya no. Ahora tú haces tu unión con quien tú quieras. Pero, por ejemplo, el colegio de ingenieros, hace como unos años atrás, trajo a una persona cubana, una mujer cubana, se me escapa el nombre ahora, si alguien lo sabe, lo pone en los comentarios, y le dio un homenaje. Esa señora fue una espía y cogió cárcel por Estados Unidos. Y lo primero que hizo el Colegio de Ingenieros de Puerto Rico fue invitarle...
1: ¿Ingeniero o abogado? Estoy buscándolo.
2: Ingeniero.
1: En colegio ingeniero. Espía.
2: Yo creo que sí, Charito Luna era. Sí, yo creo que era Charito Luna, me parece. Nancy lo puso por ahí, creo que es ella.
1: ¿Charito Luna?
2: Mira, a ver, creo que sí. No me acuerdo muy bien del nombre. Y eso fue lo que colmó la copa.
1: Ana Belén Monte.
2: Ana Belén Monte, esa misma. En lo que colmó la copa de la unión del Colegio de Abogados fue que velaron a Filiberto Ojeda en la sede del Colegio de Abogados. Mira, ¿viste eso? Es el Colegio de Ingenieros. Es un nido de comunistas que odian Estados Unidos, guaynabitos, como tú les dices, blanquitos, que tienen chavitos y que por alguna razón se rindieron al comunismo. ¿Ves? Y esa señora le hizo mucho daño a Estados Unidos. Y por ahí podemos hablar de las uniones de maestros que se van allá a celebrar el comunismo a Nicaragua y a Cuba. Y esa gente me representa a mí, esa gente no me representa a mí. ¿Por qué no? ¿Sabes? Aquí tú tienes que luchar por nosotros, en el sentido por nosotros. Pero tú no te puedes ir allá a Cuba a estar luchando por Cuba. A mí me da igual, Cuba no tiene que ver nada con esto. O sea, que cuando tú vienes a ver, dentro de la sociedad puertorriqueña está bien metido y poco a poco se va sacando.
1: Fíjate, y si tú miras el Partido Comunista o el Partido Socialista, es una unión. El Partido Comunista es la unión más grande de Cuba. Sí, si lo miras desde ese punto de vista. Porque tú tienes tu trabajo, tú nada más vas a hacer esto y tú nada más vas a hacer esto. Y yo le he dicho que otras veces, tengo unos panas que trabajan sonido en los teatros de aquí. Papi, sí. No quieren tocar nada. No, lo mío es la consola. Y no puedo tocar nada. Y si aquel te tarda 10 horas, eso es un problema de él y yo sigo cobrando.
2: Dividimos el trabajo.
1: Y es algo ineficiente. Cuando tú lo vienes a ver, eso es anticapitalismo. En el capitalismo, la eficiencia. Si todos somos todos una empresa, vámonos temprano, dale. Y yo te ayudo para que nos vayamos. Y a última hora, ¿qué tú quieres? 20 pesos más, yo te los doy, pero vámonos. Dale, recoge que nos fuimos. No te pongas ahí técnico, pues el problema de la UTIER, que el chiste. Hay 5 tipos, uno mirando, uno guía el tro, uno pone el popito de naranja anaranjado, otro hace tráfico, porque ese era el trabajo individual. Y por eso es que la gente decía, ¿y por qué hay 5 mirando? Porque la ley de la unión no te permite tocar nada. Cada cual tiene su trabajo para proteger el sueldo.
2: Exactamente.
1: Para cobrarnos al pueblo, porque no, eso es al gobierno, es al pueblo. Pasa es que el gobierno es la forma para que la gente no se moleste, porque si te digo que es al pueblo, la gente le va a molestar.
2: Cuando yo trabajaba en McDonald's, ellos nos enseñaron que supone que en la cocina de McDonald's se debe coger con 4 empleados: a pan y aderezo, el de las carnes y el del bean. Ya eso cambió, ahora es diferente. Entonces ella me dijo, tú siempre vas a estar con 4 personas. Chacho,
1: pero en
2: el primer día, el primer día sin entrenamiento casi, papi, estás solo. Y él parece un conejo. Me encanta. Lo que hay en trabajo en McDonald's deben entender. Parece un conejo brincando del aderezo para las carnes, para el vin, y me está volviendo loco. Sí, hay 4, ¿qué?
1: Llega a ser la unión. Te pones en huelga, ¿no? Sí, yo nada más toco el quechu. A mí me dijeron que era el ketchup, no me venga no, a poner más nada.
2: Eso, lo mío es aderezar. Van aderezo. Cacho, papá. Cuando no, y al principio uno se pone molesto, pero cuando tú vas viendo. Yo trabajaba en el McDonald's dentro de Plaza del Sol.
1: Que eso estaba lleno empiezas, también todo el tiempo.
2: Eso. Cuando tú empiezas a ver esa fila que te llega a la fila de las cajas. ¡Rubén! ¡Métale turbo a eso! ¡Ya hecho, era, olvídate! Y se supone que se baje primero el pan y después las carnes. El chacho tiraba las carnes, bajaba el pan y volvía loco, brother. Hasta que una gerente allá decía: mira, Rubén está jorado, vamos a ir para allá a ayudarlo. Estaba ahí como 5 minutos, una asistente. Estaba ahí como 5 minutos. Bueno, Rubén, ya tú estás al día. No te arroyo otra vez. Estás loco, bro. Pero es así, porque es trabajo. Entonces la gente, yo escucho a personas que dignifican lo rebajan el trabajo, el tú salir cansado de un trabajo. Oye, eso es importante, que tú le metas duro. O sea, están, ellos ven una, es que son gente vaga. Hay gente que paga,
1: ya.
2: Hay gente que es vaga, que no quiere trabajar, que quiere, mira, tirarse así. Yo escuchaba el Grinch, que él decía: yo estoy loco porque los robots, ¿verdad?, ocupen el mundo y que me paguen por estar en casa, porque los robots lo van a hacer todo. Y yo, pero en serio, tú, mira, yo estoy aquí en casa y yo me estoy volviendo loco. Yo estaba loco por el verano, pero yo decía: no, pero ¿qué yo hago aquí, mano? Porque uno se aburre. O sea, yo hago, grabo todos los videos, todo, investigo, pam, los tiro. Y después de eso, ya al mediodía yo acabé. ¿Y ahora qué hago? ¿Me entiendes? O sea, no, yo no tengo patio para picar grama. Si yo no voy para afuera y pico la granita.
1: Bueno, yo te puedo recomendar series de drama china. Lo que pasa es que después que te juqué, pierdes tiempo, no quieres hacer más nada. No, y duran 3 horas cada una. Sí, 3 horas. Pero es algo, mira, son historias, está claro. A mí me gustan porque son historias nuevas. No son la típica historia de Hollywood que, tú sabes, feminista. No. Estos son cosas como las películas de antes, pero con. Y entonces tienen mucha mística.
2: Uno se identifica porque ellos saben. Y no es que ellos saben, es que ellos tienen una dinámica que es la que no. Ellos tienen una dinámica que es la que nosotros seguimos. La dinámica en Occidente es: vamos a destruirlo todo y vamos a empezar de nuevo. Los chinos no dicen eso, porque destruirlo todo es acabar con el comunismo, ¿no? Ellos dicen: vamos a volver a las raíces. El líder tiene que volver otra vez a las
1: bueno,
2: raíces.
1: Bueno, la serie, por ejemplo, las que me gustan a mí, ellos también tienen modernas, pero a mí me gustan las que siempre son de, qué sé yo, 1000 años atrás, que se visten con unos trajes brutales y sí. De místico, de karate y de tiroteo y de todo. Pero hay mujeres fuertes, o sea, hay mujeres que son las más que pelean y las más karatecas y le ganan a los hombres. O sea, no es que la mujer es débil, no, es que sí, la sí. Trama no tiene esa ridiculez o forzada. Para que tenga, no tiene wokismo, es lo que yo digo, que no le veo, no tiene wokismo. Pero entonces quiero. Quiero que hablemos del video que me enviaste y después vamos a ir a la página del.
2: ¿Sabes qué? Me han tirado.
1: Sí. Ay, pues qué duro, me encanta.
2: Para que deje de escuchar el video, tengo 24,000 views, 24,000 en Facebook.
1: Ah, pues muy bien.
2: Pero me han tirado, papá. Hasta en privado me han escrito, brother. Insultos y todo.
1: Pues fíjate, a mí yo te había dicho.
2: El ESR es una religión.
1: ¿A mí? ¿A quién?
2: El ESR es una religión para esa gente.
1: Ok, pues a mí esta semana. A mí siempre me habían amenazado, pero esta semana se activaron y me se volvieron a amenazarme los comentarios de Messenger. Y yo, pero ¿esto le pasa? Mira, no me provoques mucho, que yo te digo, vamos a encontrarnos, pero no lo voy a hacer. Pero después, después que vamos el video tuyo. Yo tengo un debate hoy con este chamaco. Habíamos hablado, pero todavía no sé qué vamos a hablar. Yo lo que le iba a decir a él, mira, vamos si quieres, vamos a analizar tus posts y hablamos. Y si quieres, analizamos los míos y hablamos. Tú me opinas de los míos, yo te opino de los de él. Pero te los voy a enseñar a ti para que tú me opines de ellos. Antes de eso, vamos a ver tu video. Y después te voy a enseñar la página del chamaco para que tú veas lo que él publica. Dale. Ok, le voy a dar play a esto, mira.
2: En la parte de atrás es doña... La señora que usted ve en la parte de atrás es doña Bianca. Ella tiene un negocio...
1: Esa, espérate, ¿Bianca Grelo? No.
2: No, ella es una Realty.
1: Ah, una Realty, ok.
2: Realty Group. Backup, no. Se llama Bianca Realty Group. Ella se dedica a la compra y venta de propiedades, ¿verdad? Y está ofreciendo un terreno en Joyuda, Cabo Rojo.
1: Uy, lindo.
2: $69,000.
1: ¡Contro!
2: Bueno. Eso está uva. Pero antes bueno, de que tú compres, pregúntale a Eliezer Molina. Porque ahora es el que ahora él es él quien dice dónde se debe comprar y dónde se debe vender. Y si puedes construir aquí o si puedes construir allá. Así de estúpida son ciertas cosas en Puerto Rico.
1: Pero espérate, antes que vayamos por paso a paso. ¿Cuánto mide? 711 metros.
2: No sé, papi, está
1: sí,
2: bueno.
1: Sí, lo estoy viendo 69. Ahí. Eso es casi una... Que 711 metros es casi un kilómetro cuadrado. Porque eso son 711 metros cuadrados. Son casi 1,000 metros cuadrados y 1,000 metros creo que eso es un kilómetro. No sé, sí. No sé. A 69... ¡Ay, bendito! Mira, yo... un préstamo a 10, 15 años, eso va a pagar $400. Y construyen la casa, así, construyen la casa con calma. ¡Ay, Rubén! ¿Dónde está esa punta del número? ¿Verdad?
2: ¿Has visto los mobile homes o los
1: claro, los trailers. Sí. No, y eso está cool, pero yo lo he pensado muchas veces y creo que hasta eso es muy caro. Sale, porque vale como quiera 10,000, 5,000 comprarlo, 10,000. Yo creo con 10,000 pesos una estructura de madera sólida y con hierro. También. No tienen que ser, seguro de que el permiso es para cemento. Cemento necesitas permiso, pero para hacer una estructura de madera no necesitas permiso. Lo que necesito permiso es después para una letrina, un alcantarillado, la luz.
2: Tienes que tratarla y tener la evidencia que la madera es tratada.
1: Claro, si claro, no, si tendrá su proceso, ¿verdad? Pues uno lo consigue, pero que me refiero que los permisos de construcción son para el cemento. Sí, porque tuve un vecino que tuvo esta situación y no le daban permiso como por 3 años. Y lo que hizo todo en madera y ya. Y no tuvo que bregar con los permisos.
2: Si la madera es a fuego.
1: Que un legislador. ¿Y esto es reciente? ¿Esto estará disponible todavía ese terreno?
2: Ese video yo lo grabé, yo creo que fue el... ¿Qué día es hoy? Hoy es martes. Yo lo grabé la semana pasada. Yo creo que lo grabé entre viernes, jueves y viernes.
1: Ok.
2: Porque no es gobernador, que no es nada. Tiene un poder mediático tan fuerte que determina dónde se corren los negocios en Puerto Rico. Bueno, tiene tanto poder que tiene yo no sé si es que Tomás lo tiene a él echado en el bolsillo o si él tiene... Pero hay una relación bien extraña entre ellos dos.
3: ¿Que tira el venenito? ¿Se ve que tira el venenito?
2: Yo espero que los Realty no les rían las gracias a Eliezer Molina. Porque Eliezer Molina está yendo en contra de sus intereses. De manera fuerte, de manera certera.
1: Oye, salió el lunes gritándole a la Asociación de Contra de Desarrolladores.
2: Ese tipo que controla, ¿sabes? Pues, mano, ¿sabes? ¿Cómo es posible que ese hombre tenga tanta... ¿Me entiendes?
1: ¿Sabes lo que pasa? Rubén, es que no tiene oposición. La oposición somos nosotros haciéndole 3 videos. Pero la oposición del Senado, que se supone que hay 19 opuestos a él. Pero es que esos 19 se comportan como él. Ahorita decía, si tú le quitas lo de estadista a los 19 senadores del partido PNP, ¿qué queda? 19 zurdos. Si le quitamos la palabra estadista, ¿entiendes? ¿Cómo que?
2: No, ellos están utilizando a Eliezer y Eliezer los utiliza a ellos. Eso es lo que yo estoy viendo. Pero hay que tener cuidado porque la gente como Eliezer muerde mano. Y él está ahí adentro, pero él está también viendo información, recolectando información, ¿me entiendes? Mirando las cosas. Él no es tan apasionado como es Elizabeth Torres, que ya rápido salió y pa. Este es más lindo, más listo, pero lo que es lindo, mucho cuarto meta sea la madre. Más listo y puede que te muerda la mano, ¿me entiendes? Y vayas a querer venir donde nosotros para que nosotros te ayudemos, papito. Cuando nosotros te necesitamos, tú no bregaste, así que sálvate a ti mismo, brother, pero es peligroso. Yo no haría
1: después de analizar mucho y lo que acabas de decir, yo voy a empezar a pedir, mire, gobernadora, yo sé que usted escucha estos programas, consíguenos unos par de senadores que no sepa, que sean lo opuesto de Eliezer y esta izquierda para nosotros votar, tener gente para votar el 2028, porque va a pasar lo mismo. Yo creo que la gobernadora va sólida para el 2028, no, la oposición no la siento. Y la han tratado, la han empujado a la mala, no la siento. Pero ahora, ¿de qué necesitamos los senadores? Porque le damos el voto a la GOBE y le damos el voto a los PNP y vamos a tener este mismo problema otra vez 4 años. Una pelea a muerte que me da hasta Grinch. O sea, como tus papás peleaban, que la de los nenes se tapaban los oídos, que no te quiere escuchar peleando. Ese mismo, me siento así, como un niño que tiene violencia familiar en la casa.
2: Exactamente. Eso es exactamente. Entonces me ponen a uno en la posición de escoger. Hay unos que se fueron para el bando de Tomás y hay otros que nos quedamos con el bando con la gobernadora. ¿Me entiendes? Pero a la hora de la verdad, dividiste. Y eso no se hace. Porque se supone que en este cuatrenio nosotros veníamos a destruir, a afianzar el movimiento y a estar sólido. Pero ¿qué tenemos? Pues de allá molestos peleando y de acá molestos peleando.
1: Y yo creo que están mal acostumbrados porque están pensando que el PNP es tan grande que no importa lo que le hagamos, la gente como quiera nos va a dar el voto.
2: Pero la abstención, ese es el peligro. El PNP siempre pierde por la abstención.
1: Cuando la gente no sale a votar.
2: Porque la gente no sale a votar. Entonces, ¿qué ellos han hecho todo el tiempo? Meten una consulta de estatus para que la gente salga a votar. Pero tengan cuidado. Tengan cuidado. Yo dije lo que dije, yo dije, mira, a mí se me hace difícil que ganen, yo sé que me voy a equivocar y espero que me equivocarme, pero así no se ganan, así no se gana, se gana unido. Y lo que las diferencias se cuadran, pero se gana unido.
1: Pero entonces mira otra alternativa, otra cosa. Tú, y siempre me gusta escuchar tu consejo porque pues, tú lo ves desde adentro, tú has sido estadista mucho tiempo y llevas siguiendo la política y yo a veces lo veo desde afuera y quizás me equivoco mucho. Añadir a la suma, yo sé que yo a Miguel Molina y a Miguel Romero lo digo vacilando, pero seriamente, cuando añadimos en la suma esa supuesta, porque nadie lo ha pedido, o sea, según Jay Fonseca los PNP están pidiendo a Miguel Romero, pero nadie lo ha dicho, pero esa añadición
2: yo creo que lo está empujando, eso lo está empujando él.
1: El mismo Miguel Romero es,
2: Yo creo que Jay Fonseca que está empujando esa narrativa.
1: Pero tú no ves que Miguel hace cosas con la de que ¡ay! ¡Ups! Como que no quiere la cosa, pero sí quiere la cosa.
2: Sí, pero tú escuchas a la gente pidiendo a Miguel.
1: No. Por eso sé que el pueblo pero no, pero...
2: Eso. Pero o sea, si... Él tira cositas.
1: Probando. ¿Tú crees que él sea probando, procurándole el pulso?
2: No, exacto. Pero ya cuando ya la gobernadora dijo, falta poco... Lo que siempre te he dicho, todo el mundo miró. Yo, oye, hace sentido. Oye, parece lógico. Oye, muy buena idea. Oye, fíjate, este tipo nos puso mascarilla. Estamos molestos por eso. Este tipo bregó con esta ley zurda. No. O sea, que movió. O sea, cuando Jennifer dijo, vamos, se formó controversia ahí. Y sobre todo Pedro Pierluisi se sintió inmediatamente atemorizado. Y ahí se activó Leo Díaz. Pero eso tú no lo ves ahora. O sea, tú no ves a nadie como que asustado, ni la gobernadora asustada. Los otros días ella hizo una entrevista que explicó algo de la junta de... Sí, eso existe, el writing existe.
1: Leo los superchats ahora, muchachos. Que habían otro y se me había olvidado. Termina tu de esto y los leo.
2: Termina, sí, porque te interrumpe, hermana mía. Pero que tú no ves... Yo no lo veo, yo no lo percibo. Pero... Yo no estoy en Puerto Rico. Yo no sé cómo se va la calle.
1: Ah, no, pero no. Si la calle nadie habla de política. Esto es... Tú vas al puesto y eso no... Eso nada. Yo sí, por ejemplo, sé que se habla porque mucha gente, como sabes, yo veo a los espartanos en los comments de Facebook y veo a panas míos que sé que son personas porque los que no, muchos son bots y muchos porque tú los ves. Pero en la calle nadie está hablando de eso. La gente está en la playa. La gente, ahora sí, hay construcción, hay un montón de proyectos. Y mi tía vino para acá en estos días y me dijo, ay, qué tapón para hacer verano. Hay como que mucho construcción por aquí y por allá, me dijo mi tía en estos días. Pero
2: lo que nos llegan son zurditos a servirle troll, tenemos a Harry Torres. Ese es el troll, nos dice vende patria.
1: Y fue, ¿y tú la compraste o también la vendiste?
2: Harry, saludos, papi, bienvenido. Que no te destruye lo que vamos a hablar aquí.
1: Oye, un saludito a todos los zurditos que están entrando ahí, bienvenido, mi gente. Ve acá, Harry, ¿tú eres comunista o socialista? Dame leer los superchats, dice. Gloria, gracias por el superchat. Buenas tardes, Hebreo, y a la opinión, gracias por tan bella canción de mi bello pueblo Humacao. Óyeme. Amén. Qué bueno que les guste. Dice Jesús, gracias por el superchat. Hebreo, para eso existe el write-in.
2: Soy.
1: Pero cuando tú le dices que existe write-in, ¿como para Miguel Molina?
2: No, para Jennifer, en caso de que no gane la primaria, me imagino.
1: No, no, pero yo de verdad, sinceramente, y no es porque me caiga bien Jennifer y esté dolido o whatever, porque si yo estuviera preocupado, te lo diría, ay, Rubén, van a ganar los demócratas. No, no,

0: a primaria. Porque a primaria va el presidente, ya eso aprendí, esto no lo sabía. El presidente de ese municipio, si es el alcalde y es él o es de su del curio alcalde, no pelean porque ese es el candidato. Por lo regular, el que gana la dirección de la directiva de ese municipio es el que va a competir por la alcaldía. Que donde estaba la disputa, era donde estaba la disputa. Los demás, pues, se quedan los que están. Los alcaldes que son, que ya, ¿sabes? Que yo decía, pues, si gana mitad y mitad, pues hay tensión para las elecciones. No. El corillo de Jennifer ganó aplastante y lo mismo pasó en los funcionarios. Que si los de la AAA, que si los de todas las 160 agencias.
1: Es que si viniera un nuevo gobernador, va a tener, o un nuevo candidato a la gobernación, va a tener gente de Jennifer González dentro.
0: Porque ellos ganaron. Todos son PNPs. Lo que pasa es que hay compitiendo de los dos corillos. Está el corillito demócrata de Pierluisi, sí, que ahora es representado por Tommy, y está el corillito de Jennifer. Que casi todos ganaron, son el corillo de Jennifer. Porque pensaba la gente, los externos pensábamos que con la mala promo que hay, pero es que el que trabaja y el que ve a Jennifer trabajar, el que no le hace caso al bochinche, la ve entregando y entregando y terminando cosas y entregando y entregando. Bueno,
1: sí, porque es que a la hora de la verdad, eso era lo que le pasaba a Pierluisi.
0: Que no entregaba.
1: Pierluisi se confió en las macro y en las microeconomías. Entonces, pues.
0: No en los números.
1: Porque los números dicen que la gente está. No, papi, la gente está bien molesta. La gente está bien molesta contigo. O sea, recuérdate que la prensa siempre va a crear una percepción. Mira Mellado, ahora Mellado es el nuevo héroe. Pero ¿cómo hablaban de Mellado cuando era el secretario de salud bajo Pierluisi? Que era un demonio que se estaba robando todo. Ahora es un héroe. Pues es lo que mismo que pasa. O sea, la prensa siempre hace lo mismo. Entonces nosotros le jugamos ese juego a la prensa. ¿Qué hace la prensa? Pues, como tú le estás tirando a Jennifer González, pues entonces tú eres bueno ahora. ¿Ves? Que es lo mismo. Entonces, pues, ¿qué pasa? Que uno no puede confiar, porque la idea es desmoralizar el PNP.
0: Y no, ¿cómo empezamos? Mira, no solo eso. Ahora renunció el de Desarrollo Económico de San Juan. Y nadie ha dicho nada. Nadie se ha quejado. Nadie se ha indignado.
1: ¿De San Juan?
0: Es decir, de San Juan. Hoy.
1: De Miguel Romero, ¿verdad? Sí. Y Miguel Romero se puso a pedir otro préstamo. ¿Y yo qué estoy pidiendo préstamo? O sea, en a palo limpio lo defendieron y qué sé yo. Pero ¿y qué estoy pidiendo préstamo? O sea, ¿qué tú haces pidiendo préstamo?
0: Que San Juan, digo, ¿para qué? Si tienen un presupuesto de muchos millones. San Juan es el más chavo que coge de todo el presupuesto de Puerto Rico.
1: Es un país. San Juan es un país. ¿Qué tú haces pidiendo préstamo en la economía que nosotros tenemos? ¿Verdad? Eso hubiese sido horrible. Eso debería reseñarse como que este tipo está loco. ¿Cómo tú pides préstamo en estos momentos?
0: Yo creo que tú diste en la clave. Yo creo que ese movimiento fue para que la gente saliera a criticarlo. Acuérdate, Rubén, que estamos en una época de la política que es como la música. Cuando Anuel, por ejemplo, Bad Bunny sale en ropa interior de mujer. Y tú dices, ¿pero por qué la necesidad? Ah, porque la crítica, va a salir la gente a criticarlo y eso le da ranking en el arte. Pues la política ya está en ese nivel. Tú necesitas, por eso es que Jennifer, por más que la critiquen, lo que hace es verse fuerte. Es como lo del efecto ningunial. Te voy a ningunear al revés. No hablo de ti, no importa lo que hagas y te ninguneo. Pero cuando hablo de ti, te creces. Y eso es lo que yo creo que él estaba buscando, que hablaran de él para me paré. Ok, ya soy un candidato, porque la oposición me hizo candidato.
1: Bueno, el ejemplo de ningunear lo tenemos ahora. A Harry lo reconocimos dentro del chat y no para de hablar.
0: Se me olvidó a Harry, espérate.
1: Harry, ¿qué te pasa? Y no para de hablar.
0: Vamos,
1: espérate. ¡Ningúnelo! Sí. ¡Ignoren el pobrón ese!
0: Es que mira...
1: Porque ya le dimos poder.
0: No es eso. Los espartanos están como el gato, jugando con el ratón. Mira, Harry, ¿qué te pasa? Déjame ver.
1: Él está... Me vieron.
0: Okay. Vendepatria. Bueno, Harry.
1: El techo a los de derecha. ¡Ay, qué listo soy!
0: Ahora eres más comunista que ayer, Harry. ¿O todavía?
1: Dice su WhatsApp de hacho. Estoy cogiendo a este tipo por el techo.
0: Mira lo que dice Harry. Harry, primero que nada,

0: ¿Para qué me tengo que mudar a un estado si yo tengo todas esas comodidades aquí? Además, Rubén está en un estado y nosotros eventualmente vamos a ser estado. ¿Y qué es lo que tú quieres, Harry? ¿Cuál es el complejo que tienes tú ahora? Dime, a ver.
1: Tengo el poder, creo que dice, tengo el poder.
0: Mira, Harry, en Gurabo hay la primera finca independentista. El chamaco está ahí esperando a los soldados americanos con botellas de agua y deberías acompañarlo allí a la última trinchera.
1: Te va a estar hablando de la peluca, es que desgraciado. Infeliz.
0: Anyway, si me molesta mucho, me avisan espartano y lo saco. Pero entreténganse un ratito ahí. Mira esto. Vamos a terminar
2: porque
0: aquí.
2: Ahora mismo, a lo mejor muchas personas siguen comprando, siguen vendiendo, qué sé yo. Pero va a llegar un momento donde la gente va a decir: espérate, ¿qué pasa aquí? O sea, compro allí y voy a tener un campamento lagartijo, o campamento camarón, o campamento iguana.
0: Pero fíjate, yo lo pensé maliciosamente y dije, contra, si yo, porque ese precio, yo puedo hacer un esfuerzo y quizás pagarlo, porque ese precio, el préstamo a 10 o 15 años es barato.
1: Está bueno.
0: Papi, ¿qué? Y si esta gente hace una protesta, en Joyuda, papi, pues, McCain. Si esta gente hace una...
1: Envía las millas, papá.
0: Sí, bueno, no, y que no solo eso, que si Eliezer hace protesta, hago posca y me pego. ¡Anche! ¿Qué? Tener a los careyes quejándose allí todo el día, ¿no, muchachos? Épico. Es un bad trip. Sí, un bad trip para una gente normal. Pero en el caso de uno que hace posca, ¡ay, bendito! La excusa perfecta. Y ojalá se me falten el respeto y entren adentro del terreno para entrar la cantazo y llamar a la policía.
1: Prendes esos Facebook Live a todo lo que da. Empezamos a monetizar. Pero tiene que poner el campamento zurdo, campamento derecho, algo así.
0: No, que los cazacareyes. Somos los cazacareyes para que
1: campamento
0: se agiten.
1: Campamento cazacareyes, mete lo que tú veas, papi.
0: Y pon un logo aplastando el carey así, pisando un carey.
1: Compra tres perros esos, los perros esos, los dogos esos argentinos. Y los pones al frente. Tú estás dentro de propiedad, papá. Si te metes, mete lo que tú veas, papu.
0: Qué duro, qué duro. Ok. Entonces, chequéate. ¿Qué era esto? Estamos bien. Son 4:40, quedan 20 minutos. Mira esto, quiero que veas los posts del contrincante de esta noche. Vamos a analizarlo. Uh-huh. ¿Sabes? Ya tú dirás, Eliezer Molina, ya tú sabes. Pero mira esto. Mira esto. Mira el primer post. Es que esto es épico. Mira lo que él dice. Imagínate. Voy a poner la voz de Zuldín.
3: Imagínate un país donde te quiten el pago de la casa y el pago del colegio y el pago de los hospitales. Podías invertir todo el dinero en otras cosas y crecer aún más. A eso me refiero.
0: Bueno, deja de trabajar y busca vivienda en el caserío. Tienes plan médico del gobierno. ¿Y cuál fue lo otro? ¿Y escuelas públicas? Pues si eso existe.
1: Es que tú, se supone que la definición, si nosotros tenemos escuela pública, se supone que la definición, yo no necesito tener a mi hijo en colegio, pero hay cosas que no funcionan en la escuela pública, pues entonces uno mete en colegio. Esa es la opción que tú tienes, pero hay unas escuelas especializadas.
0: Papi, pero no es por nada. Yo estudié en colegio, pero yo también estudié en pública y hay unas públicas modelos brutales, normales. En Aybonito hay unas que son hasta mejor que los colegios que habían.
1: Por eso que te digo, unas escuelas especializadas en matemática, en ciencia, en arte, que te piden un examen para entrar y son más selectivas, ¿entiendes? En las personas que tú dejas entrar. Y ahí, mira, yo tuve un montón de nenes de colegio que estuvieron, qué sé yo, hasta la intermedia, después que acabaron la intermedia, se fueron para la superior a escuelas especializadas. Feliz de la vida.
0: Por eso, pero es lo que está diciendo como que si hubiera escuelas gratis, plan médico gratis, ¿y qué fue lo otro que digo? Casas gratis. Papi, eso lo hay. Lo que pasa es que eso lo hay para el que no tiene dinero. Si tienes dinero, pues tienes que pagarlo.
1: Es
0: lo que quizás está diciendo es, aunque yo me pueda ganar 100 mil, como quiera quiero casas gratis, plan médico gratis y todo gratis. Bueno, la escuela es gratis si tú lo matriculas en una pública, no importa lo que tú te ganes. Creo que la escuela pública es aquí, es así. Tú no, si te ganas más de tanto, no puedes matricular al nene. Eso yo nunca lo he visto.
1: O sea, él dice, imagínate un país donde te quiten
0: el pago de la casa.
1: El pago de la casa, del colegio y del hospital, O sea, que ya, aunque no pagues esa vaina.
0: Que no pagues nada. Eso es lo que estoy diciendo. Eso es, aquí es así.
1: No, hombre, que eso no, eso, pero no, pero espérate.
0: Lo que pasa
1: pero,
0: es, pero, oye, lo que pasa es que él está hablando.
1: Es, que es diferente.
0: Él está hablando, por ejemplo, una casa de medio millón de pesos que no la pague. No, no, no, yo te digo, aquí no, la casa gratis es en el caserío.
1: El
0: hospital
1: lo paga el gobierno federal, lo pago yo.
0: Pero el hospital gratis es el plan médico que lo paga tú también y lo paga el gobierno federal. El
1: eso no hay, y nada es gratis.
0: Por eso no, yo entiendo tu punto, pero es lo que está diciendo eso, que lo paga el gobierno. A donde te llevo es que esto que él está diciendo, esto existe. Lo que pasa es que si ya estás trabajando y haciendo chavo, no puedes utilizarlo.
1: Sí, pero es una utopía, eso que le está tirando.
0: Entonces te quiero decir, este es el debate de esta noche, va a ser medio gracioso. Entonces mira esto. Otro post. Los ricos no generan riqueza, los ricos se quedan con la riqueza, por eso son ricos. Si generaran riqueza, se llamarían trabajadores. Mi hipótesis, yo pienso que él está confundiendo trabajo con sudor. Si le cambiamos la palabra trabajo por sudor, hace sentido. Como quien dice, los ricos no generan sudor, los ricos se quedan con el dinero. Por eso son ricos. Si generaran dinero, se llamarían sudorosos. Porque que yo tengo panas con millones, como con un par de millones en el banco, y hasta los domingos están trabajando. Ah, que no sudan. Bueno, yo no sudo, tú no sudas en tu trabajo. A veces me agito y sudo una gotita así de molestia, de agitadera, pero...
1: Sí, pero mira, el detalle con esto es el siguiente. Quien dirige una empresa o quien es dueño de una empresa tiene 1.500, 400.000 preocupaciones encima, porque ellos están bregando para mantener su negocio y que ese negocio se mantenga a lo largo de los siglos, porque para eso tú creas algo, ¿verdad? Ok. El trabajador te hace un 8 a 5, ponche y se va. Él no tiene ningún tipo de preocupación de cómo sostener ese negocio a lo largo de generaciones. Él simplemente es un empleado más. Y él, ¿sabes? Porque todo lo que tú tienes dentro, él sintió que él no podía abrir una empresa. Él sintió que él podía ser empleado. Y por eso fue que él trabajó. Porque él sentía dentro de él que lo único que había dentro, o sea, lo que papá Dios te puso encima es ser hormiga. Así es sencillo.
0: Pero la oportunidad de ser rico y empleo la tiene también.
1: Claro que sí, pero eso no es lo que él quiere. Porque si no, hace rato lo hubiese hecho. Pues no tienes el potencial. Tienes el potencial para estar sentado o para estar en un McDonald's brincando como un loco sirviendo hamburger. ¿Ves? Pero los dueños de allá son los que tienen que mantener que es el enfoque de la estrategia de lo que yo voy a hacer para, ok, tú, vamos a ponerte a ti de ejemplo, ¿cuántas cosas tú no estás pensando para que tu negocio de podcaster se mantenga?
0: No, papi, eso lo va, claro.
1: Eso lo va a entender el empleado que está moviendo la camarita. Eso no lo va a entender. El que está editando los videos, eso no lo va a entender. Solamente tú lo vas a entender. ¿Por qué? Porque ese es tu trabajo, ese es tu negocio. Es tuyo. Entonces uno tiene mil preocupaciones. Porque en el caso mío, no, pues yo soy maestro y si esto se cae, pues se cayó y ya, y sigo adelante. Pero si hay personas que se van a tiempo completo con esta vaina, no, tú estás todo el tiempo mirando los numeritos, diablo, esto está subiendo, está bajando, ¿qué puedo hacer para que esto suba, para que esto...? Pues esa mentalidad no la tiene el empleado. ¿Sabes? El empleado inclusive dice, ¿qué va? Esto no es mío. Exactamente, no es tuyo. Pero la empresa es de nosotros. Y yo fui que invertí dinero. Y yo fui que hipotequé mi casa para que esto bregara.
0: Es que yo creo que él está viendo, por ejemplo, el empleado de la Coca-Cola, que la Coca-Cola tiene que darle gracias al empleado por trabajar. Y muchos podremos decir, bueno, el empleado tiene que darle gracias a la Coca-Cola por darle empleo. Porque tener un empleo bueno hoy también es como que si fuera así de fácil... Igual, mira, es como pensar que el dueño de la Coca-Cola no pasa, no tiene estrés, no pasa de vicisitudes, porque no está sudando. Yo creo que él confundió el trabajo con la palabra sudor. Y no, hoy en día no es el más que sude, es el más que piense o el más que...
1: No, lo que pasa es que ellos no empezaron así. La gente se cree que la gente empezó así. La gente no empezó así. Tú empezaste solo. A lo mejor en 10 años ya tienes una plataforma más grande que la de Molusco. Y a lo mejor sí, estás tranquilito, ¿verdad? Pero hay que ver cómo tú empezaste. ¿Ves? Entonces, ¿qué pasa? Por ejemplo, ¿por qué a Michael Jordan le pagaron tanto dinero? Porque dentro de todos los jugadores que puedan haber en el mundo, bien poquitos hacían las cosas que él hacía. Bien poquito. Cualquier jugador del mundo coge rebote y pasa el balón. Eso es lo más fácil en el baloncesto. Lo más complicado es meterla.
0: No, y el
1: arito.
0: Y de seguro, Messi, si usamos la lógica de este post, ay, Michael Jordan, le pagan nada más que por meter la bola en el roto. Ay, no, bendito.
1: No, porque es que eso es lo más complicado del juego. Cualquiera coge el balón y la pasa.
0: Bueno, no, y cualquiera la mete. Pero mientras haya 5 tipos que miden 6-7 pies, gigantes, no, tratando de quitarte la bola, eso claro, es lo difícil.
1: Pues claro. O sea, tienes 3 personas y como quiera la mete. ¿Entiendes? Tiros finales, los coges tú, los metes, pues entonces él se separa. Pues entonces, ¿para qué se le hace? ¿Cuál se le hace más fácil desprenderse? ¿Al dueño de los Chicago Bulls? ¿De Jordan o de Pippen? Pues obviamente Jordan eso es lo último. Yo puedo conseguir un Pippen en cualquier lado. Un tipo que coja rebote, que defiende y pasa la bola, si yo lo consigo en cualquier lado. Pero lo que hace este animal, el liderazgo de él, como impulsa a su gente, eso yo no lo consigo por ahí. Pues entonces, si tú estás trabajando en el contrayón McDonald's, que eso yo le decía ayer a una amiga mía zurdita, si tú estás trabajando en un contrayón McDonald's, tú no puedes estar pidiendo 30,000, 40,000, 50,000 dólares anuales porque estás haciendo con Johan Berger. El que diseña la tostadora, el que diseña el ingeniero, ese sí tiene que pedir dinero.
0: Mira,
1: encontrar ese tipo es más difícil.
0: Mala mía, le di un timeout. No lo bloqueé, pero le di un timeout de 5 o 10 minutos porque está escribiendo mucho ya. Y no es nada, tú sabes. Mira, Harry, hay un debate por la noche. Ven, para que seas el cheerleader de... Entonces, mírate este otro post. ¿Por qué les molesta tanto a las personas el éxito de China? Y te explico el contexto. Es que él hizo un ejemplo de China de que Elon Musk sacó, Estados Unidos sacó un trillonario y China ha sacado 850 millones de la pobreza. Y la gente como, este tipo va a seguir diciendo disparate. Entonces yo le escribí en una, no, papi, nadie le importa lo de China. Es que tú traes los ejemplos más locos del mundo y hay que contestarte. ¿Sabes?
1: Sí, pero lo de China es propaganda.
0: No, pero te voy a explicar el post de China para que lo veas más abajo, porque es que ese fue el último. Dice... Te voy a explicar por qué fue el de... Es que en las casas, no, en las casas... Mira, aquí la promo de hoy.
1: Ah, sí, lo vi.
0: ¿Dónde está?
1: Hace tiempo que... ¿Cómo que se llama el que le tira mucho el ice?
0: ¿Cuál?
1: No es Beto, porque Beto es el de la derecha, de la diestra. Es otro, Dios mío, se me olvidó el nombre. ¿Qué es Calvito?
0: Ah, Gabo Sapo Ramos.
1: Hace tiempo que no veo a Gabo, yo no veo a Gabo por ahí.
0: Me bloqueó. Eso puede ser. Ayer pasaba Lima con él y es él, me había bloqueado. Dice, quien propone redistribuir suele ignorar cómo se crea y que es individuo libre. Dice, ok, mira, él está molesto. Ok, quien propone redistribuir la riqueza suele ignorar cómo se crea la riqueza. Eso no lo escribió él, está criticándolo. Y dice, voy a responder a este meme porque si no, siento la necesidad de matar este argumento. El que no quiera vivir en una sociedad también es libre de mudarse. Pero mientras vivas en un país con infraestructura, seguridad y desarrollo social, tienes que pagar. Porque, y en cierto punto tiene su sentido. Sí, tiene que pagar un porcientito. Un porcientito para que todo corra. No vas a ser como China o como Cuba o Venezuela, que son más del dueño de la mitad de mi negocito. Ahí no. Entonces, ¿entiendes? O sea, él está todavía en esa guerra de socialismo y capitalismo y todavía lo está aplicando a unas cosas, pero no lo está entendiendo en profundidad. Porque si no entendía en profundidad, no hablaría de esto, que es algo tan básico. Esto es como que las primeras discusiones que tiene alguien de comunismo y capitalismo cuando lo descubre por primera vez.
1: Bueno, a mí me enseñaron a trabajar desde chamaquito. Y las personas que con las cuales me crié y las personas que me dieron, ¿verdad?, En la dirección me decían, Quiles, hay que trabajar. Eso yo lo tenía bien claro. ¿Entiendes? Si tú eres... estudié educación, después ahora más adulto me di cuenta que uno no se hace millonario siendo maestro. Mala mía, pero fueron un Quiles de hace... de hace 30, 40 años atrás, esto es un nuevo Quiles, ¿verdad? Si yo estoy produciendo... O sea, yo sé que yo como industrial, si lo fuera, yo tengo una responsabilidad fiscal con el gobierno del país que viva. Y yo sé que yo tengo que aportar a la sociedad para que se mueva un país. Esa es la idea, ¿verdad? Pero cuando el país te quiere quitar el 60 o el 70% de tu riqueza, pues ahí la cosa está mala. Pues, ¿qué tiene que hacer el país? Yo sé que yo no le puedo quitar un 40% a los millonarios porque se me van a ir. Pues yo tengo que crear un sistema en que yo le hablo claro a la gente sin populismo. Este es el presupuesto con lo cual yo puedo andar, y esto es lo que yo te voy a quitar a ti contributivamente hablando. No te voy a añadir nada más, pero tampoco tú me pidas más, porque no va a haber para más. Porque si tú me empiezas a pedir más, yo tengo que pedirle más a la gente que trabaja y a la gente que produce, y simplemente mantienes eso. Pero lo que pasa es que en Puerto Rico no funciona así. No, no tengo familiares en Manatí, pero sé que hay Quiles allá en Manatí. En mi familia son de Jayuya. Pero yo sé que lo que tenemos es crear un sistema. Yo necesito tanto de dinero y más allá no voy a pedir. Pero el problema es que, por ejemplo, se pueden inventar con obras que no hay dinero para construir. Subsidios que no hay, sueldos que no hay. Entonces ahí yo tengo que inventar nuevos impuestos, como la crudita. Lo que es que cada vez que tú echas gasolina tú le pagas un impuesto al gobierno. Eso, a la hora de la verdad, es un contrario sistema de inflación que se va a repercutir. ¿Dónde? Eso no lo va a pagar el que vende la gasolina, eso lo pagas tú y yo.
0: Pero él se lo añade al precio.
1: Eso se traslada después a los bienes. ¿Por qué? Porque si la gasolina me sale más cara, pues yo tengo que añadirle al precio del transporte un poquito más y yo tengo que cobrarlo en el producto.
0: No, entonces, es como el salario mínimo. Escuché un disparatero decir 25 la hora y otros $50 la hora. ¿Qué pasaría con los Whopper? Costarían $80 el Whopper después.
1: Pues exactamente. Porque ellos no van a decir, ok, voy a asumir el... No, eso no lo asume nada. No. Es igual que el impuesto al inventario. Eso se transfiere al precio del producto. Uno. Y segundo, eso atrasa los bienes y servicios porque tú no puedes tener mucho inventario porque te lo cobran.
0: Hey, otro detalle. El salario mínimo no se hizo para que tú puedas tener casa, carro, esposa, perro. No, el salario mínimo es para que no te mueras de hambre. Eso es lo mínimo. Eso es lo menos que vas a cobrar. Pero la gente espera, ay, ¿quién puede tener una casa y un carro con el salario mínimo? Es que eso no está hecho para eso. Eso está hecho para los chamaquitos de 18 años. Eso está hecho para, si tienes no puedes hacer más nada, pues coges cupones, el salario mínimo y resuelve. Pero eso no está hecho para que tú vivir en acceso controlado y con carros nuevos, como quería el chamaquito, casa y plan médico y todo gratis. Pero quiero seguir cobrando $50,000 al año.
1: Yo quiero guiar Uber y tú sabes, una casa en Palmas del Mar.
0: No, molesto. Ay, ¿quién puede ir a Disney y a México y a Francia con el mínimo? Estoy molesta.
1: Es como Carol, bendito, tiene el esposo malo, ¿verdad? Y no quiero entrar en mucha conversación, pero cuando ella empezaba a hablar de las cosas, pues tú estudiaste para cosmética. Pues tú vas a ganar como una cosmetóloga, tú no vas a ganar como... ¿Me entiendes?
0: ¿Quién es esa? ¿Quién es esa?
1: Ese es Carol, pero no quiero verla.
0: No sé quién es.
1: Carol es la coloradita que habla de independencia y vaina.
0: Ah, ok.
1: Pero
0: ella
1: tiene el esposo malito, así que no...
0: ¿Qué quería ella? ¿Vivir como doctor?
1: Pues tú quieres vivir como un doctor, pero o como un ingeniero, como un abogado bien pagado, pero... Y con todo y eso, tú estudias leyes. Tú tienes que moverte, papá. Eso no es solamente porque tú tienes leyes ya.
0: Sí.
1: Bueno, yo veía a los psicólogos en las escuelas donde yo trabajaba. Ese tipo llegaba a pie cargando un bultito y le pagaban una porquería. ¿Sabes? Tú tienes que saber lo que tú vas a estudiar. Y entonces yo, pues de maestro también pasó lo mismo. A lo mejor al principio, pues, me tuve de, pero después pues me moví y caí donde tenía que caer.
0: Sí, no, pero tiene sentido. O sea, él lo dijo en una también, con algo de salario mínimo, chico, pero es que eso es como, o sea, no puedes darle a o sea, no, y no es porque no se lo merezca. Si tú quieres ganarte $10,000 mensuales, pues tienes que buscar la manera de ganártelo. No, el gobierno no te lo tiene que garantizar, porque con eso puedes ir a Disney, tener carro, tener novia y tener hasta un perrito y comer comida saludable, comprar comida saludable cara. No, eso no está hecho para eso. Eso está hecho para que sobreviva, para que no te mueras de hambre en el mes.
1: Sí, pues para eso, para resolver, ¿no? Ah, ¿tú quieres ganar más? Pues tienes que ascender.
0: Te busca para el trabajo. Tienes un normal lunes a viernes, haces Uber los weekends y haces otra cosa. Lavas carro los domingos.
1: Tú sigues ascendiendo por ahí para arriba.
0: Hasta que te inventes algo, ¿sabes? Pero.
1: Y vas a estar tan entretenido que no vas a tener tiempo para estar protestando como los llorones esto allí frente a la fortaleza, para que la fortaleza haga lo que realmente en la fortaleza tiene. Mira, ya son las 3:58.
0: Sí, estamos gozando.
1: Ya me avisaron allí. La líder.
0: Rubén, muchas gracias otra vez. Óyeme, esté pendiente a la noche, te quiero ver allí los comments. Y sí, cualquier cosa me escribe un mensaje y me dice, mira,
1: dale. Dale, dale. Dale.
0: Hoy va a estar bien. Hoy vamos a vacilar con eso.
1: Sí, no, con calma, ¿verdad? Porque.
0: No, pero sabes que yo, ¿cómo te explico? Yo no tengo nada en contra del chamaco. Yo cuando joven, no tanto, pero pensé por ahí también. Pero tiene muchas cosas que quiero hablarlas para usarlo de ejemplo y atacar esas cosas que está diciendo y que no las explique. ¿Por qué tú piensas esto? Porque es que de verdad yo no entiendo ni lo que estás pensando, ni de dónde sacas esos números y esos datos y no sé.
1: Mira, para acabar rápido y repetido, yo estaba hablando con el panita mío que era republicano y ahora es zurdo, que me estaba comparando los empleados ahora, el empleo de ahora con ser esclavo. Yo, ¿qué tú estás hablando? No, porque cuando éramos esclavos estábamos mejor, porque el dueño nos pagaba la comida y todo. Y tú estás loco, tú estás feliz con comer un día a la semana.
0: Sí, yo cierro con sol.
1: ¿Estás loco? ¿Qué hay en la mente de la gente?
0: Es que ahí es que tú dices, no, pero en serio tú me estás diciendo. ¿Sabes? Es como, por ejemplo, mira, este chamaco con una se atrevió a decir que Trump llegó porque los pobres estaban haciendo ricos. Y para frenar eso, Trump llegó. Yo le dije, ¿qué? Que tú me dices que desde el 2011 al 2024 las protestas eran porque la gente estaba cansada de hacer dinero. Y por eso es que Trump llegó a esclavizarnos otra vez. Yo, ¿de dónde tú sacas eso? No, porque han salido un montón de millonarios nuevos. Sí, y hay un montón de gente que ha perdido todo. Más gente ha perdido todo de los millonarios nuevos. Y todos los días salen millonarios nuevos. Eso no tiene nada que ver con... Te digo, está como el pana tuyo que acaba de decir que era mejor ser esclavo.
1: Mira, y el zurdito, la última, no para de viajar, brother. Ese tipo viaja más que yo. Y yo dije, ¿cómo? ¿De qué tú estás hablando de esclavitud? ¿Cuándo un esclavo salía de viaje y se iba para allá, para Francia, para todo el sitio que está ahí? No seas ridículo, brother.
0: Para tú viajar, tú tenías que ser como el que libertó a América, ¿cómo se llama? El hijo del libertador de América, Simón Bolívar. Era multimillonario, para poder irse a Francia y España todos los años.
1: Chacho, está loco, brother.
0: Zumba, Rubén, gracias.
1: Habla, brother. Chicamo.
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0: Oye, estamos cerrando aquí la potencia. Los veo a las 8. Hoy tenemos un programa interesantísimo.

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0: dijo eso?
1: Ojo, pero ven acá.
0: Es el gozo del Señor, es nuestra fortaleza.
1: Que aquí no hay prosperidad, y que los hijos de Dios tienen mientras más pobres. Diga que son más de Dios y eso.
0: Si Dios te saca de lo de barro.

muchos martillazos. Dile, a mí me dieron martillazos. A mí me dieron martillazos de calumnia. Me martillaron en el 2025. Me martillaron en el 2024, 2023. Allá atrás, fuego, me mataron candela. Me metieron candela. Me calumniaron.

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sido procesado. A ti no te han procesado todavía. A ti no te han procesado. Y tú has salido de ese proceso. Pues dices, ay, ay, ay, ay, mira a ella, mira. Ay, va a poner.

0: Goodbye. Prendan el candelero.
1: Dios lo bendiga. Que la paz del Señor esté con ustedes. Que les guíe, que les guarde y les prospere en todos sus caminos. Dios le bendiga, iglesia. Amén.
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5: 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Alguien adora a Dios con esa palabra, se va a cuidar a ti y a los tuyos. 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

arquero de nacimiento, cariduro de crianza. Feliz de estar aquí, representar a mi ciudad, representar a mi país. Muy honrado de poder estar acá, Pastor Milton. Felicidades, mi amigo de mucho tiempo atrás. Apóstol Pablo Vega, estoy muy honrado de la oportunidad que me das de poder estar aquí. El apóstol Pablo Vega, yo quiero que usted sepa que es un hombre de Dios increíble. Y fue y estuvo con nosotros en nuestra iglesia en Puerto Rico, y Dios, yo orando al Señor, me dijo, tú no sabes, Dios hablando conmigo me dijo, hijo, tú no sabes la honra que ha dejado en esta casa la visita de mi hijo, el apóstol Pablo Vega. Y cuando yo escuché esa palabra, yo dije, wow, porque recibir un hombre de Dios como el apóstol Pablo Vega es una grande bendición, así que estoy muy agradecido. Quiero ser, cuando sea grande, quiero ser como tú. Quiero bendecir y saludar a la profeta Alice. Me dijeron que no estaba hoy. Profeta, pregunté por ti. Envío palabra de bendición ahí donde tú estás. Sabes que te honro, te bendigo y estoy muy agradecido. Hoy no vengo solo, amado, vengo con un equipo extraordinario. Está el pastor Javier, ponte de pie, Javier, por favor. Está su hijo Yomar, ponte de pie, Yomar. Javier lleva conmigo muchos años y vino desde Puerto Rico conmigo. Yomar es su hijo, vive aquí en el estado de la Florida. También me acompañan dos de mis hijos espirituales de Eclesia Kissimmee, Oscar y Marisol. Pónganse de pie, mis amados hijos. Quédense de pie. Y yo venía para la ciudad de Orlando, y le escribo a mi mamá, que vive aquí por más de 10 años, y le digo, mom, yo voy para la ciudad de Orlando y voy a estar predicando allá y quiero que vayas y estés conmigo. Ella siempre está conmigo en los compromisos acá. Y me dice, no puedo, mi mamá es una mujer de negocios y tenía un viaje para Texas. Y cuando llego y entro por la puerta, me la encuentro aquí. Ella es como si fuera omnipresente, pero no lo es en realidad. Fue que no fue a Texas. Así que ponte de pie, ponte de pie, ponte de pie. Mi hermano Jimmy, Jaime, ponte de pie. Si me pueden dar más sonido acá en los monitores, le voy a agradecer. Gracias por estar con nosotros. Y quiero de lo que estoy hablando en esta serie de mensajes. Milagro es algo que Dios hace, es un de repente. El milagro, aleluya, es una intervención de Dios en el cuerpo del ser humano, aleluya, y en la atmósfera, aleluya, de algo que es rápido, de algo que es momentáneo, de algo que ocurra, aleluya, que ocurre en un momento. Versus la sanidad. La sanidad es el proceso donde Dios interviene contigo, pero lo hace a través de un proceso. No es que te sana de momento, no es que te bendice de momento, no es que lo hace en el momento, pero Él lo está haciendo de forma progresiva. Por eso, si usted pasó para la sanidad y de repente usted no recibió un milagro instantáneo, el Espíritu Santo le está haciendo progresivamente mientras hoy estoy impartiendo una palabra. Así que si usted pasó, celebre y diga, Dios me está sanando. ¿Y por qué milagros invisibles? Porque los milagros no se ven. El problema de la gente, y si son puertorriqueños, peor aún, es que todo lo quieren al momento. Es que quieren una casa, yo la quiero para ahora. Yo quiero un carro, yo lo quiero para ahora. Yo quiero un milagro, yo lo quiero para ahora. Yo quiero una sanidad, yo lo quiero para ahora. Aleluya. Y hay momentos donde Dios te sorprende con una intervención momentánea, pero hay momentos donde Dios te interviene, aleluya, a través de un proceso. Eso no significa que tu proceso se paró. Eso no significa que tu proceso está en un stop. Alguien tiene que ir recibiendo lo que Dios está queriendo hablarle en esta iglesia. Eso no significa que lo que Dios está haciendo en tu vida. Hay mucha gente que dice, no, pastor, lo que pasa es que Dios me habló hace un año que me iba a sanar. No es que Él no te haya sanado, es que lo está haciendo. Aleluya. No podemos tener falta de fe porque Él no haya hecho algo hasta el momento. No. Puede que yo no lo haya visto, pero que no lo haya visto no significa que no va a pasar, o no significa que no va a ocurrir. Significa que el Dios al que yo le sirvo, significa que al Dios al que yo le creo, aleluya, lo está haciendo. Aleluya. Él lo está trabajando. Por eso Dios está buscando una iglesia, aleluya, que lo crea. Hay gente que vino a esta reunión con falta de fe, aleluya, porque no has visto la casa, porque no has visto el saldo del carro, porque no has visto tus hijos. Alguien, aleluya, pasó y me dijo, pastor, yo pasé por un milagro para mis hijos. Puede que todavía tus hijos no estén en la iglesia, puede que tus hijos no le estén sirviendo, pero eso es un milagro progresivo. Aleluya, Dios lo está haciendo. Aleluya, puede que no lo esté viendo aquí, pero a la distancia Dios lo está haciendo allá.
Alguien tiene que celebrar esta palabra. Escuche bien, escuche bien, escuche bien. Así que milagro no es lo mismo que una sanidad, porque a pesar de que la sanidad se torna un milagro cuando se, aleluya, se visibiliza, se comprueba, se materializa, la sanidad es el proceso donde está, aleluya, Dios trabajando en la vida del hombre para sanar, aleluya, un órgano de tu cuerpo, para sanar tu alma, para sanar tu espíritu, o para sanar el diseño de Dios en tu vida. Hay gente que no ha podido todavía recibir un milagro o una liberación por a lo mejor un proceso difícil. No creas que Dios no lo ha hecho. Estás en sanidad. Celebra al que hoy recibió el milagro instantáneo, pero celébrate porque hoy el Espíritu de Dios, aleluya, está haciendo la obra. ¿Alguien dice amén acá? Quiero, aleluya, que usted reciba esa palabra poderosamente. Así que hay milagros, escuche bien, hay diferentes tipos de milagros. Hoy voy a hablar del milagro de la sanidad y del milagro de la provisión. Diga, el milagro de la provisión. Y quiero por favor que usted me acompañe a la Biblia. Voy a utilizar como tópico el libro de Génesis, capítulo 22, 22 verse 1. Capítulo 22 verso 1 en adelante. Génesis 22 verso 1 en adelante. Escuche bien, quiero hablar lo que es un milagro primero de la provisión de Dios progresivamente. Diga, progresivamente. ¿Cuántos están recibiendo un milagro? ¿Cuántos están esperando, debo decir, un milagro de provisión? ¿Cuántos están esperando que Dios provea? ¿Cuántos? 2, 4, 5, 6, 7, 8, 9, 10. ¿Y los demás que están esperando? ¿Quién está esperando un milagro de provisión? Todo el pueblo. Muy bien. Pues hay diferentes tipos de milagros. Está el milagro de la provisión de Dios, que trabaja de la misma forma que la sanidad. Dios no quiere, porque Dios no creó la pobreza. La pobreza fue un invento de Satanás para contradecir lo que Dios crea. Recuerde que el enemigo, el trabajo de Satanás, nuestro enemigo, el adversario, es, escuche bien, diseñar lo mismo que Dios, pero para producir lo contrario que produce el diseño de Dios. Eso significa que Dios quiere que el pueblo esté sano y Él quiere que el pueblo esté enfermo. Así que lo contrario de la sanidad es la enfermedad. Por eso lo contrario de la provisión es la pobreza, es la escasez. Yo voy contra todo espíritu de mente religiosa que cree, aleluya, que tú tienes que ser pobre para agradar a Dios. Dios no quiere que tú seas pobre. Dios quiere que tú tengas provisión. La Biblia dice: habrá provisión en mi casa, no solamente para ti, sino para que cuando alguien venga a ver lo que tanto se está hablando del Rey Jesús en Orlando, aleluya, se diga: tenemos tanto que yo tengo, aleluya, para darte, para bendecir los tuyos, para bendecir tu familia. Dígame en esa palabra. Y quiero comenzar hablando sobre lo que es un milagro de provisión. Escuche bien, aleluya. Verso 1: aconteció después de estas cosas que probó Dios a quién. Abraham, que es el padre de la fe. Diga, el padre de la fe. Y le dijo a Abraham, y él respondió. Escuche bien, esa palabra, ese M aquí usted lo debe agarrar, porque quiero hablarle sobre qué significa esa palabra y cómo Abraham la utiliza, aleluya, para convencer a Dios en todo el sentido de la palabra. Verso 2, por favor. Y dijo: toma ahora tú qué. ¿Tú qué? ¿Cuántos tienen hijos aquí, hermano? Toma ahora tu hijo, no solamente es tu hijo, es el único hijo, tu Isaac, a quien tú amas, y vete a tierra de Moriá y ofrécelo allí en holocausto sobre uno de los montes que yo te diré. Y Abraham se levantó muy de mañana y enalbardó su asno y tomó consigo dos siervos suyos y a Isaac su hijo, y cortó la leña para el holocausto y se levantó y fue a un lugar al que Dios, ¿qué? Escuche bien, uno de los principios de la provisión de Dios es sembrar. La gente quiere, aleluya, sanidad sin honrar en lo espiritual. Y quiero hablar sobre eso, escuche bien. La fórmula secreta,
favor. Yo escribí una cosa y tú me estás dando otra. Escuche bien. Hay gente que quiere un milagro de provisión actuando y viviendo como quien quiere uno de sanidad. Usted no puede moverse. La fórmula para la provisión no es la misma fórmula para la sanidad. ¿Cuál es la fórmula para la sanidad? Escuche, la ley de la siembra y la cosecha. No es que tú siembras lo que tú quieras para ver el resultado que tú esperas. No. Hay gente que dice, yo oro y yo voy a la iglesia para que Dios me prospere. Pues te voy a decir una cosa, estás haciendo las cosas, aleluya, contraria. Porque para tú recibir un milagro de sanidad, debes convocar y actuar con, aleluya, amarrado a las reglas del mundo espiritual. Y usted dirá, pastor, explíquese mejor. Muy bien, la gente que quiere un milagro de sanidad no puede venir a ofrendar por un milagro de sanidad, porque los milagros, aleluya, usted no los mueve con economía. ¿Sí o no? ¿Sí o no? ¿Sí o no? Yo honro a Dios por mi milagro con economía. Son dos cosas diferentes. Pastor, pero usted enseña sobre el pacto. Sí, el pacto no es otra cosa cuando yo adelanto mi ofrenda por lo que ya yo sé que Dios va a hacer. Porque fácil es dar el diezmo. Yo recibo primero y doy el diezmo de lo que yo recibí. No, porque Dios está llamando a una generación que, aleluya, camine por fe y dé primero para ver a Dios obrar. Eso es otra cosa, eso es el pacto. Cuando usted dice, yo creo la palabra y yo la celebro de antemano con una ofrenda, yo la llevo porque estoy celebrando mi sanidad, no para obtener la sanidad. Escuche bien. Así que es importante que usted entienda que la única forma para la sanidad es irrumpiendo en el mundo espiritual a través de la oración, de la fe y del ayuno y de venir a la iglesia. ¿Usted quiere recibir un milagro? Hay gente que está en la casa, aleluya, diciendo, yo hubiera ido para escuchar al pastor Reinaldo López, aleluya, pero estoy acá. No. Yo oro para que el milagro lo recibas el domingo que viene, pero ven a la iglesia. Porque fácil es, aleluya, que Dios sane a la gente a través de la televisión. Y usted que vino aquí, Dios lo sane. No. Usted quiere, aleluya, usted tiene que caminar en fe. Usted tiene que irrumpir. Así que escuche, usted quiere un milagro de sanidad, usted tiene que hacer lo propio. Irrumpir en lo espiritual a través de 1, oración; 2, ayuno; 3, fe; y 4, venir a la iglesia, congregarse. Recuerde que congregarse no es una opción, es una obligación. Alaba. Hay gente que dice, no, yo me congrego. No, tú te congregas porque Dios obliga a los hijos que vayamos a su casa. Hay gente que quiere que el médico vaya a sanarlos a la casa. No, el médico te da una visita de médico de 5 segundos, más nada. Usted quiere, aleluya, que su médico haga un trabajo con usted de especialidad. Usted tiene que ir al consultorio. Lo dejo ahí, aleluya. Ese es para la próxima que me inviten. A su nombre. Bien, así que es importante que usted entienda que el milagro de sanidad se recibe a través de lo espiritual, irrumpiendo en lo espiritual a través de lo que ya le dije. Pero usted orando no va a recibir economía. Hay gente que dice, no, yo oro para que Dios provea. No solamente se necesita para la provisión la oración, porque toda ley de siembra o toda ley de cosecha, todo resultado de cosecha tiene una ley de siembra. Dígame. Así que usted está aquí, todo el que está aquí en esta mañana puede recibir un milagro, aleluya, de sanidad, un milagro repentino de Dios. Pero si usted quiere provisión, le voy a enseñar cómo hacerlo. Verso 3, y Abraham se levantó, diga, Abraham fue obediente. Abraham se levantó muy de mañana y enalbardó su asno y tomó consigo 2 siervos suyos y a Isaac su hijo. Y cortó leña para el holocausto y se levantó y fue a un lugar que Dios le dijo. Verso 4, hijo, por favor. Al tercer día alzó Abraham sus ojos y vio el lugar de lejos. Dios lo cita. Hay obediencia. Entonces dijo Abraham a sus siervos, esperen aquí con el asno y yo y el muchacho. ¿Y yo y quién? Hay gente que Dios va a confrontar en esta mañana en este lugar. La única forma de tú recibir ese milagro instantáneo de la provisión de Dios es sembrando a tu muchacho. Y esta es la parte donde la máquina de los aplausos se daña. ¿Dónde están los puertorriqueños? ¿Y los venezolanos dónde están? Yo me voy a mudar para Venezuela, hermano. Y hay gente que quiere un milagro de provisión sin sembrar. La única forma de usted recibir un milagro instantáneo
de la provisión de Dios es sembrando en Dios. Y mire lo que dice: entonces dijo Abraham a sus siervos: esperen aquí con el asno, y yo y el muchacho iremos hasta allí y adoraremos, porque sembrar es adorar. Cuando usted ofrenda, cuando usted diezma, cuando usted se mueve por fe, aleluya, cuando usted pisa, como dice la Biblia, todo lo que pisare la planta de mis pies será tuyo. Eso es irrumpir en el mundo espiritual, en la legalidad de la provisión, aleluya. Y dice la Biblia: entonces dijo Abraham a su siervo: esperen aquí porque me voy a llevar al muchacho, porque yo no voy allí a hacer otra cosa que adorar. Hay gente que le pesa, hay gente que parece que tiene una mochila, aleluya, de piedras al momento de dar la ofrenda, y tú lo ves que van así como lentito y dice: ay, ese necesita una sanidad. No, ese necesita un milagro, sacarle los cangrejos que tiene en el bolsillo. Se necesita unas piñas ahí para sacarle eso. Y ese asunto de no querer honrar a Dios, ¿cuántos están acá conmigo en esta mañana? Entonces dice la Biblia que Abraham vio el pedido de Dios, aleluya, para Abraham, no como un diezmo, no como una ofrenda. Él lo vio como adoración. Y dice: entonces dijo Abraham a sus siervos: esperen aquí, yo y el muchacho iremos hasta allí y adoraremos. Escuche bien, ¿cómo es posible que Abraham, que va a qué? ¿A diezmar a quién? Porque ¿quién se lo pide? Abraham le está diciendo a los muchachos que esperen, porque él va a qué. Él no dice: yo voy a volver. Él dice: vamos a volver a vosotros. Génesis verso 6, hijo, por favor. Y tomó Abraham la leña del holocausto y la puso sobre Isaac su qué. Y él tomó en su mano el fuego y el cuchillo, y fueron ambos juntos. Entonces habló Isaac a Abraham, su padre, y dijo: padre mío. Usted sabe, hermano, que cuando usted va a disciplinar a su hijo, usted lo primero que hace es, usted puede ir con un coraje muy grande de la cocina al cuarto, y usted ve a su hijo y su hijo le dice una cosa y usted se le olvida de lo que usted iba. ¿Cuántos saben eso, hermano? Y usted dice: ay, bendito. Y si es madre, peor. Dice: ay, bendito. Diga: ay, bendito. Y usted sabe lo que es que Abraham baila al monte, sabiendo que tiene que matar a su hijo, porque Dios, el Creador, se lo está pidiendo. Y él está preparando el holocausto, está llevando la madera, él está llevando todo lo que Dios le está pidiendo, y lo va a llevar allí. Y le, aleluya. Y su hijo le dice: padre mío. Y él respondió: M. ¿Cuántos dicen M aquí? M aquí, mi hijo. Y él le dijo: he aquí, padre, que tienes el fuego, tienes la leña. Yo estoy viendo que tú estás sacando algo para darle a Dios, porque estamos esperando. Abraham, Isaac no lo sabía, pero Abraham estaba esperando un milagro de qué. No estaba esperando un milagro de sanidad, estaba esperando un milagro de qué. Dígalo fuerte, amado, un milagro. Un milagro de provisión. Y entonces él está llevando lo que es necesario. Él está llevando una ofrenda. Usted quiere provisión, traiga la ofrenda. Usted quiere provisión, traiga. Usted es una ofrenda para el Señor. Usted tiene que moverse, porque no se recibe provisión sin materia. Primero se siembra materia para luego recibir materia. Dígame en esa palabra. Entonces habló Isaac a Abraham, su padre, y le dijo: padre. Y él respondió: heme aquí, mi hijo. Y él le dijo: he aquí el fuego y la leña, están aquí, no hay problema con eso. Pero ¿dónde está el cordero para el holocausto? Verso 8. Y respondió Abraham, dijo: Dios, Dios, Dios. Eso es lo que yo llamo un milagro invisible. Yo no lo estoy viendo, pero estoy actuando en pro de un milagro que no lo veo, pero sé que ya Dios lo hizo. Alguien tiene que creer eso. Yo no lo estoy viendo, pero sé que Dios ya lo hizo. Hay alguien que ha venido a recibir una palabra en esta mañana, y te estoy diciendo, aunque no lo vea, Dios ya lo hizo.
Puede que estés pasando el peor de tus días. Puede que estés pasando el peor de tus momentos. Puede que Dios te haya pedido el peor de tus ofrendas. Aleluya, porque qué difícil era para Abraham saber que él iba a entregar a su hijo. Aleluya, pero él tenía fe. Aleluya, de que Dios iba a proveer. El milagro estaba hecho, pero estaba invisible. Porque dígame que lo que uno no ve es que invisible. La gente del mundo, de la tierra, no cree lo invisible, porque lo invisible no es otra cosa que algo que existe que no se ve. Yo lo voy a volver a repetir. Lo invisible es algo que existe pero no se ve. Entonces tú vas y le dices a alguien, a un científico, a alguien de la tierra, le dices: te tengo que decir que hay algo que existe que no se ve. Y te va a decir: estás loco. Porque si no se ve, no existe. Eso es en la ley de la tierra. Aleluya. Pero en la ley del cielo, aún lo que no se ve ya está hecho. Escuche bien, escuche. Que ya está despegando el avión. Amárrese los cinturones, hermano. Puerto Rico, Venezuela. Se me voy para Venezuela. Verso 8. Y respondió Abraham: mijo, ¿tú eres de quién tú eres? ¿Tú eres de Puerto Rico? Pues con razón, él es de Venezuela, hermano. Y tú eres de Puerto Rico. Escuche bien. Y respondió Abraham: Dios se proveerá del cordero para el holocausto, hijo mío. E iban juntos. Verso 9. Y cuando llegaron al lugar que Dios le había dicho, él llevó lo que era necesario. Dios no se lo dio. Porque hay gente que Dios le está diciendo: te voy a entregar un carro. Y ellos: Señor, pues tráemelo a la puerta del carro y que me toque la puerta. No. Tú quieres un carro, tienes que creerlo. Trae tu ofrenda, ven a la iglesia, métete en el dealer, irrumpe allí, métete allí, tócalo y di: este es el carro con el que yo voy a ir a la iglesia. Este es el carro con el que yo voy a ir a agradar a Dios. Aleluya. Hay gente que están esperando una casa para que tú, el plan 8, te llame. Mira, te tengo una casa. Dios me reveló, me puso el teléfono aquí, ven acá. No, eso no es lo que Dios quiere. Si tú estás esperando una casa, aleluya, Dios te va a dar la casa que tú estás esperando. Pero tienes que meterte, tienes que irrumpir, tienes que caminar. Alguien tiene que pactar esta palabra. Si tú estás esperando una casa, aleluya, créelo por fe, aleluya. Dios está, aleluya, hablándole al pueblo, aleluya, que tienen que creerlo por fe. Escuche bien. Entonces Dios le está hablando a Abraham de que tiene que hacer algo. Diga: tiene que hacer algo. Y Dios le dice: quiero que me hagas un holocausto y me lleves al muchacho. Imagínese, Abraham: pues pon tú el holocausto y yo te llevo al muchacho. Oye, tras que me estás pidiendo el muchacho, te tengo que construir donde lo voy a matar. Pero Abraham no tuvo problema. Abraham dijo: si quieren muchachos, pues tengo que llevar la madera. Pues déjame llevar la madera primero, déjame ir a hacerlo. Y yo me imagino las emociones del padre, aleluya, que sabe que está haciendo, aleluya, un altar. Y sabe que en ese altar se va a derramar, aleluya, la sangre de su único hijo, del hijo que amaba, del hijo del que Dios le dio promesa. Aleluya, porque cuando Dios te pide algo, Él te va a pedir lo más que te gusta. Pero ¿sabes por qué te lo va a pedir? Porque te va a dar algo mayor. Dios le está hablando a alguien esta mañana que hay algo mayor de lo que tú tienes. Si lo que tú tienes en bueno, te tengo una noticia: para el pueblo de Dios viene algo mayor, para el pueblo de Dios viene algo mejor, para el pueblo de Dios viene algo poderoso. Alguien tiene que celebrar esta palabra. Yo no sé si la casa, el pastor Milton me testificaba la semana pasada y su esposa, y me dice: nosotros teníamos una casa muy buena, pero Dios nos habló de otra, y yo lo creí, y ahora tenemos otra. Dios no, pero parte del testimonio era que ellos iban a entregar esa casa primero para poder comprar la otra. Y Dios lo dejó con la primera y con la segunda. Porque cuando Dios te pide algo, hay gente que el Espíritu Santo le está ministrando: suelta lo que tú tienes, ponlo en las manos de Dios. Porque te tengo una noticia: en el Rey Jesús de Orlando, aleluya, el Espíritu Santo te viene a decir en esta noche, en esta mañana: oh, mi alma alaba a Dios, que va a venir algo mayor, que va a venir algo más grande, que va a venir algo poderoso. ¿Alguien tiene que creerlo? Viene algo mayor. Verso 9, y cuando llegaron al lugar que Dios les había dicho, edificó allí Abraham el altar y compuso la leña y ató Isaac, su hijo, y lo puso en el altar sobre la leña. Verso 10, es difícil. Y extendió Abraham su mano y tomó el cuchillo. Lo que tú perdiste, se lo diste a Dios, lo pusiste en las manos de Dios, no fue una pérdida, fue una adoración.
Deja de llorar por eso que le diste a Dios. Es que yo le di a Dios, es que yo hice, pero no. Todo lo que pusiste en las manos de Dios es una adoración. Y te tengo una noticia: todo lo que yo pongo en las manos de Dios viene con retribución. Y extendió a Abraham su mano y tomó el cuchillo para degollar a quién. ¿A su qué? Esa era su ofrenda. Pero él estaba creyendo en un milagro de provisión. Diga provisión. Verso 11, hijo. Entonces el ángel de Jehová le dio voces desde el cielo y dijo: Abraham, Abraham. Puerto Rico, Venezuela. Ustedes no son de Fajardo, yo lo sé. Ustedes son de Ponce. Entonces el ángel de Jehová le dio voces desde el cielo y le dijo: Abraham, Abraham. Y él le respondió: la clave para la provisión es estar siempre disponible. Hay gente que está esperando un milagro de Dios y nunca está disponible. Hay gente que están esperando un milagro de provisión y nunca están disponibles para Dios. Yo no puedo ir a la iglesia porque tengo algo que hacer. Yo no puedo llevar mi siembra porque tengo un compromiso. Yo no puedo llevar algo a la iglesia porque tengo una deuda. Yo no puedo, aleluya. Cada vez que tú pones algo primero que a Dios, Dios te pone en ese mismo lugar donde tú pones a Dios. Si tú pones a Dios último, créeme que aunque a Dios le duela todo lo que le duele, porque Él quiere bendecirte, aleluya, Él te va a poner en la fila último. Por eso hay gente que llegó ayer, aleluya, a este ministerio y Dios los ha prosperado, aleluya, y los ha bendecido, porque lo único que Dios está esperando es que tú digas: estoy aquí disponible. Hello, alguien tiene que decir: heme aquí. Alguien tiene que decir: estoy aquí. Si estás esperando un milagro de provisión, tienes que decir: aquí estoy. Si es que, aleluya, si hay alguien esperando un milagro de sanidad, tienes que decir: aquí. No, así no. Tienes que decir: aquí. Oh, gloria. Escuche bien. Entonces el ángel de Jehová le dio voces desde el cielo y dijo: Abraham, Abraham. Y él respondió: heme. Hermano, dígalo con gozo. Heme. Que lo oigan en Miami. Verso 12. Y dijo: no extiendas tu mano sobre el muchacho, ni le hagas nada, porque ya conozco que temes a Dios, por cuanto no me rehusaste. Tú quieres provisión, no te rehuses, porque para tú obtener el resultado de la cosecha, aleluya, tienes que hacer lo que la ley de la siembra te está pidiendo. Tienes que moverte. Tienes que creerlo, tienes que confiar, porque la fe sin obra es muerta. Usted puede tener fe para una sanidad y no tener obra para una provisión, y vas a tener una sanidad y no vas a tener provisión. Porque cada cosa tiene, aleluya, una instrucción. Usted no puede montar esa bombilla como usted monta esto. Cada cosa tiene una instrucción. Usted está esperando, aleluya, una sanidad. Tiene, aleluya, que creer y actuar por la sanidad. Usted está esperando una provisión. Tienes que creer y actuar conforme a la provisión. Y de repente Dios le está diciendo a Abraham. Hay gente que, aleluya, está en este lugar y el Espíritu Santo me muestra que hay gente, aleluya, sufriendo pérdida. Hay gente que esta palabra le está tocando el corazón y te está ministrando. El Espíritu Santo te está diciendo: eso que tú diste no fue una pérdida, aleluya, eso es ganancia. Todo lo que tú le pones a Dios, aleluya, haya sido una pérdida que tú lo hayas puesto en las manos de Dios, o haya sido una pérdida que lo haya sido, aleluya, haya sido inesperado, eso es una siembra, aleluya. Y te estoy diciendo en el nombre de Jesús, aleluya, que en cuya presencia estoy, que lo que te va a venir es algo mayor, que lo que te va a venir es algo poderoso, que lo que te va a venir es algo grande, aleluya. Dios va a desatar ese milagro de provisión que has estado esperando. Denle un aplauso al que vive. Escuche bien. Y cuando Abraham puso en las manos de Dios su hijo, su ofrenda, lo más que amaba, mire lo que dice la Biblia: no extiendas tu mano sobre el muchacho ni le hagas nada, porque ya conozco que temes a Dios, por cuanto no me rehusaste tu hijo, tu único hijo. Verso 13, aquí es donde viene lo bueno. Entonces alzó Abraham sus qué, y miró,
Y he aquí, a las espaldas de Abraham había un qué. ¿Dónde están los venezolanos?

¿Clavado en qué? ¿Por los qué? Por los cuernos. Y fue Abraham y tomó el carnero y ofreció en holocausto en lugar de su hijo. Un milagro invisible de la provisión de Dios. Hay cosas tan contestadas como a tus espaldas, invisible. Y usted dirá, pastor, ¿qué fue? Que él tenía miopía y no podía verlo bien. No, él no tenía problema de los ojos, no lo podía ver bien. Él no tenía ojos claros y el sol no lo dejaba ver el carnero. Porque yo me imagino que un carnero agajado por los cuernos estaría allí relinchando a todo lo que da. ¿Sí o no? ¿Sí o no? ¿Sí o no? ¿Sigo paro? Escuche bien. Hay un milagro tan cerca como a tus espaldas. No es que Dios lo va a hacer, es que ya Dios lo hizo, pero está invisible. ¡Oh! Alguien tiene que creer esta palabra. Alguien tiene que recibirlo. Hay un milagro a tus espaldas. Está cerca de ti. Está cerca de tus hijos. Está cerca de tu casa. Está invisible. Está invisible. Está invisible. ¡Shh! Hijo, ven. Hijo. Ven. El carnero que has estado esperando está invisible. Y dice el Señor que por tu ofrenda, Dios lo visibiliza y te va a dar provisión hasta que te sobre y abunde. Hay un carnero que se hace visible hoy para ti. Confíalo y créelo. Hay un milagro que está invisible, pero tienes que irrumpirlo. ¿Alguien me da un minuto más? ¿Alguien me da un minuto más? Sigo paro. Daniel capítulo 10, verso 10 en adelante. Ahora quiero hablarte de lo que es, aleluya, el milagro de sanidad. Bien breve. Oh, aleluya. Daniel 10, escuche bien. Y he aquí una mano me tocó. ¿Quién estaba orando? Diga Daniel. Dígalo fuerte, hermano, diga Daniel. Y he aquí una mano me tocó e hizo que me pusiera sobre mis rodillas, aleluya, y sobre las palmas de mis manos, verso 11, por favor. Y me dijo, Daniel, varón muy amado, está atento a las palabras que te hablaré y ponte de pie porque a ti he sido enviado ahora. Mientras hablaba esto conmigo, me puse en pie temblando. Hay algo que siempre me llama la atención. En el peor de los momentos de los hombres de Dios en la Biblia, siempre había un ángel que llegaba, aleluya, a traer una palabra de esperanza. Y hoy yo quiero que usted entienda que la Biblia dice que los pastores también somos los ángeles de la iglesia y que yo he venido aquí como vocero de la palabra de Dios a decirte: he aquí la palabra de Dios está declarada, aleluya, que lo que Dios te ha venido hablando lo vas a ver. Si usted lo cree, dígame. Escuche bien. Y me dijo, Daniel, varón muy amado, está atento, muy bien. Y me puse de rodillas y empecé a temblar. Verso 12, por favor. Entonces me dijo, Daniel, no temas, porque desde el... ¿Cuándo fue que tú venías orando por tus hijos? ¿Cuándo fue que tú venías orando por tu esposa? ¿Cuándo fue que tú venías orando por tu esposo? ¡Ey, bashenda! ¿Cuándo fue que tú venías orando por ese carro, por esa casa? ¿Cuándo era que tú venías orando por ese milagro, esa sanidad? ¡Aleluya! Que has estado esperando. ¡Hello! ¡Aleluya! Dios no me ha contestado. Siento desesperanza. Mira lo que le dice el ángel, aleluya, que Dios envió a Daniel. Le dice, desde el día 1, desde el día 10, desde el día 12. Hermano, no me miren con esa cara de guanajo. A su nombre. Desde el día que dispusiste tu corazón a lo espiritual. ¿Quieres provisión? Da material. ¿Quieres espiritual? Irrumpe lo espiritual. Y dice, desde el día 1 que dispusiste tu corazón a entender y a humillarte en la presencia de Dios, fueron oídas algunas. Fueron oídas todas tus palabras. Y a causa de tus palabras,

0: He venido. Yo he venido. Verso 13, por favor. Mas el príncipe, escuche. Mas el príncipe del reino de Persia. Es que yo he venido orando por mi sanidad y Dios no lo ha hecho. ¿Qué estás haciendo? Comiendo chuleta. ¿Qué se come en Venezuela? Arepa. En Puerto Rico se comen con habichuelas. Muy buenas que son. Padre, quiero que me sane. Se te está cayendo el pelo, te estás muriendo de cáncer y estás comiendo arepas y chuletas, las dos cosas a la vez. No. ¿Usted sabe por qué? Porque a veces el sí y el amén de Dios se ve obstaculizado por el segundo cielo. No olvide que hay tres cielos. El tercer cielo es donde Dios está. El segundo es donde están las tinieblas y Satanás, que es donde está esa, es la constelación. Por eso es que no hay aire ni vida, porque el diablo se metió allí, irrumpió allí. Y a veces, aleluya, tu petición está en el sí y en el amén de Dios. Y tú viendo novela y viendo Netflix y viendo, aleluya, Wednesday y viendo yo no sé qué más, aleluya. ¿Cómo se llama la de la serie? Por eso. Despierta tú que duermes. Mas el príncipe del reino de Persia se me qué. ¿Por cuántos días? ¿Por cuántos días? Daniel no se fue a comer. Él se metió a orar y él dijo: yo estoy esperando un milagro, yo estoy esperando una sanidad, aleluya. Yo no sé por qué no se ha materializado, pero yo no voy a ponerme a ver Netflix ni la serie. Yo no me voy a poner a hablar ni a lamentarme. Deja de lamentarte por lo que Dios no te ha traído todavía, aleluya. Desde el momento en que tú dispusiste, aleluya, tu corazón para entender a Dios, te tengo una noticia: eso está en el sí y en el amén de Dios. Eso está en el sí y en el amén de Dios. Alguien tiene que celebrar esta palabra. Tu petición está en el sí y en el amén de Dios. Alguien diga amén. Escuche bien. Pero hay oposición. Porque lo que tú le has estado orando a Dios, al diablo no le gusta. No le conviene al enemigo que tú estés sano. No le conviene al enemigo que tú tengas un milagro. Por eso el domingo en la mañana te dice: quédate en tu casa. Porque él sabe que hay, aleluya, una unción para la reunión de los santos. Hay gente que pretende recibir la unción a través de los aires. Sí y amén, aleluya. Pero hay una unción especial donde hay dos o más en su nombre. Ahí él está presente para traer lo que tú has estado orando. Mas el príncipe del reino de Persia, sabrá Dios. Y ahora tú, por revelación, pídele que Dios te revele dónde están tus hijos y dónde está tu casa. Si no es que esté en el segundo cielo después del sí y el amén de Dios, y tú ignorando, aleluya, las maquinaciones del diablo, aleluya. Por eso esa palabra del apóstol, aleluya, del arrebatamiento de la iglesia es importante, porque si hay algo que es inminente es el rapto de la iglesia. La iglesia se va, no somos de aquí abajo, aleluya. Pero por eso dice la Biblia que no ignoremos las maquinaciones del diablo para que él no tome ventaja. Y hay gente, hermano, allá así, tú sabes. Mas el reino, aleluya, mas el príncipe de Persia se me opuso durante 21 días. Pero he aquí que qué. ¿Que quién? Que Miguel, uno de los principales príncipes, vino a ayudarme. Y quedé allí. Y que, aleluya, y quedé allí con los reyes de Persia. Verso 14, hijo, por favor. He venido para hacerte saber. Yo he venido desde Puerto Rico para hacerte saber lo que ha de venir a tu pueblo en los postreros días. Porque la visión es para esos días. Alguien tiene que celebrar esa palabra. Oh, yo he venido desde Fajardo, Puerto Rico, para decirte que hay un milagro de sanidad. Hello, yo he venido desde Puerto Rico para decirte que hay un milagro de provisión. Alguien tiene que creer esa palabra. Yo he venido desde Puerto Rico para decirte que hay un milagro de Dios para tu vida. Que ese milagro esté en el sí y en el amén de Dios. Aleluya, que sacase esa provisión de Dios para tu vida. Aleluya, está en el sí y en el amén. Allá atrás tienen que celebrar. ¿Dónde están los de México? Arriba, México. Tienes que dejar de estar dormido pensando en otra cosa. Quieres sanidad, tienes que moverte. Quieres provisión, tienes que moverte. Pero todo tiene una regla infalible que tú no puedes violar. Quieres provisión, trae tu ofrenda. Quieres provisión, muévete creyendo en fe. Muévete creyendo en fe toda la palabra que Dios te ha hablado. Mire cómo Abraham cautiva a Dios a través de lo que él puede dar. No, porque el religioso dice que a Dios no se compra con las ofrendas. A Dios no se compra. Bendito. No, no, Dios no necesita eso. Si Dios, cuando la calle 3 del cielo se le forma un boquete, lo rellena con oro y le da una pulidita bien chévere, 14 quilates y demás. Dios no lo necesita. Él lo creó y Él lo tiene en abundancia. Él necesita probar tu corazón. Tú quieres dinero, quieres economía, quieres nevera, quieres casa, quieres provisión. Tienes que soltar tu Isaac. El problema de la gente, aleluya, porque me suena de México, eso es de otro país que yo fui una vez, aleluya. El problema de la gente es que no quieren, aleluya, soltar a su Isaac. Quieren la provisión, quieren el carnero, aleluya. Fíjese que la palabra dice que estaba agarradito por los cuernos, aleluya. Si Dios tiene que agarrar a tu milagro por los cuernos, pues, lo va a agarrar por los cuernos. Sonría que Cristo le ama. Te tengo una noticia. Aleluya. He venido para hacerte saber, pueblo de Dios, Rey Jesús. Aleluya. He venido para hacerte saber lo que ha de venir a este pueblo. Aleluya. He venido, aleluya, para hacerte saber, aleluya, que Dios va a proveer conforme a sus riquezas en gloria. Apóstol Pablo, venga. Y la gente dice, no, porque la gente lo ora. Dios me va a proveer conforme a sus riquezas en gloria. Y no saben la palabrota que están hablando. Usted sabe lo que es reclamar las riquezas de la gloria. Aquí el banco y los bancos y el coin y el bitcoin, aquello y eso entre los otros, aleluya, pueden estar en un nivel bajo. Aleluya, los otros días, mire, hermano, y con esto culmino. Los otros días yo estaba en una unción especial y de repente yo nunca pongo radios seculares, ni porque me mencionen a mí, hermano. Y de repente yo ando siempre con una emisora cristiana y voy en el carro, pero me levanté esas veces que nunca me levanto esa hora, a las 6 de la mañana. Esa hora es terrible. Yo soy de hasta las 3 de la mañana, 4 de la mañana y después sigo, tú sabes, la gloria de Dios. Pero ese día voy a hacer una diligencia en el edificio nuevo y prendo una emisora secular. Y yo voy con mi gozo para ver qué es lo que están hablando y de repente estoy escuchando que hay, yo no sé en qué país, una debacle, que los bancos están en quiebra, que aquello está en esto, que aquello está en lo otro, que los bancos, que si para abajo, que si la cosa. Y yo tuve que parar el carro y yo dije, ¿y en qué revolución me he metido con un edificio de 3 pisos? Y el banco de Sudamérica, yo no sé de dónde está en el piso, y los chavos, yo no sé qué ha pasado. Hermano, yo entré en un proceso de esos momentos donde el enemigo te saca lo espiritual y te pone a ver lo terrenal. Y yo dije, ¿qué yo he hecho? Y el Espíritu Santo me habló y me dijo, cambia el radio, porque la economía de esa de la que hablan, tú no perteneces a esa economía. Tú perteneces a la economía del cielo. Y puede que aquí abajo, mi alma alaba a Dios, haya problema económico, pero allá arriba lo que hay es abundancia para el pueblo que le cree a Dios. Aleluya. Cierra tus oídos a todo lo que están hablando aquí abajo. Cierra tus oídos a todo lo que están diciendo aquí abajo. Que si se fue el banco a quiebra, en el cielo no hay quiebra. Aleluya. Por eso es que tú testificas de la gloria de Dios. Porque mientras los bancos se están yendo a quiebra, aleluya, tu banco allá arriba te está proveyendo. Alguien tiene que creer esa palabra. Viene provisión para el pueblo. Viene provisión para el pueblo. Aleluya. Pero Dios no quiere un pueblo que tenga provisión si no ha sido sano primero. Así que el Espíritu Santo de Dios me viene a decir, aleluya, para compartir contigo, que te va a sanar primero y te va a prosperar después. Alguien tiene que creerlo en esta mañana. Alguien tiene que creerlo. Hay gente que están esperando el milagro. Señor, el milagro está lejos. No, el milagro está a tus espaldas. Dígale que está a su lado. Está a tu espalda. Lo que pasa es que tú no lo has visto porque está invisible. Aleluya, tu fe lo va a visibilizar. Alguien lo tiene que creer allá atrás. Tu fe lo va a visibilizar. Tu fe lo va a visibilizar. Tu fe lo va a visibilizar. Muévete creyendo en fe. Muévete creyendo en fe. Muévete creyendo en fe. Muévete creyendo en fe. ¡Celébrelo! Póngase de pie en esta mañana. Milagros invisibles. Puede que no hayas visto el milagro, pero que no lo hayas visto hasta el día de hoy. Domingo 26 de marzo a la 1:40 de la tarde no significa que no lo vas a ver a la 1:42. Lo voy a repetir. Que no lo hayas visto 26 de marzo a la 1:41 de la tarde no significa que no lo vas a ver a la 1:42. ¿Alguien tiene que creerlo? ¿Alguien lo celebra en esta noche, esta mañana? ¿Alguien lo celebra en esta mañana? Milagros invisibles, milagros invisibles, milagros invisibles, milagros invisibles. Dios está hablando a este pueblo, aleluya, que mires atrás, que mires atrás, que mires a tus espaldas, aleluya, para que veas tus hijos salvos, para que veas tu casa salva, para que veas tus hijos salvos, para que veas tu sanidad. Alguien tiene que recibir esa palabra. Dios te está hablando y le está hablando al pueblo de Dios que viene un milagro para ese negocio. Hay gente que está adorando por los... Hay gente que está adorando por un negocio. Ese negocio está en el sí y en el amén de Dios. Esa casa está en el sí y en el amén de Dios. Esa sanidad, tu rodilla está sana. Dios me dice que hay alguien que recibió un milagro de sanidad. Levanta la mano donde está. Hay un milagro de la rodilla. Si usted siente que usted fue sano de la rodilla, corra al altar corriendo, que el Espíritu me habla. Aleluya, que hay alguien que llegó con una dolencia en la rodilla. Una, dos, tres, venga, corra al altar. Tú que has venido con un problema en la rodilla, Dios me muestra que hay alguien que ha venido con un problema en la espalda baja. Si tú eres de los que tenías un problema de espalda baja y viniste para oración, corre al altar. Estoy esperando la de la rodilla y estoy esperando la de la espalda baja. Quiero orar por ti. Ahí está el primer milagro. ¿Dónde está el segundo? ¿Dónde está el segundo? Mentores, pastor, verifica cuál es este testimonio, por favor. Aleluya, ¿dónde está el segundo? ¿Qué testimonio tú eres, hija? La espalda baja, muy bien. ¿Dónde está la rodilla? ¿Dónde está la mujer? Tú fuiste la que recibiste mil... Denle un aplauso al Señor. Sube corriendo, sube corriendo, sube corriendo. Vente, vente, vente, vente, vente. Sube, que quiero que me digas qué pasó. Hija, ve, ve ahí. ¿Tú también recibiste tu milagro?
1: Inmediatamente el Señor me sanó.
0: Voy ahora contigo. El Espíritu Santo, hermano, el Espíritu Santo ha hecho un milagro en tu vida. Aleluya. Yo necesito que tú te verifiques esa, aleluya, esa dolencia, esa rodilla. Yo no sé si viniste con problemas de los ojos, pero el Espíritu Santo me dijo, aleluya, estoy llamando los testimonios. Voy a hacer el llamado para salvación. Y si hay alguien que necesita un milagro que no pasó en el primer llamado, lo voy a llamar ahora. Pastor.
1: Sí, hace varios meses, muchos años, vengo con mucho dolor de espalda. Fui al doctor, me mandaron a hacer un CT scan y unas placas. En la placa salió que algo mal. Me mandaron entonces a hacer el CT scan. En el CT scan salió que tengo esclerosis múltiple con distrofia en mi columna. Me dieron un diagnóstico que podía quedar inválida. Al pasar de los tiempos, se supone que yo no ande en tacos, pero yo siempre he creído que Dios lo va a hacer. Mis manos empezaron a dormir mis manos.
0: Cuando llegaste aquí, ¿cómo te sentías?
1: Con mucho dolor.
0: ¿Por esa condición?
1: Sí.
0: ¿Cómo te sientes ahora?
1: Fue el dolor. No puedo decir que estoy sana completamente, yo lo creo. Tendría que ir a chequeármelo.
0: Está sana. Lo que vas a ir a hacer ahora es traer el testimonio con el papel de que está sana. Vas a convencer a un médico allá, pero está sana. ¿Qué no podías hacer? Número uno, no podías andar en tacones. Está bien, Dios te ha venido sanando. Viniste con tus tacones. Okay. Hermana, póngase esa tacón, hermana. ¿Qué no podías hacer cuando llegaste aquí hoy?
1: Bueno, que hace, siempre hago. Con dolor, pero siempre lo hago.
0: ¿Y ya no tienes dolor?
1: No, no tengo dolor.
0: Dios lo hizo, hermano. Si Dios lo hizo con ella, usted es el próximo milagro. Oro por ti en el nombre de Jesús. Venga corriendo, hermana.
2: Pastor, la hermana vino con dolor en su rodilla y el Espíritu de Dios vino sobre ella y está sana completamente de su rodilla.
0: Santo, ¿con qué sentías cuando llegaste?
3: Bueno, yo he venido muchos años atrás con problemas de dolor de cuerpo.
0: ¿Eres de esta iglesia?
3: Sí. Han orado mucho por mí, he sentido muchísima mejoría, pero hoy llegué con mucho dolor en las rodillas, en las dos, y cuando usted dijo que pasaran al frente no pude pasar porque me dolían las rodillas, de hecho me quité los tacones.
0: Wow.
3: Entonces me hinqué allá para...
0: ¿En la silla?
3: Sí.
0: ¿Y lo recibiste desde la silla?
3: Empecé a sentir como sueño, pero mi esposo me agarró y desperté, o sea, abrí los ojos y me sentí completamente...
0: ¿Qué no podías hacer?
3: Pues no podía usar tacones.
0: Bueno, no podía ni venir para acá.
3: No, pasar.
0: ¿No podías doblar la rodilla?
3: No.
0: Yo quiero verte. ¿Podías caminar o no podías caminar?
3: No, sí podía caminar, pero ya he venido muchos años.
0: ¿No
3: podías
0: correr?
3: No podía correr.
0: Eso es un pecado en las mujeres.

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1: Iglesia para mí significa renovación, significa nuevos comienzos, y yo sé que Papá Dios tiene cosas grandes para la vida de cada uno de ustedes. Así que crean en Él y en sus promesas. 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